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0: Así le vamos dando la bienvenida a cada uno de ustedes a otro programa más en este lunes festivo, 8 de la noche, 5 minutos, a que no me duermo de Tropicana. Qué rico acompañarlos, qué rico saludarlos. ¿Cómo están? Bienvenidos. 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
0: Ahí estamos conectados, dándole la bienvenida a cada uno de ustedes. Mi nombre es Freddy, el producer. En esta noche genial de lunes festivo, espero les haya ido muy bien este fin de semana, los hayan consentido a todos los papitos. Me encanta estar con ustedes, me encanta acompañarlos. Me voy a conectar por aquí de una vez desde Barranquilla, desde la Arenosa, desde el carnaval. Todos los días son fiesta, definitivamente. ¿Sí o no, caballito? Bienvenido a que no me duermo.
4: Pero por supuesto, todos los días son de fiesta, todos los días son de gozadera, todos los días son para sonreír, para decir gracias, papito Dios, por tantas bendiciones. Gracias, papito Dios, por estar nuevamente en A Que No Me Duermo. Gracias, papito Dios, por nuestra gente en Colombia. Gracias, papito Dios, por la lluvia. Está que se cae el cielo aquí en la ciudad de Barranquilla, también en toda Colombia. Pero esas son bendiciones que vienen de parte de papito Dios, del Rey de Reyes y Señor de Señores. Y bueno, aquí estamos con este verde esperanza, papá. ¿Cómo está la película, Freiciño? Cuéntamelo todo. ¿Cómo están las chicas en toda Colombia? Las nenas, las bebecitas.
0: Las niñas pasándola bien, todas esas mujeres hermosas que sí, conectan que a sí. Que no me duermo, sí, que disfrutar
4: pero
0: del
4: yo,
0: fin de semana.
4: Yo estoy un poco triste, viejo Freddy, acongojado.
0: ¿Por qué no? Para nada. No,
4: Freddy,
0: no.
4: Lo que pasa es que las niñas solamente se reportaron con caballito, mi amor, feliz día del padre, el papacito, pero nada de regalo. Es más, ni siquiera el regalito del pobre.
0: Eso le iba a preguntar, barro, eso le iba a preguntar barro, cómo barro. Le fue en el día del padre, en este fin de semana.
4: No, bacano, chévere, súper bacano, pero eso sí me hizo falta el regalito, si sea de pobre, que yo se lo hubiese recibido con las manos bien abiertas.
0: ¿En serio? ¿No le dieron regalo de nada,
4: No, papi, de nada. El regalo me lo di yo. El regalo me lo dio Dios
0: con la vida.
4: Sí, yo, papi, nada que hacer. O sea, nada que hacer. Ya tocó así, de frente, sin mente.
0: Vamos a ver si dieron regalo por aquí. Mi cari hermosa, bienvenida a Que No Me Duermo de Tropicana, desde Medellín, carajo. Muy bien.
4: Yo todavía no me acostumbro.
0: Muy bien. Yo por eso lo digo.
4: Digamos, cari, hermosita, deliciosa, hermosa y tal, desde Medellín.
0: Y no, ella se estrella.
4: De silencio.
0: Ella se estrella, nada que hacer. Toca ahorita que llegue y buenas, Oli.
4: Ella se conecta. Sí, buenas.
0: Ya llegué.
4: No, qué barbaridad.
0: 8 bueno, de la
4: ella,
0: noche, 8.
4: Sí, la pasó bien.
0: Sí, señor.
4: La vi que estaba haciendo de cuánta cosa. Estaba
0: ¿En serio? Caballo, estuvo pendiente.
4: Mostrando las carinas, que esto, que lo otro. Mejor dicho.
0: Estuvo paseando Karina, de verdad.
4: Sí.
0: Ay, qué rico. La gente que tiene dinero no trabaja.
4: Los ricos son una vaina jodida. Tú sabes cómo es la vida de ellos.
0: Sí, así son, pero bueno. Ahí estamos para conectarnos con cada uno de ustedes en A Que No Me Duermo de Tropicana. Ya por ahí se reportó y dijo, espérenme, muchachos, que me acabo de caer. No me entiendo.
4: ¿Por qué no caes aquí, mi amor? En mis brazos, en los brazos de este caballo que te quiere y te adora, mamacita preciosa.
0: Es que ¿por qué no cae aquí?
4: Sí, se va a caer en el piso en vez de caer en mis brazos.
0: Oh. Ay, Dios mío. Bueno, caballito, entonces no le dieron regalo. A mí se me dieron un libro que quería hace rato y qué rico.
4: ¿Sí?
0: Sí, me lo dieron. No, ya lo tenía.
4: Ah,
0: será
4: okay,
0: otro. Oiga, nos vamos a conectar en este momento a través de las redes sociales de nuestras plataformas, a través de YouTube, a través de nuestro live de TikTok, para saludar a toda la gente que está ahí conectada con A Que No Me Duermo de Tropicana en este lunes, que espero les haya ido muy bien. Muchas cosas que tenemos por hablarles el día de hoy. Muchas cosas que pasaron el fin de semana, sea en Bogotá, en Colombia, en el mundo. Vainas que todavía yo digo no puedo creer, otras que yo digo qué chévere, porque por decir una de ellas, y hay que decirle, hay que hablarlo de pronto para toda la gente que está en Tropicana Colombia y que está en el canal de YouTube, y antes de que venga Karina lo podemos hablar, qué chévere. Hermano, ¿vio las atajadas del arquero de Cabo Verde contra España?
4: Freddy Ciño, te cuento que solamente me pude ver los últimos 10 minutos.
0: ¿En serio?
4: Sí, los últimos 10 minutos. Eso sí, la gente estaba diciendo lo mismo. Que
0: uy,
4: el arquero
0: hermano.
4: Bravo, el arquero veterano. Sí. O sea, que es un bárbaro, un monstruo.
0: Sí, muy bueno, muy bueno. Un señor de 40 años, porque hay que decirlo, 40 años. Y le cuento un poquito la vida porque me puse de chismoso a buscar por ahí la vida del man y todo. 40 años, y antes de ir al Mundial, estaba trabajando como electricista.
4: ¿Sí?
0: Ah, era electricista. Cógeme, y lo llamaron, claro, porque... Porque el man también
4: trabajaba. ¿Llevaba cable?
0: Sí, y el man también trabajaba como arquero en la B, creo, de Portugal. De un equipo de Portugal por allá en la B.
4: Oiga,
0: y vea, ahorita
4: ahí.
0: Se estrella,
4: hermano. Aguántese ahí porque hace gol Nueva Zelanda, papá. Nueva
0: no
4: Zelanda,
0: le creo.
4: Gol. ¡Cántemelo, cántemelo, cántemelo!
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0: Oiga, caballito, ahora yo no sé, ahorita viendo todo
6: ahí
0: esto.
6: Está.
0: Ah, sí, ahí le dije, ahí está.
6: ¡Buena!
0: Mi querida Cari, bienvenida, que no me duermo.
6: Estaba haciendo por allí un gol y ya, amor, ya me acomodé. Ese gol estuvo.
0: ¿En serio? ¿Estaba metiéndole gol a quién? ¿A quién le sacó amor, plata ya?
6: Amor, un golcito por allí, como así que plata. No, todo es plata, bebé.
0: No, pero todo es también que.
4: Amor, ¿hiciste el gol o te lo hicieron, bebé?
6: No, amor, hice un golcito. Oiga, ¿me están viendo ahí en la cámara o no me tienen?
0: Sí, lo ahí la tenemos. No la tenemos todavía.
4: Que hoy se ve hermosa, preciosa, espectacular, pero la escucho bajito.
0: La escucho por allá en el fondo.
6: ¿Pasito?
0: Sí.
4: Sí, mi amor.
6: Muy
4: sí.
6: Pasito.
0: Muy, sí, pasito. Muy pasito.
6: Le hablo más duro.
0: ¿Más duro?
4: No, yo creo que le tiene que subir.
6: Pero sí, ¿a qué más le tengo que subir? Súbame.
0: 4 horas hablando así de duro, creo que no le va a dar. No le va a dar.
6: Nada.
0: Ahora sí, ya escucha mejor.
6: No, ¿me escuchan bien o...?
0: Ahora
6: no,
0: sí, ahora sí, ahora sí.
4: ¡Qué rico, mi amor!
0: ¿Qué más, mi Cari? ¿Dio regalo de día al padre?
6: Claro, vio.
0: ¿Qué dio?
6: Regalo para mi papá. Les regalamos primero un almuerzo delicioso.
0: Eso no es regalo, eso es compromiso.
6: Le regalamos ¿sí? una chaqueta, ¿sí? camisas.
0: Uy, nosotros estábamos hablando con Caballito de eso, ahora nos enredan el día del padre con un almuerzo.
6: No,
0: o con el desayuno.
6: No, le regalamos el almuerzo, estuvimos compartiendo con él que era lo más importante y adicional el regalito, tenga chaqueta, tenga camisetas, tenga esto, tenga lo otro, detallito va por acá y por allá y ya.
0: ¿Cuán?
6: Adicional, mi hermanito estaba de cumpleaños, entonces mi hermanito de cumple y mi papá de celebración del día, entonces pues bebés.
0: No, mejor dicho, había regalo para todo el mundo.
6: Obvio, regalo para todo el mundo.
0: Bastante comprometido. Oiga, estábamos hablando, Cari, de el arquero de Cabo Verde. ¡Qué arquerazo ese,
6: qué arquerazo!
0: ¡Qué arquerazo!
6: O sea, ese arquero y el de Arabia, mi amor, eso es lo que
0: muy
6: necesito
0: tesos,
6: en mi
0: ¿no?
6: vida.
0: Muy tesos. ¿Y cómo celebraron también los de Curazao el gol que le metieron a Alemania? A pesar de perder 7.
4: Después se le vino una chorrera. 7 goles.
0: Pero vea, eso es como cuando uno celebra la materia que va ganando en el colegio o la universidad. Y usted, pase, y va perdiendo 8. Así. Pero usted celebra la que ganó.
6: Prácticamente.
0: Pero chévere, primer gol en los mundiales se lo metieron a Alemania.
6: Oíste, pero le voy a decir algo sinceramente.
0: ¿Qué pasó?
6: Apoyas si se han dañado en esta temporada. No. Muchachos.
4: O sea, Karina, ¿tú piensas hacerte millonaria a punta de los partidos eso?
6: Mi amor, millonaria, no, pero si hay algo para poderle acotar a la vaina, mi amor, de una.
0: Karina,
6: nos vamos,
0: pero
6: como
0: por
6: dice
0: favor.
6: Usted. ¿Cómo bueno, es que acá, es de cabeza y sin casco, papito?
4: ¿Cuánto te has ganado en estos días con esos partidos? Mínimo no te has ganado ni 100 pesos.
6: ¿Cómo así? Es que usted...
4: No te has ganado 100 pesos porque cuando no. Uno le está pegando al perrito, yo, Freddy, ¿qué es lo que hace uno?
6: ¿Cómo aquí? Yo no...
0: Claro, celebrar.
4: Oye, en redes sociales, hace buenas redes sociales.
0: Claro, uno celebra, claro.
4: Sí, claro, celebra.
0: Claro.
6: No,
4: Karina, no te has ganado un pago.
6: Acá se participa y se hace el resultado final, o sea, cuando se termine el mundial.
0: Eso lo está, yo he visto que varias gente está haciendo eso,
4: ah, bueno,
0: que es como si le sumara, bien. Como si le sumara punticos.
6: Suman puntos,
0: exacto.
6: Suman puntos, efectivamente.
0: Suma puntos y gay, el que tenga más puntos gana toda la plata o algo así.
6: Hay tres puestos, el primero obviamente lleva la mejor platica, El segundo y tercer puesto ya está calculado.
0: ¿Cuánto gana el premio mayor?
6: Como 1.500.000.
0: Ah, buena plata, chévere.
6: Sí,
0: chévere, chévere. Y entonces la vaina es que van acertando quién gana o van acertando por
6: van
0: goles.
6: Dejando el marca, van dejando el marcador. O sea, sí. Digamos, yo creo que va a quedar tanto. Entonces, digo, yo digamos, queda 2-1, ¿cierto?
0: Sí.
6: Si no queda 2-1, pero gana.
4: La primera ronda.
6: Si queda 2-1, exactamente como usted lo puso, se lleva 10 puntos. Si usted puso 2-1, pero quedó, digamos, 1-1, le dan. ¿Qué sé yo? Como
0: nada.
6: Dos puntos.
0: ¿Sí?
6: Como dos puntos, exacto.
0: Ah, todos suman.
6: Si queda, digamos, 1-0, y usted dijo que 2-1, pero el que hizo el gol fue el que usted puso de ganador, le pone 5-6 puntos. Todo depende de muchas vainas.
0: Hijo de madre, yo eso lo veo más enredado, caballo. Yo,
6: la verdad. Mira, ay, no, qué pereza, ustedes enredados y yo hablando
4: del
6: fútbol.
4: No, yo me metí a jugar esa vaina con la familia, pero te cuento que yo no entiendo esa vaina. Yo puse de rapidez los resultados, los marcadores, y eso ha sido unos partidos de 0-0, 1-0, y yo.
0: Pero tiene que ser con todos los partidos.
4: Sí, con todos, en la primera ronda. Con todos.
6: A todos. Y el que no ponga marcador, le ponen 0 puntos de ese partido.
4: Te cuento que me ha ido como perro en misa, papá.
0: ¿Sabes?
4: Yo no le he pegado. A medio marcador.
0: ¿Sabe qué les cuento y qué estaba viendo ahorita en esta primera ronda del campeonato? Que los equipos chiquiticos, que mucha gente pensaba que eran chiquiticos, le están complicando la vida a los grandes.
4: Sí.
0: Y me preocupa porque nosotros tenemos un chiquitico el miércoles.
4: A mí, bueno.
6: A mí, ¿saben qué?
0: A mí cuando se me complica el chiquitico que... Uy, no. Eso es horrible.
6: Me dio mucha tristeza. Para eso
4: hay solución, hombre. Hay que meterle más delantero a la vaina.
6: Me dio mucha tristeza que Haití no pudo haber hecho goles a favor. Oh, qué rabia.
0: Por acá dice, ningún equipo sudamericano ha ganado.
4: Ninguno. Nos está yendo como perro en misa.
0: No, ninguno sudamericano.
6: Colombia
0: nada.
6: Va a ganar.
0: Le complicaron la vida a Brasil también.
4: Sí.
0: Marruecos se la complicó.
6: Ese de Brasil, nadie se lo esperaba así.
0: Oye, sí, ¿no vieron un pedazo cuando estaban como en la parte de la hidratación que dan ahora? Salió Neymar a hablar con ellos y nadie le puso cuidado. Nadie.
6: Ignorado.
0: Sí, lo ignoraron completamente. Nadie le puso cuidado.
6: ¿A Neymar no lo convocaron?
0: Sí, Neymar está convocado, lo que pasa es que está lesionado. Entonces
4: es
0: no
4: como
0: puede
4: si no lo hubieran
0: jugar.
4: Convocado, Karina.
0: Sí, algo así, entonces...
6: ¿Entonces para qué sirve?
0: Dijeron como, mientras va pasando la primera fase, cuando ya pasemos algo más, lo vamos a meter cuando ya se encuentre mejor.
6: O sea, lesionado, pero entra.
0: Exacto, sí, o sea, sí, está sí, en su proceso de recuperación de la lesión, por decirlo así.
4: Hay gente que está lesionada y entra, Karina, pues y entra. eso es todo en la vida, así la vida, es así.
0: Oiga,
4: bueno, usted está lesionado.
0: Y otro,
6: saludemos.
0: Otro dato que le quería dar del señor del arquero de Cabo Verde, ese man tenía 57.000 seguidores, eso está ahorita pasando todo eso por las redes sociales. Subió a 2 millones de seguidores solo con el partido.
6: ¿Qué?
0: Le fue bien al man, ahí está. Si el man no sigue de arquero, por lo menos como influencer o algo, lo van a buscar diferentes marcas. Pero le fue bien al man, le fue bien, le fue muy bien.
6: ¿Qué
0: 8:18, Karina iba a decir que saludáramos a quién.
6: No, pues ya como me ignoraron así, pues saluden
4: ustedes. No. Si tú eres la
6: que llegaron
0: pero
6: pues con
0: uy.
6: Un bendecito, que porque son papás, como claro, entonces somos papás, entonces ya.
4: Te dicen la viuda negra hoy. Te dicen la viuda negra, pero ese negro
0: claro.
4: Te queda espectacular. A ti los negros.
6: No me empiece a decir piropos cuando ya está. Ya.
0: Está disfrazada de Venom.
4: Sí,
0: se nos...
4: sí.
0: Dios
4: mío.
6: Oigan.
0: ¿Qué pasó, claro. Cari? Cuente.
6: Quería saludar a la gente de las otras ciudades.
0: Pero por supuesto de una.
6: Hay mucha gente que en este momento todavía está viajando, que están llegando a sus destinos, a sus casitas. Un abracito a los que nos están escuchando ahí en el radio, que nos están viendo en TikTok, que se reporten, Notica de Voz,
0: sí.
6: Ya saben, Notica de Voz, desde dónde están escuchando Tropicana, desde dónde conectados con... ¡Ah, que no me duermo!
4: Pero deberíamos hacer una ronda, Cari, a ver qué dice la gente, ¿no? Hagamos una rondita.
6: Ronda.
4: Vea,
7: hello,
4: usted
7: hello.
4: Manda,
7: Freddy, caballito,
4: aquí es
7: de Bucaramanga, te habla la bichota.
4: No, pues.
0: Oye, sí. No, acabó a caballito, porque no lo deja hablar?
6: Porque
0: hombre.
6: No me dejó a mí tampoco hablar.
0: Uy, pero ¿por qué? ¿Por qué será así tan agresivo?
6: Y yo no fui, fue la bichota, vea.
7: Hello. Freddy, caballito, aquí es de Bucaramanga, te habla la bichota, un besito para ti.
6: Adiós, la bichota.
0: Uy, la bichota pobre.
4: Que se respete es bichota, sí, señor.
0: Bichota pobre.
4: Las galletonas.
0: Oye, Iván, dándole like, por favor, a Tropicana Colombia. Ya estamos activos a través de TikTok y a través de nuestro canal de YouTube. Ya vamos a saludarlos por allá, en donde se encuentran, en qué parte andan, en qué parte del mundo de Colombia, para saludarlos. Y ahí está el número también para que nos envíen notica de voz. ¿Cuál es el número, Cari?
6: 301-7422-989, para que se queden bien conectados. 301-7422-989.
0: ¿Qué? Lo pregunto a Karina, si no, caballo, le saca la pinta.
6: Yo le estoy con 301-7429-9989.
0: Sí, yo qué le dije, por eso le dije, Karina, no más. Ay, bien que el número.
6: Sígase riendo, sígase riendo.
0: Oiga, no sean así. Bueno, muchas cosas este fin de semana, Día del Padre, muchas marchas por ahí también con la vaina política y demás. Ya estamos a 8 días también. Esta semana se viene el partido de la Selección Colombia, el día miércoles. Y quiero decirles, mis queridos muchachos, que de partido nos toca a nosotros, ¿no? ¿Usted sabe quién nos va a oír?
6: No.
4: Es más, nosotros le narramos el partido, señoras y señores. Viene. Bueno, Karina se encarga de hacer los comentarios y nosotros narramos, no te preocupes.
6: Claro, yo le grito el gol, no más.
0: Claro, claro que sí.
6: ¿Saben que me voy a ir a favor? ¿Adivinen de quién?
0: De Colombia, obvio. ¿Cómo así? ¿Cómo así que a favor de quién?
6: Ya ustedes saben.
0: De Colombia. Pero me preocupa que Uzbekistán nos complique la vaina, porque los chiquitos nos están complicando.
6: Están dando sorpresas.
0: Sí. Entonces, complicada la
6: vaina.
0: Pero
6: qué rico unos chiquitos que compliquen la vaina.
0: ¿Por qué? ¿Cuáles?
6: Pues, o sea, esos equipos son bacanos porque se pongan finos, la verdad, con toda... Eso es lo que necesitamos.
0: Dice por acá, Laos, abrazo desde Medellín, ella es linda. Dicen por acá, Karina, vea, ya le echaron los perros por acá.
6: Mi amor. Bueno, vamos a escuchar oyentes.
0: De una, noticas de voz hasta ahora.
8: Hola, hola, buenas noches. Aquí desde Canadá habla Jennifer Montes. Saludos a los tres. Excelente programa que tienen todas las noches de mi vida y trabajando los escucho. Me hacen el turno más maravilloso. Bendiciones.
4: Amén.
8: A que no me duermo.
6: Un beso.
4: Mira, esta dame mujer tiene buenos gustos.
6: No.
4: El que escucha que no me duermo todas las noches tiene entrada libre al cielo. Qué bien. Muy bien por ti.
9: Mira, Freddy, caballito, ¿qué tal? Habrá otro.
0: ¿Qué hubo?
9: Amarillito de la ciudad de Pereira.
6: Pite, Javi. pite.
9: Bueno, y está conectadito a es que no pite. Me duermo con Tropicana. Un abracito.
6: Ay, que piten.
0: Oiga, póngale cuidado que ahorita que yo venía para acá, para que no me duermo para Tropicana.
6: ¿Le pitaron?
0: No, yo pedí un servicio de moto. Dije, uy, me voy a ir en moto, pues está tranquila la ciudad, arranco en la motico, no sé qué, por aplicación. Y es de esas motos que yo no entiendo por qué hablan. Ese señor venía hablándome. Venía diciéndome cosas. Y obviamente, pues, por respeto al señor... Yo le respondía con... Sí. Sí.
4: Ah, o sea que el señor venía metiéndote en conversación.
0: Yo creo que sí.
6: Él dijo, me tocó una moto que habla. Y yo, una moto que hable, la verdad, nunca la he visto, sinceramente.
0: Yo creo que además me está diciendo, oye, este man tiene pinta gay. Y yo, sí. Es que no le escuchaba nada y él como que esperaba que yo le respondiera algo. Y yo no sabía qué decirle. Sí.
6: Imagínate, un locutor y no sabía qué decirle.
0: Yo es que no se escucha.
4: Es que él no quería hablar, por eso no le contestaba el señor.
0: No, es que no se escuchaba nada. No se escuchaba nada.
6: Es más, a mí me salió un día una moto, una aplicación con intercomunicador y yo, oh, wow, me encanta. Y yo, hola, ¿cómo estás?
4: Juan Karina, en serio. Ya vienes y qué moto con intercomunicador.
6: Con intercomunicador.
4: Ya vienes tú con tus cuentos raros.
6: Es más, hay unos que tienen una, como una bolsita con varios gorritos.
4: ¿Una qué, hombre? ¿Una bolsa de qué?
6: Una bolsita con varios gorritos.
4: Ah, ¿gorritos de
6: y
4: qué?
6: Y entonces, gorritos para el pelo. Y entonces usted se lo pone para que se ponga el casco de él. Y así se
4: protege. Ah, sí, porque hay unos que son apuritos, esos cascos horribles.
6: Eso. Y él anda con... Bueno, hay varios que andan
4: Karina,
6: con...
4: Karina, te va a dar escolar. Piojo.
0: No, eso es chévere. Ojalá amor, tuvieran todas las gorritas, casi, pero no.
6: Sí, y yo casi siempre que ando en motocicleta así, yo voy con mi casco.
0: Claro, sale mejor, es verdad.
4: Okay.
0: Es verdad, porque uno no sabe, pues, la higiene y demás. El hecho es que sí, les cuento, el man venía hablándome y yo no le entendía un carajo. Yo no sé el señor qué esperaba. Hay unos que tienen unos intercomunicadores en los cascos y eso sí puede hablar
6: ese
0: uno.
6: Ese era el que yo le estaba diciendo.
0: Claro, ahí sí puede hablar uno y ahí sí se puede conversar y la verdad. Pero hay otros que yo no sé, gritan y llegan y paran en el semáforo y le dicen uno, ¿cierto? Y uno, sí.
4: buscando una mala hora, buscando que aparezca un bollo ese y los levanta muleta. Bogotá es más peligroso. ¿Pues qué, papi? Te pega el tubo para que sea serio.
0: Uy, es que pasan unas vainas en el mundo. Qué bueno.
4: Ay, hombre, Dios.
0: Oiga, noticias de voz hasta ahora, por favor, todos los que quieran reportarse desde cualquier parte en Colombia, ¿dónde lo pueden hacer, Karina?
4: 301-48-29-99.
0: Ya. No, dejé a Karina, caballo.
6: Lo dijo mal.
4: Sí, yo sé que lo dije mal, yo sé.
6: Pereza también con esos muchachos.
4: Buena. Ya se lo sabe.
9: Cari, caballo, el producer.
0: ¿Qué hubo?
9: No, ¿qué es? Ley de producer. Ya está mechinote, vaina grande por el chiquito.
0: Sí ve que es que la gente empieza a montarla.
9: Bendición.
6: Ey, eso sí les encanta, María. Ay, mire,
0: ¿qué pasó?
6: Ese hoy.
10: Buenas noches, Tropicana.
6: Escuche.
10: Dios los bendiga. Un saludo muy especial desde Calahorra de la Rioja, España.
6: Escuche. ¡Ay! ¡Me tocaron el pito!
4: Papi, tóqueselo otra vez, otra.
6: A ver, otra. Vio cómo es de bueno así. Que le tocan a uno el pito. Por cuando quiera, yo también soy experta tocando el pito.
4: Ah, no, eso sí me queda claro.
0: Eso sí, claro. Pero por plata.
4: Oh, pero por supuesto.
0: Claro,
6: ¿cómo
0: claro.
6: que por plata? ¿Cómo que por plata? ¿A mí qué me está queriendo decir?
0: No.
6: Eso es gratis. Que, la moto claro, trae el botoncito al lado izquierdo.
0: No.
6: Y pam.
0: No,
6: es más, porque... cuando se mete un atravesado así que no sabe.
4: ¿Un qué, hombre? ¿Qué se metió atravesado? Oiga, Karina, me hace el favor y habla bien.
6: No, se mete un que no
0: pero
6: sabe
0: vea.
6: Manejar, que no sabe conducir. Esos que no saben conducir, que no saben manejar, que no saben controlarse, mi amor. No, aterricen, que están atentando contra la vida de ustedes y de nosotros.
0: Ah, bueno, pero vea que yo, o sea... No puede que no sean todos, pero de verdad las motos son muy imprudentes.
6: Oiga.
4: Yo por eso los
6: y las motos no. Unos motociclistas, las motos no.
0: Bueno, los moteros, sí, hay moteros
6: también
0: que de
6: los
0: verdad...
6: carros.
0: Uy, pero es un pito de bajo presupuesto.
6: Mi amor, ese pito está bueno, a ver.
4: Karina, ¿y tú dónde sacas esa vaina?
6: Voy a esta hora a poner varios pitos al aire.
4: ¡Uy!
6: Que me manden audio del pito.
0: Caballo, ponga el pito al aire.
4: Papi, no te preocupes, que ahorita yo mando el mío, no te preocupes.
0: Cuando también
4: ella,
0: tiene
4: mira,
0: pito.
4: Cuando ella se quede sin palabras.
0: ¿También
4: ella...
0: tiene pito?
4: ¿Cómo?
0: ¿También tiene pito?
4: Claro, compañero.
0: ¿En
4: claro,
0: serio?
4: Por supuesto. Es más, si quieres, se los enseño.
6: Por ejemplo,
0: ¿cómo? Oiga, no.
6: Ustedes en el día, ¿cuántas veces?
4: Oye, el pito.
6: Ustedes en el, venga, caballo, Freddy. Ustedes en el día, por ejemplo, ¿cuántas veces tocan el pito?
0: No, yo no toco ahorita el pito, tengo mi carro quieto.
4: Yo por lo menos...
0: ¿Por qué no hablamos de otra cosa?
4: Como 5 o 6 veces, porque aquí la gente también es muy imprudente.
6: Sí, y es necesario.
4: Entonces ya toca. Hey, muchachos.
6: Bueno, otra cosa, recuerden que el pito no empuja.
4: ¿Cómo
6: mentira,
4: así?
6: No. El pito no empuja.
0: Pero se avisa, que, el pito avisa para
6: no,
0: evitar trancones
6: es que
0: pi, y evitar.
6: Pi. Ay, no, en un pleno taco ahí, no jodas.
4: Ah, okay, sí, porque hay unos que comienzan con la pitadera, qué azaradera.
6: Asqueroso. Escuchen.
4: Yo
6: a ver, ¿qué dice ese oyente? Escuchen a ver.
4: Otra vez.
6: Otro, ese es otro. Otro, tengo otro pito.
4: Ey, dejen la pitadera, que le vayan ya a la policía, hombre, juicio.
0: Eso, despertemos a Colombia, qué carajos.
6: A ver, espere, escuche este oyente.
11: Tropicana, buenas noches. Bueno, mientras envío este audio, sí, tocándome aquí el pito.
0: ¡Oiga!
11: Caballito, mándame ahí un saludito, relinchando.
6: ¡Ay, no!
0: ¡Ay,
6: no,
0: qué le mal! ¡No!
4: Él quiere que el caballo le relinche, sí, señor.
6: ¡Ay, es que! ¡Ay,
0: no!
4: ¡Ey, cuida una vaina! Compañero, bacano
0: no,
4: en la buena,
0: no,
4: pero macho no, con macho da calor.
0: No,
4: a mí no.
6: Escuche.
4: No, señor.
6: Escuche. Este pito es más grueso.
0: Ese sí, es como de camión, ¿no?
6: Como más, como sí, de camión, a ver, a ver.
4: Es un
6: de...
4: doble troque.
0: ¿Doble troque?
6: O sea, tipos de pitos hoy en Tropicana.
4: Bueno, a Karina le gustan los doble troques. Si usted tiene un doble troque, mándele el pito del doble troque. Pip, pip, pip, pip. Y a ella le gusta.
6: No, ese me encanta que lo jala, se jala el pito, se jala.
4: Ok, sí, sí.
6: Es así.
0: Yo me acuerdo que una vez mi hermano me prestó el carro y no tenía pito.
4: ¿En qué momento nosotros comenzamos a hablar de pito en esta vaina?
0: Por culpa de Karina, que quiere pito hoy.
4: Hey, pónganse serios porque hay... Porque hay...
6: ¿Qué hay?
4: No voy a hablar nada. ¿Qué? No voy a hablar nada.
0: ¿Por qué Karina no me deja hablar al caballo? No entiendo por qué.
6: Tranquilo, muchachos, lo vamos a dejar hablar. Esperen, lo vamos a dejar hablar, pero después de esta nota de voz.
12: Tropicana la más bacana. Y entonces, ¿cuándo van a venir a Cali?
6: ¡Mi amor!
12: A la calle del sabor, los tres. Para que lleguen. Y acaban de encontrar hartos pitos.
4: Ya, ¿verdad? ¿Listo? Yo no voy para allá. Yo para que
12: quiero. Y se rumben.
0: Es que, ¿cómo?
12: Adiós.
6: Para pues. Que se rumben, por ejemplo.
4: No se preocupe que
0: es que la que quiere pito es Karina, ¿qué hacemos?
6: No, no ustedes también, por ejemplo.
0: No, yo no,
6: ejemplo,
0: yo no.
6: A mí me encanta el pito, ¿saben de quién? El pito de los agentes de tránsito.
0: Sí, ¿cómo no? Uy, sí, señor. Más cuando le golpean uno así. Oríllese.
6: No, eso no es un pito.
0: No, qué pito de los agentes de tránsito.
6: Escuche,
0: ¿quién le gusta?
6: Oyentes.
13: No, yo no. Me encanta el pito, ¿saben de quién?
6: Ah, no, el pito se está muy suavecito. No.
4: Bueno, ya está.
6: Espere,
4: bueno.
6: Espere, no. Hey,
0: pitos de bajo algo, presupuesto no, no, con
4: está
0: Karina.
4: Está pasando algo. Hey, muchachos, está pasando algo.
6: ¡Ay! Se chocaron prácticamente.
0: Mira, bueno, vamos a escuchar ahora sí al caballito, porque no, por ahí porque mandó no, la ya, noticia ya, 8:31.
4: Ya. Sí, porque muchachos, está sucediendo algo.
0: A ver.
4: Está pasando algo y hasta el presidente salió a hablar de eso. Imagínense que en estos días en Bogotá cogieron a alguien, le dieron una palera de padre y señor mío, porque supuestamente había abusado de sus hijastros. Entonces, ajá, resulta que eso se viralizó, eso fue una noticia nacional e internacional. Muchas personas indignadas con este caso, la fiscalía lo cogió, comenzaron las investigaciones, esto que lo otro. Pero atención a esto. Tras el caso de un presunto abuso sexual contra un menor de edad en el norte de Bogotá, el día domingo 14 de junio,
0: sí, ayer,
4: fue ayer,
0: ayer
4: el presidente
0: sí.
4: Gustavo Preto aseguró que las investigaciones preliminares del ciudadano estadounidense señalado inicialmente no habría cometido el delito denunciado por vecinos del sector. Los hechos ocurrieron en un edificio de la localidad de Usaquén, donde varios residentes reportaron haber observado desde sus viviendas una escena que interpretaron como un presunto abuso sexual contra un niño. Tras las denuncias, la policía, el Instituto Colombiano de Bienestar Familiar y otras autoridades activaron los protocolos de atención y protección. Entonces, el presidente Gustavo Petro ya en su cuenta de Instagram aclaró: debo notificar a la sociedad colombiana porque mi compromiso es con la verdad, que el ciudadano norteamericano de origen texano capturado en el apartamento del norte de Bogotá, al parecer no violó a ninguno de sus hijos adoptados en Colombia. Entonces, ahora el balón lo tiene la medicina legal y también el ICBF, donde van a llegar los resultados entonces de estas pruebas que le van a realizar a los niños, a ver si este ciudadano estadounidense tocó a esos niños.
0: Pues póngale
6: ese
0: cuidado.
6: Ese fue el del balcón, ese fue el
0: sí,
6: del balcón.
0: Sí, señora, ¿verdad? Eso sucedió el día de ayer en Bogotá, en un balcón en el sector
6: yo
0: de
6: vi el
0: Usaquén.
6: Video, yo vi el video, muchachos, y a ver.
0: ¿Usted qué opina del video?
6: Les voy a decir, o sea, yo vi que estaba un señor con un niño, pero exactamente no vi que estuviera
0: abusándolo.
6: Mirando. Exacto, sí, como un abuso en sí. No sé, quizás que vio la señora que se sentía demasiado, como con mucha rabia por haberlo visto ahí en el balcón. No sé, que de pronto no quedó muy bien grabado. Pero realmente, o sea, por imágenes, que sea sí o sí una, no sé, un abuso, una violación.
0: Ya, les voy a contar más o menos
6: no,
0: cómo es la
6: pero, wow. Pero esperen, pero leí y varias psicólogas dicen que desde tocar, así sea acariciar, yo qué sé, es ya una violación.
0: No tanto así. Lo que pasa es que ahora todo se malinterpreta también. Entonces cualquier vaina que se hace viral piensan que es así. Pues póngale cuidado. En el sector de Usaquén, en un balcón, un señor de origen estadounidense estaba con un niño, a lo que una señora vio como actos obscenos y dijo, uy, aquí hay abuso sexual. Y en ese momento la señora empezó a hacer escándalo y mucha gente, pues obviamente se unió ante eso, a lo que tildaron que fue abuso sexual. Llamaron a la policía, sacaron al señor estadounidense este, a los niños. La policía dijo, no podemos hacer nada a pesar del linchamiento, porque fue mucha la gente, o sea, se corrió el voz a voz por muchas partes y llegó mucha gente. Sí, y empezaron con las indagaciones, con las investigaciones, ve qué podía pasar. Entonces, primero, el señor está haciendo los trámites de adopción para tener al niño y dos hermanitas más. El niño tiene alrededor de 7 años, hasta donde leí por ahí. Sí. Y la cuestión es que empezaron a decirle al señor qué estaba pasando en el balcón. Y él dijo, yo estaba reprendiendo al niño por algo de un juguete que había pasado dentro del apartamento y en el balcón lo estaba reprendiendo. Le hicieron las preguntas al niño también y le dijeron, bueno, ¿qué fue lo que pasó? Y efectivamente las dos versiones, la que dio el señor con el niño, concuerdan. Por eso no hubo abuso. Pero en lo que se veía del video y demás, pues claro, todo el mundo tergiversó la vaina y dijo, uy, a este niño le están haciendo algo. Pero realmente hoy el dictamen de medicina legal y toda la cuestión fue que no hubo abuso.
4: Yo le voy a decir algo. Resulta, bueno, es el presidente de los colombianos y es palabra autorizada, ¿ok? En el papel es palabra autorizada. Entonces, sí. Lo que dice el presidente Petro es lo siguiente. ¿Por qué lo saca al balcón? Por un atoramiento por comer mal la comida. Las imágenes engañaron a los colombianos que fueron en masa a defender al niño. Ahora sí hemos hecho víctimas a niños y niñas. Si se confirman estos indicios de los hechos, la justicia debe entregarle todos sus derechos como ser humano al estadounidense, que al parecer como ser humano... Bueno, la cuestión ya comienza el presidente.
0: Claro, como digo una cosa, digo otra, dice el caballito.
4: No, el presidente ya comienza a hacer su analogía y tal, de esto, sus derechos fundamentales y demás. Entonces, es palabra autorizada el presidente, lo que dice Freddy también es cierto, lo que dice Karine también es cierto, pero yo quiero poner aquí en debate a quién le creen. Ustedes, pero antes, viejo Freddy, gol de...
0: ¡Gol! ¡Nos fuimos de gol! ¿Quién? Sí, señor, de Irán. Gracias, caballito, que está ahí pendiente. Tenemos gol. 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A esta hora tenemos gol de la selección de Irán. 1-1 van empatados. 1 Irán, 1 Nueva Zelanda. 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
0: Ahí estamos, 8:37. Bueno, el caballito hacía la pregunta, ¿no? Lo que opinaban las personas acerca de este tema, porque pues sí, una cosa es lo que dice medicina legal y lo que dicen las autoridades y otra muy diferente lo que dice el pueblo. Y la voz del pueblo es la voz de Dios.
4: ¿A quién le creen los oyentes de Tropicana en A Que No Me Duermo?
6: Yo
4: vi el video y... Y créeme que yo sí estoy con la teoría, la hipótesis del presidente, porque, no se ve un movimiento abusivo y además casi, o sea, lo lincharon. Si no viene la policía, a ese señor lo hubiesen matado. Y de verdad que yo creo, si él sale ileso de este problema, de este inconveniente, de este impasse, yo muy seguramente pongo acciones judiciales con esa persona que me echó a la gente, a la comunidad. De verdad que si tomo acciones legales con esa...
0: Ahora también esa sería la pregunta, ¿no? Porque el mal le hicieron escarnio público y todo y ya quedó tachado ante todo el mundo.
6: Muchachos, y qué pesar también uno de pronto quizás ir a otro país con otras intenciones y que por un malentendido le dañen su hoja de vida, lo traten mal... Es que son muchas vainas, que las personas envíen notica de voz y cuenten de qué lado están o qué creen, qué fue lo que pasó, a quién le dan ustedes los puntos de veracidad, al señor o a la comunidad.
0: Es que yo digo una vaina también, si el niño sale a hablar y le hacen preguntas y concuerdan las versiones, yo digo, no hubo nada. Pero igual, entonces, a mí se me queda la inquietud de lo que dice el caballo ahorita. A ese señor ya le mancharon el nombre y la cara, y eso está por redes sociales y toda la vaina, y ahí quién responde.
6: Pero muchachos, también les digo algo, hoy día es muy fácil de que algo así se vuelva súper viral. Y también yo siento que nos han tenido con el dolor en el alma ver tantas cosas así que a cualquier vaina que uno vea, cualquier medio, no sé, tocamiento, pues no se le dice medio porque es gravísimo, pero cualquier cariño que uno vea de una persona adulta a un niño, uno ya está, ay, grave, o sea, está pasando algo.
4: Es más, entonces, créeme que hoy en día, a veces por ahí a uno le escriben, hola guapo, hola lindo, a mí me da miedo ya responder ese tipo de mensajes, porque
6: si uno no sabe que
4: son personas niño. Malintencionadas, mira lo otro, ¿eh? O sea, borren el mensaje de ellos y mira al otro y ya boleteado quedas. Pero claro, la gente no sabe qué hay detrás de ese hola, ¿cómo te va? O hola, qué linda estás. O qué listo, tú también. Entonces, ya hoy en día, por el tema de las redes sociales que son, que de verdad que se vuelven, son volátiles, pero también esas noticias son efímeras porque 2, 3 días y enseguida se pierden, pero ya tú quedas con tu imagen negra. Entonces, sería bueno que los oyentes en toda Colombia comenzaran a opinar al respecto de este tema y de este inconveniente que tiene el ciudadano estadounidense.
6: Muchachos, yo digo que ya también le estamos, o sea, tristemente dañando como la cara del turismo a Colombia. Yo siento que ya acá cualquier persona viene, entonces es malo por esto, es que mire, es que viene solo a esto. Ay, yo no sé. Y no todos pueden ser así. O sea, pueden venir muchos turistas, no, yo, de verdad, o sea, con ganas de conocer.
4: Mi cara hermosa, hay unos cosas que vienen con ganas de conocer, de pasarla bien, de disfrutar, de pasear. Uh-huh. Eje Cafetero, Santa Marta, Cartagena, Medellín, Bogotá. Pero hay otros que vienen ¿a qué? Al vacilón, vienen al tema de la droga, vienen al tema de esto. Total. No son todos, pero entonces ahí está el tema de las autoridades.
0: Bueno, que la gente opine respecto a este caso de una y que nos mande notica de voz a través del WhatsApp, que nos mande nota de voz a ver qué opinan, si ustedes vieron algo indebido en esto o si ustedes creen que hay algo por debajo de cuerda que nadie sabe. La vaina es que sí, medicina legal y todo lo que tiene que ver con el Estado dijeron, aquí no hubo abuso, no hubo.
6: Y si tienen que entrar de parte médica a chequear todo el niño.
0: Claro, no, ya lo hicieron, medicina legal y todo, miraron y no pasó nada, le preguntaron al niño y hubo versiones y entonces, pero es grave también, y también entramos en una delgada línea donde uno dice, ¿cómo se le puede dañar la imagen a alguien, no?
6: Y muy fácil.
0: Y fácil, sí, muy, mirad, muy fácil.
6: Caen las redes sociales y lo que usted quiere que se viralice, nada, no pasa nada, pero lo que, ¡Ave María!
4: Y obviamente, pues, demoras toda una vida construyendo tu imagen y en un abrir y cerrar de ojos, la pierdes.
0: Ahora uno dice, bueno, no hubo nada, entonces, ¿por qué la policía lo esposó? ¿Por qué lo sacó? Yo creo que ante la presión de la gente de la policía decía, pues tenemos que esposarlo, llevarlo a la estación, no sé qué, averiguar todo el caso.
6: Dios, que si no lo linchan.
0: No lo linchan. O sea, había demasiada gente, yo vi los videos y había demasiada gente, pero de verdad increíble lo fácil que se le puede dañar la imagen a alguien. La vida, porque puede dañársele hasta la vida.
4: Es correcto. 301-7422-989. 301-7422-989, ¿cierto?
6: Tienes allá también de pronto audios en el 310-206. ¿Freddy?
0: No, acá no. Nosotros tenemos momentáneamente deshabilitado el WhatsApp. Nosotros no pagamos la luz. Deshabilitar el WhatsApp.
6: Bueno, estoy esperando que la gente me deje sus noticas de voz por acá.
0: Que manden noticas de voz porque si es un tema WhatsApp bastante, bastante complejo. Igual también los que están opinando a través de Tropicana Colombia, a través de TikTok, a través de nuestras plataformas también, a través de YouTube. Dice por acá Walter, hola muchachos, bendecida noche, gracias.
6: Mauricio dice, ajá, es por procedimiento.
0: Por procedimiento, lo de las
6: esposas.
4: Sí, vea, pero la pregunta es, para que la gente comience a responder ahí mismo, la siguiente. Si el estadounidense que fue golpeado, ultrajado, si usted estuviera en sus zapatos y si saliera ileso de esta situación, ¿usted tomaría acciones legales con la persona que lo denunció, sí o no?
0: No, y es que toda la contra, caballo, porque uno me pone a pensar, y el man en proceso de adopción, no son los hijos de él oficialmente y biológicamente, está en proceso toda esta adopción. La pregunta
6: es... si él los quiere adoptar, yo no creo que sea...
0: Pues, cierto. Bueno, aunque casos se han visto, pero yo digo, esto debe afectar la adopción, ¿no? Afectará sí, claro. Todo el proceso, claro.
6: Qué raro.
0: Por eso es que ahorita, controlar los niños es tan complicado. Es complicadísimo. ¿Cuánta gente no es tan problemada por querer corregir a un niño?
4: No, y ahora escuchemos. La justicia también los ampara a ellos. El tema del maltrato, el tema psicológico, que esto, que lo otro. Entonces, hoy en día es muy delicado eso. Hoy en día es muy delicado que coge un pelado, de pronto reprenderlos como nos reprenden a nosotros. Es algo que pende de un hilito.
6: Un correazo. ¿Qué dicen por acá?
14: Tropicana, Tropicana, la más bacana. Muy buenas noches. Sí, señor, yo sí tomaría acciones legales porque el dañarle la imagen a una persona así no es muy sano, ¿no? Y de todas maneras, él también tiene derecho a vivir tranquilamente. Si él no estaba cometiendo ningún acto, si no fue acto de rebeldía del menor, no se debe dejar dañar la imagen. Yo tomo acciones legales.
6: Eso es lo que dice un oyente.
0: Dicen por acá, qué vergüenza grabar y grabar mal. Ahí incluso no se veía absolutamente nada. Qué vergüenza que graben bien en vez de difamar y hacernos quedar bien mal ante el mundo.
6: Sí, porque, por ejemplo, o sea, yo realmente en el video, muchachos, se los digo, no vi nada.
4: 301-74-22-98-9.
6: Yo creo que el señor ni les entendía, por eso ni ingresaba ni hacía nada.
0: Claro, es que complicado. Por eso el man también se sometió ante la ley y salió y dijo, uy, ¿qué me,
6: gringo,
0: está,
6: claro.
0: ¿Qué me está pasando en este país? ¿Qué me están viendo?
15: Freicillo, ¿cómo va la vaina?
0: ¿Bien? ¿Qué hubo, negro?
15: Ajá, el viejo caballo, ¿qué cuenta? Ajá.
4: Papi, todo lindo.
15: Algo, no jodá.
6: Ajá.
15: Entonces, que el bizcochazo que está para el medio, pues, mi amor.
6: ¿Qué, mi amor?

0: esté tocando, que esté haciendo algo obsceno con el niño, no se ve.
1: No.
0: Sí, el man está parado atrás del niño, pero la verdad, el video que yo vi no se ve nada. Eso uno. Dos, si el man hizo un proceso de adopción, el Instituto Colombiano de Bienestar Familiar tuvo que haber hecho un estudio, creo yo, bastante profundo sobre eso. Y tercero, en cuanto a que si le dañó la imagen al man, claro, y que quien responde, pues el man posiblemente puede mandar o tomar acciones legales contra la señora que empezó todo ese alboroto, la que grabó, la que grita, todo eso, precisamente porque le está dañando la imagen. Ahí no sé si de pronto se le puede meter en demanda por calumnia, por falso testimonio, bueno, yo qué sé. Pero me imagino que la que tiene que responder es la señora que está grabando y la señora que hizo todo el alboroto.
2: La vaina, bueno, es dónde va a encontrar usted, señora.
3: Bueno, o sea, en algún momento debe estar, o sea, en algún lado debe estar.
2: A hacer la investigación y a encontrarla.
1: Escuchemos.
4: Tropicana, Tropicana, la más bacana. Con los gringos o ciudadanos americanos que vienen a este país, con temas relacionados de niños, siempre hay que tener un poquito de duda, porque sí, hay gente que viene a adoptar, que viene a hacer el bien, uh-huh, o a de pronto a mejorar un poquito las cosas, pero en la mayoría de los casos, no. En la mayoría de los casos no vienen a hacer cosas buenas con los niños, entonces siempre hay que darles el beneficio de la duda. Si una persona se alerta o se alarma, hay que darle el beneficio de la duda por la protección del niño.
1: Total.
2: Sí, total.
5: Yo Tropicana, también Tropicana, la más bacana. Yo creo que en este momento el problema es de ignorancia con el tema de las redes sociales. Cualquier persona juzga a cualquier otra solamente por ganar dinero. Eso es una ignorancia que realmente debería ser castigada. En este caso, mire lo que está sucediendo por una vieja chismosa, la cual deberían de meterla a la cárcel en lugar de ponerse a inventar a hacer plata con las plataformas. Y ante la justicia debería demandar, porque no es procedimiento. Procedimiento es cuando está capturado y está cometiendo algún error, el cual lo cogen en flagrancia. Y la policía no cogió en flagrancia a nadie, simplemente lo cogió, lo esposó y lo llevó a lo mal hecho a una patrulla sin saber ellos nada de qué era lo que estaba sucediendo. Entonces, eso es un mal procedimiento y deberían demandar a la policía también por eso.
1: Por eso, eso
2: pero,
1: es un proceso.
2: Pero
1: eso
2: yo creo
1: proceso.
2: Que sí, la policía actuó bien, la policía tiene que mirar todo. Porque
1: no, y
2: ante
1: si no
2: eso,
1: actúa así, pues la policía entran y tumban la casa, tumban la puerta, hacen lo que sea, pero sacan al señor.
3: Y ya para finalizar, ¿a quién se le ocurre que si ese man está haciendo algo indebido lo va a hacer en un balcón?
2: Sí, no, por eso es que estaba bastante, bastante rara la cuestión. La vaina es que ya hicieron todos los procedimientos y ahorita vendremos con la conclusión del caso y también nos vendremos en la otra hora con Soldado Caído. Si usted quiere hoy Soldado Caído, ¿dónde lo puede enviar, Cari?
1: 301-7422-989.
2: Muy bien, pues, chistecito, chiste rapidito. Dice, mamá, ¿te gusta vender mucho por catálogo? Ay, más o menos, Eveliana.

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1: Es hora de estar en Pax en Tropicana, son las 8:55 minutos.
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0: ritmo de Tropicana. 9:07 p.m. 9:07. Un saludito para toda la gente que está cumpliendo años. De pronto el día de hoy no se lo celebraron. Aquí nosotros también nos acordamos de usted en A Que No Me Duermo de Tropicana. Y estamos con Karina y estamos con el caballito. Hablando de muchas cosas, caballito, ahí con la gente que estábamos conectados con Tropicana Colombia y también a través de nuestro canal de YouTube, porque nos puede llevar a cualquier parte a través de Tropicana Colombia. Excelente Tropicana, con mucho humor, dice por acá. A ver, en Cincelejo, muy buen fin de semana. A pesar de que nos han anunciado el fenómeno del Divino Niño, dice por acá, hemos tenido algo de lluvia.
1: Divino Niño no, sí. Fenómeno del Niño.
0: Y se ríen por acá. Algo de lluvia y el clima muy agradable, dice por acá. YouTube solo van por TikTok. Nacho, también estamos a través de TikTok en Tropicana Colombia. Usted va y coloca Tropicana Colombia, hay una palabrita ahí. Si usted de pronto no le aparece arriba que estamos en live, usted entra en live, baja hasta allá, hasta el último, y entra en live. Así nos va a encontrar, pero qué bueno. Elizabeth de mi corazón, besito para ti, me encanta que estés conectada. Quiero que por favor le den muchos likes, muchos me gustan a través de Tropicana Colombia. Bueno, caballito, muchas cosas por hablar el día de hoy.
1: Sí, sí, sí, por supuesto, han pasado tantas cosas en nuestro país, en nuestra ciudad.
0: Sí.
1: Han pasado cosas también a nivel internacional, pero lo más importante es que, como diría Diomedes, tenemos vida y salud.
0: Vida y salud.
1: Lo resolvemos nosotros, carajo.
0: Eso es verdad, dice por acá, estoy de cumpleaños, Fabián, que quiere un saludito de Dariana, pero le toca mañana en la mañana, mi hermano, que se conecte con Tropicana, que ahí está Dari por la mañana. Saludos desde Canadá, Iván también, un abrazo para ellos, que están conectados con A Que No Me Duermo de Tropicana. Oiga, caballito, los que quieren un soldado caído, los que quieren de pronto llamar al ex o averiguar algo de su expareja también, o que quiere que llamemos a alguien en especial, nos cuentan la historia de por qué quiere que lo llamemos a través del WhatsApp. ¿Y cuál es el WhatsApp, caballito?
1: El WhatsApp que nosotros tenemos es este, para que usted ya lo tenga allí. El único es 301-742-2989. 301-742-2989. Ahí nos manda su soldado caído. Mira, esta es mi novia o esta es mi ex. Porque también nosotros ahora, últimamente, estamos haciendo las llamadas a su ex. Le preguntamos si se acuerda de usted, qué recuerdo tiene, que si de pronto tiene ese deseo en algún momento de reencontrarse con él o con ella, que sí, si le da otra oportunidad. Todas esas cosas le preguntamos a su ex. O también, si usted quiere saber si su novio, su pareja, su esposa, su esposo es fiel, le hacemos el soldado caído y ahí vemos si es un sinvergüenza, cachón, o es una mujer, una dama de un solo hombre.
0: Eso es verdad, dice por acá. No, yo prefiero llamar a un fantasma que llamar a mi ex. También, pero hay veces que uno queda con la curiosidad porque no todos los ex son malos, no todos los ex son, terminan mal, no.
1: Hay relaciones que han terminado por la distancia, sí. Hay relaciones que han terminado de pronto por el tema familiar, por tantas cosas. Ajenos a una traición, ajenos a una decepción, ajenos a esas cosas malucas, todas las relaciones no son malas.
0: Es verdad, uno puede llamar al ex, de pronto uno quedó inconcluso y dice, uy, yo no volví a saber de esa persona, venga, hágame un favor, A Que No Me Duermo de Tropicana, llamen a mi ex para saber si todavía me recuerda.
2: ¿Y a quién hay que llamar?
0: O usted, de pronto, estamos aquí explicando lo de soldado caído, Cari, porque usted de pronto quiere saber y dice, uy, hay una persona que me gusta, hay una persona que me encanta, pero me da miedo tirarme al agua porque no sé esa persona que sienta por mí. Le ayudamos en A Que No Me Duermo de Tropicana. Tírese. Llamamos a esa persona y le decimos, oiga, ¿usted qué siente por fulanito? Y ella puede decir, uy, a mí también me gusta. Y listo, ya de ahí para adelante el trabajo es suyo.
1: Sí. Le pegamos un
2: tranquilo
1: que
2: caballo.
1: Le pegamos un
2: caballo. Como dice caballo, de cabeza y sin casco. ¡Pa'l agua, mi amor!
1: ¿Cómo así?
0: Oiga, dice por acá Pedro Carrillo, todo Tunja y Boyacá está escuchando A Que No Me Duermo de Tropicana.
1: Vea, tírese en plancha, tírese de pecho, tírese de frente, pero tírese al agua, hombre. Ah, pues, ¿qué es lo peor que le puede pasar? Que le digan que no y usted arranca de ahí con su dignidad intacta.
0: Es verdad, dice por acá John Triana. No, mi ex sigue estando buena. Dice por acá, vea, pues de una ustedes no pueden enviar la historia. ¿Qué pasó?
2: Quiero leerles esto, vea lo que dicen. Buenas noches, Tropicana. Karina, Caballito y Freddy, el programa de A Que No Me Duermo, Dios los bendiga. Les escribo desde Barranquilla, comentándoles que no me pierdo ninguno de sus programas todas las noches. Soy Efraín Amador, de la ciudad de Barranquilla. Les quiero comentar mi historia para ver si de pronto me pueden hacer el favor y colaborarme también. Yo soy una persona que no tengo visión, desde nacimiento, pero me encanta la música. Qué bacano saludarlos. Cuando quieran, me dicen que yo voy a cualquiera de sus eventos y sus actividades. Dice por acá, me encanta el acordeón. ¿Vio, caballito?
1: ¿Le gusta tocar acordeón? Esa.
2: Sí, señor.
1: Ah, bueno, que le dedeo.
2: Toca acordeón, le encanta.
0: Dice. Le encanta el arrugado.
1: Sí, toque la arruga.
2: Por más personas como él.
0: ¿Y qué es lo que quieren? ¿En qué lo podemos ayudar?
2: No, que cuando vayan a una actividad, a un evento, o también que sí le podemos ayudar para que él continúe como con los cursos de acordeón.
0: ¿Hay cursos de acordeón?
1: Sí, claro.
0: Uh-huh.
1: Por ejemplo, aquí en Barranquilla hay academias.
0: ¿Hay academias?
1: Sí, academias de acordeón, claro.
2: Así como de guitarra, así como de, claro, de acordeón también.
0: Chévere, una bonita carrera, ¿no?
1: Saludos para todos los que son acordeoneros. Mira, para ese pocotón de pelos que son quedados, vamos a montar una academia de cómo echar los perros.
0: Yo voy a montar una academia que es cómo no dejarse marranear de una mujer. Uy, eso lo necesitan varios.
1: Por ejemplo, ¿qué academia puede montar?
2: Nunca lo he marraneado.
0: No, porque me marranearon es que aprendí. Pero todas las mujeres lo que buscan, mis queridos amigos, es plata. Vea, el día
1: no,
0: que usted...
1: No, pero todas, Freddy,
0: sí,
1: no todas.
0: No, el día no que usted no tenga plata para que una vieja se quede al lado suyo, es muy jodido.
1: Freddy, pero
0: muy
1: porque, jodido. O sea, Freddy, tú puedes hablar, pero ¿por qué tienes que mirar a Karina? Yo no entiendo por qué miras a Karina,
0: no,
1: Freddy, respeta.
0: Yo no estoy mirando a Karina.
2: No, todo es plata. Yo, haga el favor.
0: Vea, si usted va en un taxi y usted va con su mujer o con la pareja o con la vieja esta que lleve ahí y ella se baja y no pregunta por el precio, mi querido amigo. Déjeme decirle. Cuando una mujer hace eso, ya le sacaron lo del taxi. Ya. Hombre. Sí, cuando una mujer no dice, oiga, ¿cuánto vale, señor? No, sino gracias,
1: amor. Yo que soy bien duro y me dejé joder en un abrir y cerrar de ojos. O sea, yo que soy tan meticuloso, pregunto esto que lo otro. Es más, Daniel me dice, caballito, no cojas ese, sino cojas este. Hoy viene Karina, claro. Y me dañó, me desbarató el plan en 2 minutos, me desbarató el plan.
0: Pero usted cree que cuántas personas no invitan comida, invitan no. paseos y
2: o sea,
0: al final...
2: Eso sí, no tacaños, dejen la boba, hay tacaños, qué pereza en esta vida.
0: ¿Pero qué?
2: No.
0: ¿Por qué tacaño?
2: No, ustedes chillan más por plata.
0: ¿Usted
2: que digo.
0: ¿Usted cree que uno mete la plática de uno?
2: Chiquito.
0: Uno mete la plática de uno para algo.
2: No, chillan más que marrano chiquito. En la OA, mijos, les hace falta es calle. Un hombre bien parado
0: a ver,
2: no pone problema por plata, no pone
0: caballo,
2: problema por nada. Mi amor, ¿qué quiere?
0: ¿Usted
2: ¿qué
0: invitaría
2: le
0: a una amiga suya de viaje y le paga todo de gratis?
2: Estamos
0: o sea, porque
2: hablando
0: sí.
2: de la novia no, de la
1: señor,
2: mujer, no de
1: ya
2: una
1: se tiene
2: amiguita.
1: Que poner las rodilleras.
0: Claro.
2: ¿Cómo así que las rodillas?
0: Claro, uno va en cuestión de caerle a la persona.
1: Sí, claro.
0: Claro, uno hay esa plática.
2: No,
0: claro.
2: Si usted va en cuestión de caerle, le paga todo, no sea conchudo.
0: Por eso, yo le pago todo. ¿Ah? Pero uno tiene que hablar bien las cosas.
2: No, por eso hable desde el inicio. Ay, usted me encanta tal cosa, vamos ahí, yo te invito. No vas a decir, ay, vamos a ir a un paseo, vale tanto. Yo ya compré los tiquetes, ¿los vas a comprar? ¿Bobo,
1: no,
2: ¿qué
1: es
2: pasa?
1: Que ella tiene que pagar
2: ¡ridículo!
1: Ese... Es más, apunte besito, pero me paga.
2: De besitos, man. Te comería besitos nada más, ¿será?
0: O sea, Cari, cuando se le invita a un paseo, ¿usted espera que el man pague todo?
2: No, si a mí me va a invitar a un paseo, un man que me está cayendo, me paga todo. Oigan a este.
0: ¿Y si a usted no le gusta el man, igual va al paseo?
2: No.
0: Ah, por eso. O sea, usted solo iría con el que le gusta.
1: Claro,
2: si hay feeling, si nos entendemos.
1: Vea, mujer que se respete, cuando no le gusta el man, viejo Freddy, tú no sabes la que aplican. Ay, bueno, mi amor, yo voy contigo, pero eso sí, llevo una amiga, papi. Muela, te van a dar.
0: Uy, que lleven amiga y le marraneen dos. Uy, ay, qué dolor.
1: Entonces, no, papi, eso no va. Cuando usted le diga, no, que voy a llevar a la amiga mía porque con ella me siento más confiada. ¿Sabe qué? Quédate en tu casa, mijita. Yo me voy para otro lado.
0: Claro.
2: Qué pereza con ustedes también.
0: Pero es que ahí sí.
2: Les hace falta escasez.
0: Es que uno debería decirle a la mujer, bueno, mi amor, yo a usted le estoy cayendo y le voy a invertir lo de la comidita de hoy, le voy a invertir la salidita, pero pues ya sabe dónde vamos a terminar. Así debería
2: ser. Bueno, sea lo que sea, voy a ser hoy soldado caído. Sea para tumbar a esos manes tacaños, cosa tan horrible. Ay,
1: bueno, dale,
2: debía haber un soldado caído solo para tacaños.
0: Definamos qué es un man tacaño.
2: ¿O tacaño? Codo, que a toda hora pregunta el precio, que vea, entonces paga usted mitad, yo mitad, que entonces...
1: Oye,
0: pero es que si no somos nada...
2: Pues que no, si usted le está cayendo... Estamos hablando de si usted le está cayendo a una vieja.
0: Por eso yo siempre digo, cuando uno...
2: Se acaba de conquistar con las uñas, si es así de conquista, no me imagino de novio.
0: Cuando
2: no,
0: uno,
2: mi amor.
0: Cuando, por eso no, yo no, siempre no, les no, he no, dicho, no, cuando no. ustedes van a conocer a alguien y a caerle a alguien, lo primero que tienen que invitarles es un café. Usted no se meta a gastar plata en cena ni en nada caro. Usted invite un café, vámonos, tomamos un café y nos conocemos.
2: No, usted me invita a un café, pero un café...
0: ¿Qué? ¿Sí ves? Y ahora quiere que... No,
2: ¿qué le estoy diciendo?
1: O sea, si yo te invito, si yo te invito a un té de sidrón, tú no vas para eso.
2: Sí voy. Es más, me puede invitar a una arepa de huevo. Voy.
0: Un té de manzanilla, bro.
1: Es que una... Pero no, cuántas,
2: pero que me diga, mi amor, vamos a tomar té de manzanilla mañana, pero dentro de 2 días nos vamos para tal restaurante.
1: Freddy, yo soy de eso. ¿Tú crees que yo lo voy a deslumbrar a una persona que le estoy cayendo?
2: Me le siento comer papas y perritos sentar en una acera, como me le siento en un espectacular mirador, así bien lindo, así bien exótico. Ay, mi amor,
1: Freddy, ella lo dijo muy rápido, pero yo sé que Karina en la primera cita no se va y se sienta a comerse un perro caliente en una acera. Sí, no te sientas, sí, Karina Uribe. Yo sé que tú no te sientas. Mira nada más la pintica con la que vienes a hacer el programa. Pues, ¿tú te puedes imaginar, pintica? Karina... En una acera. ¿Tú te lo imaginas?
0: No, mire eso.
2: Claro, o sea, no.
1: Lo primero que le va a decir al man, oye, tú cierres chichipato, va, tú cierres chirri, habla, ábrate de aquí que muero.
2: Cero elegancias, tranquila, relajada, parchada.
0: Para ti, Karina, un man que te caiga, ¿dónde, qué dizque, tiene que hacer, mejor dicho?
2: Dice que mi mujer es tacaña, dicen por ahí. No, vamos a hacer un soldado caído más bien, ahorita conversamos.
0: ¿Ya está? ¿Ya lo tenemos?
2: No, estoy preparado aquí.
0: Por eso.
1: Pero
0: estamos esperando, claro. Estamos esperando la convocatoria, exactamente como dice el caballito.
2: Bueno, mientras estos averiguan chismes, ustedes me van a mandar el soldado caído que quieren esta noche. Ay, no, Dios.
1: 301-6422-989. Así es, ¿verdad?
2: Ah, no, esa sí estoy de acuerdo por acá con Mabel, que dice, hay mujeres que son, sacan mucho, sí, hay unas que sí son, que hijo de puchas tan fastidiosas. Y lo digo, yo soy mujer. Hay viejas que sí son plata. No, tampoco.
0: Pero usted le mira al bolsillo al man.
2: No, yo le miro más allá del bolsillo.
0: No, usted le mira al bolsillo al man. Uy, se lo juro, si usted quiere una relación, las mujeres miran bolsillo.
2: No, uno no mira ni bolsillo. Uno mira que económicamente esté bien, que no sea humano.
0: Ah, bueno, por eso. Pero no, ¿qué es económicamente esté bien?
2: No, que esté estable, bien, con sus cosas, que esté trabajando por sus sueños, que esté construyendo, no sé, su vida, que todo es un esfuerzo, sí, bacano, pero a mí no me venga a decir, ay, yo vivo con mi mamá, yo estoy con esto en este momento, tengo que irme para la casa porque mi mamá me lavó la ropa, ay no sean conchudos mantenidos.
0: Pero, ¿cuál mantenido? ¿Pero por qué? A ver, yo le pongo este ejemplo. Un man que se va a gastar 2 millones de pesos en un arriendo. Dice, uy, mi mamá tiene esa habitación. Yo esos 2 millones los doy a mi mamá o le pago 1 millón de pesos en la habitación a mi mamá. Y mi mamá me va a dar
2: todo. Si la mamá está sola, bien. Pero si la mamá y el papá viven allá, no sea conchudo.
0: ¿Y por qué? Si puede ayudar a la familia. Mamá, vea, tome 1 milloncito todos los meses para usted. En vez de pagárselo allí en arriendo, usted me está dando su piecita, tome el milloncito, yo vengo acá, disfruto, me quedo.
2: Pero una cosa es dejarle que ella se disfrute tal, pero otra cosa es ser conchudo con la misma mamá. Ve, hay hombres que son muy conchudos con la misma mamá.
1: Oye,
2: dejan la ropa en el baño, dejan...
0: Ahora, yo le hago otra pregunta. Si un man no tiene con qué pagar un arriendo y vive con la mamá, ¿es conchudo?
2: ¿Hasta qué punto? Por ejemplo, si usted quiere ser la novia de ese man, ¿cómo va a tener privacidad? Dígame cómo nivelo la privacidad con él.
0: Pues Karina, se maneja alguna forma.
1: Si usted
0: forma,
1: quiere privacidad, se va a motelear mientras, claro, que usted mientras... de pronto se estabilice. Exacto. Económicamente, puede, claro, alquilar una pieza y se abre.
2: Vea, mi pero amor, mientras no es toca lo motel. Mismo. No.
1: Oye, Karina, pero tú te pones pechichona. Karina Uribe, no. tú te pones pechichona.
0: Entonces está.
2: Lo que sea.
0: Por eso le digo, entonces ustedes ratifican lo que yo digo. Un man que esté jodido y sin plata, no lo vio una mujer. Uno tiene que tener plata para tener una relación.
2: Puede estar en un buen trabajo, puede ser juicioso, organizado con sus cosas. Dice, vea, mi amor, le voy a contar lo siguiente. Yo vivo con mi mamá por esto y esto y esto, pero yo no soy cansón con mi mamá. No soy conchudo. Ahí uno lo ve parado en la raya. Que sea con la mamá bien juiciosa. Yo hago esto con mi mamá por esto y esto y esto. La plata que yo me consigo, mire, me gusta invertir en esto. Yo quiero mi casa así. No me voy a ir a vivir solo porque quiero hacer la compañía de mi mamá, tales. Ya, otra cosa, no es que tenga esa mamá que va a ser la suegra de uno bien fastidiosa y harta al lado, no, está bien, niveles de niveles, cada uno en su punto, cada uno en su lado, que si yo quiero ir a visitar a mi novio, voy y me siento agradable, no es que yo vaya a ir y le empiece la mamá, vea, entonces, oh, usted a mí no me va a llevar a esto, ay no, y entonces a lo otro, no, una suegra cansona, qué pereza.
0: Para Karina, el hombre que vive con la mamá no va.
1: Ya estoy viendo que Karina no conmigo va. En este momento de mi vida, ella no puede ser nada mío, porque vamos a salir de peleonera, vamos a salir de peleonera. Yo voy a esperar
2: no,
1: 4 años.
2: Todo, mira, le hace
1: mira,
2: todo.
1: Mira lo que va a pasar, mi amor. Yo voy a esperar 4 añitos más para yo estabilizarme en todo, en absolutamente todo, y ahí sí te voy a echar los perros como tiene que ser. Mientras yo mejor sigo aquí a larga distancia por telepatía. Y te echo los
2: usted,
1: perros aquí. Te
2: digo, vea, hablando sinceramente, que usted en la casa no pueda meter ni un crítico. ¡Uy, no!
0: ¿Cómo?
2: No,
1: pero es que tú eres gritona, es que tú eres gritona. Tú armas un escándalo y eso...
2: De todas,
1: no importa,
2: de todas,
1: te pongo una almohada en la boca, pues,
0: oiga,
1: en la boca.
0: Por eso les hago
2: yo
0: la pregunta.
2: Yo todos los días no vivo, que me deje respirar
0: por
2: tranquilo.
0: Por eso, cuando uno vive con la mamá, se puede detonar en
1: miércoles,
0: el apartamento
1: señoras,
0: de la mamá.
1: Miércoles, señoras y señores. Se me había pasado gol de Nueva Zelanda.
0: ¡Gol! Sí, señor.
2: Ese gol es que le hacen.
0: Tiene toda la razón. Estamos con el gol. 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Para todos los que están conectados a Que No Me Duermo de Tropicana, Nueva Zelanda 2, Irán 1 en el minuto 55. 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
0: Ahí está, 9 de la noche, 24. Gol. Le van ganando a Irán. ¿Será que después de este resultado se irán? No.
1: En resumidas cuentas, yo a Karina, yo contigo no voy para esa, primero eres gritona, segundo eres pechichona, y tercero, como yo en este momento estoy viviendo con la mamá mía, tú para... O sea,
0: pero
1: para,
0: oiga,
1: para
0: yo le saco otra vez la pregunta.
1: Un macho
2: pregunta,
1: no está
2: ¿cuál
0: le hago
2: pregunta?
0: La pregunta, Karina,
2: ¿cuál?
0: En
2: ¿cuál?
0: El apartamento con la mamá, cuando el muchacho vive con la mamá, el hombre, ¿se puede detonar, sí o no?
1: Obvio.
2: Sí, pero de vez en cuando, mi amor, y calladito.
0: ¿De vez en cuando?
1: Es más, yo...
2: No, no,
1: mira,
2: pero así me, de cosas jocosas.
0: A mí me parece que... más excitante, qué rico.
1: Claro.
2: Pues, mi amor,
1: usted
2: no,
1: se...
2: no todos los días.
1: Karina,
2: no los
1: usted
2: días,
1: se echa su talquito. Vea, usted se pone
2: en
1: cucharita, se echa su talquito y bacano, sabroso.
2: Cárcel,
1: y no pasó
2: uno,
1: nada.
2: No, mi amor. Uno en una cárcel aburrido allá. No.
1: Oye,
2: no,
1: pero hay que una cárcel. Ay, no. Y si tú te vas por un motel, te encierras en cuatro paredes y es lo mismo.
0: Caballito, ¿usted ha detonado en el apartamento de su mamá?
1: ¡Claro!
0: ¡Sí!
1: Es más, yo tengo tanta confianza con mi mamá que le digo, mami, viene una amiguita y ya tú sabes todo bien. ¡No, joder! Esta vaina parece motel, que no sé qué. ¡Me haces el favor y te vas de aquí! Pero ya después pasa la vaina. Ya después
0: ¿en
1: pasa
0: serio
1: la vaina.
0: Se la montan por llevar a mi
1: mamá? Sí, claro, total. Y esa vaina eso es real.
2: Y es que
1: el
2: la casa
1: día que
2: la mamá
1: Karina
2: se
1: venga
2: respeta.
1: También me la llevo para que lo que me la decís.
2: Y es que la casa de la mamá se respeta, mi hijo. La casa de la mamá se respeta hasta que usted deje.
1: Pero si yo también
2: ahí.
1: Vivo ahí, yo ayudo
2: pues
1: a la vieja mía con los servicios, esto que lo otro, una comida,
2: no,
1: mami,
2: no, no,
1: vamos
2: no.
1: A comprar esto.
2: Que uno
1: te voy a comprar
2: ay,
1: unas pantaletas, mami, te voy a comprar esta vaina. Ay,
2: que uno diga tan rico salir desnudo caminando por la casa, por un vaso de agua, un tito y... ¡Ay, hola, mamá! ¡No, joda!
1: Pero ¿y
0: que la mamá llegue al otro día a las 8 de la mañana así? Mi hijo, les traigo tintico.
1: Y Karina está haciendo malabares.
0: No, espere, que las Karinas están ahí destapadas a la luz. Uy, eso sí debe ser tenaz.
2: No, es rico de vez en cuando, así como, oh, bueno, está bien.
1: En silencio se disfruta más que a grito. A mí no me gusta la gente gritona. Me parece que uno le estuviera dando
2: pues
1: con un palo.
2: Lo están matando,
0: yo me acuerdo cuando vivía con mi mamá, que me quedaba en la casa y yo llegaba después de la fiesta y pues obviamente uno llega ahí con la amiguita y uno, uy, vamos para la habitación y no sé qué, sí. Y me acostaba a dormir. Bueno, nos quedábamos allá y mi mamá era de las que a las 7 de la mañana abría la puerta y, ¡ay, mi hijo, ya llegó! Y uno en medio del guayabo y todo, ¡mamá, cierre!
2: Usted caminando en chanclas y la mamá, ¡mi hijo! No.
0: Hágame el favor, Freddy Mauricio Rodríguez, tenemos que hablar.
2: Y no tengo nada en contra de las mamás porque las mamás son hermosas y por eso le digo, la casa de las mamás se respeta. Y usted
1: resulta,
2: estar brinconeando de... No,
1: mamá, resulta que una vez una muchacha estaba montando el caballo no. Y sale mi mamá y me dice que, mi hijo, ¿a qué hora se... ¡Anda,
0: ¿Lo pilló?
1: Me pilló. Mami, tú también hiciste esa vaina cuando me estabas haciendo a mí.
0: A mí me pillaron recién de pelado en el colegio, con una noviecita de colegio. Mi papá me pilló en la habitación. Y lo primero, hágame el favor, Freddy Mauricio Rodríguez, vamos para la sala. Traiga no, su amiguita, que ¿cómo se llama su amiguita? Y nos sentó en la sala a dar la cátedra del mundo. Ustedes no saben que pueden quedarse siendo papás y no sé qué, y pueden dañar su vida, y ustedes están muy pelados. A ver, niña, llame fue. A su mamá. Yo, papá. Uy, eso trauma. No. Ahí se me acabó la relación. Una de mis relaciones de colegio se me acabó por eso.
2: No, es que muy brinconcito.
0: Es más, estoy que la llamo a ver si de pronto todavía piensa
2: en mí. Llámela.
0: No. Oiga, no, nadie ha escrito para soldado caído. No vamos a ser soldado caído.
2: Ah, pero yo la semana pasada me mandé una. A ver, miremos.
0: A ver si de pronto tenemos alguna guardada de soldado caído. Acumuladas. Si usted quiere que llamemos a su pareja en esta noche, también podemos llamar de una forma bonita. No siempre tiene que ser de una forma de que, ay, vamos a hacer caer a su pareja.
2: El amor
0: no.
2: Sino
0: usted dice, oiga, yo le quiero mandar un mensajito a mi esposa, que le digan cuánto la amo. La llamamos y le decimos, vea, de parte de Juanito, ese man la ama, la quiere y se conectó con Tropicana y nos dio su número para llamarla, también lo podemos hacer.
2: ¿Qué vamos a hacer?
0: Karina nos dijo que tenía ya soldado caído.
2: Ey, soldado caído usted, mijito. Momento.
0: Oiga, caballito, ¿y cómo va con lo de su hijo?
1: ¿Cómo, hermano?
0: ¿Cómo va con lo de su hijo?
1: Ay, hombre, Dios mío. Ey, se me había olvidado eso, pero bueno. Se me había olvidado, pero...
0: ¿Cómo
1: pero...
0: se le olvida al hijo? ¿Cómo carajo se le olvida al hijo, no, caballo?
1: Y repito, ya no sé que si el pelado es mío. Todavía no sé.
0: Se me había olvidado eso, pero me llegó regalo de día al padre.
1: Que estoy correspondiendo porque uno debe corresponder bien. Pero créeme que hay que hacerle la prueba de paternidad.
2: Oigan,
1: claro que sí.
2: Oyentes, ¿dónde queda tu vara?
1: Tu vara Atlántica.
0: Mi vara queda aquí.
2: No me mandaron tilde, entonces, ¿es tu vara o tu vara?
1: Tu vara es aquí en el Atlántico.
2: Bueno, vea lo que dice. Buenas noches, Tropicana.
0: Caballito, ¿dónde queda tu vara?
2: Una llamada a mi novia.
1: Por aquí derecho, papi.
0: La mía queda bajando el ombligo.
2: Oiga, pues. Dice, para hacerle una llamada a mi novia, un soldado caído. Ella se llama Yuris Mendoza. Yo tengo amores con ella, pero ella vive ahora en Juan Mina. Y yo por acá, por San Isidro, ella vivía antes... En tu vara. En tu vara. Pueden decirle que caballito es un mototaxi que la recogió y que hace rato no la ve. ¿Qué pasa? A ver si cae.
0: Bueno, llamemos.
2: ¿Entendió,
0: de una?
2: Se va para tu vara.
1: Tu vara.
2: Pero nunca había escuchado.
0: ¿Dónde queda tu vara?
2: Un saludo para los que viven en pueblitos con nombre raro. Me encanta. Quiero ir a tu vara, caballo. Ah, perdón.
0: ¿Cómo? Claro. No aprovecho,
1: amor,
0: cuando
1: venga,
0: lo tenía.
1: Yo la recibo aquí en tu vara.
2: No, estoy bien alto, que es que miedo. Bueno, ya se lo mandé.
0: ¿Cómo se bañarán en tu vara? Ay, Dios mío. Entonces quedamos en que es tu vara o tu vara.
1: Tu vara.
0: Tu vara.
2: Sí, porque tu vara es
0: si
2: otra
0: es que
2: cosa.
0: Tu vara es otra vaina. ¿Dónde queda tu vara? Pues la mía.
1: Bueno,
0: bajarme el ombligo.
1: Karina, ¿qué le digo?
2: Yuris. Le dice Yuris, qué mal.
1: Yuris.
2: Hace rato no te veo por tu vara. ¿Qué pasó?
1: Tengo rato que no te veo por tu vara. ¿Y yo que soy el mototaxi, ¿qué?
2: O métase un chisme, ay, yo soy el conductor de, no sé, yo soy el que tengo el negocio.
0: Oiga, gol.
1: Gol de Irán.
0: A esta hora, minuto 63, van exactamente 2 goles Irán, 2 goles Nueva Zelanda, empata el partido. 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
0: Bueno, muy bien.
2: ¿Es el gol número 4?
0: Gol número 4, sí señora, gol número 4.
2: Ok, ¿tú tienes por ahí la horita?
0: La hora 9:32.
2: No.
0: ¿Qué necesita? ¿Cuál hora? ¿Cuál hora?
2: Cosas internas, mi amor.
0: Ah, pero de los otros tres no los tengo.
1: Papi, no, no, no te
2: por estar pensando en tu vara.
0: Por estar pensando en la vara, sí.
1: Bueno, voy para esa. ¿Cómo es que se llama la niña?
2: Ay, huepucha, es que esa... Hay que
1: repetirle. ¿Qué se me olvida?
2: Yuris.
1: Yasuris. Yuris de tu vara.
2: Do de la tuya. Perdón.
1: Bueno, voy.
2: Bueno, ponga el suspenso a esto.
1: Karina, ¿ella qué es lo que hace?
2: Yo no sé.
0: Se la pasan tu vara.
1: Esos soldados caídos de Karina. Por eso es que ya no me salen, porque no me da información completa. Y yo mago no soy.
5: Su llamada está siendo
1: transmitida. ¿Viste? Ya ni siquiera me contesto. Entre otras vainas, cambié el número. Otra vez.
0: ¿Ah, cambió el número?
1: Me tocó.
0: ¿En serio?
1: Sí. Estaba muy caliente.
2: Es que en tu barato es caliente.
1: Aló, buenas noches, Yuri, ¿cómo estás?
6: Bien, gracias a Dios, ¿con quién hablo?
1: Hombre, me alegro. Hablas con Oscar, un fiel admirador tuyo, mi vida.
6: Que entre otros... Yo no conozco a ningún Oscar.
1: Sí, por eso, es que tú no me conoces a mí. Pero yo pedí tu número porque tengo días que no te veo por acá por tu barato.
6: Bueno, es que no me interesa hablar con usted.
1: ¿Y por qué?
6: ¿Por qué no?
1: Ay, Yuri, ¿y yo qué? Te llamaba con toda la intención de saludarte, saber cómo estabas. De pronto,
6: no, a mí no me interesa hablar.
1: De pronto, no sé, saber un poco más de ti, comernos un helado.
6: No me interesa.
1: ¿Por qué, Yuri, tienes novio, mi amor?
6: Claro.
1: Tú no tienes novio porque yo nunca te he visto con alguien.
6: Claro, yo tengo novio.
1: Tú estás más soltera. Y yo que...
6: Te lo amo demasiado. Finalmente te estoy hablando con usted.
1: ¿Es en serio, Yuri?
6: Claro.
1: Oh, mira, ojalá cuando vengas por acá...
0: ¡Miércoles!
2: ¡Bien!
0: ¡Ay!
1: ¡Miércoles!
0: ¡Ah, le colgó! No, pero sí, radical. Señor, no, yo tengo novio, ya. Hágame el favor. No.
2: Lo amo mucho.
1: La muchacha se paró en la raya.
2: Y lo amo mucho, dijo.
1: Pero muy bien. Lo amo mucho, sí, señor.
0: Muy bien.
1: Muy bien. Las mujeres están bien.
0: Sí.
1: Las mujeres están bien, chévere.
0: Han pasado la prueba. Claro, sí, es que lo llamen a uno a las 9:30 de la noche y le pregunten algo. No, qué pena. Y más si tiene el marido al lado.
1: Vea, ¿qué dice la gente en Colombia? Esa mujer dio una cátedra de cómo se tiene que contestar con un man que no conoce.
0: Pero estaba como brava, ¿no?
1: De padre y señor mío.
2: Y tengo otro soldado caído.
1: ¿Cómo? Pero eso lo haces tú. Soldado caído.
2: No puedo.
0: Dice bueno, Ferney Figueroa, viejo Ronald, que estaba escuchando la emisora y se escuchaba del eco.
2: ¿De quién?
1: ¿Será que ella estaba escuchando la emisora? ¿Será?
0: No, dice aquí Ferney que estaba escuchando de pronto en la emisora y estaba escuchando eco. Para corregirlo ahí. Bueno, ¿quién sabe? De pronto es que estamos demasiado virales, ya no nos creen.
1: Ay, Dios mío bendito. 9:35 minutos en Colombia. Bueno, mande su nota de voz o cuéntenos qué es lo que está pasando con su pareja, con su ex, para hacerle el soldado caído. 301-74-22-989. Si de pronto quiere saber un poquito más, si de pronto quiere saber si él o ella es fiel, nosotros le hacemos la segunda. Por ejemplo, esta señora que vive en Tubará, que es aquí en Atlántico, se paró en la raya y me dijo, a mí no me interesa hablar con nadie. Chao, yo tengo marido y lo amo. Ay, nada, viste, Karina, si es que se responde, aprende.
0: Pero así muy debe bien, ser, claro, así debe ser, que se paren en la raya y que digan, vea, yo tengo novia y no quiero hablar con nadie y estoy muy bien. Así es que se responde, pero ya cuando usted empieza a hacer conversación, ¡ay, papi! ¡Ay, déjeme decirle!
2: Bueno, dicen por acá, párele bolas, ¡ay, me encanta! Dice, Tropicana, quiero un soldado caído. Llamen a mi esposa para invitarla a salir mañana de parte de un amigo del hospital. A ver, ¿ella qué dice? Ella se llama Daisy. Trabaja en Bogotá. Es enfermera.
0: Uy, ¿Y
2: ella se llama Daisy. ¿Sabes cuál es la reacción?
0: La patita Daisy.
2: Ay, yo me acuerdo de esa película. Ay, no.
1: Enfermera. Oye, ven acá, dame, y de pronto si ella tiene alguna amiga que te dé un nombre para que sea más convincente.
2: No, pues cómo vamos a involucrar a la amiga. Usted le dice, ay, no, yo fui a la recepción y pregunté por ti. No, usted dice, trabajamos juntos, ya, yo también soy enfermera.
0: Claro, dígale, usted también es enfermera.
2: Y la abogada.
1: Listo, dale. Eso.
0: Yo soy el que manejo la ambulancia que está pinchada. Dígale así.
1: Yo soy el que le tocó la sirena. Venga. Listo.
2: Ella le dice, yo le toco el pito.
1: Y yo le pongo la sirena. Bueno, dale pues.
2: Espere que le estoy mandando el número.
0: Bueno, vamos a ver, soldado caído. Si usted tiene algún soldado caído, de una nos lo envía con el contexto de la historia, por favor. Contexto de la historia.
2: Me encanta. Y saludos para la gente de Bucaramanga, de Popayán, de Villavicencio, la gente que nos escucha en Cali, en Manizales, en Armenia, en Tunja. Hay gente que nos escucha por todo Colombia. ¡Mua! Beso para usted en Villavicencio.
7: ¡Aló!
1: ¡Aló!
7: ¡Hola, tío!
1: No, no es tu tío. Tu mamá está por ahí, Daisy.
7: No sé quién es. ¡Aló! Póngame esta voz, tío.
1: Daisy. Hola, Daisy.
7: ¿Con quién?
1: Hablas con Jorge.
7: ¿Jorge?
1: Sí, yo soy, bueno, casi compañero tuyo. Yo soy enfermero.
7: Ay, no me acuerdo.
1: ¿Cómo estás? ¿Cómo has pasado?
7: Bien, pero ¿de dónde me llamas? No me acuerdo.
1: Sí, yo soy compañero tuyo. Yo trabajo en una ambulancia. Entonces, bueno, no pedí tu número porque quería saludarte, quería saber cómo estabas. Tenía días que no te veía.
7: ¿Entonces en Samaritana?
1: Ajá. Sí. Yo he llevado pacientes ahí, entonces yo dije, bueno, quiero saber cómo estás. Y le pedí el número a una compañera. Y pues nada, aquí saludándote. ¿Cómo has estado? ¿Estás de descanso?
7: No, estoy de viaje.
1: Ah, ¿y cuándo vuelves?
7: Estoy llegando a Bogotá.
1: Ah, qué bueno. ¿Y cómo la pasaste? ¿Dónde estuviste?
7: Estuve en Boyacá.
1: Qué rico, delicioso. Bueno, Daisy, yo sé que de pronto estás muy ocupada, estresada y vas entrando, cansada. Entonces no sé si de pronto en estos días ahí en el Samaritano nos vemos, nos tomamos algo, charlamos.
7: Bueno, sí, me regalas una llamadita si quieres.
1: Claro que sí, con mucho gusto. Yo te llamo las veces que tú quieras. Claro que sí.
7: Y pues yo voy hasta el miércoles.
1: Dale, está bien. Yo te llamo y te busco y tomamos algo, conversamos, comemos, lo que tú quieras.
7: Listo, dale.
1: Un besito, que estés bien. Me encantó saludarte.
7: Bueno.
0: Pregúntele si es comprometida.
2: Chao. Dígale que si es soltera o casada.
1: Daisy. Y te quería hacer una pregunta como porque, ajá, para no imaginarme cosas. ¿Tú eres soltera?
0: ¿Estás dudando?
1: ¿Cómo?
7: Pues después me llamas y hablamos, ¿listo?
0: Ay,
1: ok, listo, vale, está bien.
7: Yo, es que voy manejando.
1: Dale, claro que sí, no te preocupes. Te mando un besito.
7: Bueno, chao, que estés bien.
0: ¡Mierda!
2: ¡Va con los niños!
1: Pero esto no es definitivo. Karina, no vayas a comenzar a echar cizaña.
2: Va con los niños.
1: Va con los niños en el carro. Yo dije que era un compañero. No, barro.
2: Le puedo decir. Le puedo decir uno con los niños en el carro. Habla lo más genérico posible de la abogada.
0: Amigo, yo le digo una cosa. Ella le está aceptando.
1: Los cizañeros de la radio, Freddy y Karina, los cizañeros.
0: Caballito, ella le está aceptando una salida. Le dijo que sí, que va el miércoles, ella, que no sé qué.
2: No, le está aceptando.
0: Ahora, le preguntó si era soltera, dijo, después hablamos cuando nos veamos. Es decir...
2: Pues va con los niños.
0: No, ¿cuál es niño? Es decir, le va a decir, sí, sí, vea, yo estoy en proceso de separación. Dice que tío.
2: Tío caballito,
0: No es mi tío. Es que hola, tío y caballo. Es que yo no soy tu tío.
2: No sabíamos en cuál hospital trabajaba y ella misma lo dio. Tenga.
1: Ey, tú no te das cuenta que a mí me tocó unos chascos.
0: Y caballo como, yo no soy tu tío.
2: ¿Esposo?
0: Pero puedo ser tu papi.
2: Oigan, ay, hombre, el esposo está diciendo que llamemos otra vez y le preguntemos si es soltera o casada.
1: Ay, pero tú eres...
0: Pero no, que vaya...
1: Persona, pero ya, mijo, vaya a dormirse ya, hombre, espera a su mujer.
0: Amigo.
2: No, yo confío en ella.
0: Amigo.
2: No, ella, como hablar de una cosa y nadie... No,
0: ella dijo que lo hablaban personalmente, es decir...
2: Ella no dijo personalmente.
0: Sí, dijo, sí, no, que personalmente.
2: Ella dijo, me llama, no.
0: Por
2: señor.
0: Eso, por eso. De pronto está ahí con
2: pues
0: el marido.
2: Hablar,
0: pero porque no, pues, no, si no, fuera una mujer,
2: me parece, tipo de cosas con
0: si
2: niños,
0: fuera no. Si fuera una mujer decidida, dice, qué pena, señor, soy casa. Hablamos después.
1: Me parece, pues sí, me parece lo siguiente, que sí. De pronto ella le hizo familiar esa persona que trabaja con ella o que la ha visto en el hospital. A mí de pronto se me hace que ella lo vio familiar y por eso contestó de la forma en que contestó. Pero eso no es definitivo, no te están pegando los cuernos, no es que sea infiel.
0: Amigo mío, sí le están pegando los cuernos y aceptó,
2: no,
0: aceptó una salida el miércoles. Y déjeme decirle que si aceptó una salida
2: no
0: con
2: una
0: caballo
2: salida.
0: El miércoles, muy seguramente con alguien más,
2: vea,
0: está tomando café y está tomando cosas.
2: A mí me dicen, vea Karina, yo soy un compañero suyo de Caracol, tales. Yo le digo, yo voy el miércoles, allá hablamos. ¿Cómo así?
0: ¿Y si le dicen, usted está comprometido, usted no responde de una vez?
1: Pero es que ahí se cortó la comunicación.
0: Ah, bueno.
1: La comunicación se cortó en ese preciso instante.
0: Ah, bueno. Llámela otra vez. Llámela otra vez. Y le dice, qué pena.
2: Espere que ya llegué al sitio.
0: Qué pena, se me cortó la comunicación, pero pues no quiero meterme en problemas, tú eres soltera, casada.
1: Pero ya.
0: Porque
1: tú
0: sí
1: lo,
0: me interesa.
1: Porque tú lo pediste, ya.
0: Le dice, me interesa conocerte.
1: Sí.
0: Que hagamos una operación juntos, no sé.
2: Si llegamos,
1: vea. 800 personas, yo llamo, nuevamente.
0: Venga,
1: no,
0: ¿por qué no llamamos al esposo y hablamos con él?
2: Pero él está trabajando, me dice, vea, yo estoy trabajando en este momento. Y ella se fue a viajar con el carro y los niños. Sí, viene, va para Bogotá y la he tenido, como les digo, en una conversación, es que esperé, es que yo me fui de la casa, por eso, entonces quiero confirmar.
0: Ah, no, mi querido, pero usted no tiene relación ahí.
1: Sí. Y de
0: o sea, el man
1: sí.
0: Se fue de la casa.
2: No, sí tiene.
1: No tiene. Porque
0: no tiene porque se fue de la casa, ya no tiene, no qué patalea.
1: Mira, si ella está con otra persona, tiene todo el derecho, así como él tiene todo el derecho
0: claro,
1: de estar
0: obvio.
1: Con otra mujer.
0: Exacto,
1: Sí, o sea, sí. Ahí sí. Al César lo que es del César y a Freddy lo que es de Freddy.
0: Gracias.
2: ¿Le llamamos otra vez o qué? Pero es que ¿para qué la vamos a llamar otra vez?
1: Lo que pasa es que ella me dijo que nos hablábamos el miércoles, entonces ya como que, ajá.
0: Pero de pronto, caballito, si usted la llama y le dice, oye, qué pena, es que no te escuché lo último, porque es que no me quiero meter en problemas. Tú
1: bueno,
0: tienes
1: ya,
0: una
1: ya,
0: relación
1: ya.
0: Y la vaina.
1: Me convenciste.
2: Ay, qué pena. Hola, hágale. Tío. Ay, no, que diga que no. Que diga que es casi...
1: Hombre, deja esa muchacha quieta que está manejando, le van a hacer un comparendo, güey.
0: No, ya cogió el número, ya no contesta.
8: Sistema correo de voz.
0: Ahí está. No, ya no va a contestar.
1: Entonces, ¿fue o no fue? ¿Fue gol de Yepes o no fue gol de Yepes?
0: Para mí sí.
1: ¿Le hicieron el golazo o no?
0: Ahora, pero es que...
2: supuestamente el señor ya dice que no están juntos, que no están...
0: Exacto.
1: Y de pronto,
0: exacto.
1: Si ella se fue a viajar con otra persona, está en todo su derecho. Porque
0: ¡claro!
2: Escúchela.
9: Ella me pide cacao, que no ha hecho nada malo, que son imaginaciones mías, pero quiero confirmar.
1: Ey, pero venga.
2: Él salió de la casa de
1: 15
2: días.
0: Por eso, es que no nos ha contado toda la historia. Claro, sería buenísimo llamarlo, que nos cuente toda la historia, por qué se fue de la casa, si hay relación o no hay relación.
2: Silencio. Ah, no, rechazó la llamada.
0: Que nos dijera si hay relación o no hay relación. Porque si
2: y
0: no hay relación...
2: Se fue hace 15 días.
0: Ella no está haciendo nada de malo. Está conociendo gente y lo puede hacer, claro. Ya no tiene una relación. Ya no tiene nada que la ate. Amiga, vaya, conozca gente, vaya, salga, tómese un café, disfrute su soltería. Pero
2: ella me parece que respondió súper bien, o sea, hablamos en el trabajo, o sea, no, como un compañero, o sea, a mí me...
0: Pero esa llamada, Cari, es de una persona que está soltera. Esa llamada de una persona que... Sí, eso es de una llamada que está...
2: ¿No, trabajo normal del trabajo?
0: No.
2: Ay, si tuviera manes por ahí o lo que sea...
0: A ver, cuando Caballito le preguntó, oiga, ¿usted es soltera o casada? Ella dijo, bueno, después le cuento. Ya, así.

0: que uno le dicen que el miércoles que no sé qué para algo importante. Yo le digo, bueno, está bien el miércoles. Ya, yo.
1: Claro. Le va a contar, decirle, le va a contar que terminó la relación.
0: Sin decirle, ay, qué rico. No, no, no, no. Ella está parada. Yo. No.
2: Bueno, yo, y ojo, yo ojo, defiendo. Porque en estas historias la mujer siempre es la que tiene la culpa, que la mujer es esto, tales y pascuales, pingüines y.
0: No, ella
2: y
0: tiene exines. La
2: razón. Entonces, por favor, o sea. Primero, no sabemos por qué razón él se fue de la casa. Y lo otro es que lo real, ya no tienen una relación, ya no están conviviendo. Entonces, ella puede hacer y él también puede hacer. Que se siguen amando, que se siguen gustando. Pero como están separados, cualquiera puede hacer lo que se le venga en gana.
0: Un saludo. Yo también para digo lo Heidi mismo. En Panamá.
1: Yo también digo lo mismo. Si están separados, amigo, ahí no hay soldado caído de nada. Simplemente ella puede salir a conocer la gente que quiera.
0: Dice... lastimosamente es nuestro gremio de la salud. Tenemos esa mala fama de ser los más infieles, pero no quiere decir que seamos. Deja un mensaje un médico, un enfermero.
1: ¿Será que la llamamos ahorita en la otra hora?
0: Vea, amor, le voy a decir lo siguiente. Yo me inyecté la semana pasada y me está doliendo un pedazo de nalga. ¿Qué hago? Dios mío, no aguanto.
1: ¿Quién, usted se inyectó?
0: Ay, ¿qué sí, te inyectaste, mi amor? Pero yo creo que se mantenía mala mano. Me está doliendo tanto un like.
2: Mira, yo solamente te quiero decir a ti, mi vida, que hay un remedio bien chévere y es casero. No te va a costar nada.
1: ¿Cuál es?
2: El de perejil.
1: ¿Cómo el del perejil?
2: Yo no dije perejil.

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0: Ahí estamos, en A Que No Me Duermo de Tropillán, en una hora más. 10 de la noche, 4 minutos, desde Bogotá, desde Barranquilla, desde Medellín, para toda Colombia, saludando a la gente de Tunja, la gente de Villavicencio, la gente del Eje Cafetero, Pereira, Armenia, la gente que está conectada también en Barranquilla, en Cartagena, en Ibagué, todas las tropicanas, en Pasto, en Tunja, en Bucaramanga, están conectadas en A Que No Me Duermo de Tropicana, la más bacana, bacanísima. Qué bueno que están ahí conectados también a través de Tropicana Colombia y nos dan me gusta a través de nuestro live o también a través de nuestro canal de YouTube, caballito.
1: Compañero querido, cuéntame.
0: Teníamos muchas preguntas acá porque es que no sabemos ahorita para dónde coge la selección de Irán.
1: Para la selección Colombia.
0: No, entonces la selección de Irán.
1: Ah, ok, listo, bien.
0: ¿Se irán a bañar?
1: No, mira, ¿no? Pasa algo, que ese grupo está empatado, porque en el juego anterior la selección de Uruguay empató y ellos también empataron, o sea que todo está en tabla.
0: Todo está en tabla.
1: El segundo partido, ahí se va a definir todo, porque imagínate que otra vez queden empatados. Se van hasta la última fecha.
0: Selección de Irán, ¿se irán a cenar?
1: ¿Se irán a qué? No, pero entre otras, supuestamente ya el presidente Donald Trump dijo que puso fin a la guerra con Irán.
0: ¿Será? ¿Entonces no les toca irse para México? ¿Se irán a México?
1: De pronto se irán a bañar, muy seguramente. Muy seguramente.
0: ¿Se irán a cambiar de ropa?
1: Puede ser.
0: Toda la gente aquí es que qué bombazo el primer gol.
1: La gente
0: es muy pasada. 10 de la noche, 6 minutos.
1: Y es que los dos primeros goles fueron unos misiles.
0: No. No diga eso.
1: No.
0: Dice por acá, hola, buenas noches, saludito a todos desde Asturias, al norte de España, por acá, Yurica, dice por acá. Irán a empatar el próximo partido, dice Leonardo. La gente se mete en nuestras bobadas.
1: Dios mío, bendito, señor Jesús.
0: Oiga, y viendo de verdad ninguna selección sudamericana, ¡pisa! ¡Pisa! ¡Pise, caballito! ¡Pise! ¡Pise!
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0: Yo no he entendido lo del pisa, pero...
1: ¡Ay, hombre, Dios mío!
0: Ahí viene Karina corriendo, viene Karina. ¡El caballo cruza los brazos!
1: Yo me quedo calladito porque... ¡Ajá, y entonces!
0: 10 de la noche, 6, ya pisamos. ¿Toca pisar otra vez?
1: No sé.
0: Ahí viene,
1: yo me quedo callado porque ella. ¡Olis! ¿Cómo están?
0: Bueno, ahí estamos conectados en A Que No Me Duermo de Tropicana. Vea, muchas preguntas me surgieron ahorita que nos desconectamos y quedamos hablando con la gente de Tropicana Colombia y con Ronald también, que quedamos ahí hablando. Y Ronald me decía. Ronald me dice que vea la gente, Tevi también. Písela para que se identifique la marca. La gente sabe. Ah. Entonces, entre todas las preguntas, estaba diciendo Ronald que ella está buscando al tipo ahorita del soldado caído. O sea, la llamada que Caballito le hizo a ella, el man dice que ella lo está buscando a él.
1: El man dice que ella le está pidiendo cacao, le está pidiendo canoa.
0: Mi amor, por favor. Y el man quiere saber.
3: Por favor, escúchame, las cosas no son así.
0: Y el man entonces quiere saber si ella qué, si está con otra persona.
3: Sí.
1: El man está sospechando algo, y él quería de pronto certezas.
3: Escúchelo.
1: Pero quedó más dudas.
3: Caballo.
1: Ya.
3: Escuche.
4: Yo me fui de la casa porque yo nunca le revisé el teléfono. Y ese día tenía el celular mi hijo. Y me dio por reír por mirárselo. Y tenía conversaciones con las amigas de que fulano la estaba invitando a algún lado, qué tal. Entonces yo la encaré y ya se puso brava. Y decidí, no, cosas que ya veían suave en la casa y decidí irme por eso.
1: Compañerito, me parece súper acertada su decisión. Usted, discúlpeme que yo me meta en su cuento, en su oficina, en su cocina, porque esas son decisiones propias de cada quien. Pero
0: ¿por qué acertada la decisión?
1: Usted no sabe por qué, viejo Freddy, porque resulta que cuando ya esas cosas comienzan, tú comienzas a buscar en otro lado que no tienes en la casa, ya no tienes esa misma emoción. Es mejor que te abras de ahí porque te están pegando los cachos.
3: No,
1: o ya
3: al
1: te lo
3: contrario,
1: van a meter.
3: Yo pienso al contrario.
0: Pero yo le hago una pregunta, ahí no hay pruebas
3: merecen
0: de nada.
3: Merecen conversar, darse otra oportunidad, o sea, revisar qué es lo que les suma y qué es lo que les resta, y ya.
0: Pero el man dijo, o sea, que, digo, a ver, A ver, él dijo que encontró conversaciones con las amigas de que un man le estaba cayendo.
3: Sí, pero no... no
0: pero no, no hay conversaciones de ellas con el man.
1: Freddy, ¿y qué
0: ¿es así o no?
1: Todo?
3: Es así. Y me mandó una palomita así caminando con la cabeza mano.
1: ¿Y qué tal que ella borre todo antes de...?
3: Al que las haces de las imagina, mijo, ¿usted de esos?
1: Sí, es correcto.
0: No,
1: ¿verdad?
0: Pero puede pasar, puede pasar.
1: No te voy a negar, claro. Yo he borrado conversaciones. Claro. Cuando yo estaba emparejado, ennoviado, yo borraba conversaciones y por eso te lo estoy diciendo,
3: que
1: por experiencia propia.
3: El que borra es porque debe algo.
1: Es correcto, yo la borraba porque comenzaba a hablar con las chicas y te estoy siendo
3: bandido.
1: Sincero. Sí,
3: no,
1: sí,
3: no,
1: es
3: no.
1: Verdad. Pero yo ahora no, mi amor, me estoy guardando para ti. ¿No entiendes eso?
3: No me diga que para ti, que no, yo no entiendo eso.
0: Pero yo digo que todo el mundo borra conversaciones.
3: Yo no.
0: Ay, Karina.
1: No, Karina.
0: Ay, Karina.
1: No,
0: lo que pasa es que...
1: Sí. A Karina no la trajeron de otra emisora, la trajeron de un convento, Sor Karina.
0: No, seguramente si usted tuviera pareja, borraría conversaciones.
3: No,
0: venga, yo le hago
3: nunca
0: una pregunta. Y le pongo este ejemplo. Y le pongo este ejemplo. Y usted me va a decir si sí o no.
3: Diga.
0: Le escribe un ex... Hola, sí. Mi amor, me acordé de ti porque pasé por esta calle y qué pena escribirte, simplemente me acordé de ti. ¿Usted va y se lo muestra a su pareja?
3: Yo lo dejo en visto. Se
0: sí,
3: lo puedo
0: obvio.
3: Mostrar, mira lo que me escribió este otro, ya.
0: Y ya.
3: Es más, por ahí derecho bloqueo el número otra vez, si es que es un número nuevo, ya.
0: Caballito, usted siendo novio de Karina, ¿qué pensaría?
3: Muy bien, que muy bien.
5: 10 puntos.
3: Así debe ser.
0: No, obvio, con Karina, perfecto. Pero usted sabe que ya hay un ex que está ahí pendiente.
1: Lo
3: tiene?
1: Único que yo sí le digo
3: es el uno con el uno.
1: Yo lo hubiese dicho a Karina, tú me vienes a mostrar esa vaina a mí, así como los peladitos de los colegios. Ay, mira que el otro me miró, me dijo, me cayó.
3: Mira lo que dice Alondra, vea lo que dice Alondra.
1: Sea una mujer, no me muestre esa vaina y haga lo que se tiene que hacer, que es bloquearlo.
3: Y ya, y listo, muy bien, ya.
1: Ya, pero vienes a poner quejas, como los peladitos. No, señor, me hace el foro y lo bloquea y listo.
3: Vea,
1: ya yo estoy en mi otro cuento, estoy en mi otra vaina. Tengo, yo ando como los picos en otro palo porque me gusta ya.
3: mire lo que dices, que yo sí elimino mis conversaciones, sea con quien sea, y a mí no me gustan los chats llenos.
0: Imagine usted decirle a la pareja eso. No, mi amor, elimino las conversaciones porque a mí no me gustan los chats con muchas conversaciones.
3: Por ejemplo, yo detesto cuando ponen disque desaparecer los chats en 24 horas o en... Ay, yo sí detesto eso.
1: O sea que tú no tienes chat con nosotros, porque tú los eliminas.
3: Al contrario, que detesto que pongan eso, porque eso se elimina.
1: Ah,
3: a mí
1: okay.
3: En el chat desde hace tiempo. Tengo chat
0: yo
3: acá.
0: Yo también tengo ahí conversaciones de años.
3: Es más, a veces una persona usted la va a encontrar, es por una palabra clave. O sea,
0: claro.
1: Por
3: Bogotá,
1: ejemplo, negro.
0: Chiquito. Largo.
1: Te voy a decir cuál fue la primera
0: dura
1: palabra
0: bastante.
1: Que Karina me dijo a mí, porque ella fue quien me escribió y te voy a decir cuándo
0: ¿sí?
1: fue eso.
0: ¿En serio?
1: Sí, yo te
3: no
1: voy a decir cuándo.
3: Yo la primera que le escribí.
1: Jueves 26 de febrero.
3: Ay, 26, muchachos, estamos ya muy viejos. Ya son...
1: ¿Esta pues?
3: No, que espere la que...
0: A ver. Pero no, espere. Después de que lleguemos a unos 15 mil, tac, revélase.
3: No, pero ¿por qué tiene que estar...? No, joda.
0: ¿Tiene audios de Karina ahí, caballo?
1: Claro.
6: No, ay, súper bien, listo, excelente. Ya lo voy a intentar mandar.
1: No, me estaba mandando una foto. Ya lo voy a intentar mandar. Una fotico.
3: ¿Qué fotico?
0: Bueno, 10 de la noche, 13 minutos. ¿Tenemos más soldado caído? Nos vamos con tema.
1: ¿Qué dice Karina? ¿Cómo es que es el guión? ¿Qué dice?
0: Sí, ya dale corriendo.
1: ¿Qué risa?
3: No, la idea es que más soldado caído. Estamos en el espacio de los soldados caídos. Yo
0: sí,
3: digo que
0: tienen esta hora.
3: A llamar a la señora.
0: Tienen esta hora para el soldado caído. El último soldado caído no lo entendimos muy bien porque, pues, realmente.
3: Escuche.
7: Vea, Karinita, ese man es...
8: 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Karinita, mi amor, caballo, Freddy.
0: ¿Qué hubo?
8: Miren, yo tengo una... O sea, estoy pasando por una situación casi que igual. Porque yo terminé con mi esposa 38 años de casado.
0: ¡Uy!
8: Ya llevo año y medio separado de ella. Me enteré que estaba saliendo con otra persona, pero pues... Ahí sí ya, como quien dice, dicho ella por allá, yo por acá, pues, yo como que no me quiebro mucho la cabeza pensando en eso, porque pues sé que ella tiene su derecho de rehacer su vida. Y no pienso molestarla, ni atormentarle el rato, ni amargarle el rato. También trataré de buscar otra persona. Entonces, ahí no hay nada. Cada quien por su lado. 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
3: Cada quien con su mazorca y la mía no me la toca.
0: Bueno, entonces, ¿tenemos más soldados caídos o paramos soldado caído hasta ahí?
3: Ah, tengo dos al frente mío, dos soldados caídos. No, padre.
1: No voy a decir nada al respecto porque
3: no había
1: todo lo que diga puede
3: no
1: ser usado en mi contra.
3: No había para más, no había para más.
1: Todo lo que diga podría ser usado en mi contra porque para ti yo soy un sinvergüenza,
3: dice,
1: un vagabundo, un bandido. Mejor dicho, un bandido sin pistola me queda.
3: Es que buena pero, caballo. Hay que borrar la evidencia, hay que cuidar el ganado. Ay, este bandido, ¿quién será?
1: No, señor. O sea, que tú eres de los manes que te deja raquetear el celular. O sea, tú te dejas revisar el celular de la noviecita. O sea, si ella te presiona, tú le das la contraseña. No, señor, esa vaina es mía y usted no me la puede ver.
4: Escucha. Sí, ella borra todo, todo lo que habla con las amigas. Borra.
1: Miércoles.
3: Ah.
0: Pero eso no significa que haga algo malo.
1: Sí, sí, sí,
0: no.
1: sí significa.
3: No, si el que borra es porque hizo algo malo, sí,
0: no,
3: ahí sí.
0: No,
3: le doy la palabra, sí, para que tienen que borrar. Sí, sí.
0: Porque de pronto hay cosas que le cuentan las amigas que no quiere que sepa el resto del mundo.
3: No, pero para borrar todo el chat, o sea, todo completamente olvidado.
1: A mí que me interesan las cosas de las amigas, que ellas chismoseen. Porque
0: ahora, si el mal le está revisando el celular a la ex, o bueno, la que era su esposa, es porque algo dentro de él, o algo en la cabeza de él, sabe que algo está pasando.
1: O algo
0: tiene
1: pasó.
0: El presentimiento de algo.
3: Y a veces el presentimiento es más fuerte que cualquier cosa.
0: Pero hasta el momento que a mí me digan que ella ha puesto cacho, no.
1: Carita,
3: ¿no?
1: Según tú,
3: celular?
1: Las mujeres que siempre tienen razón y tú siempre tienes la razón, para
3: oyentes,
1: ti, ¿a él le están pegando los cuernos?
3: Sí. Oyentes, ¿revisar celular es bueno o malo? Mande notica de voz. ¿Es
1: malísimo,
3: bueno o malo?
1: Malísimo.
0: Es normal.
1: No, malísimo.
3: Normal.
0: ¿Pero por qué no?
3: En una relación es normal.
0: Yo reviso celular.
1: No.
0: Yo reviso.
3: Sí,
0: yo
3: sí.
0: No. Claro, no falta el que esté echando por ahí los perros y uno, bueno, este man, ¿qué?
3: Sí.
0: Claro.
3: No, oiga.
0: Ahora, no juzgo a mi pareja porque mi pareja no ha hecho nada.
1: Primero uno tiene que estar seguro. Karina.
3: Ay.
1: Primero uno tiene que estar seguro. Mm. Y lo otro, muy importante, lo que le estaba diciendo a Karina ahorita, pégale un frenón en seco, así como la muchacha me dijo, yo no necesito hablar con nadie, no me interesa, yo tengo marido, chao, y lo amo, y me colgo.
3: Mire lo que dicen, buenas noches Tropicana, un saludo para todos en A Que No Me Duermo, los saludo desde Armenia, escuchando Tropicana.
0: Hola.
3: Y les quiero decir lo siguiente, estoy cansada de que mi novio siempre me revisa el celular, tenga o no tenga conversaciones, eso se vuelve también un acoso. Gracias, saludos.
1: Déjelo.
0: ¿Y qué pasa?
1: No, esa vaina no se revisa.
3: O sea,
0: el celular,
3: todos los días,
0: el celular es privado.
1: Es privado.
3: No, o sea, lo puede revisar, pero no todos los días, mi amor, pásame el celular, a ver, yo miro. ¿Qué? Ahí es peor.
0: Pues, mi amor, usted tiene el celular ahí, uno debe saber la clave del celular. Venga, yo se lo cojo, lo reviso y miro lo que quiera mirar y chao.
3: Escuche.
5: Tropicana, buenas noches, bendiciones. Bueno, si es un matrimonio, una relación sólida, no tiene por qué haber
3: nada oculto,
5: celulares bloqueados ni nada de eso, porque si uno no tiene nada que temer, no tiene por qué tener nada bloqueado. Así que ahí es donde se genera la confianza, para que tenga el conocimiento ahí.
3: ¿Veo? Ah, confianza. ¿Quién más? Hola.
9: Tropicana, la más bacana. No, revisar celular es muy malo. Cuando usted se siente inseguro, cuando las cosas definitivamente no van bien o no huelen bien, es mejor dar un paso al costado, pero ponerse a revisar celular, no aguanta. El que busca, algo encuentra.
3: Eso sí es verdad, el que busca, encuentra. Poquito, bastante, pero encuentra. ¿Quién más?
10: Hola, buenas noches, muchachos.
3: Buenas, buenas.
0: Saludos. Hola, ¿qué más?
3: Ah, bombón, tócame el pito.
10: Yo opino que revisar el celular de la pareja es como malo, ¿no? Es como desconfianza. Aunque cuando yo tenía a mi esposa,
0: no finalizamos el
10: ella
0: partido.
10: Una vez se quedó con mi celular como 3 días revisándolo y nunca encontró nada porque yo nunca.
3: Yo nunca
10: le fui infiel, nunca hablaba con otras muchachas ni nada. Todo lo que me pasaba yo le contaba a ella. Yo trabajo con aplicaciones.
3: Ok, mi amor, toque el pito un ratico, ya saben.
0: Oiga, tengo que hacer algo, Cari, de una vez. Porque esto es compromiso, na que no me duermo. 10 de la noche, 19 minutos y finaliza otro partido en esta Copa del Mundo. Finalizó el partido entre Irán y entre Nueva Zelanda, en donde quedaron 2-2, para que todo el mundo lo tenga muy presente. Y se lo cuento a esta hora. 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Sí, señores, 2-2 entre Irán y Nueva Zelanda, 2-2. Ahí está, finalización del partido. 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Perfecto, muchas gracias. Ahí estaba el resultado del partido, 10 de la noche, 20 minutos. Bueno, entonces, ¿de qué estamos hablando, Karinita?
3: Dicen por acá, de los celulares, dice, soy casada hace 24 años, pero ambos tenemos celulares bloqueados, los celulares son personales.
0: Vea, pues.
3: Tengo notas de voz.
0: Noticas de voz.
11: Hola, Tropicana, buenas noches desde Popayán. En mi aspecto personal, revisar teléfonos no está de todo bien. O sea, de vez en cuando, por curiosidad, que lo dejó por ahí, sí, pero revisar, es porque quiere buscar una caída o porque algo está pasando.
3: El que esconde, mi amor.
12: Desde Pasto. Que llamen a la novia de Freddy, que la llame Caballo, al que le decía hace un rato, el momento, que se acordó de unas anécdotas. Y no, sí, lo de los celulares, sí son privados, pero hay momentos que causan desconfianza cuando la actitud de la pareja cambia bastante.
3: Sí.
12: Entonces, en ese momento sí es mejor asesorarse y mirar, pues. Si no pasa nada, pues ya hablar lo que es que está pasando con ella. Porque hay veces que sí lo tratan de ocultar. Mujeres y hombres ocultamos pendejadas a veces.
3: Bobadas.
12: Que ni son tan importantes, pero el hecho de ocultar algo o borrar ya nos cambia la actitud.
0: Bueno, pues Caballito ya llegó. Caballito estaba
1: desconectado. Sí, ya.
0: Ahora sí.
3: ¿Quién sabe qué estaría borrando?
1: No, hombre, no, un espíritu chocarrero que se me metió por aquí.
0: No, pero no creo.
1: Una Karina se me metió aquí.
0: No es el único, por aquí también se cerraron varias cosas y quedamos en vilo. Sí. Por acá también pasó lo mismo. Estábamos
3: ¿van
0: ahí
3: a escuchar acá también?
0: Con el viejo Ronald.
1: Yo creo que es Karina la que me anda cerrando esa. Karina, me hace.
0: Sí, nos sacó a todos. Nos sacó.
3: Así como ustedes esta semana me sacaron. Así mismo. Nos sacó a todos.
1: ¿Quién te sacó a ti, mi amor?
3: No, yo no sé. Escucha.
1: A mí muy
13: bien. Para mí. Tropicana, buenas noches.
3: Oli.
13: Un saludito a la mesa de trabajo.
3: ¡Yo!
13: Si usted tiene una buena pareja, si tiene una buena relación, yo no le doy problema a la revisada de un celular.
3: Sí,
13: ¿no?
0: Sí, ahí está.
13: El celular es privado para ocultar cosas. Y si usted está ocultando algo, entonces ¿para qué tiene pareja? Tropicana la más bacana, ahora la más popular.
3: Siga soltero y ya, vive su vida tranquilamente. Con
0: pero entonces seguimos con la pregunta. ¿Se puede revisar el celular a la pareja, sí o no?
3: A ver.
14: Buenas noches, Karina, Freddy, Caballito.
3: ¡Oli!
0: ¡Hola!
14: Desde Bucaramanga.
0: Bucaramanga, mano.
14: La verdad, pues, el celular puede que sea un uso personal, pero entre la relación de una pareja no debe ser personal. Porque si se no está escondiendo nada y se no está haciendo nada mal, ¿por qué tiene que bloquear o por qué tiene que ocultar cosas?
3: Total.
14: Entonces, si está bloqueando, está desconfiando de no soltar el celular a toda hora, es porque está haciendo las cosas mal y tiene el pecado encima. Entonces, es bueno entre pareja, entre la relación, tener confianza, cójalo, mírelo, revíselo. Cuando lo quiera revisar, de un momento cualquiera, así de repente, présteme el celular, muéstreme el celular, ya. Si no tiene nada, ¿cuál es el miedo? Entonces, y eso genera confianza, porque usted después de ya coger el celular muchas veces y ver que no encuentra nada, usted ya al último ya va a decir, no, ¿para qué me pongo a pedirle el celular o para qué voy a revisar el celular si no le encuentro nada? Entonces, el celular entre pareja no
3: acepte
14: es,
3: el servicio.
14: No es personal y no tiene que ocultarse.
0: Es que acepte el servicio.
1: Yo le quiero decir algo a Karina. Y espere, a Freddy también, espere, y a toda espere. Colombia. Espera, un segundito, no me demora mucho. Cuando antes no había ni redes sociales, no
3: es
1: había
3: que
1: nada.
3: a eso iba.
1: Bueno, entonces, viste, con más razón me tienes que dejar hablar. Cuando no había este tipo de cosas, también le pegaban los cachos, también era infiel, usted era infiel, ella era infiel, y usted, ¿cómo se daba cuenta? Fue porque me dijeron, me contaron que la vieron, que esto, y usted se ponía pila. Pero hoy, eso es ganas de joder con el tema del celular.
0: Pero vea,
1: si usted hoy es una persona que tiene dudas en usted, no está seguro de usted, no tiene nada que hacer con mujer, con novia. Bueno, si usted es una persona segura, déjela, hombre.
3: Oremos.
0: Pero por eso le digo, caballito, usted no revisaría el celular de su pareja para nada.
1: No, yo no reviso esa vaina, la que se quiera y que se vaya. La
0: y
1: vaina
0: si
1: no es que
0: su
1: se vaya,
0: pareja se lo revisa, si su pareja lo revisa a usted.
1: No, yo tampoco dijo que me lo revisen.
0: Ah, y no, entonces no, ella le dice, negarse, está, negarse, exacto, ¿qué? Está ocultando algo.
1: Nada, si ella, vuelvo y te repito, yo, Freddy, yo no me dejo poner preso. No, que me tienes, me tengo que morir, porque yo, mi celular es mío.
0: Y si ella le dice, bueno, préstame el celular o terminamos. Terminamos.
1: Adiós, Luca. Adiós, Luca, que te guarde el cielo. Adiós, Luca, que te guarde el cielo.
3: Me encanta cómo habla. Sí, vean, que ojalá y se cayera como el internet, no sé, todo una semana o unos 15 días o todo un año. Digan, en el mundo no va a haber internet. ¿Usted imagina? No, ya.
0: Eso sería la solución más increíble del mundo.
3: De las infidelidades, de las trampas, de los... No. Es más...
0: ¿Usted se ha imaginado un día de su vida sin redes, sin WhatsApp y sin celular?
3: Muy rico,
1: si hace como 3 días se cayó Facebook e Instagram y la gente se estaba muriendo.
0: Es que eso es lo que tiene a la gente así de mal.
3: Están bobos. Lo primero que hacen es coger el celular.
0: Sí,
3: no,
0: qué rico no andar sin eso.
1: Sin chévere. Chévere.
3: Así le digo yo al marido mío, qué rico andar sin eso. Mentira.
1: No. ¿Cómo es que? Chévere, hijo de puerca.
3: Güey, puerca, qué joda tan arrecha aquí, hay que andar sin celular, qué pereza.
1: Bueno, Karina, entonces, ¿tú te lo dejas coger, mi amor?
3: No, mi amor, qué pereza.
0: Ah, no, no se deja coger el celular tampoco, Karina.
3: Bueno, no.
0: No, nada.
3: No, el celular sí, claro, que lo cojan, es que no tengo nada para esconderle.
0: No, yo también, necesito algo, tome, no hay ningún problema.
3: Es que Karina, vengo llegando porque mi novia me estaba revisando el celular.
0: Bueno, 10 de la noche, 27 minutos, 10:27, tenemos más soldado caído, nos vamos con tema.
3: Tengo muchas notas de voz.
0: A ver, de una, mandémosla. Que el pueblo hable.
15: Escucha, ve y comparte Tropicana. Freddy, Karina, Fabio, Dios me lo bendiga. Mire, cuando uno tiene una buena relación, cuando uno tiene confianza, respeto, amor en esa relación, uno puede pasarse el celular, tome mi amor, llame, mi amor, escríbele, mi amor, contestó. No hay necesidad que la persona le quite el celular. Cuando la mujer o el hombre pide el celular o desconfía de la persona, está esculcando este aparato. Pero cuando hay confianza, respeto y amor, no toca obligarlo a que lo dé. Uh-huh. Uno simplemente lo pasa. ¿Cuántas parejas no se prestan el celular para llamar, para mandar un WhatsApp, contestar a mi mamá, contestar a mi hermana, escribir a mi
3: normal
15: hermana?
3: Normal y ya.
15: Mirar qué escribieron. Eso se llama confianza. Una relación es de respeto, de amor y de fraternidad.
3: Escucha.
15: La Tropicana, Dios me lo bendiga.
0: Amén.
3: Escucha.
1: Y otra
16: le
1: cosa.
16: Le dije a mi novia que me dejara ver el celular y me terminó.
0: ¡Uy, amigo!
3: Ay, ¿sabes qué? Vi un video por ahí ahora que decía, ay, no, amigas, qué pereza. Vean aquel otro. Me terminó que porque me llamaron de Chain a medianoche. O sea, no. Me dijeron que es que necesitaban entregarme el paquete.
1: Y ella lo recibió el paquete, muy seguramente.
3: El man, seguro, ¿cuál aplicación? Ni siquiera. Ah, lo tenía guardado en el celular, al mozo.
1: Como Chain.
0: Imagínese, es que Chain eso, llamando
1: o sea,
0: a medianoche.
1: Lo que yo te estoy diciendo, o sea, ella recibió el paquete.
0: Ya se lo habían dado, hace rato le han dado el paquete.
1: Mira,
0: claro.
1: Otra cosa. Mi pensamiento de esta vaina es propio, o sea, yo no soy el dueño de la verdad, yo no soy el que tengo la razón. Si usted en su relación está acostumbrado al tema del celular, me parece perfecto, espectacular, pero yo creo y tengo otro pensamiento acerca de eso. Si de pronto no podemos convivir con que usted tiene un pensamiento y otro, es normal, pero Karina, yo me cuadro con Karina.
17: Hola, amor, me hace el foro, usted me va a mostrar quién tiene en el celular. Ya, verdad, Cari, te vas a tener que ir para allá, para Medellín, porque no te va a mostrar nada. O sea, yo lo siento mucho.
3: Amor, si no muestras, que esconde, qué pereza.
0: Claro, no, yo pienso lo mismo, cuando uno no muestra, esconde.
3: Bueno, Freddy, ¿con qué tema vamos? Cuéntemelo todo.
0: Bueno, ¿quién le toca tema hasta ahora? A Karina. Sí, señores. 10 de la noche, 29. ¿Qué temita tiene por ahí, Cari, para hablar en esta noche de lunes?
3: Es que hay tantas cosas para hablarles precisamente hoy lunes. Espérenme que ya les voy a decir, Dicen por acá, se inventaron una nueva manera para perder peso y quemar grasa. Adivinen cómo es.
0: Trotando, porque no, ¿cómo más después de...?
3: No.
0: Trotar en el gimnasio.
1: No. Ya sé
3: durmiendo,
1: cómo.
3: ¿Durmiendo qué? ¿Cómo? ¿Cómo pues? Empieza por durmiendo. ¿Cómo?
0: ¿Durmiendo con el mozo?
3: No. Oigan, según un estudio, dormir en una habitación fría puede ayudarle a quemar grasa y calorías. Entre más fría la habitación, mejor. Y adicional, dormir solo en la misma habitación puede
1: ayudar. Porque yo he visto un poco de gente gordita en Bogotá y allá sí se pone frío.
0: Y aquí hace mucho frío, sí.
3: Dicen, se realizó un estudio donde sobre, indican como dormir en una habitación fría alrededor de unos 15 a 19 grados centígrados puede ayudarte entonces con la activación de la pérdida de grasa, un tejido que ayuda al cuerpo entonces a producir calor o energía. Si ustedes son de los que sudan mucho en la noche, no están quemando ninguna grasa, antes la están ayudando a que se quede ahí.
0: Pero yo no podría vivir, dormir en un cuarto o una habitación fría. Uy,
1: Freddy,
0: no.
1: Yo te hago una pregunta.
0: No.
1: ¿Tú alguna vez has dormido allí en Bogotá con las ventanas abiertas? No se puede, ¿verdad?
0: No, te comen los zancudos.
1: Los zancudos.
0: A Ronald dice que se le entró un zancudo negro que no lo dejó dormir toda la noche.
1: Ey, pero ¿cómo así que zancudos si dicen que en tierra fría no hay zancudos?
0: No, aquí hay zancudos, ¿cierto? Hay unos zancudos que sacan pistola y lo roban a uno también. Que sacan arma blanca.
1: Los zancudos que están ahí en Patio Bonito.
0: Hay unos zancudos que trabajan toda la noche.
3: Adicional, muchachos, adicional. Dormir con la ventana abierta y desnudos ayuda también a que el cuerpo...
0: No hay la más mínima posibilidad.
1: No,
0: no, no, no.
1: Si estás escuchando lo que le pasa a Ronald,
0: un zancudo negro que no lo dejó dormir.
3: Puede eliminar más grasa. Ventana abierta, cuarto frío y solito. Así, a ti son boleado, caballo.
0: No, ¿quién duerme con la ventana abierta? No hay posibilidad.
1: Ronald, ¿vas para esa otra vez?
18: ¿Cómo? ¿Qué?
1: Ahí con la ventana abierta y que pasa el zancudo negro y tal.
18: ¿Quiere todo zancudo? A mi esposa. No.
0: La ventana marroncita. Ay, Dios mío.
18: No, pero en tierra caliente sí se puede.
3: No, por eso hay que ponerle aire acondicionado.
1: No. Aquí, no, aquí no. Los mosquitos aquí son bravos.
0: Claro, no.
1: Y en época de lluvia.
0: No hay
1: forma. ¿Te da dengue?
0: No. Dice que a Ronald le vamos a dar el cuarto sin ventana. Siga, siente, quédese, disfrute de la noche.
3: Oye.
19: Buenas noches.
0: ¿Qué hubo?
19: Venga, el que escribió toda esa vaina de perder peso, dígale que se vaya a dormir aplicando todo eso para allá, para Tubara.
18: Ay, Tubara.
19: ¿Viste?
18: No
19: la
3: muchachos, de verdad, dice por acá que el cuerpo incluso quema más calorías. De verdad,
0: no,
3: estando en frío.
1: Karina, ¿quién escribió eso?
0: No, sí. ¿De dónde sacaste estudio? Karina, empecemos por ahí.
3: ¿Quién escribió eso, mi amor?
1: ¿Pero quién lo escribió? ¿Quién lo escribió?
3: Dice que los zancudos.
1: Oh, que cambia de jíbaro.
20: No fumes más marihuana.
0: Claro.
1: Cambia de jíbaro.
0: Esos estudios de Karina, sí, no.
3: Oiga, dice por acá. No, es que es en serio.
0: Ese estudio lo realizó un man que tiene...
3: En Estados Unidos.
0: Claro, una mansión tiene el man, entonces...
1: Ay, qué risa, Dios mío.
3: Lo realizaron en Estados Unidos, muchachos.
0: No hay posibilidad.
3: Un lugar especializado en salud y bienestar. Salud y bienestar.
0: ¿Pero quién?
3: Oiga, dormir en habitación fría entonces podría ayudarle a quemar más calorías y apoyar la pérdida de peso. Ojo, para los que quieren unos pesitos caballo, más, unos de menos.
2: Le ha puesto 100 barras a que Karina no tenía programado nada.
3: Se lo juro, muchachos, se lo juro, es que lo tengo acá listo. Karina,
1: si quieren, yo te ayudo.
2: Vamos a sacarla de ahí, Jorge.
3: Deje la boca, es en serio, muchachos.
2: Está ahí nadando, que dormir con la ventana abierta. Yo le interesa.
3: Se los juro, es que es en serio.
2: Que ya sigue, pero que siga así, que le faltan 16 minutos para la desconexión.
3: Deje la boca.
1: Dale, amor, dale.
2: No te dale, cari, sí, dale. Sí, también. Si, ¿qué más podemos analizar en el estudio de la ventana abierta?
3: Sobre ese estudio, vea, que si le da más de 2 gripes... Tiene que parar este
2: tiene tratamiento. Que cerrar la ventana.
3: Tiene que parar el tratamiento porque sus defensas van en contra de esta actividad. Sí. Dice, se les informa por acá que incluso las personas que hacen campings tienen más más masa muscular y menos grasa.
2: Ayúdela, oigan, a Karina.
3: Oigan, y menos grasa. Den la guá también ustedes. Es en serio. O sea que yo quiero hablar como
2: Ronald está toteado la risa.
3: Escuche.
21: Muchachos, ¿qué más fue? ¿Bien o no? Bueno, yo les digo, la mejor forma para perder peso es un despecho bien bravo.
2: Uy, sí, claro, la lipotusa.
21: Si vamos a la teoría de Karina, estoy llevado porque yo vivo en un primer piso para dormir en bola, con la ventana abierta, y acá donde yo soy, que sí hace frío, y no he bajado.
3: Y en un primer piso, no, qué susto, vaya bajando.
2: Ven acá, que la ventana quede en un primer piso y en patio bonito.
1: No, imagínate.
3: Oiga, espérese, que dice Karina.
1: Ay, yo conozco un amigo que vive en Bogotá y parece un burro parando patas.
3: Que si le da dengue también tiene que parar el tratamiento, escuche.
22: Muchachos, otra vez con las buenas noches. Pues yo entro a creer eso porque yo ya estaba pesando más de 150 kilos y ahora estoy diciendo... En 135.
18: Ah, no.
2: ¿De dónde sacaste? Uy, señor, no puede dar ni la vuelta.
22: Con ese método.
3: Que con ese método, mire. ¿Cuántos kilos?
2: Bajos, señor, enjabona las paredes y se da vueltas para poder tener una. Uy, ustedes son malos. Ustedes son muy malos.
18: Ese es el osito.
3: Escuche.
2: El osito.
1: Pobre señor.
3: Escuche.
1: Karina,
3: son opiniones,
1: Karina,
3: espérate, y hay que darlas.
1: Espérate. Con la nota de voz del señor, te tengo una adivinanza. ¿Qué? Redondo, barril sin fondo.
18: El osito.
3: Ay, no, eso es bullying, háganme el favor.
1: Ya.
3: No, eso es bullying.
23: Tienen que dejar de ser tóxicos. Aprendan a ser felices, a confiar en su pareja.
1: ¡Eso!
2: ¡Eso! ¡Dejen la ventana abierta!
23: Si no confían, pues no tengan pareja y ya. No busquen lo que no se les ha perdido y vivan felices.
18: Uy, sí.
3: Vea lo que dicen, yo vivo en una zona fría y hay un montón de gordos. ¿Esta tierra es de qué? ¿De qué?
2: ¿Le
3: ¿De
2: quedan
3: Milton qué?
2: 13 minutos para seguir con el tema.
3: De la OA, pues también. Es que se los voy a mandar todo el estudio, de verdad.
2: No, es así.
3: Dice, acá en Colombia no se puede dormir con la ventana abierta porque se le meten 4 zancudos a medianoche y se le llevan los televisores.
1: Y que aquí estamos de la vuelta a Colombia. Coquise Rodríguez, Nairo Quintana, Santiago Botero, aquí estamos pedaleando. Vamos llegando.
2: Ese estudio, Karina.
1: No, ay, qué risa.
3: Hay estudios y hay que darles. Hay muchas personas en este momento que no hicieron ejercicio la primera semana de diciembre, entonces están llevados,
1: colgados.
3: Pero ya es mitad de año.
2: ¿Crees realmente que alguien va a dormir con la ventana abierta en Bogotá?
3: Ustedes sabían. Allá son menos de 15 grados. Ahí dice que tienen que estar entre 15 y 19 grados.
18: Ah.
1: ¿Y en Bogotá?
2: Rona le dices que, menos mal.
18: Yo me imagino el premio Nobel de literatura, de química, con estudios, revolcándose en estos momentos en la tumba, porque Karina salió con uno, ¡ay, si duerme con la puerta!
3: Hay datos y hay que dar.
18: Pero hay datos más importantes.
1: La gente en Colombia llegó el momento de hacerse sentir.
3: Señores,
1: al 301-742-2179. ¿Cómo? Ustedes, ¿Ustedes le creen al estudio de Karina, sí o no?
3: Sí,
1: manden
3: sí,
1: su
3: sí.
1: nota de voz.
3: Se
1: manden su
3: que
1: nota
3: sí
1: de voz.
3: Creen en el estudio. Espera, escuchen. Sí.
4: Con el frío que hace en Bogotá, que en la noche son 7, 8 grados.
3: Ya se congela los
4: grados. Y con el hopo al aire, no.
2: Es que no, no, no hay derecho.
4: Que el frío contrae.
1: No, amanece con las nalgas congeladas. Ay, mi amor, ¿por qué tienes las nalgas así? Tú sabes que uno tiene pelitos en las nalgas.
2: ¿Cómo?
1: Salen los pelitos rizados. ¿Son qué?
18: ¿Rizados?
1: Sí, sí.
2: Claro,
1: sí, sí.
2: Lo que dicen acá es verdad. Uno dormir con la ventana abierta pierde peso. Claro, entra alguien y le saca el celular, el televisor, la cama, la billetera. Claro, todo el peso
3: no,
2: que uno pierde.
3: El piso. Claro. Piso.
1: ¿Le creen a Karina, sí o no? Manden su nota de voz ya de una y dígalo si le creo o no le cree. 301-742-2989.
3: Escuche.
6: Es esto. Si Dios fuera cierto, los de Boyacá ya nos hubiéramos desaparecido.
2: Claro,
1: es verdad.
2: Claro, nadie le crea al estudio de Karina. Es que el estudio es
3: me todo. Parece muy mal hecho. No. Les voy a publicar el link del estudio.
18: No, pero yo sí le creo al estudio.
2: ¿Usted sí le cree?
18: Sí, claro.
2: ¿Por qué?
18: Porque es que el cuerpo necesita gastar calorías para poder calentarse de nuevo. Lo que yo digo es, ¿qué estudio tan huevo?
3: Ah, no, mijo, le falta calle. Ay,
2: no,
18: pues perdón.
2: No, yo no me imagino uno abriendo la ventana.
1: Ni siquiera una barranquilla que anda sudando.
3: ¿Tiene estudio? Adicional dice, dormir en esta habitación entre 15 y 19 grados centígrados acelera el inicio del sueño y mejora el descanso. El cuerpo naturalmente baja la temperatura para descansar. Un entorno fresco le facilita el proceso de bajar grasa, lograr un sueño más profundo y repararse.
2: Ojo. Dígame, en la vida, ¿quién carajos
3: activación de metabolismo
2: puede dormir moderado con frío?
3: El frío moderado puede estimular la grasa, un tejido que ayuda entonces a la regulación de temperatura corporal y acelera la quema de calorías. Muchachos, es real. Oye, que este estudio.
1: Oye, qué estudio tan largo y tan ficticio es de la vida. Sí.
2: Tiene más el que hizo ese estudio no tenía nada que hacer en la vida.
1: Oye,
2: mamá,
1: tiene más capítulo que la Rosa de Guadalupe, óyeme.
18: No, y el que lo trajo a conversación.
2: Uy, ustedes la están pasando a Karina. Uy, qué perro. No,
3: listo.
2: Hágale
3: listo,
2: que ahí le faltan 9 minutos.
1: ¿Más, Karina? Pero bueno, dale. Pues.
3: No, listo. Vea, es posible. Dice aquí.
18: Ajá.
3: Es posible bajar 4 kilos. Ay, no me encanta.
2: Que son más reales las vitaminas del frutinho.
18: Con razón los vigilantes duermen en el turno.
2: Para bajar de peso, claro.
18: Claro, está
3: bien. Dice, es posible bajar 4 kilos en 2 semanas solamente utilizando esta técnica. Bajar la ventana o abrir la ventana y quedarse acostadito con frío.
1: Ya saben, no compren Herbalife, váyanse para Bogotá y duerman con la ventana abierta.
2: Es que si así fuera, el oso no hibernaría, tiene toda la razón.
3: Dice que es menos de 15 grados, no como Bogotá que tiene a veces 7.
18: Ajá. Pero, o sea que entre menos grados, ahí sí ya no hace efecto.
3: No, no hace efecto porque ya está congelado. No.
1: Pero el tema del oso es diferente.
18: ¿Por
1: es
18: qué?
1: Porque
18: no veo el caballo.
2: A ver, pues caballito, madre, ¿tú qué sabes sobre los ositos? Cuéntanos tu experiencia.
3: Ay. Es que yo lo único que he bajado es la barriga de tanto comer con ese frío.
2: Todavía le quedan 7 minutos a Karina de este tema.
18: Ay,
2: no sé qué vamos a hacer. Bueno.
3: ¿Oyentes?
1: ¿Le narro
3: oyentes
1: o no?
3: Oyentes. Ah, muchachos, oyentes, escuchemos.
7: Karinita, no le preste atención, Karinita, no le preste atención. Yo sí creo en eso, creo.
3: Un oyente que cree.
7: No, es que yo también soy mentiroso. ¡Ah!
2: ¡No! ¡La odio!
1: Papi,
2: ¡la odio!
1: Ese más donde quieres ir a llevar barranquillero.
2: Y yo entonces que sí, gracias.
3: Escuche.
8: Es mejor la dieta de Perucho.
3: ¿Cuál es esa?
18: Perucho.
3: Oh, yo no sé esa dieta. Escuche.
24: Caballo. Buenas noches, caballo.
1: Papi.
24: Presente, lengua pegada desde Barranquilla. Saludos para Freddy.
2: Y
24: ¿qué
2: hubo?
24: Mamacita.
3: ¡Ah, mi amor!
24: Créeme que dormí así
3: es rico,
24: en pelota.
3: ¿Sí?
24: Y Y en pelota es una vaina bacana, marica, bacana. Obviamente en pelota, pero tienes que arroparte con tu colcha, con tu buena sábana, que no hagas frito. Pero dormir en pelota, uff, hasta para el delicioso.
3: Vio, escucha.
5: Sí, Karina, mejor dicho, ya puso a cerrar los gimnasios, ya nadie va al gimnasio. Ya todo el mundo queda con la ventana abierta y la puerta abierta y a mamar frío para adelgazar, porque ya que la platica el gimnasio de perdido.
3: Pónganla a prueba y me dicen si sí le salió o no le salió.
2: Dice que Colombia sí se paralizó con los estudios que está revelando Karina.
1: Yo en este momento me quedé así como el chavo cuando le da la chiripiolca, atónito, estupefacto.
2: Claro, yo estoy analizando también.
3: ¿La chiliqué? Ay.
2: Yo estoy analizando el que abre la ventana y dice, uy, hoy voy a perder peso. ¿Cómo estará el clima? ¿A cuántos grados estaremos?
1: O sea, según lo que dice Karina, si yo me voy para allá para Bogotá en un mes, estoy como una María Palito.
3: Mi amor divino. Escuche.
1: Imagínate.
9: No necesariamente tiene que ser al frío. También uno puede acostumbrar a tomar un litro diario de agua. Y va limpiando el organismo y va bajando de peso. Claro, Karinita, claro, mi amor, extraño.
2: Nuestro presi.
9: Karina, que mejor dicho.
3: Karina, presidenta.
18: Con esos estudios, seguramente.
2: Con esos estudios, señora. Uy, está pero a nada.
3: Es más, de ser
2: la vicepresidenta.
3: Con final feliz. Es que ya en este rato he perdido 2 kilos.
18: Es que claro, ya el azúcar, no.
2: La gente no pierde peso, sino tiempo.
3: Veré a más de uno hoy durmiendo con la ventana abierta, le aseguro.
18: Mañana llorando porque lo robaron.
2: Claro. Todo picado.
10: Estudio, verdad. Así que...
3: Oigan, escuche.
10: La segunda vez que lo escucho. Ese estudio es verdad. Así que no le digan nada, Karina.
3: ¡Ah, vio! 2 veces ya. Ah. Es que, muchachos, a ustedes les falta calle, mijitos. Harta. Les falta un poquito.
2: Harta, pero yo prefiero no creer.
5: En Bogotá.
3: Oiga.
5: No, imagínate, en pelota, en Bogotá y con la ventana abierta. Te vas a ganar una hipotermia.
3: Por eso de la hipotermia, entonces va a bajar, a ver.
2: Frescos que ya no, les quedan 3 minuticos y nos vamos a abrir.
1: Y que la vice de Petrovsky. Ay, Karina, bueno, Dios mío.
3: No cualquiera, yo les doy resultados. Es más de uno hoy me va a mandar foto con la ventana abierta. Y no me manda foto en
1: bola. Y en bola también, que cuidado.
18: Ahí le van a llegar los pitos que quería.
1: Mi primero pito, ahora bola, ¿verdad? Mejor dicho, Karina, ¿y entonces?
3: Mi amor, la información se la tengo. Es más, ya mismo les traigo todo.
1: ¿Y por qué no me tienes esta también, mi amor? Esta información que yo te voy a dar ahorita con lo que
3: la tiene usted.
2: Tan revelador el de hoy.
3: Es más, en las noches les voy a traer las 2 de Karina.
1: Pero si es así como esta, mejor déjala en la cara.
3: Las 2 de Karina son 2 noticias espectaculares, 2 estudios.
18: Grandes.
2: Grandes, sí, gigantes.
1: Mi gente en Colombia, no se preocupen, que ahorita viene el caballito, tu hermanito en el caballito, a hablar de algo de verdad y serio.
3: Esa era una de Karina, ya no les traigo la otra.
2: Ok. Es que Karina debería ensayarle y mandar pruebas fotográficas. Claro.
3: Muchachos, información y hay que darla. Búsquela en cualquier ChatGPT que quiera, búsquela en cualquier Google.
2: ¿Usted dormiría con la ventana abierta y en bola?
3: Morsi rico.
1: Escúchate. Prediseño.
3: Mor rico.
5: Oiga,
3: delicioso.
5: Eso de perder peso para los cachacos allá en clima frío, sí es verdad. Ellos pierden peso, pero por las nalgas, porque son culis y chupados.
3: Ah, no. El estudio dice pierde peso, no dice en qué sitio. Entonces, mi amor.
2: Ay, no. Si que envíe foto de prueba, dicen por acá de Karina.
3: Ah, mi amor, ventana abierta, sí, solo colchoncito.
2: Y lo mejor de todo es que la de todas sería. Imagínense que descubrieron que con la ventana abierta baja de peso.
1: Karina, dale otra.

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1: Si quieres la hago de una vez para que me vayan mandando notica de voz y a las 11 la desarrollamos. Y tengo una cuestión para preguntarle a todos los conductores.
2: ¿Qué quieres?
1: Cuando alguien no le quiere pagar el servicio que hacen.
3: Papi, me doy muy
2: bien. Mande notica de voz desde ya. Que mande notica de voz.
1: Si alguien no quiere pagar, ¿qué?
3: Ay, ay, ay, carita linda, no me vas a pagar. Papi, cuádrate que vamos a darnos en muñeca.
1: ¿Será?
2: No, porque depende de la situación. Si es un muchacho bien lindo y me...
1: Si es una mujer bien bonita, ¿qué?
3: Me hace el favor y se pone la rodillera.
2: Credicuerpo.
1: Y sí, si les ha pasado a los conductores, que nos cuenten. Si no le han pagado el servicio, ¿qué hacen?
2: Manden desde ya noticas de voz y ya los leemos, listo.
1: De una. 10:49, nos vamos con humor.
2: ¡Hey, chiste!
1: ¡Chiste, chiste, chiste! Llega, dice la mujer, la esposa le dice: amor, amor, ¿tú crees que yo estoy gorda? No, mi amor. Ahora tú estás 90, 80, 90. 90, 60, 90, dice. ¡Ay, tan lindo! Ahora asume.
4: Barro, barro.

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0: Oiga, vea lo que dicen por acá. Dicen, vengan a Miami, los invito. Edith, que estábamos ahí hablando con ella a través de Tropicana Colombia, dice, venga a Miami, los invito, Ronald. Hágale, vamos para allá.
1: Voy corriendo.
0: Caballito, cuadre la visa que nos vamos para Miami.
2: Bueno, dale, todo bien, no hay problema, pero si me dan 2 añitos, voy para adelante.
1: ¿Cómo así? ¿Caballito ¿Cómo no así? ¿Tiene visa?
2: No joda nada. Me fregué. Es más, a mí me habían dicho, caballito, tú te vas para Las Vegas con los oyentes. Oh, el sueño me duró un suspiro.
0: Oiga, estábamos hablando aquí con Ronald, que estábamos allí en Tropicana, Colombia, y nos estaba contando que tiene 2 niñas, y las 2 niñas están en Bucaramanga.
2: ¿Bucaramanga, Manu?
0: Sí, está allá, y pues claro, le hacen falta al viejo Ronald. Pero que qué difícil es estar lejos uno de los hijos.
2: Sí, demasiado. Cierto, eso es horrible.
0: Eso no es fácil.
2: A veces,
0: y Ronald, que paga cuota de 1.500.000 por cada una.
2: Analiza. Gracias a Dios hay para eso y
0: Dios
2: mucho más.
0: Dios mío, yo por eso es que yo quiero llegar donde está Ronald. Ese sueldo de 12.600.000. Bueno, quitémosle los 600.
1: Sí.
2: Los 600 para los chicles de cada fin de semana.
1: ¿Cómo así? A mí me pagan 12.600.000.
0: No, eso no dice acá, Ronald.
1: No. Es 1.200.000.
0: Oh, oiga, 11 de la noche, 8 minutos, será que no me duermo de Tropicana. Estamos avanzando en esta noche, caballito, del lunes festivo. Mucha gente trasnochando con nosotros, mucha gente que de pronto trabaja de guarda de seguridad, trabaja en las diferentes carreteras, porque nosotros les llegamos a toda Colombia, entonces los acompañamos ahí un ratico, o están en las bombas de servicio, la gente que está cuidando algo en especial, una bodega. Qué miedo, de verdad, cuidar una bodega por allá sola. Uy, no,
2: uf,
0: no,
2: imagínate esa vaina.
0: Uy, no.
2: Rediseño, y cosas que pasan en esas bodegas, ¿no? Parece mentira, pero siempre hay como cosas extrañas,
0: hay cosas
2: apariciones raras,
0: pasan,
2: sonidos extraños también. Yo tenía un amigo, un pana, guarda de seguridad, y él nos contaba que tuvo ese...
0: Los que están preguntando por Karina, está cerrando la ventana en este momento.
2: Sí, y tuvo en varias oportunidades ese shock. Nos contó que tuvo encuentro con animales, con gatos... de pronto sonidos raros, extraños, que se le caían. De pronto él tenía unos vasos de aluminio, esos vasos que suenan más que, mejor dicho, vasos de aluminio, o de pronto unas cucharas, y se le caían. Como hacía turno de noche y de madrugada, a eso de las 2, 3 de la mañana, se le caían los vasos y las cucharas.
0: Creo que se quedaba dormido.
2: Imagínate.
0: En Colombia todos los fines de semana son festivos. Acá solo tenemos 4 al año. La gente que, Edith, que está en Miami, imagínate, en Miami solo hay 4 festivos.
1: Y tenemos uno nuevo.
0: Y nos dieron, ¿cuándo es? Ahorita el otro mes, ¿no?
2: Yo creo que fue este.
1: No. El 9, si no estoy mal.
2: ¿De julio?
1: Sí, señor. Tenemos festivo, es decir, que el próximo mes tenemos también 2 festivos.
0: Espérate, es decir, el 9 de julio, tiene toda la razón, 9 de julio. 9 de julio, día de Nuestra Señora del Rosario de Chiquinquirá.
1: Chiquinquirá, correcto.
3: Ustedes estaban hablando
2: 9 de julio.
0: Sí, señor.
2: Pero esa vaina que cae, viejo Freddy, cae jueves.
0: 9 de julio viene a caer un jueves.
2: ¿O será el 12 más 1? Día de la Virgen del Rosario de Chiquinquirá, es el 12 más 1.
1: 12 más 1.
3: ¿Qué?
2: El 12 más 1, sí.
0: ¡Karim! Hace el lunes, sí. El lunes 12 más 1, señor. 13.
1: Están ignorando a Karina. Hola.
2: Y después el 20, que es el Día de la Independencia.
0: Y después el 20.
3: ¿Ustedes sabían que hoy estamos
0: pero da igual
3: la mitad del año?
2: Y después el 7, Batalla de Boyacá. Joda.
1: No ignoren a Karina. Después no trae estudios.
0: Ah, sí, en julio viene siendo 2 festivos seguidos, el 13 y el 20.
2: Karina, que estamos hablando de los festivos, que ¿para cuál te vienes para Barranquilla, mi amor?
3: No, oigan, cuando me mande los pasajes me voy, en cualquiera.
2: Ahí está, ¿viste?
0: La gente en Tropicana Colombia sabe con qué estudio nos abrirá la mente, Karina.
3: ¿Para qué si ya están fastidiando con mis estudios?
0: Pero, ¿qué? Queríamos saber los que están abriendo la ventana en este momento. Bueno, ahí estamos conectados con ustedes en A Que No Me Duermo de Tropicana. Yo hice la pregunta, el desahogo de todos los conductores en este momento para que nos envíen notica de voz. Y la pregunta y la interrogante que yo tenía era, bueno, cuando un pasajero a usted no le quiere pagar, ¿ustedes qué hacen? ¿Se la cobran por otro lado? ¿Lo dejan en el mismo lado donde lo recogieron?
3: ¿Credicuerpo?
0: Hola, Tropicana,
4: ¿cómo están? Uno con los usuarios no pelea. Yo, por ejemplo, yo trabajo con Didi. Y si el usuario no quiere pagar, pues uno lo reporta y Didi le reconoce a usted lo del servicio.
3: Ah, ok. ¿Y si es en Tropilla Amarillito, qué?
0: Sí, ay, sí, es sí, buena pregunta.
5: Yo un día fui a recoger un servicio y la muchacha me dijo que no tenía plata para pagarme el servicio, que cómo cuadrábamos. Y me pagó en especie esa vez.
0: ¿Qué?
3: ¿Y usted soltero?
0: ¿Sí pasa? ¿Para qué?
3: ¿Vio? En especie.
0: O sea que sí pasa.
2: A mí me parece eso muy bacano, muy guay.
3: No, pues,
2: algo diferente, ¿no? Te sales de la rutina. Pues, ¿tú te puedes imaginar
0: no,
2: un conductor,
0: pero qué miedo.
2: Un conductor de carrera, amarillito?
3: Tiene que ser una carrera de $1,000,000, pues. Pero
2: no, no, no,
3: mi amor,
2: no,
3: no. Por eso.
2: Una carrera de 20,000 barritas, tú. Es que ponte los zapatos de él. Un día súper estresado.
3: Puesto.
2: Un día donde de pronto tuviste inconvenientes con tu pareja, no sé, cualquier cosa. Que se te presente eso, sales de la rutina de rapidez, una canita al aire, chévere. Se te olvida todo, se te reinicia la vida.
3: Ojalá y se le siga reiniciando, ¿bola?
6: Pues muchachos, fácil.
3: ¿Este man está nadando o qué?
6: Gracias a Dios inventó Uber. Uber no quiere pagar, listo, se monta la deuda de la aplicación ya, sin mucha complicación, sin mucho nada. ¿Qué iba Uber y Waze?
0: Pero entonces la pregunta es, bueno, usted llega y dice, no me quiere pagar, listo, Uber me la paga. Y le descarga ahí el dinero. ¿Y al otro usuario qué? ¿Se lo cobran? ¿Cuando va a pedir un servicio le aparece que debe esa plata o qué?
3: Sí.
1: ¿Sí?
3: Sí. Escuchemos.
2: ¿Se te aparece la deuda?
7: Tropicana, vea, cuando... Si es mujer, hay solución.
3: Depende.
7: Creinalga, Mastercard, Rinas... ¿Alguna vaina?
3: Ey, no, Carinas, no, no, no.
0: Carinas, sí, es que Carinas.
1: Master Carinas.
7: No lo reporta y la misma aplicación le reponen ese dinero. Y si es entropio amarillito, pues grave, ahí sí grave. Y si es un man, paila. Eso no le insiste ni insiste, pero se llega y hay momentos en que ya le toca perder a uno.
0: Oye, y esos videos donde veo uno que la gente llega borracha, que queda dormida en la aplicación o en el taxi.
3: Y ustedes lo dejan por allá suelto. Ey,
0: y se quedan ahí dormidos.
2: Y no, y Freddy, y con respecto a eso, este fin de semana en Cartagena, un señor se puso a tomar fría, se puso a pedir cóctel, se puso a pedir unas mojarras, que nosotros esa semana también estábamos hablando de que las mojarras estaban en 150,000. Resulta que se le fue el cuento y se hizo el borracho y dormido, y eso le pegaban, le echaban tierra y no se despertó. Vino la policía, se lo llevó y no se despertó, se levantó, fue en el CAI.
3: No le creo.
2: Y tengo el video, si no es que no te lo puedo mostrar, pero tengo el video.
0: Dios mío, noticias de voz para todos los conductores, desahogo de los conductores. Si a usted no le quieren pagar el servicio, ¿qué hace? Pero entonces, en la mayoría todos reportan a través de la aplicación. Y si
3: sí,
0: no es por aplicación, grave.
3: Ajá, grave, pailas.
0: Pero qué rabia eso, ¿no?
6: Pues Freddy, Uber...
3: ¿Uber qué?
6: En la aplicación de ellos, cuando vayan a pedir el otro servicio, les sale el monto del servicio que están pidiendo más el que quedaron debiendo.
0: Vea pues. Entonces uno sí puede aplicarla. Uno puede coger una aplicación y decir, hermano, fresco, yo me bajo aquí, usted regístrelo allá que a mí me lo cobran más adelante y ya.
3: Pues parece que sí es así.
0: Cierto, porque si uno no tiene plata...
2: La pregunta del millón es, ¿será que esa plata en algún momento, cuando el usuario la pague, se la mandan al que le hizo la carrera o ya eso le queda a la aplicación como tal?
3: Ay, a la aplicación directamente, porque
0: sí,
3: es que la aplicación le
0: porque
3: tiene
0: la
3: que
0: aplicación
3: pagar
0: al conductor. Ya le desembolsó lo que le debía
3: al
0: conductor, claro.
2: Ah, o sea, la aplicación le paga completico al conductor, ellos ya después
3: sí
2: se arreglan jueves con el usuario.
3: Sí, ajá. Uh-huh. Sí, porque
2: sería
3: muy maluco que quede para el conductor. ¿Qué dicen?
8: Bueno, la verdad es que sí, me da paz. Yo soy conductor de taxi aquí en Barranquilla. Y los que me conocen saben que llevan su trompadita, papi. Los compañeros míos.
0: ¿Será?
8: No me quiso pagar. Son nada más, se llaman a los tropiamarillitos. Me han pasado más efectivo que la policía los tropiamarillitos. No pasan ni 3 minutos y tengo como 40 taxis.
3: Tan lindo.
8: Se lleva una paloterapia. Ay, papi.
1: Tan lindo.
8: ¿Sabes que la próxima vez la va a desaparecer un taxista? No te voy a pagar, ya es lo que quiera. Bueno, ahí está, ve, lo que quiera.
3: Me hicieron acordar.
8: Y si una dama, mamá, arrodillar y babero, bebé.
3: Ey, ¿cómo se hace?
0: ¿Cómo? No, no,
2: sí,
0: no,
2: señor, hombre. Chévere. Pero, no, pero si ellas están, mira, ellas las hacen con una intención y es esa.
3: ¿Cómo que chévere?
2: A mí me encantaría.
3: A mí me parece que chévere que se reúnan a cualquier llamado los tropios
0: amarillitos. Pero si usted le dijo ahorita, otro. 40 tropios amarillitos y es que, ¡ay, tan lindo!
2: No, no, lo que pasa es que ya una, si es una dama es cuerpo a cuerpo, es piel a piel. Pero si es un macho, no señor, los tropios amarillitos y le dan
3: también,
2: a paloterapia.
3: También, piel a piel, vea, 40 también.
0: Tropios amarillitos emberracados. Imagínese eso. Pero bueno, ahí estábamos en el desahogo de los conductores.
9: No, pues Freddy, yo también manejo acá en Copacabana y driver y me ha pasado y toca quitar celular o reloj.
10: Yo me bajo aquí.
9: O manilla.
3: Ah, que dejen algo en pago.
0: Mano, dejan algo.
9: La gasolina ya en caro, un recorrido bien largo para que le salgan a uno que no tiene plata.
0: Uy,
9: ¿no?
0: Sí, exacto, es que da rabia.
3: Claro, tiene rabia.
0: Y debe haber gente que lo hace.
11: Con la buenas noches, con la buenas noches, acá de Quilla, de Barranquilla, viejo caballito.
3: ¿Cómo hablan de bueno?
11: Oye, paisa bonita, hermosa.
3: Mi amor.
11: Oye, Rolo.
0: Dímelo. Caballito.
11: Rolo. Oh, a mí, el que no me quiere pagar, yo me le paro en la raya, mío, y me tienen que pagar, y me tienen que pagar. Ya, o sea, me le paro en la raya, que me pague, pero si me tira a pegar, también le pego. ¿Sabes cómo es, viejo Cava? La buena.
1: Viejo Cava.
3: Allá dicen las palabras al revés, ¿cierto?
2: Es correcto. Por ejemplo, ellos aquí me dicen el Yocaba. Mi hermanito es Yocaba, que todo bien.
0: Entonces le dicen, ¿esto corre? Claro, es correcto.
2: Es correcto.
0: Esto corre, esto corre.
2: Por ejemplo.
3: Según un estudio.
2: Mira, por ejemplo, para que Karina se me vaya.
3: Yo les digo
2: Karina,
3: así. Oli, Kimito,
12: mi hermanito es Yocaba, ¿qué? Guayacán Orquesta.
3: Ah, ¿qué quiere decir eso?
2: No sé, pregunte. Pero bueno, el desahogo de los conductores.
3: Ah, voy con mis conductores y mis no, chico en tripicone.
0: ¿Cómo? ¿Qué?
3: Rincolis. Y si lo especial y si no, chipritolis y conitolis.
0: Ya, ya se metió la pepa de la vez pasada. Ya empezó a hablar en lenguas.
3: ¿En lenguas?
0: Oiga, ¿quiere que les cuente un
3: estudio? Ay, oigan, me comí ayer una lengua sudada, más buena.
0: Sí, vi que nos mandó foto y todo, caballito le quiere
3: les
0: dar lengua y usted no se deja.
3: De la lengua. Oiga, nada más rico que una lengua sudada.
0: Caballito le quiere dar lengua y usted no se deja.
3: Escuche.
13: Hola, señores Tropicana.
3: Buenas.
13: Muy buenas noches de aquí de la ciudad de Cali. Con el tema de Uber, cuando el usuario le queda viendo a uno, ¿eso? Excedente, no le pagan la carrera completa, Uber no responde por el excedente.
1: Ah.
13: Si no le pagan a uno la carrera completa.
3: ¿Cómo?
2: Ahí está, viste, que no le pagan la carrera completa.
0: O sea,
2: fin
0: que si pagan o no.
2: No le pagan.
3: Está hablando.
13: Y esperar que le devuelvan el dinero. Y si el usuario le queda viendo y no le paga completa la carrera porque no la paga completa por X motivo, y si le revuelve el excedente cuando usted pone la incidencia. Cuando muchas veces uno hace un servicio y, por ejemplo, el servicio vale, pongámosle barato, 10 mil. Y entonces resulta que la papel aparece por 15 mil, entonces ahí hay un desglose y un tono mira. Y es de pronto que el usuario quedó debiendo por una cancelación o quedó debiendo por algo. Entonces esa plata la coge uno en efectivo, pero como uno hace servicios de tarjeta de crédito, ellos se la descuentan a uno en esos servicios. O sea que esa plata no se queda con eso en el momento, pero después se la sacan a uno por medio de servicios de crédito. Ya que usted ni Didi ni Uber, hablando de esas dos aplicaciones, usted tiene que recargar para poder trabajar. Usted empieza a trabajar con los servicios de tarjeta de crédito, usted paga los servicios.
0: Es verdad, el porcentaje que le resta.
13: Un abrazo para todos, señores Tropicana.
3: Un abrazo.
13: De Cali Valle.
0: Es que por decir algo, el servicio es de 20 mil pesos. Así le aparece usted ahí para que lleve la persona y le vale 20 mil. Obviamente, la persona paga los 20 mil, pero usted a la aplicación le debe pagar 3 mil. Y eso va sumando, eso es lo que dice. Venga, el de recargar.
3: Pregunta técnica, los conductores de buses, cuando se sube la persona, Y no te paga porque hay unos conductores que cobran es cuando ya se van a bajar.
2: ¿Cómo así?
3: Todo el trayecto.
0: ¿Pero quién cobra cuando se bajan?
3: Acá los buses intermunicipales, ahora sí. Las personas se suben al bus y cuando llegan al destino dicen cuánto es, pagan la carrera. Los que son acá en la ciudad, muchos tienen sensores y esto, pero hay gente que se sube.
0: ¿Pero por qué es? Porque hay diferente tipo de tarifa.
3: Sí, hay diferente tipo de tarifa y mucha gente va en recorridos cortos. Es, voy de aquí a tal lado, voy de aquí hasta tal pueblo, ¿cierto? Por ejemplo, en esos casos, ¿qué hacen para los conductores?
0: Pero esa no la sabía, esa sí no la he visto en ningún lado que pagaran al finalizar.
3: Sí, por ejemplo, acá en Medellín, si usted se sube al bus, digamos que va para Entre Ríos, para mi pueblo, usted se sube desde la terminal de transportes, te venden un tiquete. Pero si te subes, digamos, saliendo de Medellín, te subes al bus, no pagas de una que te sube, sino cuando ya termines todo el trayecto.
0: Vea, pues.
3: Uh-huh. Por ejemplo, ¿ahí qué hacen los conductores? Porque puede que alguien también se sube y diga, vea, es que no tengo plata, me tocó subirme, yo qué sé. A ver qué dice.
5: Por Uber, Didi, Cabify, se puede. Porque esas aplicaciones tiene que suscribir la tarjeta de crédito. Ajá. Pero en Driver no. Porque en Driver si no. No tiene para suscribir la tarjeta de crédito. Entonces en Driver sí es más complicado. Si no le pagan a uno, le toca a uno mirar a ver cómo quedarse con una prenda o algo cuando es un man, pero cuando es una mujer, pues claro, uno cuadra ahí con ella más fácil.
3: No, ¿por qué más fácil con la mujer? ¿Por qué más fácil? Bandidos. A ver.
0: Nos quedaremos con la duda.
3: No.
10: Buenas noches.
0: ¿Qué hubo? ¿Qué más? ¡Huepa! Llegó la alegría.
2: Hermanito querido, papi bacano que está con nosotros.
3: Buena actitud, me encanta. A los otros dos. Mentira, no.
0: Se man está con la moza. No.
10: Buenas noches, tropicana bacana, bacanísima, desde Neiva, desde la capital bambuquera.
3: Neiva.
10: Yo soy el tropi amarillito. La mejor forma para que no tener lío no es recoger gente borracha y ni irse para las discotecas. Y si no le pagan, pues Dios proveerá.
3: A la de Dios.
10: Y los invitamos a que se peguen la rodadita acá a Neiva.
3: ¡Ay, qué rico! Amén.
0: Diga, les cuento una vaina. Aquí viendo noticias que acaban de publicar una. Ustedes saben que hay muchos festivos durante estos dos meses.
3: Hoy sí, la noticia del caballo.
2: Es conejo.
0: Entonces, qué pena, caballito. ¿Será que me permite de 5 minuticos todavía estar aquí rápido?
3: No,
2: que es conejo, o sea, que es correcto, ¿no? Correcto, no te preocupes. No.
0: Vea, póngale cuidado. La alcaldía de Bogotá propone que estudiantes asistan a clases durante el fin de semana. La alcaldía de Bogotá, a través de la Secretaría de Educación de Distrito, anunció una estrategia para recuperar el tiempo escolar perdido este año debido a las jornadas de movilización y paros de docentes. La medida permite que las instituciones educativas oficiales programen actividades académicas durante el mes de junio, incluyendo días sábados, que coinciden con puentes festivos, con el fin de asegurar que los estudiantes completen los contenidos y las horas de aprendizaje exigidas por la ley. ¿Puede creerlo? O sea, bueno, según esto, en los colegios oficiales podría haber clase los días sábados.
2: A mí me parece.
0: A los festivos que se están realizando y que se llevan a cabo estos dos meses, que pues sí son muy seguidos. Ya vamos en el 2 de junio y ahorita estábamos mirando y hay 2 en julio, que también son seguidos.
2: Freddy Siño, yo iba a hablar precisamente de eso y a mí me parece pertinente, me parece genial, me parece una medida muy acertada, porque, o sea, la educación de los niños es primordial. O sea, la educación de los niños, ellos tienen desde mediados de noviembre hasta por allá enero, finalizándose enero, febrero, tienen muchísimo tiempo para descansar. Entonces, hay que priorizar, hay que poner por delante la educación y, hombre, que las aprovechen como tiene que ser.
0: Yo me acuerdo cuando yo estudiaba que iban a poner también clase los sábados, salimos todos a protestar y a marchar en el colegio y no dejaron hacer eso.
2: Si al hijo mío le toca, bueno, que mi hijo ¿Cómo te diría? Él está en un colegio privado y siempre el calendario es diferente, pero...
3: Por el tema del calendario,
2: porque tú sabes que también los colegios públicos tienen diversas actividades y demás. Pero si en algún momento le toca ir un sábado, que vaya.
0: O sea, su papá es el caballo, usted es el caballito y su hijo el potro.
2: Es correcto.
0: Sí, yo la estaba analizando.
3: ¿Cómo se regaña, porque ya viene, no se puede regañar. ¿De qué manera hacer que un niño, digamos, que perdió varias materias en este periodo de estudiantil, antes de vacaciones, se corrija? ¿Cómo se le puede regañar o cómo se le puede educar, enseñar para que él aproveche de una buena manera las vacaciones? Ustedes que son papás.
0: Vea, yo le digo una cosa, vacaciones son vacaciones.
3: Así haya perdido dos materias.
0: Yo me acuerdo que a mí me pusieron en esa... Yo no sé si ustedes lo vivieron. La etapa donde uno perdía logros.
2: Es correcto.
0: Y eso era logros, una claro cantidad sí. de logros, una vaina jodida para uno salir de vacaciones. Y no, que tiene que recuperar 60 logros. ¿Y uno qué?
3: Amor, eso era en la época, en los años 1600.
0: No, uno lo hacía. No,
2: eso claro. fue por ahí en el 2000 que vio Freddy.
0: No, yo le...
3: ¿Y si le digo más antes, como en
0: el 97, 98, por allá.
2: Claro, ahí cerquita de los... De este nuevo siglo.
0: Y abolieron eso porque los muchachos ya estaban sufriendo depresión y de todo eso, de tantos trabajos y de tirarse el año porque no podían hacer eso.
3: A mí me ponían muchos trabajos y muchas vainas y yo pasaba el año.
2: Y lo que pasa es que los logros eran los temas que se veían en las
0: claro, sí, sí. Claro.
2: Por ejemplo, el tema, yo nunca pude aprender esta vaina y es la hora y todavía no logro comprenderla. Ustedes saben el conjugar verbos, el no sé qué, pluscuamperfecto de tal vaina. Eso yo nunca pude comprenderlo. Pluscuamperfecto.
3: No, eso ni idea.
0: Mi mamá le decía desde octubre, mire, su hijo ya debe 200 logros. ¿Lo va a mantener estudiando o lo va a sacar para que repita el otro año? Uy, no.
3: Vea, muchachos, yo era un vagazo en el colegio.
0: Ellos,
3: yo no perdí ni una materia en ninguno de los periodos
2: de la... Le voy a contar una vaina. De las pocas veces que mi papá me pegó a mí en la vida, me hizo pasar una pena de padre, señor mío, en un colegio cuando yo estaba en sexto, porque yo me tiré 7 materias y mi papá me pegó en la sala de profesores de ese colegio. Y ni más volví a perder una materia, ni más, porque me...
0: ¿En durísimo,
2: serio? Durísimo, durísimo.
0: La
2: durísimo.
0: Letra con sangre entra.
2: Papi, 7 materias me peleé.
3: Así vea. Muy bien, es que ¿cómo va a perder 7 materias?
0: Yo perdí a 200 logros.
3: No, o sea, ustedes perdiendo todo eso. Y el papá perdiendo la plata.
0: Y en ese tiempo estaba de moda el puchi, que era una pelotica con la que uno jugaba en el descanso. Una pelotica que la llenaban como de arroz o de algo.
2: Sí,
0: y uno
2: sí,
0: jugaba eso. Yo jugaba puchi.
2: Como verde, amarilla.
0: Uy, yo era un bagazo para eso.
3: ¿Y para qué? ¿Y para qué?
0: No, yo me la pasaba jugando eso. Ya no podía recuperar nada.
2: ¿Tú nunca jugaste a la monedita que se tiraba en la...
0: Claro, en la pared.
2: En la pared.
3: Hoy día juegan la monedita que tiran la pared y no estamos hablando de plata.
1: ¿Y eso?
0: ¿Cuál es esa? Por favor, aquí todo el mundo, ponnos en contexto.
3: No, ¿contexto? ¿Qué contexto quiere bebé?
0: Pues, ¿cuál es la monedita que pega la pared?
1: ¿Cuál es esa?
3: ¿Cuál monedita?
0: Porque yo conozco la que uno jugaba y ganaba el que más cerquita quedara la pared.
3: ¿Usted la tiraba contra la pared y... al llegar a la pared, no era como una cintica? Ponían una cintica como de nivel y el que más se acercara a la cintica.
0: No sé. Yo me acuerdo que nosotros jugábamos y el que más quedara la monedita pegada hacia la pared ganaba.
2: Lo que pasa es que Karina es del tiempo de las chicas superpoderosas para acá.
0: Claro, de Hello Kitty para acá.
2: No, Karina hace 3 años le cambiaron el pañal.
0: Yo.
3: Todavía me lo cambian.
2: Sí, mi amor.
0: No lo dudo.
3: Todos los días si quiero.
0: 11:31 11:31.
2: Bueno, son varios temas. Ya Freddy tocó uno que me parece muy importante, pero bueno, la gente no ha.
0: Sí, yo lo toco uno.
2: Karina.
3: ¿Qué quiere, mi amor?
2: Pero la gente. Ah, bueno, este sí me gusta.
3: Que lo de la moneda se llama Rinconcito.
2: Rinconcito.
0: Ah, no, yo tenía otro juego con el rinconcito y no jugaba con la moneda precisamente. Ese era otro rinconcito.
2: Bueno, este es un tema bastante controvertido, controversial, y tiene que ver con la riqueza y la pobreza en Colombia, en nuestro país. Según los estudios revelados por el DANE, atención, la pobreza monetaria en nuestro país se redujo un 28% en el 2025 frente al 31.8% del año anterior, o sea, del 24. Esta caída es de 3.8 y que representa la mayor reducción anual desde que iniciaron estos registros por allá, en el 2012. Entonces, la pregunta es, ¿ustedes creen o ustedes le creen a este estudio del DANE? ¿Ustedes creen que la pobreza en Colombia ha disminuido o cada vez hay más gente pobre? La plata no alcanza. ¿Qué opinan los oyentes de Tropicana? Porque, atención, aquí dice, se estiman 1.7 millones de personas menos en condición de pobreza monetaria. ¿Tú qué dices, Karina Uribe?
3: Ay, no, muchachos.
0: Pero es que ahí hay tanta vaina, uno tiene que definir qué es ser pobre.
3: No, yo siento que...
2: No pasar hambre, que... papi. No pasar hambre. Tener de pronto para tus tres comidas.
3: Hay gente
2: comidas.
3: Que no tiene para el mercado, pero sí tiene para un televisor grande y para un equipo de sonido gigante.
2: ¿Tú qué opinas, Freddyciño? Carinita. Carinita hermosa.
3: No, o sea, yo qué opino, que hay que mirar dependiendo de cada región.
0: Pero si estamos hablando de un pueblo que salió corriendo a comprar televisores para ver el Mundial, ¿qué pueblo es pobre?
3: No son pobres.
0: ¿Qué pueblo es pobre? Si uno los ve haciendo filas con televisores de 50, 60, 80 pulgadas.
3: Y empeñándose lo que más pueden, o sea, créditos al full, aparentando con un iPhone 17.
0: Exacto, ¿no? Todo el mundo con un iPhone 17.
3: Comprándose la mejor moto y sin en la casa comida.
0: Entonces uno dice, ¿qué pueblo es pobre?
2: Bueno, no, yo les estoy preguntando a ustedes porque muy seguramente hay muchos oyentes que quieren opinar y ya están abiertas las líneas al 301-742-2989.
3: ¿Cuál? 742.
2: A ver. 301-7422-989, ahora sí. 301-742. ¿Cómo es que 7422-989?
3: No jodas, ya déjenlo así.
0: Uy, lo regañó.
2: Sí, mi amor, sí.
3: Dice aquí, cada día es más la gente pobre, el trabajo informal y la delincuencia común. ¿Saben qué pienso yo?
0: Pero
3: que cada vez la gente está teniendo más pereza de trabajar.
0: Eso entonces, le pongo
3: claro,
0: yo, sí.
3: Entonces, los que están teniendo trabajo son los poquitos que están salvando como lo que queda en labores, porque ya la gente no quiere, ya que pereza 8 horas de trabajo.
0: Y estamos viendo el resultado de una pandemia donde todo el mundo aprendió a hacer plata sin ser empleado.
3: Exacto, que qué pereza quedarme así, que pereza hacer caso, que yo no quiero. Yo no sé qué va a pasar en unos añitos donde no haya quien trabaje el campo, donde no haya quien trabaje en las oficinas, donde no hayan médicos porque ya no quieren también tampoco ser médicos. O sea, este mundo está raro. Ahí es donde lo ponen a uno a pensar, o sea, ¿hasta qué punto hay que llegar, muchachos? Y puede ser pobreza de una u otra manera, pero hay pobreza mental, hay gente que es pobre de mente, o sea, tristemente.
0: Pero es verdad, ya a la gente no le gusta estudiar, esforzarse, trabajar.
3: Ya no les gusta trabajar. O sea,
0: ya no les gusta, sí.
3: ¿Cuántas personas ofrecen que vea, tengo para trabajar esta finca, o tengo para trabajar en este carro, o aproveche que tengo para este trabajo en oficina? No, qué pena. No, yo soy mi propio jefe. Amores, es duro. A ver, ¿qué dicen los oyentes? Que estamos graves. ¿Qué?

0: Es que pongamos a opinar a este.
1: No, no, no. Padre, la no, próxima no, vez no, me manda la opinión, pero no, sin peo.
0: No, no, no.
1: Karina, se está peando la emisora, por favor.
0: Después de semejante discurso de Karina, de que la gente no quiere trabajar, no quiere estudiar.
2: El señor está opinando, pero no se le escucha porque tiene como el celular conectado como al Bluetooth del carro. Oiga, oiga, escuche, continúe el audio, espere. Sí, está opinando y lo que tiene el celular como conectado a una plataforma. Amigo, haga el favor, entró muy fuerte.
0: No, por eso es que estamos pobres en el mundo. No.
1: Mano tique de voz. Ponga.
2: Dice, para mí es pobre el que está sin el amor de Dios. Más bien para mí hay personas de bajos recursos. También es válido.
1: Bueno, no, sí, a eso me refiero. O sea, bajos recursos. Pero como la noticia dice que más de 1.7 millones
0: ¿usted cree
1: de
0: personas que en Colombia, ¿usted cree que en Colombia, caballito, somos más pobres o más ricos?
1: Mi hermano, hoy en día en Colombia yo siento que la gente tiene más poder adquisitivo. Un poco no más.
0: O sea, ¿somos más adinerados?
1: No, adinerados tampoco, pero sí de pronto no te acuestas.
0: Pues si usted tiene para comprar cosas, que tiene más dinero.
1: O sea, lo importante de la vida, compañero, es de pronto usted tener sus dos comiditas, sus tres comiditas, o de pronto no irse a la cama con hambre. No importa si tengo el televisor o tengo tal, pero creo yo que es eso.
0: Por eso le digo, pero pues la pregunta es, ¿ahorita somos más pobres o tenemos más plata?
2: Más pobres, yo digo que más pobres.
0: Pero uno dice más pobre y toda esta gente que compra celulares, carros, yo veo Teslas en la calle.
2: Por eso son pobres, porque son pobres de vea.
0: Pero entonces por eso definamos qué es ser pobre. ¿No tener plata?
2: Oye, Siri.
1: De pronto no tener recursos.
2: ¿Qué es ser pobre?
3: La pobreza.
2: Ay, sí dijo. Oye, Siri, ¿qué es ser pobre?
3: La pobreza es la escasez o carencia de lo necesario para vivir, o escasez de una cosa determinada.
2: ¿Vio?
3: La respuesta es de Wikipedia.
2: Ay, de tal, ya sé, gracias.
0: Bueno, dice que la escasez de las cosas para vivir, por eso le digo, pobre es no tener dinero y adinerados es tener dinero.
2: Por ejemplo, hay gente que tiene mucha plata, pero es pobre para estar con la familia.
0: Ah, no, pero es otro tipo de pobreza, por eso le digo. Definamos qué es ser pobre y de ahí para adelante
2: carencia,
0: podemos empezar a hablar.
2: Sinónimos es carencia de muchas cosas, muchachos, definitivamente.
0: Yo diría que ahorita yo veo el país mejor económicamente, pero
2: mal,
0: peor en otras cosas. Es decir, la seguridad, los que roban, pueden tener dinero, pero ¿de qué forma lo están haciendo?
2: ¿De qué forma están recolectando ese dinero? Ajá. Uh-huh. Ay, no, qué pereza, qué rabia. No, se va descomplicando todo.
1: 301-7422.
2: ¡Esto 989. Era! A ver, ¿qué dicen los oyentes? El Tropical 98. Ah, no, espera un momento.
1: Qué pedal, Dios mío, con esas notas de voz.
2: Siga criticando. Tírelas de allá entonces.
4: Siempre una mujer es más fácil porque
2: dando opinión de lo de anterior.
0: No, está hablando del tema a las 8 de la noche.
2: Volvió a hacer otro y no le da. Volvió a mandar otra nota de voz del señor. Y nada, está la primera. Y está la segunda. No le da.
0: No le da. Oiga, ¿vieron la noticia también? Aquí echando chismecitos, 11:40 en la noche. Yo no sabía.
2: Marquen tiempo.
0: Yo no sabía que este fin de semana Luis Alfonso se casó otra vez. Señor, ¿cuántas veces se ha casado?
2: Hoy se casó.
0: ¿Y cuántas veces se ha casado ese señor que salió de un concierto y es que a casarse?
2: Pero ellos ya se habían casado por la iglesia, ¿no?
0: ¡Claro!
2: Sí.
0: Pues yo no creo que el man desde un concierto salga corriendo a casarse.
2: O estaban celebrando las bodas de, no sé...
0: Busquemos por aquí.
2: A ver.
0: Yeah, la pregunta ya sale, o sea que hay gente que de verdad sí lo ha hecho. Tres veces se ha casado con la misma mujer, Luisa Fernanda Pulgarín se llama.
2: ¿Qué?
0: La pareja que lleva más de una década junta y tiene tres hijos en común, celebró su tercera ceremonia de matrimonio recientemente reafirmando sus votos y su historia de amor.
2: Ah, son los votos, ¿vio? ¿De cuántos años?
0: Por eso, se ha casado tres veces.
2: O sea, las bodas de... ¿Cómo se le dice? Las bodas de oro, las bodas de plata, las bodas de bronce.
1: Bueno, eso sí, no opino de esa vaina porque no tengo la más mínima idea. Las mujeres son las que se ponen...
0: No, pero es que llevan...
1: Las bodas de algodón, las bodas de esto que el otro.
0: O sea, llevan 10 años, es lo que leí por acá.
1: O sea, es como...
0: Y se ha casado tres veces. Sí, es como renovar los votos. Pero lo hace más simbólicamente, o sea, como por confirmar el amor y la vaina. Pero no tienen todavía bodas de plata ni nada de eso.
1: O sea, es como confirmación.
0: Sí, es como por joder.
2: Por gastar plata.
0: Es por joder, sí.
1: Bueno, sí. Qué chévere por Luis Alfonso.
0: Bueno, pero chévere el que pueda. Yo no he podido con la primera, pero... En algún momento, pero sí estaba viendo por acá noticias de lo que ha pasado este fin de semana. Chévere por él que de verdad se ha casado. Que le vaya muy bien. Que le vaya muy bien. Por ahí también vi que están haciendo campaña.
2: Pero venga, ¿qué necesidad? Tres veces.
0: Pues chévere, si le gusta, de pronto por demostrarle el amor, ¿no? Está cansado y dice, quiero demostrarle el amor a mi pareja de otra forma diferente. ¿Sí?
2: Muy chato.
1: Mira, si yo fuera partidario de eso y estuviera también en la misma onda, también me casaría. A mí me parece eso súper chévere. Eso es hacer un homenaje al amor. Y eso también lo tienen que ver las personas, aquellos que sueñan casarse, aquellas que sueñan con ir allá al ¿cómo se llama? A la iglesia, a la vestida de blanco. Chévere que lo sueñen y chévere que también esto le pase no solamente una vez en la vida, sino tres, cuatro veces. Eso me parece bacano.
0: Listo, vamos con cosas que hay. Cosas que hay en esta noche. Vamos a despertarnos. 11:42. Cosas que hay en un matrimonio.
2: Listo.
0: Arrancamos. Karina Caballo, Freddy, suena. A ver, ¿Ronald va a jugar?
5: No.
2: Sí,
0: no,
2: sí,
0: que
2: sí,
0: no
2: sí.
0: Quiere jugar, está ocupado por ahí.
2: Ronald.
0: Está bravo, bravo por allá. Está bravo.
2: Nada que me funciona la mía.
5: No, Karina, no funciona tu cara.
0: Nada, está más enchicharronado por allá. Karina Caballo Freddy, cosas que hay en una boda a partir de ya.
2: Un anillo.
1: Un vestido.
0: Mesas.
2: Un smoking.
1: Un pudín.
0: Sonido.
2: Arroz.
1: Una Biblia.
0: Una iglesia.
2: Flores.
1: Una camándula.
0: Una cocina.
2: Jarrones.
1: Agua bendita.
0: Agua bendita. Una toga.
2: Unas medias veladas.
1: Unos zapatos de charol.
0: Un celular.
2: Unas aretas.
0: ¿Unas qué? ¿Unas aretas? No, Karina.
2: Las aretas, o sea, las de las orejas. Las aretas.
1: Un pañuelito.
0: Un pañuelito, mocos para el pañuelito.
1: Es correcto, claro. Para la llorada y tal.
0: Eso. Una billetera.
2: Tacones.
1: ¿Otra vez?
0: ¿Quién ya lo había dicho?
1: Sí.
2: ¿Quién?
1: Karina, concéntrate.
2: Ay, no.
1: Bueno, entonces, dale.
0: Cosas que hay en una boda.
2: En una boda. Decoraciones.
1: En una boda siempre hay el sancocho.
0: En una boda hay un baño.
2: Una cama para la novia.
0: Una cama en una boda.
2: Sí.
1: Una liga. La liga es la que se pone la esposa en la pierna izquierda.
0: Sí, otra liga para el que cuida los carros. Claro, hay que pensar con el que cuida los carros.
2: Un brasier.
1: Un pantaloncillo tanga en Arizona.
0: Hay un pantalón.
2: Un marrano.
0: ¿Un marrano?
2: Claro, para la fiesta.
0: El marido.
1: Unos platos para servir el marrano a la fiesta.
0: Un tenedor.
2: Un cuchillo.
1: Una cuchara.
0: Y un cucharón.
1: Mierda.
0: Ay, Dios mío, ustedes son
2: muchachos. Una taza.
1: Otra vez.
0: Ya está cantando la canción. Es una taza. Un plato llano. Un cucharito. Un cucharito.
1: Un computador.
0: Un computador. Ay, ¿qué más hay? Una camisa.
1: Uno.
2: Cámara, la cámara.
1: ¿Una qué?
2: La cámara.
1: Unos parlantes.
0: Unos pajecitos.
1: Ah, eso no es cosa.
2: No, no, una cosa fastidiosa.
0: No, tienes razón, son dos cosas.
2: Sigue usted, siga.
0: ¿Quién sigue? ¿Sigo yo?
2: Usted.
0: Pero ya dije pajecito, no sirvió.
2: Pues si usted perdió, entonces tiene que decir.
0: Ah, bueno, entonces micrófono.
1: Ah, ajá. Ok.
2: Bueno, la sotana del padre.
0: La sotana del padre.
1: Ah, bueno, hay una guayaraca.
0: ¿Una guacharaca? ¿Y para qué?
1: Ay, el conjunto vallenato que va a tocar.
0: Ah, es que llevaron conjunto vallenato. Entonces el piano.
2: Los tambores del conjunto.
1: Ah, no, pues sí, acá.
0: Las carinas. Bueno, 11 de la noche, 47 no, pero, minutos. Pero. Ya lo saben, de 8 a 12, que no me duermo de tropicana para que se qué conecten risa. Con nosotros. Ahí estábamos con jueguito. En esta noche arrancamos semana. Semana donde va a jugar la Selección Colombia el próximo miércoles. Vamos a estar muy pendientes de lo que va a pasar en ese partido.
2: ¿A qué hora
0: es
2: el partido? ¿A qué hora es?
0: En la noche. Vamos a estar, creo que es a las 8 de la noche. Vamos a buscar ya el horario del partido. Si no estoy mal, a las 9 de la noche, ¿sí? Ronald, ¿lo tiene por ahí?
5: Aquí lo tengo. 9 de la noche.
2: ¡Ay, aquí lo tiene!
0: ¡Aquí lo tengo de Tropicana! 9 de la noche del partido.
5: Sí, señor, 9
0: y ese partido va a estar bueno. Nos coge aquí con el preámbulo y todo desde las 8.
1: Sí.
0: Y vamos a estar en el desarrollo de todo el partido. Que alguien nos escuche, no les puedo asegurar nada. Muy seguramente.
1: Y mañana también juega Argentina.
0: Mañana. Y esos son los dos que faltan de los sudamericanos para
2: enfrentarse.
0: Para enfrentarse y para sacar resultado, porque ningún sudamericano ha hecho nada. Nada.
1: Yo quiero la Selección Colombia, hombre. Juegue bien. Y que Luchito
2: diga. Eso le digo yo a Caballo también, que ojalá y juegue bien.
1: Ay, siempre.
0: Ay, Dios mío. Bueno, muchachos, mi cari hermosa, bella y preciosa, nos vemos mañana a las 8 de la noche.
2: Chao, mis amores, conéctense, síganos ahí en redes. Karina Uribe 28 en todo lado, listo. Un besito, se reportan.
0: Muy bien, mi querido caballito, que esté muy bien, pase buena noche.
1: Hermano mío, te llevo en mi soncora, en la buena, y a Karina también la llevo en el soncora, en la parte izquierda de mi corazón. Nada, que disfruten, que la pasen súper bien, que sueñen con los angelitos, que papito Dios los prospere, los bendiga. Y nada, que duerman como la empanada de carne.
0: Eso está muy bien. Mi nombre es Freddy de Producer, @soyFreddyTropicana, a través de redes sociales para que me busquen por ahí si me quieren seguir.

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Señor, después de haberte alabado, queremos entrar a tu lugar santísimo. Queremos contemplar tu rostro, Señor, habitar en tu presencia. Purifícanos, Señor.

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0: famosa frase que dice: Jesús es mi pastor, nada me faltará.
1: Aleluya.
0: No hay mejor manera que iniciar la mañana que así, dándole gracias a papá Dios y reconociéndolo a Él como nuestro pastor, nuestra fortaleza, nuestro sustento. Él es todo. Y que mientras estemos con Él, nada nos faltará.

Familia querida, bienvenidos y bienvenidas. Feliz y bendecida mañana de martes, iniciando semana hoy. Semana laboral en este martes 16 de junio, ayer lunes festivo. Aquí estuvimos presentes, la pasamos increíble y ya hoy con compostura y entregándonos al Dios de la vida, al Rey de Reyes, Señor de Señores, entregándole nuestros sueños, entregándole nuestros proyectos, entregándole esta nueva semana.

0: semana, como todos los martes, les tengo una historia que me gustó muchísimo, una reflexión para iniciar este nuevo día y cambiar un poquito el chip. Una noche, una pequeña lámpara de aceite se sintió muy triste. Miró a su alrededor y vio se vio inmersa en la oscuridad. ¿De qué sirve que yo brille? Pensó. Mi luz es tan pequeña que jamás podré iluminar todo este lugar. Mientras se lamentaba, un anciano se acercó y la encendió. La lámpara volvió a brillar tímidamente. Entiendo, dijo la lámpara. La oscuridad sigue siendo enorme. El anciano, quien se había dado cuenta de todo, sonrió y le respondió. Tal vez no puedas iluminar todo el camino, pero sí el siguiente paso. Y cuando alguien te da ese paso, verás otro más. Y así recorrerás incluso el camino más largo. La lámpara guardó silencio. Entonces observó cómo una persona encontraba la puerta gracias a su luz, cómo otra evitaba tropezar y cómo un niño deja de sentir miedo al verla encendida. Aquella noche comprendió algo importante. No había sido creada para vencer toda la oscuridad del mundo, sino para iluminar fielmente el lugar donde Dios la había puesto. A veces, familia querida, nosotros somos esa lámpara. También nos sentimos pequeños frente a los problemas, frente a las preocupaciones, frente a las cargas, frente a los sueños que parecen imposibles. Queremos ver el camino completo, pero Dios muchas veces solo nos muestra el siguiente paso. Y eso es suficiente. No necesitas tener todas las respuestas hoy. No necesitas resolver todo ahora. Solo sigue avanzando con la luz que tienes, porque Dios ya está preparando el camino que aún no alcanzas a ver. Recuerda, cuando sientas que tus fuerzas son pocas o que tu luz es pequeñita, recuerda que Dios no te pide iluminar el futuro entero. Él solo te pide confiar en Él y dar el siguiente paso. Lo demás lo hará su amor. Creo que está más que dicho. ¿Cuál es el mensaje con el que debes iniciar esta nueva semana? Porque papito Dios te invita a iniciar, a dar ese paso. Aun cuando la mayor parte del camino se encuentre oscuro, Él te irá iluminando pasito por pasito. Y con eso es suficiente. Familia querida, feliz mañana. Y bienvenidos y bienvenidas a Cómo Amaneció Barranquilla de Tropicana.
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0: En Cómo Amaneció Barranquilla de Tropicana, las noticias, la información, un fin de semana con el puente a bordo, fin de semana largo, ya que está la actualidad de Cómo Amaneció Barranquilla bajo la dirección de Rafa Narváez. Yo soy Maite Guzmán y aquí está la información. Joven fue asesinado a Bambán Zamorano, a Coronavalín de San Quinquín, mientras departía con familiares en el barrio El Valle. Cángel López, de 25 años, recibió un impacto de Bambán Zamorano en el pecho durante un ataque sicarial ocurrido en el suroccidente de Barranquilla. Falleció cuando era atendido en un centro asistencial. Adolescente de 17 años fue asesinado a Bambán Zamorano en el barrio Las Américas de Barranquilla. José Valencia fue atacado por un hombre armado cuando caminaba con otra persona en el suroccidente de la ciudad. Las autoridades se encuentran investigando los móviles de este crimen. Asesinan a un hombre cuando se movilizaba en motocicleta junto con su esposa en Barranquilla. John García, de 33 años, fue atacado a tiros por hombres en motocicleta en el barrio El Carmen. La víctima falleció cuando recibía atención médica en el camino a Delita de Char. Una nueva incursión sicarial se presentó en Malambo y dejó a un muerto y dos heridos. Marlon Muñoz fue asesinado en el barrio El Concord, mientras que dos hombres resultaron heridos. El hecho se suma a otros dos atentados ocurridos el domingo también en Malambo, que dejaron a dos personas muertas y a una mujer lesionada. ¡Tropicana! Pocito de Malambo asesinan a bala a un joven en un conjunto residencial. Luis Ángel Araújo, de 24 años, fue atacado por un sicario en la Ciudadela Real del Caribe. Las autoridades investigan si el caso estaría relacionado con el crimen de disputa entre estructuras criminales. Acribillan a un hombre con detención domiciliaria en el barrio Barlovento de Barranquilla. Fin de semana violento, fin de semana de Bambán Zamorano. Brian Cabarcas, de 26 años, fue asesinado a tiros por sicarios que lo interceptaron en una calle del sector. La policía informa que portaba un brazalete del IMPEC y que debía cumplir prisión domiciliaria en el barrio El Bosque. Es la información a esa hora de la mañana. Son las noticias en cómo amaneció Barranquilla de Tropicana.
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3: Debo aceptar que a quien le agrado hoy, no es seguro que le agrade mañana. Y eso no tiene por qué ofenderme. Si acepto que a veces las personas no pueden dar más. Si acepto a quien está conmigo, tiene derecho a no estarlo. Si acepto a quien amo, tiene derecho a tomar sus propias decisiones, aunque a mí no me agraden.

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1: La violencia volvió a golpear al municipio de Malambo. ¡Qué fin de semana tan fuerte, Dios de mi vida! Muchísima atención a estos tres casos. Primero, la noche del domingo, con una nueva incursión sicarial que dejó a un hombre muerto y dos hombres más heridos. Eleva a tres los ataques sicariales registrados en la localidad durante la misma jornada. El más reciente hecho ocurrió a las 8 de la noche en las calles 17A con carrera 25, en el barrio El Concord. La víctima mortal fue identificada como Marlon Morelos Muñoz, de 42 años. Los heridos responden a los nombres de Jimmy Acevedo y Elkin Escalante. De acuerdo con la información preliminar, las víctimas se encontraban consumiendo licor cuando un hombre llegó caminando al lugar, sacó un arma de fuego y disparó en repetidas ocasiones contra el grupo. Tras el ataque, el agresor huyó del sitio, mientras que los heridos fueron auxiliados y trasladados a un centro asistencial. Este atentado se suma a otros dos crímenes ocurridos durante la tarde y la noche del domingo en distintos sectores de Malambo. ¡Qué domingo tan trágico! ¡Qué domingo tan pesado! El primero se registró a eso de las 5 de la tarde en el barrio El Esfuerzo, donde fue asesinado Anderson Pérez, de 35 años, mientras compartía con varias personas. En el ataque también resultó herida Mabel Flores, de 29. Según la policía, ese homicidio estaría relacionado con una presunta disputa interna entre la estructura criminal de los costeños. Horas más tarde, en el conjunto residencial Ciudadela Real del Caribe, fue asesinado Luis Ángel Araújo, de 24 años. Las autoridades indicaron que el joven se encontraba sobre un andén cuando fue abordado por un sicario. El sicario llegó hasta donde este hombrecito estaba caminando relajado de lo lindo, lindo, en el andén. Y así, sin decir más, disparó en 6 ocasiones. Eso fue Bam Zamorano por aquí, Bam Zamorano por allá. De manera preliminar, la policía relaciona este crimen con disputas territoriales entre las organizaciones delincuenciales de los Pepes y los costeños. Las autoridades mantienen las investigaciones para establecer si los tres hechos de violencia que se registraron el día domingo, es que estamos hablando solo del día domingo, en Malambo, guardan relación entre sí, y determinar la identidad de los responsables. Dos de ellos, al parecer, dos de los hechos, no dos de los responsables. Dos de los hechos, al parecer, estarían relacionados con un tema de disputas entre los Pepes y los costeños. Del último, no se tiene mayor información todavía, pero la policía se encuentra investigando más detalles de estos tres hechos que se presentaron el día domingo en el municipio de Malambo.
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3: Debo mejorar mi autoestima para que la partida de alguien quien quiero no me haga sentir despreciado. Para no ser tan sensible al abandono. Para que no hiera mi ego. Para no terminar creyendo que me dejaron por feo o por tonto. Para aceptar simplemente que funcionó en el tiempo. Para aceptar simplemente que funcionó el tiempo que tenía que funcionar. Para no arrastrarme poniéndome de alfombra a los pies de nadie.

0: especial maravilloso con el cacique de la junta, Diomedes Díaz. Entre diomedazos y sales, y de verdad agradecimiento a todos los oyentes de Tropicana que hicieron parte de él y que lo convirtieron en un éxito total. A esa hora de la mañana, 5:30 minutos, ahí estaba el cacique de la junta, Diomedes Díaz, con Hoy por mí.
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0: Hablemos, señoras y señores, de un caso que en las últimas horas ha dado incluso un giro inesperado. Este fin de semana fue muy movido, sí, en materia de muchas cosas, pero sobre todo fue muy movido en la rápida difusión y viralización de un video en el que supuestamente se evidenciaba el caso de un presunto abuso contra un menor de edad. Vamos a ponerlos en contexto. La tarde del 14 de junio, residentes del sector Chico Navarro, en la localidad de Usaquén, Bogotá, alertaron a la policía tras observar desde un edificio vecinos una escena ocurrida en el balcón de un apartamento. Varios ciudadanos guardaron videos y los difundieron en redes sociales, señalando que podría tratarse de un abuso sexual contra un menor de edad. Ante la denuncia, unidades de la Policía de Infancia y Adolescencia ingresaron al inmueble y capturaron a un ciudadano estadounidense. En el apartamento también fueron encontrados tres menores de edad, quienes fueron puestos bajo la protección y traslado para la valoración médica del ICBF. Las autoridades identificaron al hombre como Grant Guy, un ciudadano estadounidense de 36 años, procedente de Texas, según Migración Colombia. Había ingresado al país el pasado 6 de junio, es decir, hace 10 días. Inicialmente, la fiscalía adelantó actuaciones por un posible delito de acto sexual abusivo con menor de 14 años. La captura provocó indignación entre vecinos, quienes se congregaron frente al edificio exigiendo justicia. Es evidente, ya las personas estamos aburridas de tantos casos aberrantes y lamentables contra menores de edad donde la verdad no pasa nada. Así que bueno, las personas llegaron, muchos videos fueron difundidos, se notaba la indignación social, la Procuraduría abrió una vigilancia especial para establecer cómo tres menores de 4, 7 y 15 años terminaron bajo el cuidado del ciudadano extranjero. La entidad anunció un seguimiento tanto al proceso de adopción como a las investigaciones penales. Según información oficial conocida posteriormente, el estadounidense y su pareja se encontraban vinculados a un proceso relacionado con la adopción de los menores de edad. Hasta ahí todo bien, todo normal. El giro se presentó con una nueva versión conocida por las autoridades que comienza a contradecir la hipótesis inicial. Tome silla, organícese para que vea por dónde va el hilo de esta historia. De acuerdo con las pesquisas preliminares y declaraciones conocidas por medios nacionales, el menor habría manifestado que tuvo un inconveniente con un juguete y que el adulto lo llevó al balcón para tranquilizarlo. Además, informes preliminares indicaron que la escena observada por los vecinos pudo haber sido malinterpretada. El presidente Gustavo Petro afirmó públicamente que los elementos recopilados hasta el momento apuntarían a que el ciudadano estadounidense, al parecer, no habría atentado o accedido carnalmente al menor. Y pidió respetar sus derechos mientras la justicia determinaba lo ocurrido. También señaló que las imágenes difundidas inicialmente habrían generado una mala interpretación o una interpretación equivocada de los hechos. El estado actual del caso, para que usted se entere y sepa por dónde va tabla. Las investigaciones continúan abiertas. No existe una decisión judicial definitiva sobre la responsabilidad penal. Los menores permanecen bajo protección institucional. La Fiscalía, la Procuraduría, el ICBF y demás autoridades continúan verificando testimonios, videos y valorizaciones técnicas. Las evidencias preliminares conocidas públicamente han puesto en duda la versión inicial que motivó la captura, que sería la de un presunto caso de abuso. El presidente Gustavo Petro se ha hecho también rápidamente viral después de dar sus declaraciones a través de su cuenta de X, notificando el hecho, diciendo que las imágenes engañaron a los colombianos y que fueron en masa a defender al niño. Dice que estas imágenes y la viralización de ellas solo revictimiza a estos menores de edad y victimiza a este hombre que al parecer no tendría nada que ver.
1: ¡Oye, MIT! de Guzmán. ¿Cuál es la pelotera de hoy? 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
0: Bueno, no es que no tendría nada que ver. Es que al parecer no estaría vinculado de la forma que los videos grabados por la ciudadanía y que muchos medios de comunicación lo han hecho ver, que era un presunto caso de abuso sexual. Dice el presidente, ahora sí hemos hecho víctimas a niños y niñas. Si se confirman estos indicios de los hechos, la justicia debe entregarle todos sus derechos como ser humano al estadounidense, que al parecer solo quiso adoptar niños y niñas colombianas en el ICBF a través de una tercerización privada para las adopciones. He pedido que se acaben las tercerizaciones en el ICBF porque el Estado debe asumir su misión de cuidar a la niñez en Colombia cuando falla la familia, fueron las palabras del presidente Gustavo Francisco. Les hago la pregunta a los oyentes de Tropicana para iniciar la pelotera a esa hora de la mañana. Ante las dudas que hoy rodean este caso y teniendo en cuenta las nuevas hipótesis o el nuevo rumbo que ha tomado la investigación, ¿qué responsabilidad tienen los ciudadanos y los medios al compartir videos que podrían no mostrar el contexto completo de una situación? ¿Hasta qué punto la rápida difusión de los videos en redes sociales puede llevar a la sociedad a emitir juicios anticipados antes que las autoridades establezcan la verdad de los hechos? ¿Hasta qué punto es bueno ver un hecho, grabar un video y denunciarlo de forma inmediata sin que este hecho sea verificado antes por las autoridades? ¿Qué opinan los oyentes de Tropicana al 300-356-5627? Puede enviar su nota de voz. Recuerde, todas las opiniones son válidas siempre y cuando sean con respeto. Así que vamos a escucharlos a ustedes. Vamos a escuchar su punto de vista. Vamos a escuchar qué creen. ¿Vieron el video? ¿No lo vieron? A veces uno se puede analizar todo lo que pasa en redes sociales y realmente cabe la pregunta que si las redes sociales están ayudando a denunciar estos hechos que son graves o simplemente se están convirtiendo en escenarios donde todos juzgan y condenan a personas antes de conocer la verdad. ¿Qué opinan los oyentes de Tropicana? Al 303-56-5627.
2: Parecía que le estaba haciendo al pelado censo oral, ¿ah? Y sale todavía el presidente a defenderlo, ¿ah? Se mandó voto aquí, deja estar buscando votos.
0: Tropicana, buenos días.
3: Tropicana, buenos días. Bueno, Tropicana, ya eso se volvió costumbre en las redes, que la gente juzga sin tener pruebas, sin un veredicto de las autoridades. Entonces, eso se volvió costumbre. Como el oro, todos o muchos repiten lo que otros dicen. Así que,
0: como el orito.
3: Así está pasando el día a día.
0: ¿Creen ustedes que las redes sociales están ayudando a denunciar hechos graves o se están convirtiendo en escenarios donde todos se convierten en jueces y condenan a las personas antes de conocer la verdad? Tropicana, muy buenos días.
4: Buenos días, Maite. Amaneció. Maite, te comento, esos casos son delicados y esas acusaciones son delicadas, pero hay personas que se dedican a eso, a tomar videos, a hacer cosas y afirmar cosas que no están pasando en el momento, ¿sí? Por ejemplo, hay personas que están pendientes a la vida familiar de una familia que tenga sus hijos y que de pronto el hombre tiene un temperamento, una actitud dura, drástica, porque lo criaron así, y los vecinos están pendientes al primer incidente que pueda suceder para publicar y hacer esa situación. Pero la verdad que eso es delicadísimo.
0: Sí, delicadísimo, es delicadísimo, y uno ya en este punto no sabe qué hacer, porque también es una realidad que cada vez vemos más casos donde los menores de edad pues son las principales víctimas. Y yo creo que, lo que le decía al principio, yo creo que ya todo el mundo está en un punto de cero tolerancia, en un punto de desesperación, porque es que hemos estado viendo y siendo partícipes de casos horrorosos que involucran y que victimizan a nuestros menores, y hay una sensación así como de rabia colectiva, de impotencia, de cero tolerancia, como les decía al inicio, que hace que las personas ya obren de forma rápida, ¿no? Precipitada. pero creería yo que no es una mala intención, sino en el afán de cuidar y de proteger a los niños. ¿Qué opinan los oyentes de Tropicana? Buenos días.
5: Muy buenos días, Maite. Bueno, los videos son evidencia. Y sí, hay que... Las autoridades tienen que investigar a ver qué es lo que pasó correctamente para que los juzguen y con los niños no hay que meterse. Bendiciones, Maite.
0: Bendiciones. ¿Creen ustedes que las redes sociales están ayudando a denunciar hechos graves o se están convirtiendo, lejos de ser una herramienta, se están convirtiendo en escenarios donde se juzga y se condena a las personas antes de conocer toda la verdad?
6: Maite, buenos días. Hay que montar el video que llega a declarar que está acusando al man. Miren para ver.
0: Es que fueron varios, no fue solo una persona. Que ver en qué queda este caso. 5 de la mañana con 40 minutos.
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8: Debo aceptar que los planes pueden desaparecer en un instante, porque el futuro se mueve como Él desee y no como a mí me da la gana. Si este me permite hacer algunas cosas sobre él, debo estar lamentándome por todo lo que no pude hacer.

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1: Más noticias en cómo amaneció Barranquilla de Tropicana. Es la actualidad, es la información en los 89.1. Un saludo para todos los oyentes que a esa hora van rumbo a sus trabajos en sintonía de Tropicana. Recuerda que si hay alguna novedad que reportar, puedes hacerlo enviando tu nota de voz y en texto la palabra novedad al Tropi WhatsApp 300-356-5627. O si tienes una denuncia que realizar, del mismo modo, envía nota de voz y en texto la palabra denuncia. Que sicarial cobró la vida de una mujer durante la madrugada de ayer lunes festivo. Ayer lunes 15 de junio en el municipio de Baranoa Atlántico. La víctima fue identificada como Katiuska Villanueva, alias La Gorda, quien fue asesinada cuando se encontraba departiendo en la tienda Estadero El Paisito, ubicado en el barrio 20 de julio. De acuerdo con la información suministrada por las autoridades, los hechos habrían ocurrido a eso de la 1:30 de la madrugada, cuando un hombre vestido con buzo negro se acercó por uno de los costados del establecimiento y le disparó a quemarropa. La mujer recibió una herida en la región orbital izquierda y falleció en el lugar. Tras cometer el crimen, el atacante escapó, dejó el velero. Se fue junto a su compinche, junto a su cómplice que lo esperaba en una motocicleta. Saliendo, dijo el criminal. Las primeras indagaciones apuntan a que el homicidio estaría relacionado con una retaliación por el presunto incumplimiento con el pago del dinero producto de venta de estupefacientes. Según información recopilada por los investigadores, la víctima venía recibiendo amenazas a través de mensajes enviados a su teléfono celular. La violencia volvió a golpear al sur de Barranquilla durante la noche del domingo 14 de junio, luego de que un adolescente de 17 años fuera asesinado en el barrio Las Américas. La víctima fue identificada como Juan José Palencia, quien falleció en el lugar de los hechos tras recibir impactos de bala alrededor de su cuerpo. De acuerdo con la información preliminar suministrada por las autoridades, el hecho ocurrió a eso de las 11 de la noche en la calle 52 con carrera 3E. En ese punto, el menor de edad se encontraba transitando junto con otras tres personas cuando fue sorprendido por sujetos que se movilizaban a pielito. A pielito, en el carrito enando, unos a pie y otros caminando. Sin medir palabras, los agresores desenfundaron un arma de fuego y disparó en repetidas ocasiones contra el joven para luego escapar con rumbo desconocido. Vecinos del sector alertaron a las autoridades tras escuchar las detonaciones, pero cuando llegaron los organismos de atención, el adolescente ya no presentaba signos vitales. Funcionarios del Cuerpo Técnico de Investigaciones CTI realizaron las inspecciones judiciales y asumieron las labores investigativas para esclarecer los móviles del homicidio e identificar al responsable del ataque. El joven fue violentamente asesinado a balazos por dos sicarios a pie durante la noche del domingo en el barrio Barlomento, localidad norte centro de Barranquilla. La víctima respondía al nombre de Brian Cabargas, alias El Zarco. 26 años de edad tenía Brian, el Brian. Según el informe suministrado por la policía, siendo las 7:30 de la noche, la víctima se encontraba en la calle 9 con carrera 50 cuando fue interceptado por dos sujetos a pielito. Ambos esgrimaron arma de fuego y le propinaron múltiples disparos, dejándolo tendido en el piso, gravemente herido. Minutos después, Cabarca Rodríguez fue rápidamente trasladado al nuevo Hospital General de Barranquilla a bordo de un carricoche. No obstante, un médico de turno certificó su muerte debido a la gravedad de las heridas. Se conoció que alias El Zarco presentaba 8 anotaciones judiciales por los delitos de violencia intrafamiliar, lesiones personales, amenazas y lesiones personales agravadas y estafa.
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3: Debo aceptar que el sentir algo hoy no implica que lo sienta mañana. Y así como me permito disfrutar también, debo permitirme llorar, ya que el dolor es parte de la vida, al igual que el placer. Debo entender que la comodidad que me brinda la rutina es falsa, porque la vida está en constante cambio. Por eso es necesario aprender a tolerar la inseguridad natural que se maneja en la vida cotidiana.

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1: Un nuevo día y las noticias están primero aquí en Cómo Amaneció Barranquilla de Tropicana. Momentos de tensión se vivieron en la tarde del sábado en el corregimiento de Molinero, jurisdicción de Sabana Larga. Luego de que un tanque elevado, en construcción colapsara a causa de las fuertes brisas que afectaron la zona. El incidente quedó registrado en video donde se observa cómo la estructura se desploma por partes y cae al suelo apenas segundos después de que un vehículo transitara junto a ella. Ahí está la gracia de Papito Dios. El Espíritu Santo presente. Pese a la magnitud de la emergencia, las autoridades y organismos de socorro confirmaron que no se reportó persona herida alguna. Sin embargo, varias viviendas ubicadas en los alrededores sufrieron afectaciones debido al colapso de la estructura. El vendaval también provocó otros daños en el corregimiento, entre ellos la caída de postes y líneas eléctricas, lo que generó interrupciones en el servicio de energía y la preocupación entre los habitantes del sector. Las autoridades locales adelantan las evaluaciones de los daños causados por las fuertes brisas y coordinan la acción necesaria para atender a las familias afectadas y establecer las condiciones de seguridad en la zona. De este mismo modo, la Alcaldía de Soledad evalúa los daños también tras la fuerte tormenta eléctrica que afectó a varios sectores del municipio. Las lluvias que vinieron acompañadas de fuertes vientos y descargas eléctricas que provocaron caídas de árboles, crecientes arroyos y cortes de energía en diferentes barrios también del municipio de Soledad tienen a la Alcaldía activando un plan de evaluación y atención de emergencia luego de que dejara estragos durante la tarde del domingo. Varias afectaciones en distintos sectores del municipio tras la intensidad de las lluvias, las ráfagas de viento y las tormentas eléctricas que se vivieron. Y muchísima atención, conductores, porque el distrito de Barranquilla anuncia que avanza la transformación urbana en la avenida Shakira, la conocida calle 72. Desde el pasado lunes 15 de junio, las carreras 46, 44 y 43 con calle 72 son intervenidas con trabajos de pintura artística y diseños urbanos por parte de estudiantes de la Escuela Distrital de Arte y Tradición Popular ADEA. La calle 72 se transforma con un homenaje artístico inspirado en Shakira y muy pronto una de las zonas más queridas de nuestra ciudad se llenará de color e identidad. Para rendirle un homenaje a esa hija de Barranquilla, notificó el alcalde Alejandro Char en sus cuentas de redes sociales. Para garantizar el avance seguro y ordenado, la Secretaría Distrital de Tránsito y Seguridad Vial implementó medidas especiales de movilidad. Así que muchísima atención, conductores. Porque en ese sentido el distrito dio a conocer vías alternas para poder transitar. En caso de que usted vaya por la calle 72, sentido norte-sur, vía 40 con a la carrera 38, sugieren girar a la izquierda sobre la carrera 47 y luego girar a la derecha en la calle 70. Allí coge la carrera 43 para retornar a la calle 72 y continúa hasta su destino. Asimismo, en caso de que transite por la calle 72 en sentido norte-sur, es decir, de la vía 40 a la carrera 38, puede girar a la derecha en la carrera 48 y nuevamente girar a la izquierda en la calle 76. Allí gira a la izquierda en la carrera 44 para retornar a la calle 72 y poder continuar. Ahí usted va a ver un poquito de desvíos. Esto no va a ser para toda la vida. Son molestias eventuales para terminar de dejar bien bonita y bien pintosa la calle 72 que ahora

0: se llamará o será conocida como la Avenida Shakira.
1: Shakira, Shakira.
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4: Debo aprender que no es bueno sobrevalorar, endiosar, ni idealizar a nadie, porque todos somos humanos, y no debo esperar de mi pareja más de lo que debo esperar de un ser humano. Debo aprender que es bueno ser como soy, siempre y cuando eso no implique irrespetar a quien esté conmigo. Debo aceptar que en algunas ocasiones es necesario pasar por un gran dolor para conocer una gran felicidad, ya que a veces el suelo del fondo es el más apto para brincar.

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0: Temporada de mundial, temporada de fútbol, temporada donde el deporte es el protagonista. Llega don Giovanni Castro, el astro, a esa hora de la mañana. Muy buenos días, don Giovanni. Feliz inicio de semana.
2: Y es martes, claro que sí. Hola, hola, hola, hola, hola, hola. Hoy, sexto día del mundial. Mañana juega Colombia, Estados Unidos y Suecia. Golearon. Cabo Verde sorprendió a España. Bélgica empató ante Egipto. Oiga, Lukaku, a los 40 segundos de haber ingresado, empató. Países Bajos y Japón en gran partido. Empataron 2-2. De los suramericanos, Paraguay cayó 4-1 ante Estados Unidos. Costa de Marfil superó 1-0 a Ecuador. Brasil solo pudo empatar 1-1 con Marruecos. Y otro empate, Uruguay y Arabia Saudita 1-1. Vamos a ver cómo le va a Argentina hoy, que juega frente a Argelia. Y mañana Colombia. Gran gesto, oiga, gran gesto de los japoneses. Los hinchas japoneses limpiaron el estadio de Dallas una vez terminó el partido. Estos videos son virales.
0: Ejemplo, qué buen ejemplo.
2: En refuerzos para la Liga de Colombia, Luis Quiñones anunció que regresará de México para jugar en el equipo América de Cali. Oiga, el boletín disciplinario número 062 de la DIMAYOR está reportando 2 fechas de sanción parcial para las tribuna norte del estadio Robelio Martínez, porque ahí incurrieron en varias infracciones, según dicen, en el partido ante Nacional. Desde hoy, la selección Colombia de pesas, que va a participar en los Juegos Centroamericanos y del Caribe de República Dominicana, va a entrenar en el Coliseo Sugar Baby Rojas de Barranquilla. Este equipo es encabezado por el medallista Jason López. Después de ser goleada, el técnico Lauchini de la selección de Túnez fue despedido. Esto es un récord, no se había visto en ningún campeonato anterior. Para la Liga 2, que tendrá varias novedades en diferentes equipos, como renovaciones, el registro de inscripciones. Bueno, este se abrirá el día 13 de julio y se va a cerrar el 10 de agosto. La Liga parece que va a iniciar el 24 de julio. El árbitro colombiano, les ha ido bien el arbitraje colombiano en el mundial, porque también estuvo, además de Nicolás Gallo, en el VAR y en el partido también de España. Ahí estuvo Andrés Rojas y como emergente Alexander Guzmán. Rojas fue el cuarto árbitro. Hoy martes la selección Colombia va a atender a la prensa que se encuentra allá en Ciudad de México, donde mañana primer partido ante Uzbekistán. 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
0: Muchísimas gracias, don Giovanni, el astro de los deportes. Ahí es ahora con este primer reporte de titulares de información deportiva en Cómo amaneció Barranquilla de Tropicana.
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0: a la muerte misma, porque nada es imposible para ti, papá Dios. Así que, ¿por qué yo tendría miedo? ¿Por qué me asustaría? ¿Por qué me preocuparía si es que yo soy hija tuya? Y tu misericordia, tu amor, tu gloria me revisten, me recubren día a día. ¿Por qué yo tengo miedo si nada es imposible para ti?
1: Sin nada es imposible para ti.
0: Ay, me encanta ese mensaje para iniciar la mañana de hoy. Feliz y bendecida mañana para todos y cada uno de ustedes, los oyentes de Tropicana que se conectan a través de los 89.1 en tu radio, sintonizas Tropicana, la emisora diferente, la emisora más bacana, en un nuevo día, como amaneció Barranquilla. Saludo también a todos los que se conectan a través de nuestra página web, tropicanafm.com, que están fuera del país, y a los que ya se suman a la transmisión de TikTok en @tropicanabarranquilla. TikTok. @tropicanabarranquilla. Ese momento tan bonito y tan especial
1: para ti,
0: en el que le entregamos a Papito Dios nuestras cargas, en el que le entregamos a Papito Dios nuestros miedos, en el que le entregamos a Papito Dios esa sensación de que no vamos a poder, porque es normal que en medio de las tribulaciones del día a día, en medio de los retos, en medio de los problemas, porque todos tenemos problemas, sintamos que no vamos a poder. Y eso nos produzca ese miedo que incluso nos hace perder antes de intentar, antes de iniciar. Porque enseguida decimos, no es que no voy a poder, no es que yo no voy a ser capaz, porque nos da miedo. Y tenemos miedo de fallar si intentamos. Y tenemos miedo de que si tocamos la puerta la respuesta sea un no. Y tenemos miedo de que no podamos lograr llevar la comida a la casa, no podamos conseguir ese trabajo, no podamos, nos da miedo. Pero si Dios venció a la muerte misma, porque nada es imposible para Él, ¿por qué sería imposible ayudarte a ti si tú eres hija de Él?
1: Porque nada es imposible.
0: Nada es imposible para Él.
1: Nada,
0: ni siquiera tú que te consideras una causa imposible, sí, lo eres ante Dios. Ni siquiera ese problema de adicción es imposible para Dios. Ni siquiera ese diagnóstico
1: nada
0: en el que ya dijeron está desahuciado es imposible para Dios. Nada es imposible para Él. Créelo, créelo. Hoy vamos a iniciar esta nueva mañana creyendo en ese amor y en que nada es imposible para Dios.
1: Es imposible para ti.
0: Esa es tu misión para el día de hoy. Tu tarea, creerle a papá Dios. Porque en sus promesas está que si Él está contigo, no habrá nadie que pueda contra ti. Así que a esa hora de la mañana vamos a dedicarle este espacio al Dios de la vida, al Rey de Reyes, al Señor de Señores, diciéndole, Papito Dios, gracias. Primero que todo, gracias. Gracias porque estoy vivo, gracias porque estoy aquí, gracias porque respiro, gracias porque puedo sentir el aroma del café, porque puedo ver un nuevo amanecer, porque puedo sentir en mi cuerpo la brisa. Gracias. Hoy vengo ante ti, Señor Jesús, hoy vengo ante tu presencia, lleno de entusiasmo, lleno de alegría, lleno de agradecimiento. Gracias por el regalo de la vida misma, por el aire que respiro, por mi familia, por las personas que amo, por cada bendición que aún sin notarla, tú has colocado en mi camino. Porque lo que vivo hoy, Papito Dios, es un sinfín de oraciones que finalmente han sido contestadas por ti, que ya se me había olvidado en qué momento te las pedí. Padre, hoy deposito en tus manos mis preocupaciones, mis cargas, mis miedos, mis planes, mis incertidumbres. Tú conoces las batallas que nadie ve, las preguntas que guardo en silencio y los anhelos, Papito Dios, de mi corazón. Esos que no hablo con nadie, que no les cuento a nadie. Esos que en medio de la noche y de la soledad de mi habitación solo comparto contigo. Te pido que me conceda sabiduría para tomar buenas decisiones, paciencia para esperar tus tiempos y fortaleza para afrontar cada desafío con fe, Papito Dios. Te pido que protejas mi hogar. Te pido que protejas mi negocio. Te pido que cuides a mi familia, que cuides a mi hija, que rodees de salud, amor y paz a cada persona que amo, que tu luz ilumine nuestros caminos y que ningún temor sea más grande que la confianza que tenemos en ti, papito Dios, porque nada es imposible para ti. Ayúdame a ser amable cuando otros necesitan comprensión. Ayúdame a ser valiente cuando lleguen las pruebas, a ser agradecido incluso en los días más difíciles. Que mis palabras lleven esperanza y que mis acciones reflejen tu amor. Ayúdame a ser un instrumento tuyo, Señor, de tu paz. Padre bueno, cuando sienta que el camino es incierto, recuérdame que tú vas delante de mí. Cuando me falte la fuerza, sostén mi mano. Cuando me falte la fe, abrázame, como solo tú sabes hacerlo, porque aún sin verte puedo sentirte, Padre. Que cuando las bendiciones lleguen, Señor, me ayudes a reconocer que provienen de ti. En ese nuevo martes, en este nuevo inicio de semana, en la mitad de este nuevo mes, elijo confiar en ti, elijo creer, elijo caminar a tu lado, porque solo agarrado de tu mano, Señor Jesús, puedo recorrer todos los caminos. Hoy elijo no preocuparme por el mañana, porque tú sin duda ya estuviste ahí y ya trazaste mi camino hasta él. Y desde este corazón elijo confiar en ti mientras duermo, mientras trabajo, mientras salgo a la calle, mientras espero. Elijo confiar en cada uno de tus tiempos, Señor Jesús, que son perfectos. Sé que estás abriendo caminos donde antes no parecía haber ninguno. Sé que vas delante mío y sé que tu amor me acompaña y me bendice en cada paso que doy. Así que hoy no tengo miedo, solo tengo confianza.

0: gracias, Señor, por este amanecer que nos regala. Gracias por este nuevo empezar. Hey, Lucho Torres, la buena patilla. Lucho, ¿qué?
1: ¡Buen día, Rafa! Buen día para todos nuestros oyentes, para Maite, para todos nuestros compañeros que en esa lista. Hoy es un día donde usted debe arrancar todo lo que tiene en mente. Déjese de estar mamando gallo, que mira que yo tengo el proyecto. Pero lo que pasa es que...
0: De hacer empanadas fit.
1: Pero lo que pasa es que... Pero lo que pasa es que no me atrevo porque... Pero lo que... Quite el pero. Atrévase. Cáigase y levántese nuevamente. Hay gente que... Fíjate tú, Rafa, la historia del el arquero de... Que jugó ayer contra España. 40 años.
0: Y 40 mil seguidores. Ya tiene más de 5 millones. Cosa,
2: él fue la figura del partido de ayer.
1: Por eso, pero.
2: Qué bárbaro.
1: A los 40 años le llega el reconocimiento, porque no todavía no vamos a decir que ya, que famoso y tal, que no sé qué. Rafael, el man está sin equipo.
0: Sí.
1: Y el man a los 40 años.
0: El Nacional lo quiere comprar.
1: Cuando ya todos están de retiro. Teo ya se está retirando, 40, el otro 40, y todo el mundo dice, está viejo, no renuncie, Rafa, usted no sabe cuándo es el día, a qué hora es el momento, el cuarto de hora suyo, eso sí, prepárese, Rafa.
0: Claro.
1: Porque si ese man hubiera dicho, no, ya yo estoy viejo, yo que voy a estar, mira, yo voy de suplente, yo no me voy a... No, el man se preparó y respondió. Que en otro partido la vaya a embarrar, no, uno no sabe, pero ahí respondió, así que... Le digo esto para que usted se atreva. Hey, loco, ¿te gusta bañar a los perros? Arma una empresa de bañada de perros. Esa la tengo yo en mente, para que sepa.
0: Sí.
1: Si quieren.
0: Ah, pobre perro, se van a asustar.
1: Si hay, no, yo no voy a bañar, Rafa. Acuérdate que yo soy empresario. Empresario. Le digo a usted proyéctese a ser empresario. En la medida en que usted sea su propio jefe, no va a tener quien un regaño menos, Rafa. Te va a regañar usted mismo. Si usted sabe bañar perro, hable conmigo. Yo estoy que monto esa vaina, porque es que todo el mundo ahora tiene un perrito. Ya la gente, los pelados no quieren tener hijos. Tengo mi hijo perruno, mi hijita perruna. Entonces, cree empresa. Dedíquese. Pero eso sí, prepárese, haga un buen trabajo. Sea el mejor bañador de perros de la ciudad y de Colombia. Para que usted verá cómo arranca los proyectos, las empresas, cómo arranca. Para adelante, Rafa, atrévase, porque el momento es hoy, no hay un mañana. Mañana ya puede estar muñeco, Rafa. Mañana que dice, y el man que iba a ser una empresa, pero nada, se murió. No, el man, no, atrévase hoy porque mañana no sabemos.

0: atrevo.
1: Allá.
0: Wilmer.
2: No, como tú dices que es Naila. No,
1: Wilmer.
0: La Wilmar. La Wilmar y no Roldán.
1: Lucho, estás buscando un humorista, Lucho.
3: Vale. ¿Quién echamos?
1: ¿Ah? Yo no he echado a nadie. Simplemente dije, estoy buscando humorista.
0: ¿Uno o dos?
1: Uno.
0: ¡Dame! Oye, nosotros vamos a... Ahí me... La grabación de la barra. Y hay una señora ahí, no la conozco. En la cartelera.
1: Ajá.
0: Tenía rato no había una mujer humorista aquí. Ahí la vi.
1: Ah, bacano.
0: Estoy interesado en conocerla, ¿eh? Bacano.

0: ¿Qué qué? ¡Wow! ¿Qué qué? ¡Ah, ah, ah, ah, ah! ¡Fuego de Dios! ¡Fuego! ¡Oye, Lucho!
1: ¡Dímelo! ¡Rafa!
2: ¡Me importa un carajo!
1: ¡Me importa un carajo que haya llovido, Rafa! En todo caso, yo salí a bañarme.
2: ¡Me importa un carajo!
3: Me importa un carajo que se haya ido la luz anoche.
1: Es buena.
3: De igual manera yo soy.
2: ¡Me importa un carajo!
0: Me importa un carajo que un poco de gente se va a quedar sin entrar al íntimo, Lucho. Porque no se han inscrito ya, no es culpa mía.
1: No, no, Rafa, no, no, no.
0: Ah, pero que no es culpa mía, Lucho. Ya voy a cerrar esa vaina.
1: Ajá. ¿Cuántas personas caben en esa discoteca, Rafa?
0: Más o menos 1,000 personas.
1: 600. No, 800, vas a habilitar el piso de abajo.
0: Claro.
3: Todos los pisos.
1: Vas a habilitar de abajo.
0: Claro. ¡Ay! ¿Qué? ¿Me importa un carajo, Lucho, qué?
1: No, Rafa, yo creo que tú te vas a tocar. Él dice así, después tiene el chicharrón y gana los meses.
4: Me importa un carajo que gane el Tigre. No, mentira.
2: Me importa un carajo.
5: Buenos días, buenos días para todos. Me importa un carajo cuando Rafa hace esa programación y nos pone a vivir hasta el agua de la matera.
2: Me importa un carajo.
0: Estuvo sabrosa la vaina ayer, baby. Tropicana. Y es con la que pasó aquí, vale. Este Tropicana 89.1, ¿qué pasa?
3: Me importa un carajo.
0: Me importa un carajo que se haya dañado esta vaina, pero todo bien.
2: ¡Me importa un carajo!
6: Tropicana, me importa un carajo. 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
1: Me importa un carajo que te haya quedado con este señor.
5: Me importa un carajo que gane el Tigre.
2: Va
5: y vengan tres veces.
2: ¡Me importa un carajo!
7: Que Rafa no ponga las canciones de Shakira, que no la quiera, que no quiera nada, porque no le da la liga. Me importa un carajo porque igual en el Mundial ella tiene la canción y es la protagonista del Mundial. ¡Shakira, Shakira!
2: ¡Me importa un carajo!
1: ¿Para dónde salió esa que le había mandado una doble?
0: Ah, yo no sé.
3: Porque que se veía rara en el video.
0: Delgada.
3: No, es que la cara se le ve como más cuadrada de lo normal.
0: Tropicana.
8: Me importa un carajo que Colombia juegue mañana a las 9 de la noche.
0: ¡Hombre!
2: ¡Me importa un carajo!
9: Me importa un carajo que Rafa se maree. Pero el sábado cumplió un año que se equivocó y mandó 1,000,000 de barras. ¡Feliz cumpleaños ese 1,000,000 de barras! ¡Carajo!
3: ¡Tienen fecha!
0: Mira acá, yo no tengo fecha eso. Ojalá,
3: pero
0: la gente se inventa. ¡Hombre, Tropicana!
4: Me importa un carajo que gane el Tigre. No, mentira, mentira, yo no voy a comer.
6: Lucho, me importa un carajo perder la plata del parlay, que no joda, puro empate, Lucho, puro empate.
0: Dios,
2: me importa un carajo.
5: Me importa un carajo que el personal de restaurante diga: caminen por la orilla que llegó la Saiyajina.
3: Vaya.
1: Me importa un carajo que haya subido el precio del caviar, Rafa. Yo no compro caviar.
2: Me importa un carajo.
10: Ojo, buenos días. Me importa un carajo que la Isabela no se bañó hoy porque hacía frío.
11: Buenos días, Rafa, buenos días, Tropicana. Me importa un carajo. No, que ya Tropicana nos pone la canción, es decir, que amor de camionero.
3: Andan sacando del baúl.
2: Me importa un carajo.
12: Buenos días, Tropicana. Me importa un carajo que Rafa Narváez no ponga mis audios. Igual ya lo pusiste. Si no, vale bien. Maide, buenos días.
3: Ajá, avioncito.
12: El avioncito.
2: Me importa un carajo.
6: Me importa un carajo que la mujer se me haya mareado ayer por salir a tomar. Hoy le llevo salchipapa y asunto arreglado.
0: ¡Hola!
6: ¡No
0: regalo
3: problema,
0: señor! ¡No procura llevar salchipapa!
1: Pero la salchipapa de la casa puede estar llena de suero. Y...
0: ¡Uy, cuidado!
1: Puedes encontrar la salchipapa en la casa con suero.
2: ¡Uy!
6: Un carajo, Rafa, Maite, Lucho, que me haya levantado tarde, pero hoy con la bendición de Dios a
1: guerrearla.
2: ¡Me importa un carajo!
10: Un carajo, pero ya le he puesto 1,000,000 de pesos que Cabo Verde va a ser campeón. La cuota está en 28.
0: ¿Quién?
3: Cabo Verde.
0: Bueno, ya, Tropicana.
10: Me importa un carajo.
6: Me importa un carajo que te hayas quedado con ese señor.
0: Ay, cayón.
3: Ahora dilo sin llorar.
0: Tropicana, 89.
1: Yo sé que tú piensas.
3: Que iba a ser... 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
1: Zapato.
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1: Yo pienso que la tapada que hizo el arquero ese...
3: El de Cabo Verde.
1: La
3: ¿cuál de todas?
1: No, el cabezazo ese. Que
0: la, ese man fue un...
3: A mí fue la figura del partido.
0: Fue un pájaro. Ah, Lucho, fue un total, pájaro, total, un golazo. Total. Aquí en Tropicana 89.1.
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0: Atención, en Cómo Amaneció Barranquilla de Tropicana, nos vamos con una tripleta de noticias.
1: Por ahí nos con una tripleta de noticias a esa hora de la mañana. Muchísima atención porque escala el conflicto armado en el Magdalena. Ejército o ataque.

0: confirmó la operación militar de asalto aéreo con tropas del Gaula Militar y la Segunda Brigada que llegaron hasta la Quebrada Sol en zona rural de Santa Marta, zona de influencia de este grupo de autodefensas. Se encuentra la ciudad de Santa Marta en estos momentos en alerta. Las ACSN, mientras tanto, cuestionaban el asalto armado por estar inmersos en los diálogos de paz con el gobierno nacional, toda vez que no están vigentes las órdenes de captura contra los líderes de esta organización.
1: Bueno, este es Tropicana 89.1, vamos con noticia número 2 a esta hora.
2: Número 2.
1: Tropicana, la más bacana. Atención, Barranquilla, porque joven fue asesinado a bala mientras departía con familiares en el barrio El Valle. Hansel Darío López Rincón, de 25 años, recibió un disparo en el pecho durante un ataque chirrisicarero ocurrido en el suroccidente de Barranquilla. Falleció cuando era atendido en un centro asistencial. El nuevo hecho de violencia se registró en la noche del domingo, pasado domingo, en la ciudad de Barranquilla, donde un joven fue asesinado a bala en el barrio El Valle. La víctima fue identificada como Hansel Darío López Rincón, de 25 años.
3: El Valle.
1: Sí, en el barrio El Valle. Esta es la información en Tropical 89.1.
2: Número 3.
0: Muchísima atención, porque una nueva incursión sicarial en Malambo deja un muerto y dos heridos. Marlon Morelos fue asesinado en el barrio El Concord, mientras que dos hombres resultaron heridos. El hecho se suma a otros dos atentados ocurridos el día domingo en Malambo, que dejaron dos personas muertas y una mujer lesionada. En total fueron tres hechos de sangre perpetrados el mismo día domingo en Malambo. La violencia volvió a golpear al municipio la noche del domingo con una incursión que dejó a un hombre muerto y dos más heridos a eso de las 8 de la noche en la calle 17A con carrera 25 del barrio El Concord. Por otro lado, en el barrio El Esfuerzo, a eso de las 5 de la tarde, fue asesinado Anderson Pérez, de 35 años, quien compartía con varias personas cuando resultó herido en un ataque chirrisicarial, donde también hirieron a Mabel Flores. El hombre perdió la vida. Dicen que se trataría de una disputa interna con la estructura criminal Los Coteños. Y por otra parte, también, según las autoridades, como parte de la disputa entre Pepes y Costeños, en el conjunto residencial de Ciudadela Real del Caribe, fue asesinado Luis Araújo Martínez, de 24 años.
1: Bueno, pues muchas gracias, Maite, a esa hora de Tropicana.
3: Maite, deja estar comiendo así, sí, solita, sí. Reparte, comparte con tu compañero.
0: Ah, pero si ustedes pueden ir a la tienda.
4: Repártelo, Maite.
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3: Tiene su carita y no tiene su espaldita.
1: Este es Tropicana 89.1. ¿Y sabes qué, Maite? Pila porque se acerca, Maite. Pila porque se acerca y a ustedes se va a quedar por fuera del íntimo de Tropicana.
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0: etapa, está en el batallón, una de la mañana, y le dice el coronel al soldado que estaba ahí de guardia: ¡Soldado! ¡Soldado Narváez! Hágame el favor, a esta hora me le va a hacer una revista a todo el batallón y me va a informar si hay algún idiota por ahí todavía despierto. Además, se fue rápido 45 minutos dando de la vuelta al batallón. Regresó: mi coronel, para informarle, el soldado Narváez Barandica se reporta a decirle que solo hay, encontré dos idiotas despiertos. ¿Y quiénes son esos? Usted y yo. No hay más nadie. Se murió.
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1: ¡Ay, qué belleza!
2: ¡Ay, qué belleza, Lucho!
3: ¡Ay, qué belleza! De esta mañana trapeando, va a dar la última y pasó con la chaqueta llena de barro.
4: ¡Ay,
1: qué
4: belleza!
1: ¡Ay,
4: ay,
1: ay, qué belleza!
4: ¡Ay, qué belleza! La voy a ver el carro y va a llover. ¡Ay, qué belleza!
5: ¡Buenos días! ¡Ey, Rafa! ¡Qué belleza! A ti, Calvo Bello.
2: Lo regalo, Lucho.
6: Debe ser, eso se llama la.
7: Ay, qué belleza, Rafa. Entrar al cuarto y pillar a mi hijo con una patilla con un huequito en el medio. Ay, qué belleza. Y se asaló cuando entré.
2: Ey, ey, ey. Ey, ey, ey, ey. ¿De cuál es de la patilla de la venezolana, la grande? O la chiquititica, la bonita.
1: ¡Ay, qué belleza!
8: ¡Qué belleza! Pongo la alarma para que suene a las 5 y la mujer me la cambia para que suene a las 6. ¡Qué belleza!
9: ¡Ay, qué belleza! La mujer me dice, préstame 500 mil pesos y era para comprarme el regalo del padre.
1: ¡Qué belleza!
9: Del padre.
10: No solo el tuyo, sino el de mi papá y el del vecino.
2: ¡Ey!
4: ¡Entre!
2: Oye, que vida por lo menos sincera.
11: Ah, pues se la tira de
4: frente. Lo más importante.
2: Ay,
1: ¡qué belleza!
2: Gente.
11: ¡Ay, qué belleza! Compro comida especial y tengo que lavar los platos.
12: Uy, Rafa, qué belleza, Tropicana. Buenos días, Rafa, qué belleza con el alcalde de Char. Gastándose la plata en cosas inoficiosas, en la pintura ahí, 72,43 y 72,46. ¡Qué belleza con ese alcalde, hombre! ¿Qué hacemos con ese tipo? ¡Qué belleza!
2: Bueno, ¡qué belleza, Maite! ¡Qué belleza esta hora en Tropicana, Maite!
4: ¡Qué belleza! No hago nada por cuidar mi ciudad, pero me marea que otros sí la cuiden y la pongan.
1: ¡Ay, qué belleza!
7: La mujer que no te doy nada el Día del Padre porque es el otro domingo. Y ahora viene y me sale y que el otro domingo no fue, que fue el que pasó y me embolató el regalo. ¡Ay, qué belleza!
2: ¡Ay, qué belleza!
1: ¡Ay, qué belleza!
13: Buenos días, Tropicana, buenos días. ¡Qué belleza! No sé cómo ingresar a los íntimos. Quiero participar.
1: Bueno,
13: ¡ay, qué belleza! ¡No joda! ¡Linda esa programación de ayer!
2: ¡Vaya! ¡Ay, qué belleza!
14: ¡Ay, Rafa! ¡Qué belleza!
2: Ah,
14: rapé el cucayo y vino una mujer y le dio agua.
4: ¿Cuál era el del íntimo?
2: Eso es para separación, ¿ah?
1: ¿Eh? ¡Ay, qué belleza!
13: ¡Ay, qué belleza! La llevo a comprar una pijama y me sale que papi, la de mi mamá.
4: El del íntimo que me escriba.
7: Buenos días. ¡Qué belleza! Habla mal del alcalde y allá lo ves tomándose la foto en todos los monumentos que el alcalde hace, el sapo ese.
2: Hombre,
4: esa pintura es inoficiosa.
1: ¡Ay, qué belleza!
8: Tropicana, buenos días. El cachón ese que habló ahí, que a la mujer le prestó 500 mil pesos, dígale que el regalo me lo compró un amigo.
2: ¡Ya!
4: Ah, este es el vecino.
2: ¡Ay, respeta!
15: ¡Ay, qué belleza! Se fue al baño y hizo popó y no bajó.
5: ¡Ay, qué belleza! Ese que habló de la pintura es de los puercos que echa la basura en las calles. ¡Qué belleza!
1: ¡Ay, qué belleza!
16: ¡Ay, qué belleza! La competencia se copia de todo. ¿Qué? No saben hacer nada.
2: ¡Vamos, para que vea la Tropicana!
5: ¡Hombre, Tropicana!
2: ¡Hombre, Tropicana! ¿Qué pasa, hombre?
17: ¡Qué belleza! No sabía que Abelardo había sido el primer mototaxi de Sincelejo, cosa que uno se entera en campaña.
1: ¡Ay, qué belleza!
18: ¡Ay, qué belleza! Si pueden, me prestan 20 mil pesos.
4: Me cayó bien esa señora.
5: ¡Ay, qué belleza esa emisora número uno, Tropicana! Gracias por regalarle la camisa de la Selección Colombia de mi esposa ayer. Gracias.
2: Como que fue
4: de
2: otro
4: nada.
2: Lado. Porque aquí no hemos regalado camiseta.
4: Fue aquí.
2: Sí, bueno, claro. Para taparla y así la regalamos ayer.
4: No, Rafa, ayer yo hice un concurso y mundialista y ella se lo ganó.
1: ¡Tropicana!
13: ¡Qué belleza, Tropicana! ¡Qué belleza! Me para el policía, pues bien, enregla los papeles y me dice que tírame la liga ahí. ¡Qué belleza!
4: Oh, ¡anda, gasta!
2: El hermano. ¡Policía! Entonces, mi hermano dice, no.
4: Rafa, mi hermano, ayer un policía.
10: Ah, yo. Qué belleza, Tropicana, qué belleza. Me para el policía. Estoy bien, y arregla los papeles y me dice que tírame la liga ahí. ¡Qué belleza!
2: Yo, mi hermano es policía.
19: ¡Qué belleza, Rafa! Se la pasan todo el año tirando basura en arroz y cuando se desborda, le echan la culpa al alcalde y al presidente. ¡Qué belleza!
1: ¡Ay, qué belleza!
20: Así son, Tropicana, Tropicana.
21: ¡Ay, qué belleza! Me monto en el carro con la mujer y voy a cambiar a Tropicana. ¿Dónde la viste? ¡Qué belleza!
2: Pero no tiene por qué pegarle, barro.
4: Yo que tú la dejo ahí.
20: Hombre, cuidado, Tropicana.
2: La emisora.
4: No a ella.
20: Lucho, ahí qué belleza. Lucho, qué belleza.
1: Ahí.
3: Rafa, qué belleza. Único billete. Billete de a 100 mil. Y lo rompí porque era falso.
20: Mierda.
3: Y era mentira. Me responde la vía de la tienda, Rafa.
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0: son las.
1: En Tropicana tenemos 6 de la mañana, 53 minutos, 6:53.
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1: 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En Tropicana son las...
2: En Tropicana tenemos 6 de la mañana, 53 minutos, 6:53.
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2: 6 de la mañana, 54 minutos en Tropicana.
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0: Marc Anthony, cuando contaste Peluso a hacer esta gran canción como en el idilio a esa hora de la mañana, 6:58 y muchísima atención porque hay productos que llegan y se van y otros que se quedan en 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
4: ¡Atención! ¡Atención! ¡Hay un trancón asqueroso en estos momentos en Barranquilla! ¡Se lo informa la emisora diferente, Tropicana 89.1!
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6: en Tropicana 89.1, queremos saber cómo están los trancones asquerosos en la ciudad de Barranquilla y su área metropolitana. Tenemos 7 de la mañana con 5 minutos. Ojalá esté el tráfico chévere, bacano, para que la gente no coja rabia, que la gente no se acelere hoy en este día iniciando la semana. Pues iniciando semana porque ayer fue festivo.
7: ¿Sabes dónde está todo despejadito, Rafa? Me dice.
6: ¿Dónde?
7: Rumbo a Varsovia.
6: Pero estamos hablando de Barranquilla.
7: Nino Graciani me dice, Yolu, está despejadito, eso va, Rafa, no hay ni un trancón.
6: Bueno, pues Tropicana, ¿qué dice el oyente de Tropicana? Buenos días.
8: Trancón asqueroso aquí en la entrada de...
6: ¿De qué? Ay, Dios mío. ¿De qué, papá?
8: Manantial.
6: Bueno, la entrada de Manantial dice que hay un trancón asqueroso a esta hora de la mañana. ¿Qué pasa? Buenos días, Tropicana. La persona... Chuma, ha tocado bloquear a un oyente que nos está bloqueando el sistema. El 301-162-0432, por favor. Hola, suave, Tropicana.
9: Rafa, 85, toda Lili, Rafa. Rafa, ven acá, ¿de qué tamaño tiene que tener la nariz el humorista pa recomendarte uno que es narizón?
6: Bueno, pues Tropicana, buenos días, Tropicana, buenos días, Tropicana.
10: Hola, buenos días, Maite, Rafa, Orly. Sigue creyendo, Rafa, sigue creyendo, papi. Sentido sur-norte. Después de Alameda, se está formando un tranconcito pechillón, ¿oíste?
11: Buenos días, carrera 43, entre la 68 hasta la 82, tráfico súper lento.
6: Lento. Que hay un trancón fuerte en la carrera 47 con 72 a esta hora de la mañana, nos reportan los oyentes a través del WhatsApp. Buenos días. Buenos días.
12: Trancón aquí en la entrada de Puerto Colombia. Pero de Costa Azul, los mecha corta.
6: Tropicana.
13: Rafa, buenos días. Trancón asqueroso por acá por la avenida de Río, por acá por Zona Franca, Zona Sur Norte. Todavía no sé qué pasa, pero esta vaina sí está apretada.
6: Vale, papá, la buena para ti. Gracias por escuchar Tropicana. ¡Tropicana! Están los oyentes reportando qué pasa en las calles de la ciudad de Barranquilla y su área metropolitana.
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0: Rafa, hay un trancón en la Sincombrar, sentido sur-norte. Sur-norte, hay un trancón ahí porque, tú sabes, detrás del estadio, el sentido de la Sincombrar, el estadio metropolitano, la tierra llovió y hay tierra ahí, hay una, como tres montañas de tierra, arena esa que queda por la lluvia. Y la gente de Los Robles quiere cruzar a la izquierda para buscar el bulevar detrás del estadio. Y el trancón llega desde ahí hasta la 38, hasta la 38. Impresionante. La verdad es que es un trancón tan largo, desde el estadio metropolitano hasta la 38. Una locura.
1: Bueno, muchas gracias por el reporte de esta hora. Me dicen que el semáforo de la 46 con 93 está fuera de servicio. Hay reguladores a esta hora en esa zona. Este Tropicana, tenemos 7 de la mañana con 15 minutos. 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

0: es un tema que tiene bastante complique o bastante complicación en el ámbito nacional. Es un tema doloroso para un lado, pero también como para analizar por otro lado, como para recapacitar como seres humanos. Y fue lo que ocurrió con el con los niños en Bogotá. Bueno, porque queda en libertad el ciudadano extranjero tras señalamiento de presunto abuso por un confuso video en Usaquén. Al parecer, las señoras que tomaron el video se aceleraron, dijeron cosas que no tenían que decir, y aquí están las consecuencias que, gracias a Dios, que no mataron al gringo, porque o sea como son las cosas aquí en Colombia.
1: No, y que la gente ya está aburrida con el mismo tema de que los niños se han afectado, Rafa. Este tema de las redes sociales, a veces uno no sabe si realmente es una herramienta que ayude o se está convirtiendo en... no sé, como
2: es
1: en
2: un arma
1: espectáculo de juicios a priori en el que no medimos las consecuencias.
0: También. No se encontraron pruebas concluyentes para avanzar en la audiencia de la legalización de la captura del extranjero. Sin embargo, atención, porque Maite, esto ha generado bastante polémica, porque ayer el mismo presidente de la República habló sobre el tema.
1: Sí.
0: Fue dejado en libertad el ciudadano extranjero que inicialmente fue señalado por la ciudadanía de haber abusado de un niño en un apartamento de la localidad de Usaquén, en Bogotá. No se encontraron pruebas concluyentes para avanzar en la audiencia.
1: Supuestamente, según una versión, incluso que respaldan diciendo que el niño había asegurado que se estaba atorando o había algo con un carrito, con un juguete, y el señor lo saca al balcón para tranquilizarlo, y que esto fue mal interpretado por los vecinos. Lo que dijo el presidente a través de su cuenta de X es un poco eso, explicando la situación. Dice, lo sacó al balcón por un atoramiento, por comer mal la comida. Las imágenes engañaron a los colombianos, que fueron en masas a defender al niño. Ahora sí, hemos hecho víctimas a los niños y niñas. Si se confirman estos indicios de los hechos, la justicia debe entregarle todos sus derechos como ser humano al estadounidense, que al parecer solo quiso adoptar niños y niñas colombianas en el ICBF a través de una tercerización privada para las adopciones. He pedido que se acabe esta tercerización en el ICBF porque el Estado debe asumir su misión de cuidar a los niños en Colombia cuando falle la familia.
0: Bueno, pues ahí está entonces esa la polémica que hemos tenido en el país por esta situación que se presentó en la ciudad de Bogotá, donde mucha gente
2: intentó hacer justicia por
0: intentó
2: su programa.
0: Hacer justicia por un video que pudo ser mal, que se malinterpretó hasta ahora, Maite, porque las investigaciones están. Sí, uno en este momento ya tiene que mejor utilizar, esperar que las mismas autoridades saquen más información sobre la situación para no desesperarnos.
1: Y que están delicados.
0: Sí, total. Lo único que sé, Maite, es que a veces por estos casos uno tiene que coger la suave y que no, que vamos a linchar, Maite. Espérate, tú estás claro que vas a linchar a una persona culpable o inocente.
1: Por eso es que, Rafa, por más ira que uno tenga, no se puede tomar la justicia por mérito propio.
0: Bueno, ya, Tropicana, ¿qué dicen los oyentes?
3: Rafa, pero lo que yo no entiendo, mi hermano, es por qué a una pareja le dan 4 niños o 3 niños. ¿Tú sabes cuántas parejas que económicamente están bien en Colombia están intentando adoptar porque no pueden tener hijos y es negado? El 90% te puede decir que es negado. Bueno, ponle el 70%, no vamos a discutir. El 70% para los colombianos no tienen derecho a adoptar. Y teniendo la oportunidad de que aquí se puede dar el control de cómo siguen su vida en Estados Unidos o en otros países que uno no sabe qué hacen con esos muchachos después. Pero en verdad es raro.
0: Sí, no, y creo que el presidente puso el dedo en la llegada por sí, porque él dice que, ¿cómo así? Esto no debe estar pasando.
2: Pero ayer yo hablaba con una persona que ha tenido acceso
1: al tema de la adopción.
2: Sí, me dice Rafa, me dijo así, eso es una trata de blanca disfrazada, porque la donación es grande y lo que acaba de decir el oyente es verdad. O sea, de cada 10 personas que intentan adoptar, que le pueden resolver la situación a los niños porque tienen económicamente, le ponen unos peros. Bueno, sí, empezando porque debes tener un hogar. Tú no puedes, tú como soltero, por lo menos, yo voy a adoptar un niño
1: y no,
2: porque le vas a desarmar todavía, porque yo estoy solo. Le debes garantizar un bienestar, un hogar, una educación de hogar. Y es negado. De cada 10, niegan 9. Sí, pero llega el extranjero.
0: El extranjero ahí, entonces, se le abren todas las puertas.
2: Y al extranjero no, eso no es gratis, Rafa, que yo... que yo venga, yo quiero esto, yo le voy a dar, sí, llene este papel y lléveselo. No,
0: claro,
2: hay una donación ahí, brava, Rafa.
4: Tropical. Rafa, Maide, eso es pura falsedad, porque la persona estaba, ¿cómo se llama? No estaba haciendo nada, porque el que estaba grabando no grabó directamente, no amplió la cámara, ni grabó como era debido. Eso es una falsedad que quieren culpar al man, porque ahí no se vio nada claro. El video lo echaban para allá, lo echaban para acá y no se vio nada claro, porque no grabó directamente.
5: Tropicana, buenos días, Dios me los bendiga a todos. Tropicana, es que el que tiene que decidir si estos niños fueron violentados es medicina legal. Y esta gente que anda con un revólver de celular, porque el celular tienen como un revólver para andar disparando odio. Ah, mira, aquí están haciendo esto, mira, aquí están haciendo lo otro. Y son gente con doble moral, que quién sabe qué tienen tapado y andan acusando a todo el mundo. Ey, ya ve, grave, pregunte, pero no diga, es esto, dan veracidad.
0: Tropicana.
6: Lo que pasa es que ese es un problema que viene de, como dijo el presidente, por tercerización. Hay mucha tercerización. El gobierno, el encargado del gobierno de cuidar a los niños es el ICBF, y el ICBF terceriza muchos servicios, no solamente la adopción, sino otras cosas, como la alimentación, como la educación para esos niños que de pronto por irresponsabilidad de los padres están vulnerables. Entonces, todo es tercerizado, porque con tercerización pues se le puede sacar más recursos al Estado. Ese es el problema que nos tiene tan hundido en Colombia, y el derecho a los niños queda tan mal cuidado.
0: Aire, es que uno se da cuenta cuando la persona se da cuenta que lo están grabando y tal, pero una persona y sale corriendo ni nada. O sea, no toma una actitud sospechosa, sino que como que, chique, porque me estás grabando. ¿No entendí? Pero jodido, donde la gracia a Dios al gringo no lo mataron, ¿me entiendes? O sea, porque tú sabes cómo son más.
1: Yo siento que todo lo que involucra a los niños, Rafa, es de extrema delicadeza.
0: Total, Tropicana.
7: Para el oyente ese que acaba de hablar, que tiene plata, adopta lo que quiera. Eso es como cuando usted es árabe. Majitos, usted puede tener la esposa que usted quiera.
0: No, Rafa,
8: muy buenos días y bendiciones para todos. Óigame, a propósito de este tema, bien lo decía el gran filósofo Protágoras, que no hay verdad absoluta y que no existen hechos sino interpretaciones, y este es el mejor caso para, o el mejor ejemplo. Entonces, a veces nos adelantamos a los hechos y malinterpretamos las cosas. Entonces, bueno, y a la final la última palabra la tendrá medicina legal, que imagino que le hará algunos estudios al joven.
0: Ya se han hecho, pero hay unos preliminares, ¿no?
1: Y teniendo en cuenta lo que estaba diciendo Lucho, Rafa, respecto al tema de las adopciones, no sé, muy, muy a criterio personal, hay tantos niños en situaciones tan lamentables en casas, hogares del Instituto Colombiano de Bienestar Familiar, y da tristeza ver que tantas familias buscan darle una buena vida a estos niños y no se lo permite, y tampoco por lo menos es permitido una madre o un padre soltero que digamos que le puedan dar un bienestar a esos hijos, también le cierran la puerta, y yo creo que ahí también le están quitando la oportunidad a un niño de tener un hogar feliz, porque no todos los hogares tienen que verse igual.
0: Buenos días, Tropicana.
9: Rafa, ahora existe otra hipótesis, que la niña mayor estaba peleando con el niño que está en el balcón, y como estaban peleando un juguete, el niño se lo metió a la boca y se estaba ahogando.
1: Eso
9: hay
1: es lo que dicen.
9: Hay varias hipótesis.
0: Sí, sí.
9: Hay que ver la verdad real.
0: Y por eso hay que esperar a que niño, la justicia.
9: Yo la verdad es el papá y la verdad real en derecho.
2: Dice que Protágoras inventó el examen de la próstata.
0: No, esa es otra cosa, Luis.
2: En Atenas.
0: No, señor.
2: Tropical. Eso lo hizo Aristóteles, Rafa, claro.
10: Rafa, mándame el video y yo me doy cuenta si ahí hubo Willy Colón o no. Yo soy experto en eso, Rafa.
2: No, ahí no cabe.
0: Fuera de lugar.
11: Buenos días, Rafa. Ahí, Rafa, la lógica. Si va a usar de él, ¿para qué lo va a poner en el balcón?
12: Rafa, yo odio que por eso mismo no aprueban la ley cadena perpetua. Porque, mira, pueden ocasionar una equivocación y era la tragedia que hubiera sucedido.
0: Tropicana,
13: buenos días para la mesa de trabajo, Rafa. Yo tengo entendido que los gringos tendían los tres niños porque eran hermanos. La adopción era para los tres hermanos. Sí, sí. Lo que yo veo de pronto un poco grave es que el gringo apenas tenían 10 días de haber llegado a Colombia y ya con posesión de los niños, ya tenían los niños en el apartamento.
1: De pronto era un proceso que venía de tiempo, ¿no?
13: Sí, claro. Tropicana, muy buenos días.
14: Buenos días, Tropicana.
15: Tropicana, buenos días. Lo que pasa es lo siguiente, que en Colombia no quieren niños grandes, quieren niños recién nacidos. Por eso es que uno adoptan en Colombia, porque la disposición que hay, la mayoría son niños que tienen 11, 10, 13, 15, 17 años.
14: Vale,
15: y no, ellos lo quieren ir de meses.
2: Porque no le dan a una familia, no le dan a una niña de 17 años porque viene un conflicto y no hay cultura a lo que dijo él, adoptar niños grandes.
16: Buenos días, señora, a la mesa de trabajo. Aquí hay algo que debemos tener en conclusión, que es lo delicado del uso de las redes sociales de forma inadecuada. Lo que puede generar a una persona. Una mala información, lo que le puede generar a una persona, dañarle la vida a una familia.
0: Maite, sí, en estos momentos el gringo decide tomar decisiones jurídicas legales frente a esta situación.
2: ¿Al país?
0: No solamente al país, sino a la persona que grabó el video, que la acusaba. Ahí en el video estaba acusando de abuso sexual.
1: Pero
0: que
1: hay
0: estaba
1: varios
0: usando.
1: Videos, ¿no?
0: Sí, no, pero hay uno específicamente que fue el que alborotó todo el paraco. Este es Tropicana, 7 de la mañana con 29 minutos, 7:29 en Tropicana, 89.1.
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18: ¡Ay, qué belleza!
0: ¡Ay, Maite, qué belleza!
1: Y Lucho, no lo ves, qué lindo.
0: ¡Tropicana! ¡Oh, Maite, qué!
2: Al fin, alguien que reconoce.
0: ¿De qué? ¿De qué?
2: ¡Ay, qué belleza, Rafa! Tres salchipapas, dos jugos de zapote, que tú sabes que yo como bastante cuando tengo la menstruación.
18: ¡Ay, qué belleza!
2: Y quédate mejor dicho, pues. ¡Hombre!
0: No, devuelve mi plata.
2: ¡Hombre! ¡Ay, qué belleza!
19: Lucho, buenos días. ¿Qué más? ¿Todo bien? Vengo llegando apenas a la sintonía. ¿Qué fue lo que pasó?
1: Bienvenido.
19: Ahí?
20: ¡Ay, qué belleza, Tropicana! Lucho Torres, qué belleza, papi. Me dejaste los patacones con el queso rallado.
2: Yo te dije que no podía llegar. Yo te dije.
18: ¡Ay, qué belleza!
0: Anda, joder, pues. ¡Tropicana!
21: ¡Ay, qué belleza! Lucho, ¿dime? Te fuiste de la casa de mi mamá y nos dejaste para el desayuno y la merienda mía del colegio.
2: ¡No, señor! ¡No, señor! Yo le dije a ella, coge que estaba al otro lado.
1: ¡La merienda mía del colegio!
18: ¡Joda! ¡Ay, qué belleza!
22: ¡Ay, qué belleza! Así dijo la suegra mía cuando abrió la puerta del baño sin, por equivocación.
23: ¡Ay, qué belleza! Lucho, explícame lo que han hablado toda la mañana.
18: ¡Ay, qué belleza!
22: ¡Ay, qué belleza!
18: ¡Ay, qué belleza!
22: Yo aquí en el trancón en el 85 y el otro va a pasar y que a meterse adelante, que le dé la vía. ¡Ay, ay, qué belleza!
24: ¡Ay, qué belleza! Toda la noche sin luz y todavía estamos así.
18: ¡Ay,
25: ay, qué belleza! Oye, Junior está de vacaciones y yo el domingo preocupado. Oye. Esa preocupación que tenía yo era el domingo con Junior y Junior está de vacaciones. Oye.
18: ¡Ay, qué belleza!
26: ¡Ay, qué belleza! La vieja chismosa esa le mandó a una paloterapia al gringo. Y era mentira que estaba abusando del pelado.
18: ¡Ay, qué belleza!
27: Aprovechando la lluvia para tirar la basura en el arroyo.
1: Eso es una belleza,
18: Dios. ¡Ay, qué belleza! belleza!
3: ¡Ay, qué
1: belleza! ¡Ajá!
3: ¡Qué belleza! Se van a pie para Tropicana para ahorrarse el pasaje y botan los 10 lucas.
2: Rafa, qué belleza, Rafa. El único pantalón que tengo se lo mando a lavar a la novia y se te lo hice bermudita.
26: Buenos días, muchachos, bendiciones. La belleza de mi hermana, la moto 3 días guardada sin gasolina. Llegué yo, le eché, salgo a la cocina, tomo agua y cuando salgo se la llevó para la calle.
1: ¡Ay,
3: qué belleza la FIFA, viejo Rafa! Le acomodan el partido al horario de Uzbekistán, en vez de acomodárselo a Colombia.
1: ¡Ay, qué belleza!
4: ¡Ay, qué belleza! No voy a pintar la casa porque igualito se va a ensuciar.
1: Esa fue la belleza de ahorita, esa fue.
2: La gente dice, Rafa, que se lo acomoda a Colombia. Como... Ajá. A la FIFA no le interesa qué hora es en Colombia, le interesa el estadio donde va, se va a hacer.
0: Yo, tiene mariachi nuevo, represéntalo.
2: ¿Tiene mariachi quién? Sí.
1: Ah, es tu pareja. Ah, ya legalizado, Lucho.
2: Ya prácticamente.
1: Ay, gordo, me alegra.
2: Hola, Seba, ¿cómo está?
5: Hola, Lucho, ¿cómo estás, Maite? ¿Cómo estás, Rafa?
1: ¿Cómo
5: estás?
1: Está,
5: buenos días. Oye, Rafa es más bonito en persona. ¡Ah!
0: Te salva porque no siga con
1: el Rafa tiene el palito.
2: Seba es un humorista. ¿Tú eres de Malambo o llegaste ahí?
5: No, de Malambo.
1: ¿Él es el reemplazo de cuál de los dos?
0: ¿De quién? No, Maite, no. Oh, ya va a comenzar con la cizaña. Ojo, Maite.
2: Ah, porque ahí
0: donde yo necesita.
1: No te habías dado cuenta.
0: Ya van a comenzar ustedes con la cizaña. Yo
2: no.
5: Ajá. Oye, soy comediante, locutor, productor, animador, también manejo consola. Yo aquí puedo hacer y deshacer lo que ustedes quieran.
1: ¿Viste? Ahí tiene.
0: Ya, Lucho.
2: Bueno,
0: de todito.
2: No, el hombre ha venido escalando y lo ven.
1: También es escalador.
2: Usted tiene una vaina que se llama, ¿cómo son? La comunidad que tiene usted de humor.
5: Bueno, nosotros tenemos una comunidad, no, pues no tenemos un nombre como tal, pero tenemos varios shows, ¿sí? Varios shows, ya somos alrededor de 7 comediantes ya consolidados.
2: Eso es.
5: Y estamos trabajando con unos 14 comediantes.
2: ¿Está el hijo del Encho, no?
5: Sí, está el hijo del Encho.
0: ¿Y tú imitas?
5: No, yo no imito. Pues yo imito a buenos comediantes.
0: Joder.
5: Me falta un imitador.
1: Sí.
5: Pero soy coleto, no te sirvo un coleto.
0: Dale. No, ya tenemos a Rodolfo, pero dale.
2: Él imita a billetes de 100,000.
1: ¿Cómo? Lo hace. Eso también nos sirve.
0: ¿Tiene personaje de coleto?
5: Tengo un personaje de coleto que se llama el Brisas.
0: Ajá, dale, vale.
5: Porque se llama el Brisas porque se la pasa soplando. En la calle.
2: El Brisas.
5: El man se llama El Brisa. Resulta que una vez un primo mío me llamó, me dijo que fuera a Ponedera a buscarlo, a las 12 de la noche, 12, ajá. 12, 12, 12 de la noche, 12 de la noche. Y yo lo fui a buscar, y el man me dijo que estábamos ahí como una gallera, y me dijeron que había un gallo que era descendiente del gallo que le cantó las 3 veces a San Pedro.
2: No,
5: ese gallo llevaba 87 carajo. Peleas y no le habían arrancado una pluma.
1: ¡Caramba!
2: No,
5: claro, yo me emocioné con el gallo.
2: Claro.
5: Yo me emocioné con el gallo. El primo mío a las 2 de la mañana y que vamos. Ahorita, espérate que tengo el gallo fichado. Espérate. A las 4 de la mañana le digo yo, vamos.
1: Vamos.
5: Me dice el primo mío, no, vamos a esperar que cante el gallo. Le digo yo, lo escuchamos en el camino que aquí lo llevo.
1: ¡Ay! ¡Tronco es necio! ¡Ay!
0: Ese terminó más avión que tú, Lucho.
2: Lo escuchamos en el camino.
0: El Brisas. Oye, Brisa.
1: El Sabri.
5: Mira,
0: descríbeme aquí a Lucho Torres.
5: Lucho Torres es un man, sí, me dio, o sea, un man de barrio, el man, yo lo conozco, pues el man me distribuía a mí.
2: Por zona.
5: Sí, me distribuía los chistes y la vaina, así. ¿Estás pensando, Rafa? No, tampoco. O sea, Lucho es un man, yo lo veo, que es un man simpático ya.
2: Simpático y sin gallinita.
5: Exacto, simpático, sin gallinita.
1: No
5: sin
1: tiene nada.
5: Yo veo a Lucho Torres y yo digo que Lucho Torres tiene el dinero suficiente para vivir toda su vida.
0: ¿Sí?
5: Siempre y cuando se muera ahorita en 2 minutos más o menos.
1: ¡Ay, qué
0: ¡Ey! barro.
1: Ay, María Purísima.
0: Te va a salir más perro que tú, vale. Joda.
6: ¿Qué te cuesta, Rafa?
0: Defiende ti.
6: Oye, Rafa, resulta que están los coletos ya. Habla, no, que. No, yo. Me metí a Tracador porque es la única solución que tengo yo, cuadro, no se sabe, ajá, no ha habido cambio, no ha habido nada, estoy en la misma llevadera, cuadro y tal. Y tú, no, yo también ando en la vuelta. Y dice, hermano, no joda, pero yo estoy desalado. Bueno, ¿a ti cómo te voy ayer? Y dice, amigo, papi, de salida, cogí el man, las tarjetas, el cañón de tin, paseo millonario, sácala aquí, sácala allá. Ya el celular, el iPhone 18, lo acababan de sacar, se lo quité. Eso no ha llegado ni a Colombia todavía, ya se lo quité, el 18. iPhone 18.
1: No lo ha sacado ni siquiera.
6: De 700 gigas, le dije, para ver esa vaina para acá.
0: No joda.
6: Ey, coronel. Y el man tenía un menudito ahí, 1.600.000, y dije, para me sirve para la fría. Papi, me he coronado. Y a ti, ¿no te estoy diciendo que yo estoy más salado que la vieja que vendía minutos y se le jodió la tecla del 3 al celular? Ey, yo voy, tú sabes, navaja, porque yo no tengo ni para alquilar el fierro y tal. Y yo le pongo la navaja al man, el man está esperando el bus. No, el man venía de graduarse de la escuela Gatos, karateca, cinturón negro, séptimo dan. Joder, el man, yo no alcancé a ponerle la navaja así cuando se me voltea en una patada. ¡Pam! En la mandíbula, no jodas. Lo único que recuerdo es que el man me tiraba para aquí, me tiraba para allá, ese man me dijo, mejor dicho, me cogió como gato en saco, guadro, pim, pam. Joda, y al final ese man me ha cogido y me ha metido el miembro en la boca.
0: ¿Verdad?
6: Me ha metido el miembro. Un momentico, un momentico. El man puede ser karateca, lo que sea, el cinturón que sea, el color que quiera. Pero además me hace esa vaina a mí, se la muerto. Si no, si era la mía.
1: No me tenía enredado. Me vuelve esperado.
0: Vamos, Pedro Picana, ya tiene el fútbol.
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1: Barranquillero sin límites siempre sabe que tener la ciudad bonita, elegante, es una forma también de abrirle oportunidades a Barranquilla ante el mundo. Así que se siente orgulloso de su ciudad, la cuida y la mantiene limpia.
0: Un barranquillero sin límites siempre.
6: Ajá. Está pendiente al mundial en familia, Rafa. Tratando de armar el núcleo familiar y no se va donde la quería ver el partido.
0: Vaya Tropicana.
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1: Vamos con noticias a esta hora de la mañana. Muchísima atención. Noticia número uno en Cómo Amaneció Barranquilla de Tropicana. La inseguridad estuvo bastante pesada durante el fin de semana. Asesinaron de un tiro en la cabeza, alias La Gorda, cuando departía en una tienda de Baranoa. Las autoridades investigan una posible retaliación relacionada con el microtráfico. Un ataque del cual fue víctima Katiuska Villanueva Ortega, conocida con el alias de La Gorda, quien fue asesinada cuando se encontraba departiendo en la tienda Estadero El Paisita, ubicado en el barrio 20 de Julio. De acuerdo con la información suministrada por las autoridades, los hechos ocurrieron a eso de la 1:30 de la madrugada, cuando un hombre vestido con buzo negro se acercó por un costado del establecimiento y le disparó a quemarropa, realizándole o dejándole una herida en la región orbital izquierda, acabando con la vida de La Gorda en el lugar de los hechos. Tras cometer el crimen, el atacante escapó junto con su compinche, dejando el pelero. Las primeras indagaciones apuntan a que el homicidio estaría relacionado con una retaliación por el presunto incumplimiento con el pago de un dinero producto de la venta de estupefacientes.
0: Hombre, vamos con noticia número 2 a esta hora en Tropicana.
8: Número 2.
0: Atención, porque estoy viendo aquí varios videos, Maite, Lucho, videos que de verdad dan tristeza, de más de 40 barrios en Soledad afectados por las fuertes lluvias. El domingo, la alcaldía del municipio afirmó que la Oficina de Gestión de Riesgo de Desastre adelanta seguimiento permanente a las emergencias. Pero ayer también llovió. Sí. Ayer llovió nuevamente y vi que varios...
6: Pero no tan fuerte, Rafa.
0: Pero varios barrios de Soledad también se vieron afectados. En buena parte del departamento del Atlántico pasó por agua el pasado domingo y uno de los afectados fue el municipio de Soledad, donde distintos barrios resultaron damnificados con inundaciones y cortes de luz. De acuerdo con la alcaldía municipal, funcionarios se encontraban desplegados en distintos puntos del municipio atendiendo las emergencias reportadas desde la noche del mismo domingo. Pero como les digo, ayer lunes también se presentaron inconvenientes con la lluvia en el municipio de Soledad.
1: De hecho, hay 32 barrios de Soledad sin servicio de energía por fuertes tormentas a esa hora. 16 barrios tienen viviendas con afectaciones y hay también 3 colegios que resultaron afectados con el tema de las lluvias. La alcaldía de Soledad entregó un segundo balance tras la fuerte tormenta registrada en la noche del domingo y las esta tormenta incluyó tormenta eléctrica, ¿no? Y las precipitaciones de ayer, el número de barrios con viviendas afectadas aumentó a 16. Además, 32 barrios se quedaron sin servicios de energía. Por otro lado, 3 instituciones educativas registran afectaciones en su infraestructura.
0: Bueno, esta es la información a esta hora en Tropicana. Si hay novedades en las calles de Barranquilla, usted puede enviar su nota de voz a través del WhatsApp 300-356-5727. A cualquier novedad en los municipios también aledaños, en el área metropolitana. Ahí está el WhatsApp de Tropicana, que es el 300-356-5627 de Tropicana, la más bacana.
1: Número 3. Noticia número 3 en cómo amaneció Barranquilla de Tropicana. Un adolescente de 17 años fue asesinado a Bambán Zamorano, a Coronavalín, la noche del domingo en el barrio Las Américas, suroccidente de Barranquilla. La víctima fue identificada como Juanjo Palencia, cuyo cuerpo quedó tendido en el lugar del atentado, de acuerdo con el informe de las autoridades. El hecho se registró en la calle 52 con carrera 3E. En ese sector, el menor caminaba acompañado de otras 3 personas cuando fue interceptado por un hombre que se movilizaba a pielito, caminando. Según la versión preliminar, el agresor desenfundó un arma de fuego y le disparó en repetidas ocasiones, dejando tirado a Juan José después de haberle causado la muerte en el sitio. Tras el ataque, el responsable huyó del lugar mientras unidades de la policía iniciaron las labores para establecer los móviles del crimen y dar con su paradero.
0: Bueno, esta es la información de Tropicana 89.1. ¿Qué pasa, Jorge? Buenos días.
8: Oye, Rafa, joda, con esa voz que tiene ese man ahí, humorita. Ese man está bueno para que lo preste, para que los niños se tomen la sopa. Rafa, tiene 30 barritas que me prestes ahí.
9: ¡Neto!
8: Te echaron en voz baja.
6: ¿Viste lo que tú haces, Maite?
1: Yo.
6: Por tu comentario.
1: Yo lo traje a él.
0: Por tu comentario.
10: Rafa, Lucho como que a la hora del aguacero estaba ahora durmiendo y se levantó.
0: Ay, Dios mío. Ajá.
10: Tanto ya cuando estaba serenando ya, ya, Rafa. Que no vivió duro, ¿verdad?
6: Puro
10: diluvio,
1: bro. Ayer.
0: Llovió mucho.
1: Durísimo.
6: ¿Dónde?
1: Aquí, en el norte, llovió durísimo.
0: Durísimo,
1: yo vivo por ahí mismo.
0: ¿Sabes qué es lo más jodido? Que yo al rato salí como a los 20 minutos, media hora. Eche, la calle estaban secas. Pero había caído el aguacero de tu vida, viejo Lucho. Pero tronco de aguacero. Ah, güey, tormenta.
6: Ah, güey, que el vuelo mío llegó como a las 8.
0: ¿Cuál vuelo? Si tú estabas en tu casa, ¿estaba qué?
6: No, yo
0: trabajo.
6: No, porque ayer me... No, de verdad, se me dio a mí por ir a almorzar a Miami ayer, yo dije, pues, ah, Rafa. Salí en el
0: vuelo. Charter.
1: Cuidado,
6: vuelo
1: Cristian,
6: charter. Dale. Me dio...
1: Cuidado, tipo, Francia. Tipo,
6: yo ya había acampado.
0: Vaya, qué Maluma, qué.
11: Rafa, trancón asqueroso en el 85, sentido sur-norte, norte-sur, está asqueroso esto para acá. Está mejor dicho.
0: Dominicana.
6: Es más, quería ir a Nueva York, pero había
12: gasolina. Lucho, en una foto de publicidad de una clínica de cirugía plástica. ¡Qué belleza!
1: Lo que pasa es que él es el antes.
6: Ey, Rafa, ¿verdad? No, no quiere ser.
1: Rafa, siempre Rafa se necesita un antes y un después. Claro. Él es el antes.
6: Claro. El antes, eso es el billete. Lo que pasa es que usted.
0: ¿Cómo? ¿Usted puede hablar con él, gano yo? Okay,
6: okay. Eso le digo yo, Rafa. Usted aproveche lo. Porque vea el negocio en cualquier lado. Uh-huh. Usted es maluco, vaya a un spa. Si no se quiere ver así.
0: Es como el pecador. ¿Dónde se tiene que transformar el pecador? En una iglesia.
6: Claro. Pecador. Yo te digo el pecado, yo digo un caldero, marica. Hey, Rafa, si usted es maluco, vaya a una vaina, un spa, diga, si no se quiere ver así, venga para acá que lo arreglamos. Claro. Y ahí está el billete. Pero si usted está bonito, entonces dice, mire, así como él, no se ponga como él, no coma esto porque se va a terminar bajito de sal. Entonces, ¿me entiendes?
1: ¿Quién
6: no
1: está bajito de sal?
6: El oyente me dice, ponga, no busque tanto.
0: Pero el man habló muy serio.
6: No, ese es para que tú creas, Rafa. Ahí él se va a declarar enseguida, se va a tirar en plancha.
0: Ey, Lucho,
6: Rafa,
0: serio.
6: Dios, no busque tanto un hombre bonito que eso ya tiene marido.
0: ¿Cómo?
2: No esté buscando hombre bonito que ya
0: hombre bonito tiene marido. Claro.
2: Espera, no todo, Rafa, pero sí.
1: La mayoría.
2: Sí, por lo menos tiene su arrocito en bajo.
0: Mierda, Tropicana.
9: Rafa, buenos días. Rafa, ¿tienes conocimiento de qué está pasando?
2: No.
9: Porque es que por acá, por la calle 70, 72, 68.
0: Ahí te lo dijo ya.
9: Con las carreras 44, 45, 43, 46. Pasto está colapsado, un trancón horrible.
1: Es,
9: o sea,
1: que están pintando la.
9: Horrible, horrible.
1: Están pintando para ya entregar la avenida Shakira, que es la 72. Entonces se anunciaron unos desvíos para que la gente pueda, bueno, transitar.
2: Sí, puede evitar esa zona mejor.
0: Sí, busca otra zona, tropical.
13: Oye, Lucho, yo ayer estaba también en Miami almorzando.
2: Ah, qué
13: padre. Ahí el caño de la Uyama, yo no te vi por ahí. Miami.
2: No, yo estaba más allá, estaba en la 33.
14: Sí, sí, sí, díganle que sí. Oh, espectacular, Rafa. Espectacular, tenemos la visita del Brisa.
15: Buenos días, Rafa, buenos días. Ñato, oh, agradecido con tanto tiempo de humor aquí en Tropicana, Ñato. Vecina, bacano, gracias por todo.
1: Rafa, por un momento pensé que le iba a poner la... ¿Cómo se llama la marcha esa que pone la gente se muere?
2: No, no, ese para los muertos.
1: Ajá.
2: No.
16: Rafa, tú tienes conocimiento de qué está pasando, porque es que acá en el trabajo donde trabajo yo tenemos una incógnita, una pregunta sin respuesta.
0: Ay, Dios.
16: Ya que vemos un nuevo comediante en Tropicana. No la plena, Rafa, ¿qué pasó con los manes estos, la vecina y el ñato, los mandaste para Maicao? Habla claro, Rafa.
0: Sí. Es que yo me estoy adelantando los hechos, Lucho. Es que no, te voy a explicar qué va a pasar.
2: Déjame dar
0: la noticia. Lo que pasa es que los Camachos se fueron de ilegales para Estados Unidos.
2: Coronaron.
0: Se fueron de ilegales.
2: Ellos pensaban que iban a coronar.
0: Y Trump le dijo...
2: Están presos,
0: Rafa.
1: Están presos.
0: Influencer no poder grabar, Rafa, si traen visa de turismo.
2: No, Rafa.
0: Entonces ya ellos, se van a quedar ya de una vez.
2: No, Rafa, di la verdad.
0: ¿Qué?
2: Ese cuentecito de los perfumes yo no me lo creí.
0: ¿Cómo así, Luis?
2: Entonces los perros pegados.
1: Contrabando.
0: Ah, los perros. Yo pensé que eran unos perros, sino los perros que
2: estaban. Los perros del aeropuerto cogieron la maleta del ñato.
0: Y le mordió la nariz.
1: Claro. La nariz, no, la maleta.
2: No, que ese perfume, no, que esto es perfume. Che, pero el primer perfume que viene así en.
5: El polvo.
2: No, es en polvo, porque es una nueva versión. El Paco Rabanne ahora viene en polvo y está. Ahí está en el juicio, están presos.
0: Ya, Lucho, yo hago una pregunta.
2: Y la verdad.
0: Si el man de seguridad es burro.
2: O sea, no era.
0: ¿Cómo así?
1: ¿El de seguridad de quién?
0: El seguridad del aeropuerto, el que lleva el perro. Es burro, él de pronto se compadece y deja pasar la droga, aquí.
1: Depende.
2: No, eso
1: es. Si es muy descarado, no.
2: No jodas, Rafa, pero.
5: Eso depende de la liga.
2: ¿Qué? ¿Depende de qué?
5: De la liga.
2: Que diga que es la Premier, si es la Premier, si es la de España.
17: Oye, Rafa, yo soy alto. Yo soy alto, guapo. Tengo buen pelo y todo. Y un cuerpito bueno. Me gustan los hombres.
15: Rafa, Maite, Lucho, Brisa. Bueno, vecina, ñato. Gracias, guerrero.
1: ¿Por qué me miras a mí?
0: De verdad.
1: ¿Acaso soy yo?
0: Oye, tú vas tapando tus cartas.
1: Yo.
0: Tú ganas de que se vayan estos dos personajes.
5: Ella cuando me vio me dijo, buenos días, bienvenido.
0: Vaya.
15: Oa, Rafa Paquete, ya te cipote contratación. Ese man está bueno como ahorita. Ya esos hermanos Camacho están para recoger. Okay, pero Paquete, playaste.
2: Oye, pero es que Rafa, yo no sé por qué Rafa dijo hoy que se necesita un buen.
1: Pero viste, que es él. Me quiere echar el agua sucia a mí, pero es él.
15: Oa, Rafa, yo quisiera ser tan unido como los hermanos Camacho. Echaste a uno y se fue el otro a acompañarlo.
13: Dímelo, Rafa, di la verdad, loco, ya. Es que estoy entrando más que serio. Usted no dice que tú más serio. ¿Ah? No mienta, que la mentira no es de Dios, mi llave. Dígame, sí, ya lo saqué, ya. La vecina y el llanto, ya lo saqué. Y ahora metí ese mando, joda. Oye, más maluco que la última teta de la perra.
0: Oye, habla igualito el hombre, ¿ah? Al popular Brisa. ¿Y qué otro personaje tienes por ahí? No,
5: yo tengo el Brisa, porque es que el Brisa es muy... ¿Sí me entiendes? O sea, el man y ella.
1: Tan jabonado.
5: Yo fui mototaxi.
1: ¿El Brisa?
5: Mototaxi. hace poquito cogió una carrera, dijo por una trocha. Y el man se bajó a besar unos burros.
1: ¿Ay?
19: No, ve acá, ¿cómo así? Ve acá, un burro con otro burro.
1: Ya entiendo porque es amigo.
19: Saludos, Torre.
6: ¿A quién me tiene?
5: No, burro, cuadrúpedos.
6: ¿Qué tengo que yo ahí?
19: Jesús, tú le dices que eres burro.
5: No, a otro.
1: A otro tipo de burro.
6: Ah, sí, sí. Acuérdate que no soy Tamario.
19: Y yo tampoco.
6: ¿No eres Tamario? Yo soy de Aracatán.
19: Pero
1: pensé
19: que tío, no soy burro.
1: Que vaina lo dijo Fundación.
5: El man se bajó a besar a los burros. Y yo quedé azul, ya yo ven acá.
1: ¿Azul de
5: cuando
1: qué?
5: El man se volvió a montar, yo, cole, ven acá, ¿tú por qué? Tú sí te besas a esos burros. Oye, que yo hace 6 meses estuve por aquí. Y tuve relación con la mamá de esos manes. Uno de esos manes dije que es hijo mío.
6: La burra. Ah, la burra.
19: No jodas.
6: Pollinito que ve, pollinito que abraza. Rafa, tú también.
19: ¿Qué?
6: Cuando vas para allá para Cincelejo y está la suegra, ¿qué?
19: ¿Qué pasó?
6: Pollinito que ve en la vida, pollinito que abraza.
19: No, nada.
6: No sabe, Rafa.
19: A Lucho, ya yo lo juré. Ya se vaya, ya debe cerrar ese tema conmigo.
6: ¿Ya, pero, ya tú qué?
19: Yo juré que yo nada de nada.
6: No, Rafa, pero es que yo te quisiera
1: en
6: creer.
1: En todo caso, si van a confesar, si hablemos del proyecto de ley, que ya.
6: Estamos en vivo. Mira, mira. No, miren la cara de risa aguantada que tiene Rafa Narváez. Ponlo. Mira para la cámara.
1: Calientica, mano.
6: Aguanta 25 segundos. Ya lo.
20: Oye, Rafa, tú sabes que yo soy chismoso. Ya, tírame la plena. Lo echaron sin sueldo al ñato y a la vecina. Que por el video que están aquí, le pilló un número. Están haciendo una ripa de un perfume.
1: Todo se supo, Rafa. Todo se supo.
19: O sea, barro. Así le acaban la vida a una persona, ¿no?
1: ¿Qué? Redes sociales, ¿eh?
19: Sí, le acaban la vida a una persona, hombre.
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1: ¡Ay, San Miguel de los Mayos!
2: ¡Ay, San Miguel de los Mayos!
1: ¡Oh, dale, están buscando reemplazo a los Camayos!
2: ¿Tú?
1: No.
2: ¿Quién lo trajo?
1: Tú. No, yo.
3: ¡Ay, San Asentado!
1: ¡Ay, San Asentado!
3: Ya el 22 va a haber alguien que va a quedar desempleado.
2: ¡Ay, San Barato!
1: ¡Ay, San Barato!
2: Rafa se lava más las manos que Poncio Pilato. Y yo me voy a callar porque la próxima desempleada voy a ser yo.
3: ¡Ay, San, ya me lo habían dicho!
1: ¡Ay, ya, San, ya me lo habían dicho!
3: Como tiene las uñas largas, con eso se rasca la espalda.
1: ¡Ay, San Rafael del Amado!
3: ¡Ay, San Rafael del Amado!
1: El 22 sabremos quién se va a quedar en el Senado.
2: Rafa, señor, desempleado sí. Sonaba más.
1: No, el que pierde la presidencia.
4: Mensajes subliminales.
2: Sí.
4: Mensajes subliminales.
1: No, sí, es verdad. El que pierda, el que va de segundo pasa al Senado.
5: ¡Ay, San Aguatero!
2: ¡Ay, San Aguatero!
5: Estábamos pidiendo agua y ayer nos mandaron cipote monstruo de aguacero.
1: Así es la vida, hombre.
5: ¡Ay, San Telagarro!
1: ¡Ándalo, yo todo redilo!
3: ¡Ay, San Telaprieto!
5: ¡Ay, San Panal! La gente te preocupa por los Camachos y me los tropecé acá en Estados Unidos viendo el Mundial.
6: ¡Ay, Santa Fatiga!
2: ¡Ay, Santa Fatiga!
6: Voy en carretera viajando y me acaba dado un tronco dolor de barriga. ¿Dónde habrá un monte aquí? Voy a orillarme.
1: ¡Hombre!
5: ¡Ay, San Verano!
2: ¡Ay, San Verano!
5: Como gana de la estrella, se van todos venezolanos.
1: ¡Hombre! ¡Lo vigara!
7: ¡Ay, San Alejo!
1: ¡Ay, San Alejo!
7: A los Camachos, bien lejos.
1: ¡Ay, San Pacho!
2: ¡Ay, San Pacho!
1: ¡Qué chévere se escucha Tropicana sin esos chistes huesos de los Camachos!
5: ¡Ay, San Mundial!
2: ¡Ay, San Mundial!
5: Tropicana, todo es legal. Los suramericanos no están mostrando nada en este Mundial.
8: ¡Ay, San Ina!
2: ¡Ay, San Ina!
8: Con razón ya no decía ni las reflexiones ni los chismes de la vecina.
4: Alborotaste
1: esa vaina, Rafa.
4: Alborotaron el palalo.
1: Oíste, Maite, ojo, Maite. No te burles, ya la risa.
5: Hombre.
1: Ay, San
5: Sebastián. Ay, San Sebastián. El ñato y la vecina se van a acompañar a Neido y a Fabián.
9: ¡Ay, Sampaio!
2: ¡Ay, Sampaio!
9: ¡Ay, Sampaio!
2: ¡Ay, Sampaio!
9: ¡Ay, Sampaio! ¡Ay, Sampaio! ¡Ey! ¡Salud, mamayo!
5: ¡Ay, Santazón!
2: ¡Ay, Santazón!
5: Tropicana no se puede quedar sin un narizón.
1: ¡Hombre!
10: ¡Ay, San Churro!
2: ¡Ay, San Churro!
10: Lucho Torres, aunque te cambie la cara, siempre será siendo un burro.
1: ¡Hombre! Por eso que no me gusta orinar delante de él, Rafa.
8: ¡Ay, San Pacho!
2: ¡Ay, San Pacho!
8: Al menos háganle un homenaje a los Camachos.
1: ¡Hombre! Ya que salgan de la cárcel.
2: ¡Hombre!
11: ¡Santo Nacho!
2: ¡Santo Nacho!
11: Primero yo a Rodolfo y ahora a los Camachos.
12: ¡Ay, San Tomato!
2: ¡Ay, San Tomato!
12: Al ñato lo echaron porque le vendió a Rafa un perfume del barato.
9: ¡Ay, San Pachita!
2: ¡Ay, San Pachita!
9: ¡Ay, Rafa, echó al Camacho y ahora quiere meterte la voz gruesita!
5: ¡Ay, San Lucho Torres!
2: ¡Ay, San Lucho Torres!
1: ¡Tuya!
5: ¿Por qué no te vas para Vía 40, buscas un burro y que te lo asome?
1: Oh. Pues ya lo voy a buscar y tu mamá lo tiene ocupado.
5: ¡Hombre,
1: no, mi cara! Bueno,
9: ¡ay, Santa Macha!
2: ¡Ay, Santa Macha!
9: Por ahí escuché a los Camachos en Tropicana de Río Hacha.
1: Estamos aquí en Tropicana, yo estoy... No me va a
2: entender. 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
1: 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Maite, simplemente...
0: ¿Qué tiene que hacer?
1: Que se soye... A cantar algo sobre la Selección Colombia.
0: Ay, ya me
1: Un audio.
0: Yo dije, ya se subieron los mensajes.
1: No, pero un audio cantando lo que quiera de la Selección Colombia.
0: Una canción de la Selección Colombia, sí, cualquiera, la que quiera.
1: Sí.
2: No, nada, no. ¿Ah?
0: Nada,
2: no,
0: que...
2: Espérate. No, nada, no conozco.
0: ¿No conoces a quién?
2: Que el ñato me dice que si conozco a alguien que le adelante el pasaje, que quiere venir hoy. Y tú no venías 15 días. Para que quieras adelantar el vuelo.
1: Está asustado, mi hermano.
2: Ok, que ese por allá, sí.
1: Bueno, Maite, que cante nada más un pedacito de cualquier canción alusiva a la selección.
0: Su favorita.
1: Sí, cualquiera.
3: ¿La improvisada o ya? O de la ya.
0: Ok, así te
4: Cualquiera. ¡Viva Colombia! ¡Viva Falcao! El tigre más grande que tiene Colombia, la selección. ¡Viva Colombia! ¡Viva Falcao!
1: Maite, ahí te estoy poniendo puntico, Maite, para que se levante.
2: Sí, pero ahora sí.
5: Colombia, sí. Caribe, sí. Colombia, sí. Caribe.
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6: Pues yo quiero gritar. Porque mi Colombia ya está en el mundial. 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En Colombia ya está en el mundial. 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
1: Gol,
6: 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Gol, sí se pudo y se logró. Gol, y el mundial por fin llegó.
0: Ese no era el escolta de Iba Perrero.
2: Sí, señor.
1: Esa, mi hermano, ¿qué? La buena.
2: Hola, manito.
1: ¿Es cantante?
2: No, y él es compositor, Rafa.
1: Sí.
7: Oye, se ha metido una voz melodiera, ¿eh?
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1: Bien.
4: Sí, Colombia, sí. Caribe, sí. Colombia.
1: Ajá.
4: Sí, Colombia, sí.

0: Vale, va,
1: pues. Yo soy mundial, yo soy mundial, yo soy mundial, yo soy mundial, que viva Falcao, que viva Falcao. Gol, gol, gol, gol, gol, gol, gol, gol, gol, gol, gol, gol, gol.
0: Ay, que es Tropicana, a ver.
2: Los pollitos dicen pío, pío, pío.
3: Me siento orgullosa de ser colombiana. Que viva mi pueblo, que viva Colombia.
4: Oye, Tropicana, la más bacana, Maite, ven acá.
5: Ay, no.
4: Estás haciendo mucho movimiento allá en Tropicana.
5: Yo.
4: Y no veo aquí a al jíbaro del Rodo. ¿Dónde está Rodo?
6: Murió hace como 8 días.
0: ¿Dónde es Tropicana? Ey, cuidado.
5: A él no le dicen nada.
7: 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Como mi selección. 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Como mi selección. Vaya.
0: Vaya, bueno, Maite, ¿qué es lo que estamos haciendo esta hora con los oyentes de Tropicana?
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0: Y están cantando algo alucinante. Iba a la Selección Colombia. A ver, Tropicana.
8: Y uno. Dos. Tres. Cuatro. Y seis. ¡Ay, Lucho Torres! ¡Maite Escudero! ¡Échale maicena la calva de la mararma!
0: Yo pensé que estaba cantando otra vaina. O sea, está perdida, ya está perdida.
6: Pero ¿sabes lo que dijo?
0: ¿Qué?
6: Maite Escudero.
5: Por eso es mi cara, no porque estoy perdida.
0: No, es que él se está cantando una canción de Farid Ortiz.
5: Sí, pero no, mi cara no es por eso.
6: Es 5 a 0.
5: Por el apellido.
0: Hombre,
9: pero mi cara. ¡Ay, Ramón Riordo! Como mi selección. ¡Tiro gol, gol, gol, gol, gol, gol, gol, gol, gol, gol de mi patria querida!
0: Colombia. Oh, bastante bien, se van entonces para esta zona de seguidores de la Selección Colombia, fan de la Selección Colombia, buena edad Tropicana.
10: Ey, que vaya, pan, y uno va ahí porque van a borrañar. Va.
11: Sí, sí, sí, Colombia, sí, sí, Caribe. Sí,
0: pero Maite, yo creo que ya llevamos bastante, oye. Te
5: iba a preguntar yo que cuántos eran.
12: Fraco, un saludo aquí de mi parte, a mis queridos oyentes.
13: Rafa, como el día que jugó Colombia con Camerún, el día que se murió Vivian Ford en la cancha. Así,
14: Colombia, gol de Colombia, gol, gol, gol, gol, gol, gol, gol, gol, gol de Colombia. Colombia 1, Camerún 6. Pues madre, pero le matamos uno.
15: Día, buenos días, Rafa. Bueno, aquí, accidente aquí en el lavadero de Manambo, sentido Los Pueblos Barranquilla, trancón al ciento, una mula, una imprudencia, casi mata una moto. Ay, mate una moto.
0: Ahí está, pues. Ahí está la información de Tropicana. Casi.
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0: Vale, tenemos noticia. Atención, porque encuentran cuerpo en el arroyo de Normandía, en Soledad, detrás del área, punto de referencia. Al parecer, por las fuertes lluvias de ayer, encuentran el cuerpo de una persona en esta zona de la, del municipio, en Soledad. ¡Tropicana! Ya tenemos ampliando esta información en Tropicana 89.1. Maite, si hay novedad en las calles de Barranquilla, ¿qué tiene que hacer el oyente de Tropicana?
5: Los oyentes pueden informar enviando su nota de voz y en texto la palabra novedad. Envían su reporte al 300-356-5627.
11: Rafa, estaba el man hablando con la mujer, ¿viste? Ah, mira, la fiesta de los 31 de octubre, ya la brujita. Mira, vamos para la fiesta, hay que ir disfrazado. Y la vieja, bueno, ¿será que? ¿Será que vamos ahí? Mira, pero. Mira, yo tengo ahí el disfraz de gorila.
0: Vaya.
11: Vamos a ponerlo, y tú tienes el de...
5: ¿El de qué?
11: Tú tienes el de Playboy, la conejita esa. Para. Vamos de gorila y tú de conejita y tal.
0: No,
11: y te preparas de la viaje y dices, ay, no, ves tú, la verdad es que yo no... Ay, vamos, ahí van a estar los pelados, imagina, vamos a estar tirando un dominó, jodiendo la vida. No, ves tú solo, mejor, ves tú. Y el más, bueno, dale, yo voy. Hey, Rafa, cuando el más se güey se la había ido, y él se lo creyó. ¿Cree que yo soy idiota? Sí, enseguida salió, ajo. ¿Dónde lo viste? Rafa, pero un rato ya se cambió de coneja, rin, rin, y como a las 2 horas se fue atrás ella. Y a pillarlo.
5: Atrás del man.
11: O da Rafa, cuando llegaba la vieja la conejilla con la careta de coneja y tal, y había el gorila, Rafa, bailando con el poco de vieja disfrazada, y la estaban abrazando, y él como con 5, y reina, y ella,
5: sí.
11: Por eso quería venir solo el desgraciado ese.
0: El Lucho Torres.
11: Y se le acercó Rafa así. Ajá. Y empezó a bailarle ella, la coneja empezó a bailarle al gorila así, tan, tan, y de pronto Rafa, el gorila la cargó, se la llevó para allá atrás de la fiesta, allá en el jardín, tan, tan, tan, tan, tan, tan, la gorilio. Pim, pim, pim, tan, uy, zona, Rafa. Y el man como a las 2 la vieja se fue, me dijo, voy adelante para ver con qué va a llegar, qué va a decir. Rafa ya se quitó el disfraz y se acostó, y el man llegó, tal, buena. Ah, mira, cómo, caramba, cuéntame.
5: ¿Cómo te fue?
11: ¿Cómo le fue al gorila? Y fue, no, joda, mira, aburrido, estos pelados, todo, joda, tiré dominó, aburrido. Sí. Y no bailaste ni nada. No. El que bailó fue Mañe, que yo le presté el disfraz de gorila. Joda, dice que la pasó del carajo, hasta se comió una en el jardín, madre.
5: ¡Ay! ¡Mañe!
11: ¡Ay, Mañe!
0: ¡Mañe! Dale, Sebastián, fe. El nuevo amigo de...
5: ¿Qué de?
0: El nuevo amigo de Maite.
11: Se busca.
19: O sea, ya. Oiga, doctor, vea que lo que pasa es que estoy preocupado. ¿Eso por qué, mijo? Que, doctor, lo que pasa es que desde hace más o menos un mes me ha venido saliendo pelo en el pecho, pelo en las orejas, en los brazos, en las piernas, doctor. En la planta de los pies, doctor.
11: No, va.
19: Doctor, tengo pelo por todos lados, doctor. ¿Qué padezco? Y el doctor padece es un osito.
20: Párale bola, los extraterrestres tuvieron un accidente ahí en el espacio y cayeron acá en Barranquilla, pues nada más y nada menos, en la 76 con vía 40. Y se han encontrado un par de uniformes de los perros pipones, así como tú le dices, Rafa, se encontraron un par de uniformes, se lo colocaron, y uno le dice a que, ¿y tú qué sientes? Y sale el otro y que, siento como ganas de pedirte plata.

0: 8 de la mañana con 12 minutos, 8:12 en Tropicana.
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10: 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En Tropicana son las...
11: En Tropicana tenemos 8 de la mañana, 14 minutos, 8 a 14 en Tropicana.
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0: Hombre, tomate lo personal. Estamos Alvin con esta buena canción aquí en Tropicana 89.1. Ahí, si hay trancón asqueroso en la ciudad de Barranquilla, si hay problemas con la movilidad, si hay retenes asquerosos a esa hora, si hay campo mirado, usted puede reportarlo a través del WhatsApp 303-56-5767 Tropicana 89.1.
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5: ¡Atención! ¡Atención! Hay un trancón asqueroso en estos momentos en Barranquilla. Se lo informa la emisora diferente, Tropicana 89.1.
6: Accesando el reporte de tráfico. Trancón
7: sin cumbalar con 38, arriba el puente los agachados. Voy de servicio especial con un Kia Picanto. Voy a bajar a 38 y se le metió al Kia atrás.
0: Bueno, muchas gracias por la información a esta hora de la mañana. Dice por acá que se está cerrando la vía por falta de luz en el barrio Manuela Beltrán, me imagino. A esta hora la congestión vial. Buenos días, Tropicana, ¿qué dice el oyente?
8: Buenos días, Tropicana. No, 68 con 43 y 45. La vaina está imposible. Toda la 43 también.
9: Un accidente en la carrera 38 de Chivo del Puente, en sentido norte-sur. Y está carnudito.
0: Vale, papá, buena de Tropicana.
10: Yo soy mundial,
0: Vale,
11: hola, Rafa, buenos días, bendiciones. Todo el pedazo de aquí, de los lados de la 72, 74, 69, 68, 44, mi hermano, eso tiene
0: volatado.
11: El enredo de tu vida.
0: Total, Tropicana.
12: Rafa, buenos días, Rafa. Te admiro mucho, Rafa. Te admiro mucho, Rafa.
13: Qué mensaje tan bonito, Rafa. Qué mensaje tan bonito.
0: Joder, pues.
14: Espérate que yo soy mundial. Ey, Rafa, trancón en la carrera 54.
15: Rafa, buenos días. Bueno, salida de Galapa hacia Barranquilla, tranconcito, pero debido a que ya abrieron la oreja esa, ¿no? La media oreja que hicieron ahí, pero están los camiones estos de Parque Logístico California y parqueados en la mitad.
0: Vale, papá, Tropicana.
16: Rafa, buenos días. Rafa, ese que dijo del trancón en la 38, yo no sé dónde estará ese man porque voy pasando por aquí no hay trancón. Está todo librecito.
0: Vale.
17: Rafa, me la voy a quitar, ¿verdad? Y que el ñato se llevó unos audífonos y la vecina unos plus y que van a hacer una emisora con los micrófonos que se llevó Neido.
18: Tropicana, buenos días. Cójale la pata al tigre, cójale la plata.
0: Hombre.
17: Rafa, trancón. Voy aquí en la 74 con 43, no joda, más camino un morrocoyo.
0: Es arriba del puente, para el oyente que estaba preguntando, arriba del puente. Bueno, ya Tropicana, el de la 38, bueno, ya Tropicana.
17: Rafa, esa admiración es tuya. Mejor dicho, papa.
19: Y la vecina.
17: Del Valle, ¿eh?
0: Tropicana.
20: Rafa, buenos días para ti y para tu mesa de trabajo. Rafa, que tú el día domingo estuve en el malecón, todo lindo, todo hermoso. Ahorita podía llevar la alcaldía por la ciudad por ese malecón. Pero solamente hay una inquietud, yo, Rafa. Es que veo que no hay policía. Veo mucha gente y no veo policía. La única policía que vi fueron una motorizada por allá por el Caimán del Río y dos bachilleres acá por la estatua de Chacín.
0: Ah, pero hay días que uno ve bastante policía en el malecón. Gente, sí. Pero bueno, quizás si están formando, bueno, ya Tropicana.
21: Joder, Rafa, qué tristeza, marica.
10: mi mamá salió de la Guajira el día de ayer, vio Rafa, y pues sí. No pudo llegar todavía a la ciudad.
0: Mucha gente está bloqueada allá.
10: No, marica, qué tristeza, Rafa. Estos manes hablan de paz y hacen lo que les da la hijo de madre gana, vio Rafa. Y este man no hace un carajo, marica. Estamos jodidos, vio Rafa. ¿Qué hacemos con este man, marica? Ey, te mando a acabar por eso los pantalones, marica, y acabar con esa gente, hacer nada con esa gente, marica.
21: Cuando nos tocan las situaciones...
0: Sí, ya uno comienza a pensar... Ya
21: claro, cuando usted está en una discoteca y... No, que por allá cerraron la vía. A mí qué carajo, si yo para allá no voy. Pero cuando tú...
0: Ya tocan a tu familia.
22: Tu familia está viajando, no puede moverse.
21: ¿Tú te imaginas que tu mamá viva para los lados de Valledupar y venga a hacerse unos exámenes oncológicos, una vaina...
22: Y no pueda porque bloquearon.
21: No solamente no pueda, porque si le dicen no puede, se queda allá en Valledupar. Ey, está cerrado. Pero que te coja en carretera.
22: Así es.
21: O sea, claro. Que te coja en plena carretera.
0: Y que donde vaya lo quemen.
21: Fregado. Que te toque bajarte, porque, bueno, no lo queman con las personas. Le dice, bájense que vamos a estar. Pero
0: eso es un susto.
21: Y, tu mamá tira en una carretera con problemas de salud. Entonces ahí cuando tú dices, joda, estamos mal.
0: Sí, señor Tropicana.
23: Buenos días, Rafa. Buenos días. El trancón está norte-sur sin Cumbalar. Y el choque está antes de subir el puente de la 38. Un bus con un particular ahí. Está en todo el carril del medio.
0: Vale, mamá, muchas gracias.
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0: Ajá. La capacidad ya de lo que están inscritos ya.
1: Sí, ya, ya, pero ya estoy a punto de cerrar.
2: La cerramos ahorita. Un 80. Hoy o mañana.
0: Ya un 80, ¿qué?
1: Ya no, 85-90% ya, o sea, ya estoy a punto de cerrar. Serio.
0: Esa gracia que vas a hacer tú con el león y que vas a soltar y que la salida es 100,000.
1: ¿Cómo así?
0: Vas a soltar un león. La entrada es gratis.
1: Ajá.
2: Pero la salida cuesta 100.
0: Apenas se vaya al cuello, ran enseguida.
2: Dale manga.

0: de la mañana con 34 minutos.
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2: Mae, te voy a hacer algo a esta hora de la mañana porque entendemos la situación que está viviendo el municipio
3: de Soledad.
2: De Soledad. El agua le llegó, por eso Lucho decía que no, que solamente el domingo. Es que ayer fue un aguacero bestial, Lucho, con tormenta y todo. Llegó a 140 metros, o sea, 140 metros.
4: 40 centímetros.
2: Sí, 1.40 m,
4: 140 metros.
2: No, perdón, 1.40, perdón, 1.40.
3: Ya casi me tapa a mí.
2: Sí.
4: ¿Tú mides cuánto? 1.42. No, cuando me peino,
3: 1.50 y algo.
2: 1.50.
3: No, no llevo a los, al 1.60 no llevo.
2: Bueno, Maite, 1.40, 1.40 m.
4: Tú te llevas un pedito y levanta polvo.
2: Ey, ahí luchó.
3: Más sí.
2: ¿Qué por lo chiquita que eres? Ey, Lucho.
5: Amiga, no se viste de amarillo.
4: Ella está.
5: Parece un minion.
4: Ay, sí.
3: Te voy a dañar la contratación.
4: Que parece un minion que no se viste de amarillo.
2: Pobre Maite, va a agarrar. Bueno, Maite, vamos a una llamada.
3: Listo, ¿ya viste el número?
2: Sí.
3: Okay.
2: Voy a hacer una llamada y yo sé que muchas personas necesitan ayuda.
3: Uy, qué fuerte.
2: En estos momentos.
4: ¿Dónde?
2: En Soledad, Lucho, la situación está muy triste, lo que le ocurrió a este fin de semana a varias familias en el municipio de Soledad. Lo que ocurrió fue...
4: ¿Se abordó algún arroyo, Rafa?
2: Terrible. Sí.
4: Es que nosotros no queremos creer, Rafa, no, que cuando usted deja basura y se taponan los arroyos, ahí donde viene el desbordamiento.
2: Bueno, estoy tratando de llamar a una de las personas damnificadas en el municipio de Soledad.
3: Un profe que perdió absolutamente todo.
2: Pero justo el hombre está ocupado en el teléfono, no sé si está hablando el profesor. Lo estamos tratando.
4: Rafa, pero hubo vendaval.
2: No sé.
3: Gordo, hubo unas brisas horrorosas, tormenta eléctrica, o sea, estuvo muy fuerte la
5: lluvia. Sí, hubo brisas fuertes. Allá en Malambo se sintió bastante la brisa.
4: Lo que pasa es que han quitado ese cordón que
3: protegía. Hay un montón de barrios sin luz, incluso.
4: Han quitado muchos árboles.
3: Muy fuerte.
2: Bueno, ojalá. Bueno, ¿qué parece? El profesor estaba ocupado, Maite. Dile que lo estamos llamando. Es un profesor, Lucho. Es un profesor, ya nos mandaron imágenes de lo que está padeciendo el profesor hoy. Perdió los libros, los computadores con que preparar las clases, perdió todo.
3: A Rafa no le llegan los mensajes, entonces si quieres llamemos a el señor este que nos está exponiendo el caso, ¿no crees?
2: Bueno, vamos a llamar al otro profe, pues. Que es el que está tratando de ayudar a su compañero. Hoy está viviendo una situación bastante compleja el municipio de Soledad. Muchas personas están damnificadas por el torrencial aguacero o los aguaceros que vivimos el fin de semana. Vamos a ver. ¡Aló!
6: ¡Aló!
2: ¿Qué más, mi hermano? ¿Cómo andamos?
6: Buenos días.
2: Bien, papá. Cuénteme. ¿Para qué somos buenos aquí en Tropicana, mi hermano?
6: Bueno, es lo siguiente, el día de ayer, después del aguacero tan terrible que ocurrió, este compañero de trabajo, él estudió conmigo en la universidad, bueno, no trabajamos juntos, pero su situación de vida siempre ha sido muy complicada. Él en este momento, pues, a duras penas logra trabajar en una institución y yo creo que él no alcanza a recibir el salario mínimo porque a él lo que le pagan es por horas. Entonces, él vive en ese sector de Soledad, no le sé exactamente el nombre, pero él me llama alrededor de las 10 de la noche para informarme su situación. Entonces le dije, ¿qué te pasó? Y me comenta que el apartamentico donde vive, porque él vive en un pequeño apartamento y el sector está ubicado como en una especie de bolsillo en el sector de donde está. Y resulta que el arroyo literalmente se les metió en la casa y específicamente en el apartamento donde él está, el agua llegó a 1.40 m de altura. Yo envié las fotografías, creo que ya ustedes las vieron. Entonces, literalmente, pues perdió absolutamente todo, muebles, enseres, perdió el computador, que entre otras cosas el equipo ya estaba que casi que sacando la mano, con el que preparaba las clases, que podía desarrollar, perdió los libros con los que preparaba las clases. Todo, absolutamente todo. Yo creo que vieron las fotografías en el estado en el que quedó, a duras penas, y él nos explica cómo se le salvó el colchón, pero hasta la cama, la estufa, literalmente todos los enseres los perdió. Entonces es, quiero acudir a la emisora. Yo acabé de pasar el número de Neki, del profesor. El profesor se llama Robinson Angulo Mondul. Y pues quiero acudir al corazón de la de la gente que escucha la emisora, para ver si pueden ayudarlo de alguna manera, porque su situación es bastante complicada. La idea es de que pues no solamente recupere las pocas cosas que tiene, sino que encontrar una forma de cómo ubicarlo en otra zona en donde esté en mucho menos riesgo, para que pues pueda sobrevivir.
2: Bueno, mi hermano,
3: Qué fuerte,
2: porque estamos viendo la fotografía de cómo le quedó el apartamentico al profesor, y de verdad es que es muy complicado estar en esa situación. Maite, vamos a dar el número, Neki. Los oyentes que a esta hora ya escucharon la historia de un profesor que prácticamente perdió todo, no se gana ni el mínimo, y por eso hoy apela, hoy pide ayuda a los oyentes de Tropicana, por la situación que vimos ayer en el municipio de Soledad, donde cayó un aguacero, tanto el domingo como ayer, lunes festivo, un aguacero bastante, bueno, dos aguaceros, pues, muy fuertes. Sí, bastante fuerte, y hoy estamos pidiendo ayuda para el profesor. Maite, vamos a dar el número del Neki. Maite, vamos a dar el número Neki que tienes tú ahí del profesor.
3: Amigo, es el mismo que me mandaste ahorita, ¿verdad? Ok. El número Neki es el 304-347-6010.
2: Ese es el número Neki, 304-347-6010. El profesor no tiene ni idea, porque estamos tratando de llamarlo y el teléfono lo tiene como ocupado.
6: Yo también lo estaba tratando de llamar, pues, para saber cómo estaba y cómo... De hecho, estoy intentando hablar con los compañeros egresados de la universidad para tratar de hacer una colecta y poderlo ayudar.
3: Claro.
2: Vale, ojalá, Lucho. Yo creo que estas son de las sorpresas que seguramente el profesor no va a esperar. O tiene celular apagado porque no hay energía en algunos sectores de Soledad. Recuerden que está llegando... con bajo voltaje. Estaba revisando ahorita el chat de los oyentes Tropicana en Soledad, que la energía está llegando con una... no está llegando con la potencia suficiente, con los vatios suficientes, y por eso tiene problemas en estos momentos de cargar celulares, me imagino. Y bueno, ojalá que cuando prenda el celular, Maite, encontre la sorpresa de que los oyentes Tropicana pusieron la camiseta.
3: Pusieron su granito de arena.
2: Sí, pusieron este granito de arena para este oyente, para el profesor... que hoy está Robinson, el profesor Robinson. Robinson Angulo Mondul. Gracias a los de Tropicana, que hasta ahora ya comenzaron, Maite, a enviar el apoyo. Mira, estoy, es que están llegando bastantes videos de personas que

0: Ahí te vamos a repetir el Nequi.
1: El número Nequi a esa hora de la mañana para los oyentes que quieran sumarse es el 304-347-6010.
0: Sí, me está diciendo que al parecer hay una fase caída en soledad que no tienen
1: no
0: energía.
1: Hay energía.
0: Y por eso seguramente el profesor
2: no tiene. No alcanzó a cargar el celular.
0: Sí, tiene el celular apagado. Ajá, dígame, compadre.
3: Envíen la donación, por ejemplo, a mi número de Nequi, que yo se lo transfiero a él.
0: No, ya lo oyente está haciéndolo por
1: al
0: lado
1: otro,
0: de.
1: Sí,
0: sí, al lado de. Perfecto,
2: sí, porque si lo cambiamos se arma un.
3: Bueno, de veras, muchísimas gracias.
0: Vale, papá. Un saludo para Ronald Sosa. Un abrazo para Kevin Pertús. Gracias, papá. La buena por ustedes. Gracias por usted, apoyar al profesor. Maite, contémosle a los oyentes la historia que estamos viendo en este momento.
1: Bueno, el día de ayer, bueno, de hecho, durante el fin de semana hubo mucha lluvia, tormentas eléctricas, tormenta con brisas súper fuertes en Soledad, lo que ha dejado a muchísimas personas, como es el caso del profesor al que estamos ayudando
0: Robinson.
1: A esta hora de la mañana, el profesor Robinson, sin absolutamente nada. El agua literalmente se metió a su casa y llegó hasta el metro 40, dejándolo sin nada, acabando con todo, el computador con el que él preparaba sus clases, estufa, nevera, enseres, todo. Una persona que vivía en condiciones bastante humildes y que pues tenía pocas cosas, todas las perdió con la lluvia de este fin de semana. Y hoy queremos sumarnos, unirnos para poder ayudarlo y ser un poquito la calma en medio de literalmente la tormenta que ha tenido que vivir.
0: Bueno, un saludo para James Ucerquia, para Daniel José Redondo. Gracias, de verdad, Tania Fonseca, gracias, que Dios te bendiga. El Nequi aparece en nombre del profesor. Profesor Angulo. Gracias para Germán Barros. Vio Germán, gracias. ¡Tropical!

0: Va, Maite, esto no es fácil. Que tú pierdas todo. Además que no te ganes ni el mínimo y te toca vivir esas situaciones adversas de la naturaleza. Fuerte. Ahora perdí el número Nequi, Maite, del profesor.
1: El número Nequi para los oyentes que se quieran sumar a esta hora es el 304-347-6010. Gracias inmensas a todos los oyentes que se han estado sumando a esta hora.
0: Sí, el Nequi aparece el nombre del profesor Robinson Angulo. Que hemos tratado de comunicarnos con él, Maite, pero entendemos que en estos momentos
1: no hay servicio de energía
0: en el municipio de Soledad por, obviamente, la situación que se presentó el fin de semana, donde cayó, bueno, domingo y lunes, tremendo aguacero que cayó en el municipio de Soledad. Y a esta persona le llegó el agua, 1 metro con 40 centímetros.
1: Que es bastante.
0: Que es bastante, sí, señor.
1: Se lo llevó todo. Los oyentes que no puedan anotar el número en X necesitan que se lo pase por el WhatsApp. También me escriben y ahí les enviamos el número en X del profesor, que es el 304-347-6010.
0: Saludos para Janet Triana. Gracias, Janet, que Dios te bendiga. Gracias a los oyentes que se suman al combo multiplicador de sonrisa. La Lotec, que Dios te bendiga, papá. La buena para ti. Gracias.
1: Quedaron muchas personas afectadas en Soledad. El profe Robinson, 304-347-6010.
0: César Yepes, gracias, papá, la buena para ti.

0: Gracias a todos los oyentes que se van sumando. Gracias infinitas a todos los que se ponen la mano en ese corazón solidario tan bonito que tienen. El número Nequi del profesor es el 304-347-6010. Un profesor que lo ha perdido todo, absolutamente todo, a raíz de la lluvia del fin de semana en Mala, en Soledad.
1: Un saludo para Davis Bolívar. Gracias, mi hermano, que Dios te bendiga.
2: ¡Tropical! Ay, increíble. Yo me acuerdo cuando un tío mío también perdió todo, o sea, todo lo hecho. Pero el agua le llegó al techo.
3: Por eso es que nos, lo que decíamos esta mañana, Rafa, al iniciar nuestro programa, mañana de pronto no habrá nada, Rafa. Vive el momento a plenitud. Muchos se quedaron con las ganas de decirle a alguien: te quiero, te amo, perdóname, te perdono, te quiero, ven para acá, visítame. Ya no están, Rafa. ¿Qué iba a pensar antes de llover?
0: Que iba a perderlo todo.
1: Claro. Mis armas no. Más que tú, a veces uno quiere que la lluvia llegue para que,
3: claro,
1: los árboles,
3: claro,
1: para que los árboles se vuelvan verdes, para que los jardines florezcan.
3: Por salud, Rafa, ¿sabes cuántas personas en esta temporada de calor que sufren de la presión tienen un riesgo grandísimo de sufrir un infarto por las temperaturas altas? Si tú pides que se refresque el clima y resulta que en esa refrescada viene una tragedia.
1: Qué triste. Bueno, pues ahí está. ¿Cuál es el número Nequi del profesor que estamos ayudando a esta hora, Maite?
0: El número Nequi para el profesor Robinson a esa hora de la mañana es el 304-347-6010. 304-347-6010.
1: Maite, es que ver cuando yo, ahora que estoy viendo las fotografías que nos mandó el otro profesor, que el colega, No. Duro. Ojalá pueda aprender el profesor el celular, porque por eso nos imaginamos que el profesor no tiene el celular prendido, porque obviamente no hay energía en esta zona del municipio de Soledad.
3: Y
1: debe ser más complicado todavía el tema, porque de pronto él sabe que alguien le está queriendo dar la mano, o él le quiere pedir la ayuda a alguien.
0: Y no puede.
1: No puede porque no tiene el celular apagado. Es una vaina complicada. Póngase los zapatos del profesor. Póngale los zapatos del profesor.
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1: Dice Rafa, no escuche mucho que lo que pasó el profesor. Voy con un colchón y un somier. Hermano, pásame mi contacto. Maite.

0: Bueno, están apreciando los oyentes de Buen Corazón a esta hora de la mañana aquí en Tropicana 89.1. Buenos días, Tropicana.
1: Rafa, buenos días. Rafa, ¿cómo me pongo los zapatos del profesor? Ese profesor, mis zapatos le quedaron.
0: Son comentarios que...
2: Él está intentando hacer un comentario gracioso en medio de la tragedia, Rafa. No lo tomemos a mal.
3: Ni tienes por qué mentarle a la madre.
0: Edgar Mejía, Rodríguez, gracias, mi hermano, que Dios te bendiga. Qué comentario tan pendejo.
2: Pero es verdad, Rafa, me quedaron mis zapatos.
0: No voy a Tropicana.
4: Qué mamando gallo hasta ahora.
0: Bueno, obviamente no. Qué pena, pero...
2: Rafa, es verdad.
0: Los momentos...
2: O sea, ella es verdad para que se den cuenta de la gravedad del asunto. No tiene ropa, no tiene zapatos, no tiene nada.
0: Los momentos hay que respetarlos, Yo creo que es un momento de... Donde tenemos que brindar la solidaridad, el amor, el altruismo y no coger la tragedia para volverle humor en este momento. Para mí, sí, aquí a veces cogemos las cosas y le mamamos a gallo, pero... Yo siento que en este momento esa persona está pidiendo a nosotros la mano, la ayuda.
2: También una sonrisa.
0: Bueno, ya Tropicana.
2: Eso ayuda.
0: Pero se la damos en vivo y en directo a él.
5: Rafa, bloquealo, Rafa. Estos no son momentos para chistes, estamos orando.
0: Bueno, okay. Aquí me está mandando algo. Hay cables tirados en el platanal. Es que mira, Maite, mira, para que veas. Porque no tenía energía en Soledad. Mira, se han caído postes en esa zona del municipio Soledad, y por eso hoy no tienen energía algunos sectores.
2: Yo te dije que eran que 32 barrios que se encontraban sin energía.
6: Buenos días, Rafa. No, qué triste, de verdad, triste. Yo hoy me arrepiento más de ese aguacero, porque yo ayer era uno de los que quería que lloviera porque demasiada calor. Pero hoy, con estas noticias así, seguro que estoy arrepentido y... Ajá, no es culpa de uno, sino eso es mandado por Dios, pero, o sea, uno a veces desea cosas sin pensar en las cosas que le pueden pasar a los demás.
1: Rafa, buenos días, apenas vengo sintonizándome aquí con ustedes. No sé, la cuestión del profesor, ¿cómo es la cuestión? ¿Qué le pasó al profesor?
2: Es un profesor que literalmente lo perdió absolutamente todo con la lluvia de este fin de semana en Soledad. Se quedó sin nada, el agua se metió en su casa, llegó hasta el metro 40, acabando y dejándolo sin enseres, sin nada. Y hoy estamos intentando recolectar de granito en granito para poder regalarle así sea un detallito de que pueda ir saliendo adelante y volver a conseguir parte de todo lo que perdió el día de ayer.
0: Saludos para Luciano Castillo, gracias mi hermano, la buena para ti, que Dios te bendiga. Gracias a la gente de Tropicana que zumba el multiplicador de suerte.
1: Rafa, buenos días, Rafa. El que habló de los zapatos, bloquéalo y echa a Maite, échala.
0: Michael Rivero, gracias, mal. Hermano. Michael Sor, gracias, que Dios te bendiga.
1: Me regalas el Nequi, porfa, regálame el Nequi.
7: El que habló de los...
0: Maite.
2: Rafa.
0: Nequi.
2: Es el 304-347-6010. Es el número Nequi del profesor a esa hora de la mañana, 304-347-6010.
0: Vale, me he metido varias veces al chat del profesor para que salgan los dos chulitos. O sea, estoy orando, Dios Lucho, para que aparezcan los dos chulitos, que el profesor prenda ya su celular y podamos hablar directamente con él para entenderle la situación, para que de su propia voz podamos... vamos a dar la mano a este profesor. Bueno, acá me están escribiendo por el WhatsApp personal para ver qué es lo que me están diciendo por acá.
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0: No, Maite, me está mandando fotografías.
2: Horrible, Rafa, la tragedia.
0: Fuerte.
3: Lo mismo, señor.
0: Mira, me está diciendo, hola Rafa, un gusto saludarte, soy Wilson. Te escribo porque estoy liderando una jornada de ayuda humanitaria para varias familias que lo perdieron todo recientemente. Entre las cosas más urgentes.

0: para poder visibilizar estos casos a través de la emisora y así poder llegar a más personas que deseen ayudar. Te puedo compartir fotos de la más información, claro. Claro, envíame más fotografías y cómo, en qué número para nosotros subir en las redes sociales, cómo poder ayudar a estas personas que han perdido todo.
1: Y las necesidades básicas, Rafa, que es cuestión más que todo, ¿no?
0: Bueno, él está preocupado por el tema de la señora que tiene un hijo con discapacidad. Entonces me imagino que es por la, se le ha presentado esta dificultad de llegar a magnitud. Bueno, pues gracias a los oyentes de Tropicana que se suman al ingeniero.
2: Voy a volver a repetir el número Nequi del profe para los oyentes que van llegando a la sintonía, que no la han alcanzado a copiar y que quieren ayudar. Es el 304-347-6010. 304-347-6010.
3: Rafa, por acá me están preguntando que si ese número tiene breve.
0: No, no sé, no, no he probado. Maite, yo le digo a los oyentes de Tropicana, porque a veces uno, esto le genera impotencia. Porque yo, por ejemplo, estoy preocupado por ayudar y hay pues, personas preocupadas por, no sé si insultar las buenas acciones. ¿Sabes qué me está diciendo un oyente? Hagamos la vaca para comprarle una canoa. Dios, ojalá te perdone ese comentario y que ojalá nunca llegues a tener una emergencia. Ojalá en tu vida tengas una situación difícil donde tengas que afrontar una calamidad, una adversidad por la naturaleza. Dios te bendiga y de verdad que Dios te bendiga con todo el amor que te mereces en la vida.
2: Sí, yo no, sé, no creo yo que lo digan por mal.
0: Yo sé que estás dando de lo poquito que tienes de tu corazón.
2: Sí, no creo que lo digan por mal. O... No, tomemos lo bueno en medio de todo.
0: Maite, creo que estamos, hay oyentes que están pasando donde no es. Repite el número Nequi.
2: El número Nequi es el 304 347-6010 304-347-6010.

0: ahí. Qué desastre.
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2: Hola, Rafa, buenos días, bendiciones.
3: 4, 3, 4, 3.
2: La verdad, a veces es triste. Es triste, Maite, y entiendo que ajá, salgas en defensa de la gente, pero de verdad en este momento no es para hacer ese tipo de comentario. Me uno a ustedes en oración para que al profe le vaya bien. Pero ten en cuenta lo que te estoy diciendo, que de pronto el celular está dañado.
4: Pero él alcanzó a hablar con el profesor que teníamos en la línea ahorita.
0: Sí.
4: Es que el celular, yo pienso más que fue que se le descargó. Porque él alcanzó a avisarle a su compañero a las 10 de la noche que estaba perdiendo todo. O sea, que en el medio del aguacero, imagino que son llaves, Maite, y él está diciendo que estudiaron.
0: Por eso está buscando
4: ayudarlo. No trabajan juntos, pero que sí estudiaron juntos. Dice que la situación económica de este profesor no es la mejor del mundo, que hasta él piensa que ni se gana el mínimo, porque gana por horas.
0: O sea, siempre ha sido una persona que se le ha dificultado y lo poco que tenía, pues lo consiguió con muchísimo esfuerzo y ahora lo ha perdido todo por la lluvia. Y no me malinterpreten, lo que pasa es que yo siento que lo que no suma, pues no se le debería hacer mayor ruido, mayor bulla. Y si nosotros estamos concentrados en hacer una labor de ayudar, pues concentrarnos simplemente en eso. ¿Sí me
5: Saludos para Luis Múnera, un abrazo para Fernando José Roca, que Dios te bendiga. Gracias a los oyentes de Tropicana que se han sumado, que mi Dios bendiga a cada oyente. Un saludo para Redap de Civiles, el pelado Dairo Cervantes, gracias, mi hermano dice por acá. Rafa, nosotros nos podemos gestionar ayudas para el profesor. Maite, si quieres, a ese grupo, mándale el número del
0: al
5: profesor.
0: De recap.
5: Sí, al número del profesor para que puedan comunicarse con él.
6: ¡Tropicana!
5: David Mejía, gracias, mi hermano. La buena para ti.

0: Ve.
1: Bueno, maestro, yo creo que podemos por ahí ya.
2: Ojalá podamos comunicarnos con el profe más adelante. Ay, este tema de la energía.
1: Bueno, gracias a la gente de Tropicana. De verdad que mi Dios bendiga a cada oyente de Tropicana por lo que acaban de hacer, por el amor que acaban de brindar, por ese gesto generoso de amor, de afecto, sin una persona que usted no conoce, una persona que usted no, ni siquiera sabe quién es, pero usted le sale del alma darle la mano, darle un abrazo. Y es una forma también de respaldar en el momento de la oscuridad, usted dándole la luz a ese ser humano que hoy está necesitando de ti. Gracias, ¿verdad? Mil veces gracias. El número Nequi, repítemelo, Maite, me lo estabas pidiendo, Maite.
2: El número Nequi para los oyentes que se quieran es sumar, el 304-347-6010.
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1: Pero bueno, Maite, una nueva noticia, que ya mañana juega nuestra selección Colombia y se, bueno, abre ya para, se abre para el Mundial de Fútbol. Sí,
2: porque uno sentía que se iba a acabar el Mundial y no jugaba Colombia.
1: Hoy decía, uno siente lejos los partidos,
2: total.
1: Vale. Joda, qué vaina. Ya,
2: concentra esa hora.
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4: En Cómo Amaneció Barranquilla de Tropicana, un barranquillero sin límites siempre.
1: Oye, Maite, un barranquillero sin límites siempre, Maite.
2: Un barranquillero sin límites siempre ayuda a los demás. Como pueda, no necesariamente de forma económica, sino que también dando su conocimiento, dando su alegría, pero siempre encuentra la forma de ayudar al prójimo.
1: Bueno, pues muchas gracias aquí en Tropicana 89.1. 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

Gracias, Martica Granado, que Dios te bendiga, la buena para ti. El número del Neki, que del profesor, es 304-347-6010. Gracias, Vente Tropicana.

0: Picana, tenemos 9 de la mañana con 5 minutos, 9:05.
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0: En Tropicana, 9 de la mañana con 6 minutos, 9:06.
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0: 9 de la mañana con 7 minutos, 9:07.
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0: Así se llama, antes que el tiempo se vaya, Maite. ¿Será que hay dragones que los estarán en la mañana, Maite?
1: Yo creo que sí, Rafa, hay bastantes. Así que los oyentes van enviando su reporte al Tropo y WhatsApp 300-356-5627 y colocan en texto la palabra trancón asqueroso. De igual forma, si está la neverita dando vueltas o los perritos pipones en su punto de vacunación, cuéntenos al Tropo y WhatsApp.
2: ¡Atención! ¡Atención! Hay un trancón asqueroso en estos momentos en Barranquilla. Te lo informa la emisora diferente, Tropicana 89.1.
3: Accesando el reporte de tráfico. Reporte de
4: la cámara, formando una tranconera aquí, toda la 45.74 atravesado aquí.
0: Oye, ¿verdad? ¿Quién es?
4: El carrito de la cámara y atravesado.
0: ¿Y quién le pone multa a ellos, Lucho, que están atravesados de todo sinvergüenza?
1: Otro carrito para que le ponga la foto al carrito.
4: 45.74.
0: ¿Y quién le pone multa a estos sinvergüenza que están mal parqueados y son los que están generando el trancón?
5: ¿Y quién le pone multa a los manes que tiraron a la pelada sin la cuerda?
0: Ah, también. Oye, Lucho, hablando de esa vaina.
5: No,
0: Maite, hay gente jodida, hay gente miserable en este mundo, ¿no, Marque? O sea, hay gente que es aburrida y quiere que los demás también tengan mala
5: vida. Te da la bendición, tú sabes, hay gente que dice, Dios te bendiga, y después cuando te llega la bendición, ¿qué le da rabia?
0: Bueno, Lucho, imagínate que el domingo en misa, por acá para el Espíritu Santo, uno todos esos domingos eso vive parqueado, Lucho, porque vive llega mucha gente a la misa. Una vecina manda a pedir si se parquea en el frente de su casa, que no es casa, es un edificio, y que ahí te puedes parquear sin ningún problema, manda siempre a pedir la grúa.
1: Una grúa.
0: La grúa para que se lleven los carros. Y este domingo se llevaron los carros, gracias, porque la señora estaba en misa, y cuando salió, la grúa se llevaron el carro. No, porque la señora estaba aquí, puso la queja, porque. Pero si así se puede, aquí no hay una señal.
5: Y pensar que los policías son los que te dicen.
0: Che, ellos mismos son los que te dicen, no, pero joder, que no da vaina llevar porque usted no está haciendo una mala, está en misa, pero aquí. Lamentablemente la persona puso la queja, entonces cada vez que nos toca venir con la grúa, y si no venimos con la grúa, miserable.
5: No demoran en cagarse ese edificio, Rafa.
0: Bueno, ya tropical.
4: Rafa, 84 desde 43 para abajo, qué locura.
0: Bueno, ahí está lo gente recordando a esa hora que está. Hay varios sectores de la ciudad de Barranquilla que está imposible transitar debido a unas mejoras en el pavimento para. Hablar un poquito.
1: Para decirlo bonito.
0: Sí, para decirlo bonito, que no tienen reventar, que tienen reventar la ciudad y están no planifican bien. Entonces la gente
1: obviamente. No, Rafa, dilo bonito, está intervenida.
0: Ok,
1: no
0: está intervenida.
1: Intervenida.
0: Nacido para decir, no joda, ¿cuál es la vaina que ustedes están haciendo que tiene la ciudad embolada? Y forzado a decir. Miren que en estos momentos se están haciendo unos trabajos y hay que tener paciencia. La movilidad se ha visto afectada.
5: Tú tienes que decir. Debe ser difícil para un director de una emisora costeña.
0: Ajá.
5: No puedes decir, ¿sabes qué?
0: ¡Ey! ¡Ya! ¡Cuidado!
1: Oye, pero te voy a decir una cosa. Hablando de, ¿sabes qué? Tú sabes el proyecto que están haciendo. Yo no tengo muy claro dónde es que es, pero es acá en el norte, precisamente en la rompedera que hay, por ahí por el 80 y pico. El tubo ese. Ajá. De la canalización.
0: Que sellaron la parte donde está Marco.
1: Vi un video.
0: Braza. Ajá. El agua sigue llegando como si nada.
1: Pero vi un video de una tubería gigante que metieron por ahí. Y tú dices, aquí en cualquier momento pueden hacer una carretera subterránea. Sí, porque mira, o sea, ese tremendo proyecto que están haciendo, Rafa. Ahí uno dice, bueno, si están. Ajá, vale la pena tener paciencia.
0: Sí, ok. Sí, nos están haciendo un trabajo.
1: La verdad,
0: pero
1: que el trabajo no está fácil.
5: Oye, Rafa, van a hacer. Eso lo tiene mucho Medellín. Eso, ¿cómo le llaman a esas obras que están aquí en la Universidad del Norte? Que una va por abajo y la otra.
0: Bueno, descomprimido.
1: Una por abajo y una por arriba.
0: Ajá. La depresión.
5: Lo van a hacer aquí.
1: No, la depresión es otra cosa.
0: La van a circular por Caribe Verde. Bueno, ya tropical, aquí se lo oyente.
4: Habla Lucho,
0: dígale
4: propaganda política, un candidato, un díscolo, quédate como un payaso.
0: Tropicana.
6: Rafa, yo un día pregunté ahí en la iglesia esta que quede en la 79 con 58, 59, algo así. Le pregunté a uno de los señores ese orientador que ¿sabe qué me dijo? Ellos tienen permiso para parquearse. Ah, o sea, tienen permiso para parquearse mal.
5: Rafa,
6: no, eso es bueno, llamar a la grúa para que se lleven ese poco de carro.
5: Rafa, tú
6: que parquen bien o que busquen dónde parquear, pero no pueden invadir la vía. Entonces ya cogieron para parquearse sobre la calle y sobre la carrera.
0: Vale,
5: Rafa, yo quiero a este man que habló ahora, le voy a aclarar algo. Yo puedo votar por quien me dé la gana a mí.
0: Claro.
5: O sea, él no me tiene que decir que vota. Y le voy a decir algo. Ese fue un man que... Yo DJ, un man de... más se la tira de periodista, no es ni graduado ni un carajo. Yo soy graduado, yo estudié. La gente cree que los humoristas son brutos, Rafa. O sea, que son analfabetas. No, que tú eres humorista, dedícate. No, yo no tengo que dedicarme a nada. Yo puedo elegir quién dirige el país, el futuro, porque ahí está en juego los nietos míos, el futuro de los nietos míos. Yo el disco, lo más me dijo, yo quiero que mis hijos estudien. ¿Para qué? Para que sean empresarios. No le tenga rabia al empresario. Y entonces hay gente como este man que son habladores boca y fa. No, que payaso. No, payaso queda él, porque cuando tú crees que las otras personas son las que no tienen derecho, sino que yo tengo derecho a escoger. Les cuento que yo estudié. Por eso tengo derecho a escoger y soy colombiano y escojo el que a mí me da la gana. Escoja el suyo que yo escojo el mío.
0: Tropicana.
7: Buenos días, Rafa. Está cerrada la Murillo. La Murillo, antes de llegar a la entrada del manantial, tienen la vida bloqueada, tanto del norte a sur y de sur a norte.
8: Buenos días, Rafa. Buenos días, la mesa de trabajo, Maite.
1: Buenos días.
8: Tuyo, Ñato, la vecina, Dios lo bendiga.
0: Ñato.
8: Día 40 con 85. También la misma vaina y este pobre carro metiéndose en contravía.
9: Rafa, buenos días, bendiciones. Rafa, esa cuestión de las pintadas de la vía, de esa demarcación, ey, eso antes lo hacían era de noche y no fastidiaban a nadie. Ahora en pleno hora pico están pintando y cerrando, ¿no, marica? Eso no se puede, vio, Rafa.
0: Tropicana, buenos días.
10: Rafa, pero ven acá, porque esta gente no trabaja en la noche, donde hay menos tráfico. Ya, por allá tipo 9 en adelante. ¿Qué será? ¿Qué están pensando que se le van a meter los vecinos allá, donde la mujer, qué? Che, que trabajen a medianoche y trabajan tranquilos, trabajan no pasa casi nada pintando, y pueden trabajar bacano.
0: Pintando y que se me va a meter un man allá en la casa, me va a poner en el día. No, pensando así como el man está hablando ahora.
11: Sí, porque va a meter patelana.
5: A ti te dicen, tú estás sin trabajo, Rafa, y te dicen, hay que ir a pintarla.
1: Pero es que él pinta de noche, no puede
5: pintar. No, pero él es el empleado, el contratista es el que decide a qué hora la hace.
0: Claro, no, en el día no.
12: Es asqueroso. Vía 40 con 85, están reventando desde ahí, desde la 80, la calle. La vía 40 la están reventando de nuevo.
13: Yo puedo votar por quien me dé la gana.
14: Sí, ayer lo estaban pintando. Todo el día lo estaban pintando, toda la noche. La vaina que pegó ese puto aguacero, marico, todo el mundo se recogió. Y lo hicieron un festivo que no había gente. Joda, la vaina es que la ignorancia de la gente que suba al norte nada más es cuando va a trabajar. Lo contrario, no suba al norte.
1: Bueno. Oye, terminada, agarra uno, no sabe ni por qué.
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7: Bueno, no te quedes mudo, que llegó el momento de la paloterapia en Tropicana. Llegó la hora de la libre expresión. ¿A quién le quiere dar con el palo, con el manduco, con el trancazo? 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
8: Ah, Maite está haciendo un tronco de maldad. Me está preguntando que si sabes de deporte.
9: Si yo sé de deporte.
8: Porque le está haciendo la roca a Giovanni, no lo ha pasado hoy. Oye, Maite, no ha pasado Giovanni hoy.
7: O sea, hoy me la vas a dedicar a mí.
8: Oye, oye.
10: ¡Tropicana!
8: Maite, no ha pasado a Giovanni, Maite.
7: Claro, porque yo soy la que controla.
8: Hombre, hombre, Tropicana. Paloterapia a esta hora de la mañana en Tropicana 89.1. ¿Qué dice la mañana de Tropicana?
11: Palo, palísimo para los tres canales estos de aquí, y que los canales del mundial, y va uno a buscar un partido y nada. Pura bulla y ponen a hablar un poco de pendejos ahí.
12: Maite, paloterapia para ti, mi amor. Ayer desde las 9 de la mañana mandándote el mensaje que me felicitaras, que estaba de cumpleaños, a las 9, a las 11, a las 12, a la 1. Oh, nunca me felicitaste. Llegó el caballito y me felicitó como tres veces. Repetía los audios el caballito.
8: Pero díselo de frente.
12: Está buena, Maite, te amo.
8: Maite,
7: es que
8: de
7: yo
8: frente.
7: Tengo un poco de gente que manda nota de voz, caballito, ¿no?
8: No. Está diciendo que el caballito es sapo. Ey, barro.
7: ¿Por qué le estás diciendo sapo al caballito?
8: Tú dijiste.
7: No era burro.
8: Ey.
7: Ah, Maite, Johncito, te quiero. Feliz cumpleaños.
13: Rafa, Maite, Lucho, vamos a darle palo, toda esa gente que estaba burlando de la vaina del profesor. Vale, qué gente esa tan miserable. Puro perro, como dice Lucho. Palo para esos que no tienen corazón. Palo.
14: Rafa, que yo quiero con lo que le pasó al profesor, está bien que la comedia nace siempre de la tragedia, pero hay momentos. Hay momentos.
8: Esa es buena. La comedia nace de la tragedia, Maite. Para que sepas, oye. Para que sepas.
7: Pero es que aquí tenemos el claro ejemplo. Mira, acaba de llegar. Se acaba de sentar.
8: La foto,
7: o sea, a lo que yo me refiero.
8: La foto que
7: tiene
8: en el bus igualita a él. Tropicana, mira, Tropicana.
15: Rafa, Maite. Palo para unos habitantes de Pital de Megua que piensan que la están rompiendo, cogiendo la imagen de Abelardo y colocándola al lado de las hacedoras del Festival del Pastel. Ellos piensan que rompieron, pero no respetan a los patrocinadores. palo para esa gente ignorante.
8: Tropicana.
9: Rafa, buenos días, Rafa.
8: Cuéntamelo.
9: Palo para autoridad de movilidad y tránsito. Se está llenando la ciudad de visitaxis con motor. Va a pasar lo mismo que con el mototaxismo. Cuando quisieron acabarlo ya era demasiado tarde. Y ya vemos acá en los barrios del sur, por donde tú quieras, visitaxis con motor.
7: Sí, señor.
8: Bueno, pues muchas gracias.
7: Aquí esperan que los enanos se crezcan para poder intervenir.
8: Tropicana 89.1, ¿qué dice? Paloterapia.
10: Palo para el alcalde, palo para el alcalde de aquí, que tiene esta ciudad vuelta patas para arriba. Pues pucha, este tráfico no se puede, hermano. O a taxista que esté por este man, güey, puta. No lo considero taxista, hermano. Este man nos tiene pariendo, hermano. Ni pico y placa, calle reventada. Nos quitó el pico y placa, no joda. Ese taxista que vote por este man, está loco.
16: Rafa, buenos días. Vengo recargado con Palo, con María Garbaniza y Cañaguate. Oye, Rafa, Palo, para eso que graban los audios y los mandan a la emisora. Es que no son capaces de bajar el volumen al radio que tienen escuchando allá. Se escucha un chililigo, uno no entiende. Oye, Rafa, Palo, para todo el que critique. Rafa, palo para todo el que no te da cuenta con la política, que yo le voy a uno, que yo le voy a otro. Rafa, palo para todo el que se burla, no joda cuando estás haciendo las donaciones y estás con la mamá de gallo. Rafa, palo hasta para ti, no joda por lo que sea, pero porque soy palo, no joda.
14: No, porque sí.
17: Palo para la alcaldía de Soledad. ¿Cómo fue posible que haya desviado el arroyo de la Circunvalar para el arroyo principal de Normandía? Por eso, güey, ese poco gente a cruzarse, desbordar el agua.
8: Pero que te burla, yo no es de burla. Bueno, ya, Tropicana.
18: Oye, palo para las selecciones suramericanas. Qué tristeza, ninguna ha ganado. Palo para todas esas selecciones de Sudamérica. La CONCACAF nos está ganando a nosotros. Hombre, qué tristeza. Palo. La esperanza está entre Argentina y Colombia. Palo para todas esas selecciones.
14: Y Brasil no ha perdido.
8: Bueno, ya, Tropicana.
19: Bueno, definitivamente peloterapia para mi esposa. Yo acepto, dale, que con mi propia plata me compre el regalo. Pero coge de ahí para el vecino y para mi suegro. No, eso no tener consideración conmigo.
7: Hasta el suero se hace.
20: Palo para Lucho. Hey, Lucho, no es que uno no quiera que sean empresarios. Lo que quiere es que le paguen bien, bien a los trabajadores.
8: Vale, bien, Tropicana.
21: Hey, Rafa, Palo para ti, porque no, esperaste un buen rato para sacar los camachos, que sabían que eran culés de hueso, para sacarlos ahora. No, esperaste culés poco rato.
8: Vale, bien, Tropicana.
22: Rafa, y lo bueno de esos visitas así con motor, Rafa, es que son pura moto robada y le meten los motores a esa vaina, Rafa. Y la gente perjudicando a la gente que compra su motico ahí con fuerza y vaina. Pura moto robada y llegan allá. Esos motores llegan allá a los visitantes. Ahí están todos los motores robados.
23: Rafa, palo para todo el ciudadano que no vote en la segunda ronda por Cepeda.
24: Rafa, ese que habló ahí de los visitantes que tienen moto, él tiene un trabajo estable, uno vive del día a día y tiene que buscarlo como sea.
25: Tropicana. Buenos días, Tropicana. Hombre, la ciudad tiene momentos que la hora pico el tráfico es pesado, pero en sí, que no te metas por esos trancones, ¿eh? Y hay tantas vías, ¿eh? Cógela suave, relájate. Entonces le echa la culpa al alcalde, porque no le echa la culpa al man que parquea en toda la mitad. Ah, pues ahora el alcalde ahí no tiene nada que ver, el alcalde está mejorando, ¿eh? Los trancones pasan, las obras quedan. Ah, suave.
14: Esto tenían que hacerlo los alcaldes de hace 40 años.
8: Total, para evitar toda esta situación. No, palo
10: para toda esa gente que vive a la orilla de los arroyos y deja que echen la basura y toda esa vaina, compadre. Por eso es que pasa lo que pasa, escombro, basura, todo se tapa en esos arroyos. Entonces ahí es que coger y cómo es. Y mira, a ver qué es lo que se hace.
16: Tropicana la más bacana, palo para los carromuleros, para el alcalde y la alcaldesa, todavía hay un poco de carromuleros y le dan palo y no les dan comida, palo para esos carromuleros y para el alcalde, que quite los carromulas, los están matando de 6 a 7 de la noche y no les paran ni a darle agüita.
19: Palo, Maite, vamos a darle palo a esos manes de Cochofal.
7: ¿Por qué?
19: Ahí te mandé la foto del señor del Cochofal ese. Se voló todos los semáforos de la 43, todos los semáforos. Y cogía izquierda, derecha, mitad, toda.
0: todos esos semáforos se lo voló. Ahí tiene el número de la placa y el número interno.
8: Debería ser castigado. El 448, coge la suave, papi, que puede generar un accidente, papi. No, no te pongas.
1: Rafa, no pueden ponerle un comparendo con ese.
8: Claro.
1: Con ese video.
8: Claro. Tropicana.
2: Palo, Rafa, palo terapia para los funcionarios que trabajan en la alcaldía, que parquean los carros detrás de la alcaldía y el tránsito ahí los ve y no dicen nada. Dice prohibido parquear. Y nada, pasan y los ve y no dicen nada. Ah, ellos sí. Ellos sí.
8: Ah, pues.
3: Buenos días, Tropicana. Palo. Ey, palo para el man ese que habló por ahí a Iki, que todos se lo quieren echar la culpa al alcalde, que el alcalde no tiene que ver nada, que el alcalde quiere mejorar todo. Eche, ¿cómo no va a tener culpa? Loco, tuvieron el domingo y lunes festivo, que fueron súper suaves con el tráfico. ¿Por qué no hicieron ese trabajo por lo menos ayer?
8: Ya lo explicaron, que pegó un aguacero y la gente
7: sí
8: se recogió.
7: Que sí estaban trabajando.
5: No, Rafa, lo bueno es que se vuela todos los semáforos y él atrás volándoselo también para pa filmar. Él también iba atrás.
7: Estuvo bueno,
5: pero
7: dice.
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8: Hey, doctor Mauricio, el doctor de los peluditos, es ahora aquí en Tropicana. Y estamos de aniversario, Maite.
7: Sí, señor. En todas las tiendas soy Whoopi, doctor Mauricio. Buenos días, bienvenidísimo.
26: Buenos días, yo soy Mauricio Casasbuenas, el veterinario de los peluditos. Hagamos un pequeño repaso sobre el análisis proximal. Me refiero al análisis garantizado que tienen todos los alimentos por regulación internacional. Ah. Y es para protección de los consumidores. Primero, el porcentaje de proteína se refiere a los aminoácidos, es demasiado importante. Si el porcentaje de proteína no es siquiera de un 26%, no es un alimento premium y debemos darle más cantidad de concentrado. Segundo, el porcentaje de grasa. Si no llega a un 14%, podemos tener una deficiencia y se debe compensar con más cantidad. Tanto la proteína como la grasa deben garantizar un mínimo aporte. Recuerden, de proteína mínimo un 26% y de grasa mínimo un 14%. Ahora, los que sí deben tener un porcentaje más bajo y entre más bajo mayor calidad son la fibra, que debe tener máximo un 4%. Si tiene más, no logramos una buena digestión. Los otros son la ceniza, que son los minerales, y la humedad, que es el agua. No deben llegar al 10%, deben ser menor. Como pueden ver, es una regla de máximos y mínimos. Esto es para evidenciar los mejores alimentos que a la larga salen mucho más económicos.
8: Bueno, muchas gracias, doctor Mauricio, por la información. Estamos en Tropicana.
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8: ¡Ay, qué belleza!
7: Que el doctor Mauricio Casas bien hecho.
8: ¡Lucho! ¡Ay, qué belleza, Lucho!
28: ¡Ay, qué belleza!
1: ¡Ay, qué belleza! El 21 hay que votar y va a empeñar la cédula.
7: ¡Ay, qué belleza!
8: ¡Qué belleza!
7: ¡Ay, qué belleza! pasa, Giovanni, que primera vez preparó un especial del Mundial y Rafa no lo ha pasado ni una sola vez?
28: ¡Ay, qué belleza!
8: ¡Hombre, qué vaina! ¡Ay, qué belleza!
1: ¡Ay, qué belleza! Tirando un día de plancha desde las 6 de la mañana hasta las 4 de la tarde y va a llover. ¡Ay,
28: qué belleza!
4: Y qué belleza, ven, ya que la vecina, como ya no le da los perfumes ni a la emisora, andan haciendo rifas y más de los perfumes de media cuadra.
28: ¡Ay, qué belleza!
9: ¿Qué canción van a darle el tigre? Hoy no tengo para el almuerzo ni para mí ni para mi pelado.
1: No, no se puede hacer lo del tigre porque está prohibida esa canción.
28: ¿Tropicana?
11: ¡Ay, qué belleza! Hoy no ando deporte en Tropicana. ¡Ay, qué belleza! Se lo dio a Rafa y le quedó culpa a Marte.
28: ¡Ay, qué belleza!
7: Todo eso supo.
9: Hombre, no joda, qué belleza, lavo los zapatos para ponérmelos ayer lunes festivo y va a pegar así pute aguacero a las 5 de la tarde que voy a salir, qué belleza.
28: Ay, como decía mi mamá,
1: para lo que hay que ver con un solo ojo basta.
28: Ay, qué belleza, compro piña para los jugos y me guardo las conchas para que me haga una toma, ay, qué belleza.
7: Y no tomo jugo.
19: ¡Ay, qué belleza! Ayer estaba escuchando el especial de Tropicana con el Diomedes y la salsa. Ella y a las 8 ya empiezan a poner a Caballito con sus amigos hueseros allá de Bogotá y Medellín y Cali. No, hombre, sea serio, qué belleza.
28: ¡Qué belleza!
12: ¡Qué belleza! El otro gorrón, chiqui, que Maite Escudero. Cógetele un pichón a Maite.
7: ¡Ay!
8: ¡Ay, oye!
28: ¡Ay, qué belleza!
9: ¡Qué belleza, Lucho Torres Juguetón y bota el chupo rápido!
1: Totalmente.
28: ¡Ay!
7: ¡Qué belleza!
4: Ay, Tropicana, qué belleza. El Alecharo manteniendo la Barranquilla para arriba, bonita, y los rateros haciendo de la suya. Hombre, dígale a la loca esa que le ponga más seriedad a los bandidos.
8: Tropicana.
4: Ay, qué belleza. La gente quejándose porque el alcalde hace obra. Ahora que van a hacer los puentes subterráneos y ahora se están quejando y que por la tracadera, por tal, que no sé qué, no han empezado las obras y ya se están quejando. Okay. ¡Qué belleza!
28: ¡Ay, qué belleza!
4: ¡Ay, qué belleza! Anda criticando al uno y al otro porque andan votando por el uno y por el otro y ellos están más llevados que guardaespaldas de loco, ¿ah? ¿Eh? ¿Cómo la ves? Vive, no seas tan bobo, hombre.
13: Ay, qué belleza, Rafa. En verdad que la embarraste ayer con ese cuento de poner a Caballito ahí cuando tenían la programación de Diomedes y Salsa, papi. Dejaste, nos dejaste picados un poco.
1: También hay que echar Caballito todo.
8: No, bueno, no sé.
7: ¡Rafa! ¡Rafa!
8: Estoy pensándolo seriamente,
7: Rafael.
4: Buenos días, Vanessa Tropicana. ¡Ay, qué belleza! Ah, pues le hice una mojarrita sudada, hice cuatro, una para cada uno. Llegó el cuñado y que, ay, yo lo vi ahí y me lo comí. Y yo me vine a hacer unos análisis, ahora que llego a la casa culo de piedra.
7: ¡Belleza!
9: ¡Ay, qué belleza! Estoy esperando los deportes y Rafa, ¿qué? ¿No va a poner a Giovanni Castro, qué? Lo mandó de vacaciones para el Mundial. ¡Ey, qué belleza! Y ponga a Rodolfo a tirar cuentos.
28: ¡Ay, qué belleza!
1: A Giovanni lo mandaron para Estados Unidos a cubrir el Mundial y apenas va a poder estar bien.
7: Alquilé una lavadora para lavar temprano y belleza. No. La cogió mi cuñada primero que yo. ¡Qué belleza!
28: ¡Hombre,
15: qué vaina! 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
8: Bueno, don Giovanni, aquí está Maite, la que es culpable, responsable de la situación.
7: Así es, el perro más
17: plano. ¡Hola! Aquí estoy con la información deportiva en Tropicana. Bueno, agenda de la Selección Colombia en México. Anoche ha viajado de Guadalajara hasta Ciudad de México en un vuelo que duró una hora y 15 minutos. Y hoy va a atender a la prensa en horario de la tarde en dos sitios, uno en el Club América y el otro en el estadio donde se jugará el compromiso. Colombia entonces jugará mañana miércoles a las 9 ante Uzbekistán en el estadio Azteca de México, que le cambiaron el nombre pero se sigue llamando Azteca. Oigan, el árbitro será de Inglaterra, Anthony Taylor, es FIFA desde el 2013, ha dirigido 44 partidos en la Premier, muchos, lleva 16 años también, ha
10: dirigido en la Champions, en la Europa League, en la FACU, en la Conferencia League. Bueno, tiene muy buena referencia y experiencia. También pitó clasificatorios en la Liga de Campeones y pitó un juego del repechaje para este Mundial. El árbitro, mire cuántos partidos ha dirigido, 836, ha mostrado 2,944 tarjetas amarillas, 87 rojas y ha sancionado 260 penales en su carrera profesional. Mientras tanto, digamos que hoy tenemos estos partidos: Francia frente a Senegal, Irán ante Noruega, Argentina jugará contra Argelia y Austria ante Jordania. Mañana miércoles, ya saben, Colombia, Uzbekistán. Y en el Junior, solo para recordar que hasta el momento dos salidas, la de John Navia y la de Carlos Baca. El equipo volverá a pretemporadas después del 29 de junio. Tropi Deportes, Tropicana.
8: Muchas gracias, don Giovanni, por la información deportiva. Están en Tropicana.
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1: Esta es la ciudad más rara del mundo. Y voy a decir porque es la ciudad donde la gente se queja porque le están haciendo cosas, porque están haciendo obras.
2: Es que aquí se quejan por todo.
1: Bueno, más de 16 mil familias se beneficiarán con el túnel peatonal en la circunvalar de Barranquilla. La obra contempla la construcción de un corredor subterráneo de 200 metros lineales con una inversión de más de 5.900 millones de pesos. Pero ya comenzaron con las críticas.
2: Eso para que...
1: Ahora va a haber trancón mientras en el túnel. No, pero entonces, ¿cómo hace la gente? ¿Cómo van a hacer para construir?
2: Vea, las obras generan molestia, pero es una molestia momentánea, porque después usted ya disfruta de esas obras y la ciudad va aumentando. Y
3: me se va a alertar que va a mudar la gente para Santa Marta. Van a entrar a Santa Marta. La ciudad va a quedar sola, ¿no? Ajá. Y van a hacer las obras y cuando ya terminen
1: se vienen.
2: Yo te decía, no se puede estar quedando.
1: Pero allá no hay agua.
3: ¿A dónde?
1: Allá en Santa Marta no hay agua.
2: ¿Tiene que
1: agua
2: se queden allá en Santa Marta?
1: Ey, ey.
2: Ey, Rafa, la gente se queja mucho. Qué pereza.
3: El que no tiene con la muestra cuesta.
1: Bueno, una obra que busca mejorar la seguridad vial y la conectividad por las miles de habitantes del suroccidente de la ciudad de Barranquilla que diariamente deben cruzar este importante corredor vehicular que puede generar muchos accidentes. El proyecto permitirá conectar de manera segura a los residentes de Caribe Verde con sectores como Las Malvinas, Rosales, Evaristo Surdiz, El Bosque y otros barrios aledaños, reduciendo el riesgo que actualmente enfrentan peatones, adultos mayores, niños y personas con discapacidad al atravesar la vía. Esta es la información de Tropicana.
2: Y muchísima atención porque un nuevo hecho de intolerancia se vivió esa vez en el barrio Nueva Colombia de Barranquilla la madrugada de hoy martes, que dejó como saldo un muerto, 6 heridos y un capturado. La riña se registró en la parte externa del estadero Caseta Son Palenque, en la 21B con calle 75C. El fallecido fue identificado como Eider Oliveros de Ávila, de 40 años, quien presentó una herida de bala en la cabeza. Los lesionados responden a los nombres de Lilian Cassiani, Carlos Echeverría, Néstor Navarro. Mientras tanto, se reportó otro herido identificado como Benedicto Herrera. La policía informó que las víctimas se encontraban ingiriendo licor en la parte externa del estadero, momento en el que se comenzó la riña, el pleque, el coge. En medio del hecho de intolerancia, un hombre sacó un arma de fuego y la accionó contra las víctimas, causándole las heridas. El atacante, una vez cometió los hechos, se dio a la huida, dejó el pelero, pero en una rápida reacción de la policía fue capturado e identificado como Amaury Fontalvo.
1: Bueno, pues esa es la información de Tropicana, 9 de la mañana, 48 minutos, 9:48.
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1: Bueno, más de 3 canciones que tenga la palabra luna.
2: Luna.
1: 3 canciones que tengan la palabra luna.
3: El toro.
2: La luna de Barranquilla tiene una cosa que maravilla.
1: 3 canciones que tengan la palabra luna.
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2: hombre.
3: ¿De qué?
1: Bueno, Lucho,
3: hay
1: una canción de vallenato que se la dedican a un pueblo.
3: Por eso es entregar el corazón.
1: Una sanguanera. También hay.
3: Pues dice, arranca,
1: hay uno que escuchaba mi mamá.
2: Yo no te pido la luna.
1: Ah, sí. Claro. No es Yuri. Yo no te pido. Daniela Romo. Hay una canción
2: nacional. Y nos dieron las 10 y las
1: 11. Bueno, 3 canciones que tengan la palabra luna. A ver quién se lo viene de Tropicana. Buenos días.
4: Ha salido el sol. Qué bello es.

0: tiene una cosa muy chiquitica, chiquitín, chiquitín.
1: Una cosa que maravilla.
2: Una cosa que dice chiquitín, chiquitica.
3: Ay, bienvenida, bienvenida.
1: ¿Qué? ¿Cuál es la primera?
2: Una alabanza.
1: Sí.
0: Ha salido el sol, qué bello es la luna, y todos los pájaros cantan llenos de alegría. Luna, dime.
4: Bueno, yo no sé.
5: Eso es.
2: O sea, la señora la compuso hoy.
5: ¿Verdad?
4: Oh, da qué vaina, me entiendes. A ver, Tropicana 89.1.
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4: Sí, señor. Ya le estaremos diciendo a los oyentes cuándo pueden venir a reclamar sus boletas para entrar a esta zona de seguidores de la Selección Colombia, una zona especial donde pueden ver el partido, donde pueden tomar su traguito.
2: Bueno, lo que ganaron les voy a llevar un mensaje.
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1: A los que ganaron aquí con Tropicana les llegó un mensaje. 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
4: 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Ya saben. Oye, Lucho, bueno, despide a tu mariachi que trajiste hoy. El...

0: Ah, pero ¿y qué? El personaje, ¿cómo es que se llama? El Brisa.
1: El Brisa. Sí, ah, como te gusta el coleto.
2: Quedó traumado con el Brisa, hermano.
0: Ah, pero es que el Brisa habla así como un coleto. Habla bacano.
1: Mantiene un vacile con la hija tuya, que te dijeron que la hija tuya que.
2: Lo que pasa es que yo tengo una niña que tiene 4 años, pero ella es bastante intensa.
1: Un poquito.
2: Un poquito intensa.
1: Ajá.
2: Entonces, ella, esta semana que pasó, tapó el desagüe del patio con un muñeco de trapo.
3: ¡Bárbara!
2: Ayer estaba jugando a la casita y me tocó bajarla del poste que porque iba a poner aire.
0: No. Hombre, gracias, Sebastián. Estamos invitando nuevamente.
2: Vale, vale, estoy dispuesto, estoy dispuesto para esto.
0: ¿Qué? Y también para el íntimo, porque está con nosotros el íntimo, Alexander Comedy.

0: Son las
1: 9:54, 9:54.
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1: 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En Tropicana son las...
2: En Tropicana tenemos 9 de la mañana, 54.
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Carlos Vives, tuyo y nada más, con su toque inconfundible a esa hora de la mañana, 9:59. 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

0: Se llama la canción, se llama Sin Sentimiento. Buena canción del grupo Niche, aquí en Tropicana, la emisora diferente, la emisora más bacana. Andamos ready. Bueno, 10 de la mañana, 8 minutos. Tengo un invitado muy especial para todos los oyentes de Tropicana, para algo que se viene, que tiene categoría, tiene nivel. Y se llama Viva la Salsa Tour 2026, que va a reunir en Barranquilla a 4 grandes exponentes de la salsa internacionales. Para eso, quiero que me hable Ricardo Leiva, mi hermano. Bienvenido a Tropicana. ¿Cómo va la película? ¿Cómo me lo trata Barranquilla? ¿Y qué se viene? A
1: ver. Barranquilla, buenos días. ¿Qué se viene? Viva la Salsa.
0: Eso.
1: Próximo 6 de noviembre.
0: Bien.
1: Estadio Romelio Martínez.
0: Ok, regálame nombres de una... de artistas de estos 4 que vas a traer, bueno, a este gran concierto.
1: Vamos a empezar porque la leyenda, el poeta,
0: sí,
1: Rubén Blades,
0: okay, bueno,
1: iniciará su ciclo de despedida acá, en la ciudad de Barranquilla.
0: Okay. ¿Cuál es el otro artista que traemos acá?
1: Y acompañan a Rubén nada más y nada menos que la India.
0: Bien.
1: Quien no viene a Barranquilla hace muchos años. Oscar de León.
0: Uy, Dios mío, qué nómina.
1: El León de la Salsa.
0: Vea usted, qué vaina.
1: Y el sonero, que ya no es de la juventud, el sonero de las mujeres.
0: Sí.
1: Víctor Manuel.
0: ¡Hombre, qué bueno!
1: Los 4 monstruos estarán el 6 de noviembre acá en Barranquilla, en el Romelio Martínez.
0: Bueno,
1: y la noticia.
0: A ver, buena noticia.
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0: Okay.
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0: hombre, qué bueno,
1: en Barranquilla y sus alrededores, Costa Atlántica, se inscribieron y tienen derecho únicamente fieles salseros a partir de las 11 de la mañana a comprar en preventa para que no se pierda este último concierto en Barranquilla del maestro, de la leyenda, del poeta Rubén Blades, con una nómina espectacular. Desde el 2023,
0: ¿sí?,
1: Rubén no viene a Barranquilla, con un Romelio Martínez en esa época impresionante, totalmente agotado. Este año, obviamente, la gente sabe que es la última oportunidad de tener a Rubén, una tarima giratoria, una producción espectacular, y pues acompañado por estos 3 grandes artistas como la India, Oscar y Víctor Manuel. Así es de que Barranquilla, a las 11 de la mañana empezamos.
0: Ok, y nos vemos entonces el 6 de noviembre en el Estadio Romelio Martínez, que es el día especial de gala, de fiesta.
1: Una noche de fiesta, tarima giratoria, pantallas, luces, producción, para que la gente se prepare y no pase lo que pasó en el 23, que no se quede sin su boleta y tenga la oportunidad de despedir a Rubén.
0: Bueno, vamos para terminar la información, repitamos todo, dónde puedo comprar la boleta, el número de WhatsApp, para que la gente ya se ponga activa a partir de las 11 de la mañana.
1: 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Los que no se inscribieron, pues la diferencia de precio va a ser primera etapa y va a poderlo hacer a partir del próximo jueves 18 en la misma página, tuticket.com.co.
0: Ok, Ricardo, un placer tenerte en Tropicana, las puertas
1: feliz
0: abiertas.
1: Feliz como siempre de que Tropicana sea nuestro medio aliado y de que estemos como siempre trayéndole los grandes eventos y sobre todo Viva la Salsa, es un evento que Barranquilla lo estaba pidiendo y aquí lo tenemos.
0: Bueno, un placer tenerte aquí en Tropicana, la emisora diferente. Bienvenidos. Buenas noticias y buena música en Tropicana.
2: Bienvenido a Parche.

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que se le dé a usted, ojo a la pregunta que le voy a hacer, que se le dé a usted cualquier día por revisarle el celular a su pareja y encuentra una infidelidad. ¿Usted qué haría? ¿Cómo sería su reacción? A usted un día como hoy se le dio por revisarle el celular a su pareja. ¿Está? Encontró la infidelidad. Chácata. Kitty Blanca, Taplén. ¿Usted cómo reaccionaría? ¿Qué haría? ¿Qué diría? Cuéntemelo. Cuéntemelo. Esa es buena, Tropicana. A ver qué dice. Enrique, te va de...

0: día cualquiera se le dio por revisar el celular a su pareja y encontró la infidelidad. ¿Usted qué haría? ¿Cómo reaccionaría? Voy a escuchar. Tropicana, ¿qué dice? Ven por acá, a ver.
1: Dani, yo te perdono enseguida, Dani, porque imagínate perder este sabrosazo de carajo que eres tú. No, no puedo, Dani.
0: ¿Cómo te parece?
2: Dani, buenos días. Bueno, tras esa pregunta hay dos opciones, mi hermano. La primera, o te quedas callado y sigues siendo cachón sabiendo que eres cachón. O la segunda, arma tu zapeloco, te dejas de la mujer, a la final ella se queda con los chócoros, te toca irte de la casa, te busca otra mujer, te toca volver a comprar chócoros. Dani, yo no sé ni qué hacer, Dani. Yo como que me hundo de mismo celular.
0: ¿Qué vaina, no? Se le dio por revisar el celular y encontró la infidelidad. ¿Usted qué haría? ¿Cómo reaccionaría? Cuéntemelo todo, a ver.
3: Hola, Dani, buenos días. Dani, mi amor, cabezón. Vendiadito, mi amor, para que te entre por los poros.
0: Tropicana, ven.
4: No jodas, viejo Dani, si yo le encuentro un mensaje a mi así de infidelidad a mi esposa, para que crea, yo le digo, yo no quiero vivir más contigo, estoy aburrido y cansado de ti. Para que no me duela tanto, Dani, porque yo sé que va a doler.
0: ¿Qué vaina, Tropicana?
5: Dani, le aplico la misma. También tengo mi arroz en bajo y dejo que se queme bien quemadito ese cucal.
0: Hombre, qué vaina, Tropicana, a ver.
6: Hola, Maite. Hola a toda la mesa Tropicana.
0: Ok, esto es esta mañana. A ver, ¿qué dice, May?
7: ¿Qué más, Dani? ¿No tiene 80 barras por ahí que me preste?
8: A ver, Dani, en ese sentido, mi hermano, eso es apague y vámonos.
0: Sí.
8: Se presenta eso y apague y vámonos, mi hermano. Ey, barro, el Rafa, y yo a los Camacho, y contra tú manda allá Malambo. Dice que el que está ahí calientico es el

0: Se llama ¿Cómo te quiero? La canción aquí en Tropicana, la emisora diferente de Barranquilla.
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0: Tropicana. Óigame, qué cosa tan peligrosa. Está la ciudad de Barranquilla. Riña a las afueras de un estadero dejó un muerto y 6 heridos en Nueva Colombia. Por otro lado, menor de edad fue asesinado por un sicario a pie en el barrio Las Américas en Barranquilla. Y por último, hombre señalado de cometer hurtos fue ultimado por sicarios en el barrio El Carmen en Barranquilla. O sea, las tres de Bambán Zamorano. ¿Cómo te parece? 10:40 en Tropicana, así avanza la mañana. Noticias. Estamos ahí al tanto para saber cómo está Barranquilla. Si tiene alguna información de última hora, la puede hacer llegar 300-356-5627.
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2: Tomémonos un tinto. 10:44.

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0: Vaya loco, 10.50 en Tropicana.
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2: 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Son las
0: 10:51 en Tropicana, loco.
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1: 10:52 en Tropicana, a ver.
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0: bebé. Ey, entra una señora a la cabina tropicana, creyendo que es una carnicería, y dice: denme esa cabeza de cerdo que está ahí. Le contesta el funético: ey, señora, respete, que ese es Dani.
1: Ey, che, la vaina, loco. 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
1: Bueno, hay una que está calientica, me acaban de decir, Dani, accidente de tránsito entre bus de Cotransoriente. Cubría la ruta Repelón Barranquilla. Me están enviando videos, me están enviando la evidencia, varios heridos. Exactamente por Ultrasen. Así que ya lo sabe. Si usted viene en esa vía, ahí al tanto, ya sabe que está congestionada la vía por Ultrasen. Hubo un choque, varios heridos, así que estamos al pendiente de la película. Por otro lado, policía verifica veracidad de panfleto amenazante a escuelas de fútbol de Barranquilla y Soledad. Padres de familia han decidido no enviar a sus hijos a los entrenamientos y partidos. Oye, qué vaina, ¿eh? En alerta se encuentran las autoridades ante la circulación de panfletos en los que amenazan a diferentes escuelas de fútbol en Barranquilla y en Soledad. Padres de familia denuncian que el panfleto está siendo enviado a los grupos de WhatsApp. ¡Ojo a la película! ¡Ojo a la película! Bueno, por otro lado, jueza negó solicitud de enviar a la cárcel al cantante Blex. Su manager y otras dos personas tampoco irán a prisión por el presunto delito de secuestro extorsivo. O sea, quedan 1A.

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2: Hey.

11:41, es Tropicana. 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

0: Son las...
1: Vaya, 11:42.
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2: ¡Hey, loco! 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
1: Loco, 11:43.
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0: gastó en un servicio social, bueno, una cartera extraviada con documentos, cédula, pase de moto, tarjeta de propiedad. 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Voy con música de una que estamos en Salsa a la Carta de Tropicana. Vamos a acompañarles, estarán en instantes con el huesito pero perverso en Tropicana. Noticias y mucho más.
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0: Yepé.
1: Atención, noticia de última hora. Gemelo suicida mata a su hermano por error.
0: ¿Cómo es la vaina? No entendí.
1: Atención, noticia de última hora. Gemelo suicida mata a su hermano por error.
0: Hombre. Ahí está el huesito perverso en Tropicana. Este más cada vez está más hueso, loco. Voy con más de la salsa. En la Puerto Rican Power, el tema se llama Juguete de Nadie. Estamos al aire.

0: Ponte con el gallo salsero Tito Roja, les quiero comentar a esa hora. ¿Han visto la campaña El Sabor de Creer? Oye, tan increíble que Nutresa, J Balvin fue su voz y su música cambiaron los nombres de los empaques de las marcas más icónicas de Colombia con mensajes de optimismo. 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
0: 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Aquí está. ¿Qué pasó, hombre? Ahí está.
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0: 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Voy con más, ya vienen tres noticias en una Tropicana.

0: En Tropicana no te echamos ni una, ni dos, te echamos tres noticias.
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0: Número uno.
2: Atención, noticia. Bus colisionó contra furgón en la cordialidad a la altura de Ultrasen. Hay varios heridos, algunos de los pasajeros quedaron atrapados. Atención, entre la tonería del automotor. Oye, qué vaina, ¿no? Qué cosa estas noticias que a veces nos toca dar, nos toca tirar, pero bueno, son cosas y hay que dárselas a Dios que nos guarde nuestra entrada y nuestra salida definitivamente. Bueno, ahí está la noticia de esta hora Tropicana. Les repito, bus colisionó contra furgón en la cordialidad a la altura de Ultrasen. Voy con la segunda aquí.

0: casi, voy con la dos.
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0: Atención, porque una discusión terminó en tragedia. Atención, sí señor, 6 heridos y 1 capturado tras balacera en Nueva Colombia. El ataque ocurrió durante el evento musical frente a un establecimiento. Entre los lesionados figuran un agente de tránsito, músico y varias personas que departían en el lugar. Atención, lo que inició como una aparente discusión terminó convirtiéndose en una violenta balacera que dejó un muerto, 6 heridos y 1 capturado en el barrio Nueva Colombia, en el suroccidente de Barranquilla. Sí, señor. Atención, aquí está, voy bajando aquí, al ser de la 1:20 de la madrugada de este martes 16 de junio, en la carrera 21B con diagonal 75, frente a un establecimiento donde se desarrollaba una fiesta amenizada por un tremendo pick-up, concentraba una gran cantidad de personas. De acuerdo con la información recopilada, las autoridades, varios hombres llegaron al lugar a bordo de 2 motocicletas y comenzaron a disparar de manera indiscriminada contra quienes se encontraban departiendo en el establecimiento. En medio del ataque resultó mortalmente herido Eider Olivero de Ávila, de 42 años, quien fue trasladado al Camino de la Manga, donde falleció a causa de una bala a la altura de la cabeza. ¡Qué vaina, loco!
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0: Atención, porque en deportes, atención, sí señor, oye, se enfrentan Inglaterra y Croacia, se reencuentran después de su partido también en Rusia, 2018, Inglaterra obligada como favorita, pero con debates abiertos dentro de la plantilla, comienza su participación en el Mundial este miércoles a las 3 de la tarde, contra Croacia. Oiga, espectacular, ahí donde juega Lucas Modric, ¿no? El rival más complicado del grupo, ante el que persiste el recuerdo de la eliminación de la semifinal del Mundial de Rusia 2018. Bueno, no se hunde ni una ni dos, son tres noticias. Esto es Retropicana 89.1.

0: Ahí está Moncho Santana. Oye, ¿cómo está el trancón asqueroso hasta ahora? Tiene el dato a través de Tropical 89.1. Nota de voz, ¿cómo está el trancón asqueroso? ¿Cómo está la movilidad en Barranquilla? ¿Dónde está el trancón? Tíramela de una, 300-356-5627. 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Voy a la pausa de comerciales. Quedo atento ahí pendiente a los oyentes con la movilidad sobre Barranquilla Tropicana.
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0: son las...
1: En Tropicana, 12:47 minutos.
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2: 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En Tropicana son las
1: 12:48 minutos en Tropicana.
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1: Bueno, en Tropicana tenemos las 12:49 minutos.
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1: En Tropicana 12:50.
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0: Él es de República Dominicana, Miki Taveras. El tema se llama A Pesar del Tiempo. Tenemos la 1:00 de la tarde con 8 minutos. Estamos en Tropicana. Vamos a hacer una con materia de movilidad aquí en Barranquilla, Tropicana.
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0: Listo, materia de movilidad en Barranquilla es ahora a la 1:00 de la tarde con 7 minutos, Tropicana.
2: Oye, con aquí en la cordialidad, en el puente de la Puente de la Oreja, llegando de Galapa a Barranquilla.
0: Ok, listo, más oyentes, Tropicana.
3: Fabio Funes aquí, viendo las buenas vacaciones del viejo Rodo.
0: Ok.
3: El viejo Rodo.
0: Tropicana.
4: Hola, Funes, buenas tardes. Oye, Funes, ¿qué estará pensando el alcalde, mano? Ah, trancón en todas las 72, entre 54 y 51. ¿Qué está pensando el alcalde, mano? Ah, que se ponga las pilas, que se ponga las pilas. Así no va a recoger votos para la próxima.
0: Bueno, bueno, suave, Tropicana.
5: Lucho, con la buena tarde. Yo, Lucho, trancón en la 43 con 70. Yo, Lucho, uy, no. Ese pedacito tiene rato que se presenta esos trancones, Violucho, ¿sabes? Vía alterna, Violucho, vía alterna, trancón por la 70 con 43.
0: Listo, mi hermanito, Tropicana.
5: Tropicana, el trancón es porque se estrelló un bus en todo el puente de la cordialidad, porque se ponen ahí a hacer nevada ahí, a esperar pasajeros ahí, y se estrelló un furgón ahí con el bus. Ese es el trancón que hay en el puente de la cordialidad y nadie controla eso, no está el tránsito, nadie controla eso.
0: Otra más, Tropicana.
3: Pone 74, 75, entre 43, 44, 45, 46, hasta las 54. Trancón, hermano mío.
0: Bueno, listo, mi hermano. Otra más para irme con música.
6: Trancón, mi hermanito. Trancón en todos lados. La 70, la 76, la 75, con 47, con 48, 49. Todo eso está vuelto nada. La 74, ni se diga.
0: Listo, es una tanda de trancón asqueroso. Ya estaremos en instante con Huesito Pero Perverso en Tropicana. La Sonora Matancera para la mujer en Tropicana.

0: HP recargado, papá, modo mundial, dímelo, muñeco.
1: Dímelo, my people, llegando, ando, papi, hey, les tengo un chistecito de esos que le gustan, huesito, pero perverso. Ey, ustedes saben cuál es el mejor remedio para un ataque cardíaco, ¿eh?
0: Nada, loco.
1: Nada.
0: ¿Nada?
1: Taparse los ojos. Porque ojos que no ven, corazón que no siente.
0: Joder, qué vaina. Joder, se salva porque mi llave... El zorro plateado, oye, mi hermano, saludos. Ahí le mandamos la...

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0: Número uno.
2: Atención, atención, noticias, noticias ahora en Tropicana, son tres noticias en uno. Joven fue abatido por la policía en el barrio Carlos Meisel. Familia pide explicaciones sobre lo ocurrido. Los hechos habrían ocurrido tras una persecución, al parecer minutos antes del joven había disparado contra otra persona en medio de una presunta riña sobre el techo de una vivienda localizada en el barrio Carlos Meisel de Barranquilla. Quedó tendido el cuerpo sin vida de Sebastián David Palomino Orozco tras ser dado de baja por la Policía Nacional minutos después de que presuntamente hubiera disparado contra personas en una fiesta muy cercana. ¿A qué cosa?
0: Número 2. Número
2: 2. Atención, quien lanzó amenazas a las escuelas y prohibió uso de canchas de fútbol en Barranquilla y Soledad. En redes sociales circula un panfleto que ha atribuido a presunto nuevo grupo criminal, en la cual lanzan intimidades a deportistas, organizadores. La Policía Metropolitana de Barranquilla indicó que se verifica la autenticidad del impreso. Oigan, la nueva generación dice... De algunos días circulan en redes sociales información sobre panfletos sobre una supuesta banda delincuencial que pretendía intimidar a habitantes de Soledad y Suroriente de Barranquilla en medio de la violencia extorsiva que azota a ese territorio. Lo más reciente amenaza en este supuesto grupo está dirigida al fútbol aficionado y a las escuelas de formación deportiva de las dos zonas en mención, obligándolos a abandonar y evitar la asistencia a escenarios deportivos si no colaboran con la causa de la guerra. ¿Qué cosa?
0: Número 3.
2: Bueno, aquí está la número 3, la número 3, Barranquilla, Tropicana 89.1. Recuerda que no son ni una ni dos, son tres noticias en Tropicana. Ya saben, mañana miércoles, oye, la Selección Colombia frente a Uzbekistán. No se lo pueden perder, por favor, el debut mañana. Con todo el optimismo, mañana hacerle fuerza a la Selección Colombia que hace su debut este miércoles 17 de junio en el Mundial de México, Estados Unidos y Canadá frente a Uzbekistán. Así que nos vamos para allá de una a disfrutar. Saludos para mi amigo Nelson Fontana, pues le mandamos un abrazo. Ahí está en la sintonía con Tropicana. Bueno, no son ni una ni dos, son tres en Tropicana.

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4: 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Son las...
0: En Tropicana tenemos la una de la... una de la tarde 46. Cambió. Cambió el TikTok.
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2: 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En Tropicana son las...
1: 1:46 p.m.
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1: 1:48 p.m.
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0: Mar Anthony, el tema se llama Como en el Idilio. Tenemos en Colombia a la 1:50 p.m.
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0: 6:05, Barranquilla, ¿qué tal? Feliz tarde, bienvenidos al Tropicote Tropicano. Hoy es martes, viejo Dani, estamos modo mundial.
1: Émale, estamos modo mundial, un abrazo para todos los oyentes de Tropicana 89.1 Radio para acompañarles Francia-Senegal. Estaremos dando todas las incidencias y si hay un gol, también estaremos cantando los nombres de Betplay.
0: ¿Cómo es su marcador ahí?
1: Mi marcadora, oye, yo es que ya me da miedo dar marcador, ¿sabes por qué? Porque España no pudo con...
0: Empató, ¿no?
1: Empató con una selección que no tiene... Tiene más habitantes Soledad que el que allá.
0: No joda, qué vaina.
1: Y empató. El Gardo Touch va 2-1. Yo le pongo 1-0, cortico.
0: Yo creo que gana Francia.
1: Francia, yo también lo voy con Francia. Pero ¿cuánto le pone usted? Le pongo 1-0.
0: 2-0, vamos a ponerle 2-0 a la vaina.
1: Listones de madera, pues.
0: Listo, Barranquilla, Daniel Tona, Luis Alberto Funes, les acompañamos en sobre. Tenemos la ruta del Tropicón de Tropicana.
1: ¿Dónde nos vamos?
0: En Moya, Biodani, porque ahí ley seca.
1: Vamos, a partir de hoy podemos consumir.
0: Vamos para la tienda de una.
1: Mañana juega, ¿cómo se llama? Colombia, pues a partir ya, fin de semana.

0: Bueno, artista que va a estar con nosotros el próximo jueves, Orlando, y terminó la espera, sí, este claro. 25. Vamos a estar en el íntimo Tropicana con Alex Manga. Usted va a escuchar esta canción, todo el repertorio de Alex Manga, que hizo parte de los Diablitos del Vallenato. Lo vamos a disfrutar. Todavía tiene tiempo de ir. Sí. Estamos mandándoles el limpio, Dani, a través del Tropic WhatsApp 300-356-5627. Díganos, hey, link íntimo, le mandamos el link para que vaya con un acompañante.
1: Así que no se lo puede perder. Vaya de una listándose para que vaya y disfrute de un íntimo de Tropicana, que es un íntimo. Un íntimo, así como la palabra lo dice, es estar en la intimidad con un cantante, pero no es la intimidad haciendo el mayugue, no, señor. Aquí hablando con el artista, usted le puede hacer preguntas, le hace cualquier pregunta, desde la más tonta hasta la más filósofa. Usted le hace la pregunta al artista, el man responde y sigue cantando. Eso es un íntimo que solamente lo hace Tropical 89.1.
0: Bueno, tengo la ruta para este fin de semana. Arrancamos la ruta mañana en pantalla gigante. Tendremos a la Selección Colombia en su debut, oiga, con Uzbekistán mañana. 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Vamos, Colombia, que sí se puede. ¿Dónde? En la 8:35 Boulevard de Las Palmas, donde pita el tren. Ahí está mi llave, mi hermano, el gran Nelson Fontalvo, que los espera. Mañana miércoles, Colombia, Uzbekistán, mundial, en la estación de la 8, Dani.
1: Ahí, viejo Luis Alberto Funes, vaya con la camiseta de Colombia para la estación. Póngase la camiseta de nuestra amada Selección Colombia. Y ahora, ¿para dónde nos vamos?
0: Ahora nos vamos este fin de semana para la verbenera de la 21 que presenta ese viernes 19 de junio. La segunda vuelta de los turbos más taquilleros.

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1: No se lo pierda esa hora, donde la tarde 16 es el Tropicón de Tropicana, la ruta del fin de semana.
0: Ya viene el huesito para perverso pendiente.
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0: Pégale.
1: Como me dijo un vali, que a usted le hacen culo entrar a ese man y sale con una vaina más gruesa todavía.
0: Hombre, qué vaina.
1: Aquí está la JP, dice.
2: Dímelo, my people. Pilla la vuelta. Una vez había un ciego, un sordo y un cojo. Y le dice el ciego de que veo sombras. Dice el sordo, oigo pasos. Y dice el cojo de que, oh, sea el que sea, me vale. Y lo levanto a patada.
0: Dios. Por amor a Dios. Dios bendito de la vida. Mañana juega Colombia. Yo creo. Yo puedo hacer una bendición, mi opure.
1: Mañana juega Colombia, usted tirando de mañana.
0: No me lo ponga porque lo levanto a trompar. Mañana lo busco. Mañana busco el huesito ese.
1: Listo, 12 de la tarde con 20 minutos. Maite Guzmán, Daniel Tona, Luis Alberto Funes.

0: Tropicana no te echamos ni una, ni dos, te echamos tres noticias.
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0: Número uno.
2: Atención, abatido por la policía, presunto autor del atentado a un joven en el barrio El Porfín. El joven identificado como Sebastián David Palomino Orozco fue abatido por la policía en medio de un procedimiento realizado en la carrera 26-87 barrio El Porfín, al suroccidente de Barranquilla. Según informó la policía, los hechos se registraron en la madrugada del domingo después de que Sebastián presuntamente lesionara con arma de juego a Luciano Jesús Daza Mejía, de 18 años, se da en medio de una riña registrada en la 25 con calle 84. Señalan las autoridades que se registró en la acción criminal. La víctima fue llevado al Camino de la Manga mientras uniformados de la policía iniciaron la búsqueda del señalado agresor.
0: Número 2. Número 2.
3: Muchísima atención porque un panfleto atribuido a la nueva generación de los costeños genera temor en la comunidad futbolística de la ciudad de Barranquilla y Soledad. Jugadores, entrenadores, árbitros y escuelas de fútbol expresaron preocupación por un panfleto que comenzó a ser difundido rápidamente en redes sociales y se hizo viral, que contiene amenazas contra personas vinculadas a escenarios deportivos de Barranquilla y su área metropolitana, al parecer exigiendo el pago de extorsiones.
4: Bueno, capturados 4 presuntos responsables de masacre en Villas de la Cordialidad. Ante estos 4 Biofuna, adivine, tienen 46 anotaciones. ¿Cómo te parece?
5: Bueno, a los puntos que necesitamos, loco.
4: Oye, qué vaina, ¿no? Hay que quedar campeón del mundo con estas anotaciones. Mediante diligencias de allanamiento y registros adelantadas en el barrio El Bosque, la Policía Metropolitana de Barranquilla reportó la captura de 4 presuntos responsables de la masacre ocurrida el pasado 12 de noviembre del año anterior en el barrio Villa de la Cordialidad, en la que perdieron la vida 3 personas. Ahí está, 46 anotaciones penales tienen los cuchicuchi.
5: Hola. ¿No
3: te parece?
2: Imagínate. Listo, no son ni una ni dos, Barranquilla. Son 3 en Tropicana.
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2: Hey, son las 2 de la tarde, 32, 30 minutos en Tropicana.

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1: Bueno, la jugada está efectiva para mañana, vio Dani.
2: Ay, la jugada estaba efectiva y hay que esperar que Colombia ojalá saque la cara por Sudamérica, porque no ha podido ni Paraguay ni Uruguay. Falta Argentina hoy. Si empata, le tocaría mañana a Colombia sacar la cara.
1: Y Brasil ganar. También en barrilete.
2: Ah, sí, Brasil también es ese jueves. Empatitis aguda.
3: Hasta bueno. El momento ha sido un mundial de sorpresas, la verdad, porque los equipitos por los que nadie daba nada, como Cabo Verde, que mire que está viral el arquero de Cabo Verde.
1: De las jugadas que a mí más me ha causado como risa. Ajá. Los mismos manes de Curazao aplaudían cuando Alemania le hacía los goles, estaban alegres.
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2: Por todos lados, sonando.

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0: Bueno, 12 de la tarde, 40, 2:40 minutos en Tropicana, 2:40.

0: cantan. Bueno, mire, por acá nos llega una noticia, Maite.
1: ¿Qué pasó?
0: Nos escribe un oyente, dice, necesito ayuda, soy funcionario de aire y estoy retenido por la comunidad en el barrio Barito Surdiz.
2: ¿Wilson, alguien?
0: El sector lleva 6 días sin fluido eléctrico y la comunidad tiene el man retenido.
2: Hombre, qué vaina. Claro.
0: Ahí está el hombre pidiendo.
3: La gente cabreada.
0: Mandando un SOS por acá.
2: De pronto, ¿sabes qué pasó, Bio Funes? Que están mamados. De que 6 días sin luz y vieron pasar la neverita de aire. Vamos a frenarte hasta que nos arreglen la luz. Pero no creo que le vayan a hacer algo malo a él.
0: No entiendo el oyente porque no se comunica a la empresa para que tome medidas sobre el asunto.
2: Ay, loco, me tienen retenido. Mandé un camión que venga a arreglar la película.
3: No, tenemos que también hacer el aviso a las autoridades.
0: Vamos a hacer la vuelta acá, pero
3: eso es retención ilegal y por más desesperado que esté la comunidad, no pueden retenerlos ilegalmente.
0: Eso es exacto, no está bien. Bueno, vamos a mover entonces acá, Maito, de una.
3: Para llamar a la
0: gente de Barito Surdí, coja la suave, compadre.
2: Coja la suave que le van a poner la luz, pero tiene que soltar el muñeco.
0: Bueno, pues.
2: Por todos lados, muñeco.
0: 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Bueno, y hablando de esta vaina bacana, mira lo que te traigo aquí, Violati Maite.
3: 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Así que si usted no se ha inscrito, aproveche la tarde de hoy o lo que queda del día de hoy, porque quizás mañana ya el link esté cerrado.

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0: Son las
1: 12 de la tarde, 48 minutos en Tropicana.
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1: 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En Tropicana son las...
2: En Tropicana tenemos las 2 de la tarde, 48 minutos.
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2: 12 de la tarde, 50 minutos en Tropicana.
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2: En Tropicana, 12 de la tarde, 50 minutos.
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1: Hey, por ahí está Ciudadana Millave de Vizcampo. Le mandamos un saludo. Están amplificando esa zona tropicana, 89.1, 3 de la tarde con 7 minutos. Viejo Dani, ¿qué le parece, Maite? Si vamos también de una, con una tanda de movilidad en Barranquilla, trancón asqueroso. ¿Dónde están esta hora los trancones asquerosos a esta hora de la tarde? Queremos saber su opinión aquí a 300-356-5627.
2: Necesario, óptimo, porque están interviniendo la 72, que ahora se llama oficialmente la Avenida Shakira.
3: Interviniéndola
2: para un tema artístico. Ahí están los encargados haciendo la respectiva pintura, la respectiva tales y pascuales, ultimando detalles para ya habilitarla, y obviamente pues hay unos cambios viales por esta intervención que estarían involucrando a la carrera, ya le voy a decir, la carrera 47, por lo menos. La calle 75 cambió de doble a único sentido sur-norte, ¿cierto? Okay, entonces, la carrera varias. 43 a la 48, de la carrera 43 a la 48, está este cambio para minimizar el impacto del cierre vial en la 72. Si usted va a transitar por la calle 72, sentido norte-sur, desde la vía 40 hasta la carrera 38, sentido norte-sur, sugieren ir a la izquierda por la carrera 47 y luego girar a la derecha por la calle 70, para que pueda girar a la 43 y retomar la calle 72 ya sin trancón.
1: Ahí está el dato entonces, Maite.
2: Entonces, para que sepan que esa zona está tranconada y si la puede evitar, pues mejor.
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4: Viejo Funes, están cerrando el carril de la 75 sentido norte-sur. Solamente tiene sentido, un solo sentido sur-norte. No sé qué le pasa a la alcaldía. Eso es una pérdida, esto es una pérdida de tiempo, que es falta de programación, Dios mío. Si no se puede.
1: Bueno, paciencia.
2: Pero es que yo te voy a decir una cosa, y ahí sí toca defender. Porque es que dicen falta de programación. Lo programaron y lo avisaron.
3: Okay.
2: Se avisó en las redes sociales de la alcaldía que estaban haciendo la intervención. Entonces, ¿qué? ¿Por qué cogen un día como hoy? Comenzaron ayer, o ayer estaban también trabajando, pero la lluvia hizo que la gente no pudiera seguir.
1: Es que con la lluvia
2: y
1: no
2: tocó
1: se puede.
2: Hoy. Marico, o sea, también tenemos que tener un poquito de
3: empatía.
2: Ey, esa gente está realizando ese trabajo. Después usted mismo va a cruzar por ese pedazo y decir, joder, ¿cómo que va bonito esto?
1: Claro.
2: Entonces
1: que
2: también
1: sí.
2: Hay que tener un poquito de paciencia.
3: Es que tiene derecho a molestarse. Está almorzó hoy, ¿qué almorzó hoy, Maite?
2: Pastigas,
3: ¿por qué? No, porque tuvo el almuerzo tranquilo, no, tranqui.
1: Tropicana.
5: Buenas tardes, Maite, y todo el equipo de Tropicana. Le habla yo del mercado, con Fuerza Distribuciones, al lado de mi compañero Jairo, en el 011, para reportar un trancón asqueroso en la vía de Galapa, Barranquilla, del puente para acá, un trancón bien asqueroso.
1: Está fuerte la vaina, Tropicana.
6: Tropicana, buenas tardes. Oiga, qué problema, Maite, Dani, qué problema con la gente, hombre, qué vaina con la gente. La gente, si les hacen, es malo, y
3: sí,
6: si
3: sí,
6: no,
3: sí.
6: También.
2: Así
6: o sea, hay que coger y hacerles un puente aéreo para que cojan por allá, no cojan trancón, hagan todo bien bonito. O sea, si les hacen es malo, y si no también, ¿a qué vaina? Qué
1: bueno,
6: vaina.
1: Listo. Tropicana.
7: Mi hermanita.
8: Tropicana, buenas tardes. Ustedes tienen razón lo que ustedes dicen, pero no es así. Ustedes primero rompan una calle y arreglen esa vía, y para que quede circulando, pero quieren romper todas las vías al mismo tiempo y después para armar, rompen en 5 minutos, y para armar se duran 7 meses, 8 meses, 1 año, 2 años. O sea, tampoco la cosa así. Y de paso no quieren poner pico y placa acá en Barranquilla. Pico y placa para todo el mundo, mi hermano.
1: Bueno, y sábado la tanda de trancón asqueroso, movilidad en Barranquilla, está en Tropicana.
2: Total, está pesada la movilidad y no coja para la 72, busque viajar.
3: Maite regañó a los oyentes, y este oyente nos regañó a nosotros, que va a ir a odio, hombre.

0: nunca había visto a Maite.
1: La mala, la podrida.
0: Nunca había visto a Maite con tanta rabia frente a una persona. Qué vaina,
1: me
0: ¿no?
1: Me cae, pero irda mal.
2: ¡Vamos, deuda!
3: Llegando me presento el Siete Mares, el Trotamundo, el Preñador Sin Ley, el Valecita de Poseidón. Ey, mi hermanito, la HP, eso soy yo. Ey, entró un ladrón, robó un banco. El banco es ese, banco que está ahí enfrente del portal de Prado. Y ahí, llega con un gato en la mano y dice, manos arriba o aprieta el gatillo.
1: Pero, es que, se dan cuenta, ya, vamos a hacer una cosa. No pasa nada, yo afronto las consecuencias. Qué bárbaro, qué malo, Dios qué hueso. Dios mío, Dios mío. Es que eso no tiene ni presentación, ni cabeza, ni pie. ¿Qué es eso? No, ponte. Serio.
3: Siempre siete más. ¿Es en serio? Mundo, el Preñador Sin Ley. El Valecita de Poseidón.
1: No, María.
3: Ey, mi hermanito, la HP, eso soy yo. Ey, entró un ladrón, robó un banco. El banco es ese, banco que está ahí enfrente del portal de Prado. Y ahí, llega con un gato en la mano y dice, manos arriba o aprieta el gatillo.
2: Pero más que viene un tramacazo aquí ahora, Tropicana.
0: Suéltalo con toda.
2: Aquí es África pura en Tropicana 89.

0: tarde tenemos en Colombia, a las 3 de la tarde con 24 minutos. 3 de la tarde con 24 minutos, Centro Picano, 89.1.
1: No, penalti, no.
2: ¿Pero
1: penalti
2: fue o no fue?
1: No, penalti, dice, no, penalti. ¿No fue penalti? Fue. Ay, dice que no fue penalti.
2: De todas maneras, para que quede, para que quede aquí en los micrófonos de Tropicana, era gol de Yepes.
1: Mierda.
0: Hey, saludo para acá, para mi llave, Farid González. Le mandamos un saludo, está en la sintonía amplificando Tropicana. Ahí va, compadre, todo bien, la buena.
1: No fue penalti.
0: Bueno, no fue penalti, entonces, pero sí vamos entonces con la ruta del Tropicón.
1: ¡Suelte Tropicana, la ruta!
2: ¡Sáquenle la amarilla a la ruta del Trópico!
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0: 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Bueno, Jason, nos pillamos allá, ya saben, este viernes. Gran Lobo, Timbalero, Huracán, en la Verbenera, cosa buena.
1: Ya lo saben, no se lo pierdan la ruta del Tropicón de Tropicana para el fin de semana.
0: ¿Y aquí es donde verse el partido mañana?
2: ¿Dónde se va el partido?
1: En el espejo, dijo, ¿viste?
3: El televisor.
1: Ahí por favor. Te queda el hermosito perverso y sale con esa charada.
0: Bueno, ella fue la que pisó la emisora, muñeco.
1: Yo sé que ella fue.
3: Voy a confesar la verdad.
1: Se confundió de día.
3: Yo soy el huesito perverso.
0: Bueno, ese miércoles 17, hoy este miércoles.

0: Uzbekistán, no se lo pierdan.
1: Te voy a decir una cosa, que yo estaba preocupada.
2: ¿Por qué?
1: Porque ¿por qué, ya se va a acabar el mundial y Colombia no había jugado?
2: Tú eres más perversa que el huesito ese.

0: Rocky, suave ahí. Vamos de una. Gol, gol. Por fin llegó el gol. ¿Sabe de quién, viejo Dani?
1: ¿De quién?
0: El gran Kylian Mbappé hace su debut con gol de una. 1-0 a Senegal. No se le estaban dando las vainas al man. La vaina estaba apretada, pero mire, vea. Gol, gol, gol, gol, gol, gol, gol.
1: 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A esa hora aquí en Tropicana 89.1, Luis Alberto Funes.
0: Bueno, pues allá en BetPlay, la jugada oficial.

0: 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Gol de Francia.
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0: Hola, ¿sabe cuántas personas capturaron el fin de semana?
7: ¿Cuántas, viejo Funes?
0: Oiga, mire, vea, capturaron durante el fin de semana en su área metropolitana en Barranquilla, atención. Espérense ahí, aquí está. 66.
7: Oye, qué vaina.
0: Joda, 14 armas de fuego. Merda. Y 288 armas blancas. Joda, qué cuchillera.
7: Joda, que hay cuchillo. Hay cuchillo para aquí.
0: No cayó el huesito perverso.
7: No cayó el huesito perverso. Deberían llevárselo para la URI.
0: Bueno, atención, la policía, mediante la ofensiva permanente que se viene desarrollando en Barranquilla y su área metropolitana, presentó un importante balance de resultados operativos y preventivos obtenidos durante el fin de semana. Gracias al trabajo articulado de las diferentes especialidades del servicio de la policía, se logró la captura de 66 personas por diferentes delitos, de los cuales 63 fueron capturados en flagrancia y 3 mediante orden judicial. Asimismo, fueron incautadas 14 armas de fuego, 288 armas blancas, loco, que estaban listas para ser comercializadas y puyadas. Elementos que representan un riesgo para la seguridad y convivencia ciudadana. De igual forma, se logró la recuperación de 2 vehículos que habían sido Roberto Carlos y Odani.
7: Hombre, qué vaina, se fueron de Roberto Hurtado.
8: Vaya, vaya.
5: Número 2, número 2.
8: Muchísima atención a esta triste noticia. Hayan feto sin vida en un conjunto residencial de Villa Campestre. Las autoridades se encuentran investigando el caso. El hallazgo se registró en el conjunto residencial Livings. Las autoridades adelantan las investigaciones para esclarecer las circunstancias en las que el feto fue abandonado en el chute de basura de este conjunto, de esta unidad residencial en el barrio de Villa Campestre.
5: Número 3.
7: Bueno, y por otro lado, se la tiro plena, asesinan a una mujer de 34 años en un estadero de Baranoa. Registró una herida en la región orbital izquierda. Una mujer fue identificada como Katiuska Villanueva Ortega, de 34 años. Fue asesinada en la madrugada del lunes festivo en un establecimiento comercial ubicado en el barrio 20 de Julio, en Baranoa. La policía informó que la víctima se encontraba departiendo en la tienda y estadero La Paisita, momento en que un hombre ingresó y le disparó. Katiuska quedó gravemente herida debido al impacto de bala que recibió en la región orbital izquierda. La víctima fue auxiliada y trasladada hasta la clínica Reina Catalina, donde confirmaron que llegó sin signos vitales.
8: Conocida en el bajo mundo como alias La Gorda.
7: La Gorda.
0: Bueno, la Dagor. No son una ni dos, muñecos.
7: Son tres.
8: En Tropicana.

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¿Qué? 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
4: 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Son las
3: 3 de la tarde, 45 minutos en Tropicana.
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1: Bueno. ¡Hay gol, viejo Dani! ¡Hay gol! ¡Vamos a cantarle una!
2: ¡Póngalo!
3: ¡Cántalo, Tropicana! ¡Qué golazo! ¡Gol!
2: ¡Hombre, qué tremendo golazo de la selección de Francia!
1: ¡Tíreme la plena!
2: El gol número 2 en la segunda parte, minuto 82. 2 lleva Francia, 0 lleva Senegal en el Mundial 2026 a nombre de BetPlay.
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6: 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En Tropicana son las
1: 3 de la tarde, 47 minutos, 3:47 en Tropicana.
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1: En Tropicana, 3 de la tarde, 47 minutos.
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0: es a Charles Vives. El tema se llama Tuyo y nada más en Tropicana, 3 de la tarde, 49.
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12: ¡Cántalo, Tropicana! ¡Qué golazo! ¡Gol!
13: ¡Ey, loco! ¡Gol!
14: Oye,
13: ¡gol!
14: ¡Vaina!
13: ¡Tíreme la plena!
14: Oiga, gol de Senegal al minuto 90 más 5. Oiga, qué calidad, qué categoría. Yo creo que ese arquero, mejor dicho, es una tanga. ¡Qué vaina jodida! ¡Bomba, cámara! ¡Cámara, cámara! Tíreme ¡bomba, cámara!
13: ¿Cómo va la cuestión? ¿Cómo va el resultado ahí?
14: Bueno, el resultado va 2 Francia, 1 Senegal. Y bueno, ese es el gol al minuto 90 más 5 de la segunda parte.
12: ¡Qué golazo! ¡Gol!
13: Le da el otro. 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
12: ¡Cántalo, Tropicana! ¡Qué golazo! ¡Gol!
13: ¿Gol de quién, mío, Dani?
14: De mi hermanito Mbappé. Minuto 90 más 6 de la segunda parte, ya finalizando el juego. Iba 2-1, ahora va 3-1. 3 para Francia, 1 para Senegal.
13: Oiga, se podía perfilar a goleador, 2 goles, ¿no?

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0: Ahí está Milton Torres, Papo Man, el tema se llama La Monita Retrechera en Tropicana 89.1, 4 de la tarde, 11 minutos, 4:11. 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
1: ¿quién debuta?
2: Colombia, la tricolor, nuestra selección mañana contra Uzbekistán, 9:00 p.m. para que no haya excusas de que, ay, no, que yo estoy trabajando, ay, yo que no sé qué cosa, ay, yo que no tengo televisor en la casa.
1: Que no puedo, que no voy.
2: Para mañana no existen las excusas, porque con Tropicana, la emisora diferente, nos vamos a llevar a nuestros oyentes para la Fan Zone, que es una zona especial que van a armar los amigos de Águila, porque Barranquilla es la casa de la selección. Allá en el malecón, mi queridísimo óptimo
0: amplio, la brisa,
2: sabroso, relajado. Vea, eso lo ponen lindo, bello, un ambiente bacanísimo para alentar y cantar los goles de nuestra amada tricolor.
0: Bueno, sí. Si yo quiero estar ahí mañana, por ejemplo, el Daddy me dice, Lucho, salimos de turno a las 8 de la noche, nos vamos a tomar la fría, vamos para allá para...
1: Estamos
0: para
1: aquí, me invito.
0: ¿Qué hay que hacer, Maite, para estar ahí?
2: Vea, como yo soy así, como nosotros somos así en el trópico, yo quiero ver quiénes nos están escuchando a esta hora. A través del Tropi WhatsApp, que ya lo vamos a habilitar enseguida, 300-356-5727, les vamos a regalar sus entradas a todos los que nos envíen la foto, su foto, con la camiseta de la Selección Colombia.
0: No importa cuál sea.
1: Ok.
0: De la de los 80.
1: Sea una veterana, sea del pie, pero que sea la Selección Colombia.
2: De la Selección Colombia.
1: De una.
2: Manden de una vez al Tropi WhatsApp, 300-356-5727. Y a todo el que yo le vaya respondiendo el mensaje, ya sabe qué tiene que hacer, bueno, para pasar.
0: Pero la pregunta
2: entradas.
0: ¿Es una sola o doble?
2: No se preocupe.
1: Ya arreglamos con la gente que llegue.
0: Si quiere con el combo.
1: De una. No se preocupe. Escriban la Maite del WhatsApp de una de Tropicana 300-356-5727.

0: viernes ahora con el Huesito Perverso de Tropicana. No sé si ya saben invitando, porque ya, mándenme la foto de una con la camiseta de la Selección Colombia. Ya, 303-56-5627. Mira quién llegó, viejo Dani, pues.
1: Que la HP, el HP. Métela, sácala.
2: Déjelo fuera.
0: Ahí está.
3: Ay, espera ahí, tú estás bruto, tan bruto. Ah, bruto. Bruto, mano, cerrado. Que cuando la profesora borraba el tablero, él borraba también. Borraba la libreta.
1: Dios mío.
0: Este estuvo bueno.
1: No, pero es que yo no sé, hermano. No sé, mi hermano. Qué vaina, póngame el llanté mejor.
0: Maite, ¿no entendió el chiste?
2: No, yo lo entendí, pero me dieron ganas de llorar.

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1: ¡Ey! Son las 4 de la tarde con 23 minutos. Continuamos avanzando a esa hora de la tarde. Hoy martes. Mañana juega la Selección Colombia y tenemos una invitación especial para todos los oyentes de Tropicana. Maite, Dani, tíreme la zona. ¿Qué hay que hacer? Yo quiero estar ahí. Ver esta vaina en pantalla gigante, meterme la fría a orilla del río Magdalena. ¡Bacano!
2: Si no se puede tomar una fría, se puede comprar un coco. Queda ahí una linda.
3: Claro que sí. Lo importante es que la pase buenísimo. 9 de la noche es el partido Colombia-Uzbekistán. Y lo estamos invitando a usted, amigo oyente de Tropicana, a usted que está ahora escuchando el Tropicó, a que vaya a la Fanzone, una zona espectacular, pantalla gigante y buen ambiente, a ver el debut de la tricolor. ¿Qué tiene que hacer? Mandar la foto. La foto con la camiseta de la Selección Colombia. O la foto escuchando Tropicana a esta hora, óptimo.
1: Esas dos, con así la suerte de la selección o que vaya escuchando a Tropicana, listo, nos escribe aquí.
3: Enseguida.
1: A través del 300-356-5627. Ahí está Maite Guzmán, atento, le vamos a mandar de una.
3: Atenta, yo soy niña.
2: Acérdame.
1: Le vamos a mandar de una la certificación que usted gana ahora y de una puede asistir con una persona, con un acompañante si quiere, a disfrutar mañana Colombia-Uzbekistán en pantalla gigante, y tenía que ser con Tropicana 89.1.
3: Sí, señores, entonces vayan mandando la foto, yo les voy mandando el mensajito ganador y los esperamos.
2: Oye, déjeme saludar a los amigos de Polarizados Autoquín conectados a Tropicana. Un abrazo para mi pana, el gran Jonathan, y toda la gente de Polarizados Autoquín. El mejor polarizado de Barranquilla, la 43 con qué, viejo Lucho.
1: ¿43 con qué? Con entre 72 y 74.
3: Oye, no como quien va, sino como quien viene.
2: No como quien va, como Maite Contravía, no. Ahí vaya, Polarizados Autoquín, mi hermano Jonathan, la buena. Y gracias por escuchar Tropicana.
1: Vamos a ambientar a la Selección Colombia.

0: Julio. Espectacular.
1: Ahí lo lían a la final y todo tuvo. Ya vienen tres noticias en una.
2: 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Así que guarde su pañete, compadre.

0: aquí estamos en Tropicana y se acerca el Iñán, el Finalito, el Don Tubo. Bueno, les comento esa hora. 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
1: Démosle un abrazo para mi pana, mi hermano, mi brother, mi llave, el gran Julio Luna, que es un mecánico de calidad, de categoría, mejor dicho, eso no es...
0: Vea. Ayer me dijo, me llegaron bastantes regalos el domingo, el papá de los mecánicos, todos los mecánicos dándole regalos.
1: ¿Cómo te parece?
2: ¿Ah? ¡Uy!
1: Vea, es el único lugar que sale graduado sin certificación, pero ya sale profesional de la película.
3: ¿Y ahí qué pasó puerta, con usted? ¿Qué pasó con usted?
1: Yo llegué...
3: ¿El único alumno descarrilado?
1: No, el único alumno... La única persona que llegó que no sabía nada, no sabía ni dónde estaba parqueado, muñeco. ¿Sabes qué no sabía yo? Ni dónde sabría el tanque de la gasolina, sabía yo. Ayer, ¿dónde Julio Luna y me enseñó toda esa película? Ahora, déjeme un carro que yo le enseño dónde está el ruido.
0: Listo, la película. El padrino Julio Luna, saludos cordiales ahora. Bueno, vamos de una, no son ni una ni dos.
1: Son tres en Tropicana.
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5: Número uno.
0: Atención, porque mujer fue condenada a 37 años de prisión por la muerte de su hijo de un año en Cartagena. ¡Qué vaina, Cartagena, hombre! La fémina fue declarada responsable del delito de homicidio agravado. Los elementos de pruebas aportados por la Fiscalía General de la Nación permitieron que un juez de conocimiento condenara a 37 años y 5 meses de prisión a una mujer que le quitó la vida a su hijo de 14 meses en Cartagena, Bolívar.
1: Hombre, ¿cómo va a ser?
0: Le tiro el dato.
1: No te lo puedo creer, Bio Funes.
0: Los hechos ocurrieron el 13 de agosto del 2024. Como dicen por ahí, la justicia cojea, pero llega.
1: No, hombre, qué vaina.
0: En el barrio Membrillal, donde la mujer de 21 años, luego de suceder una discusión telefónica con su expareja sentimental, asfixió al menor de edad con una almohada. Posteriormente al crimen, intentó suicidarse con objeto cortante, causando lesiones en las muñecas y en el cuello. Qué vaina.
1: Ah, qué vaina triste, se lo sé. Ah, no es posible. Un hijo es una bendición.
3: No.
0: El diablo está suelto.
1: Oye,
0: compadre.
1: Qué vaina, reprendo.
0: Vamos.
5: Número dos.
3: Atención, porque al menos 300 viviendas en Soledad resultaron afectadas por las intensas precipitaciones del pasado lunes. Eso fue lluvia corrida, tempestad, eso fue, vea, hasta radioterapia había en el cielo. Las autoridades locales confirmaron que de manera preliminar hay 15 barrios comprometidos por inundaciones. Mucha gente que perdió absolutamente todo. La verdad es que los estragos que dejó esta onda tropical en Soledad fueron severos. Ayer, de hecho, lunes festivo, cayó tremendo aguacero en diferentes zonas del Atlántico, y uno de los sectores más afectados es el municipio de Soledad.
5: Número 3.
0: Bueno,
1: y para salir de toda esa noticia mala, toda esa película, nos preparamos entonces para el debut de nuestra selección Colombia en el día de mañana con Lucho Díaz encabezando ahí la película. Mañana nuestro debut estará James Rodríguez, Juan
0: Fernando
1: Quintero.
0: ¿Ya se confirmó la delantera? ¿Quiénes van a estar? ¿La alineación?
1: No, todavía no se confirma. En el día de mañana sale la alineación oficial de nuestra selección Colombia, pero estamos esperando y ojalá sea un debut bastante espectacular. Colombia Uzbekistán, mañana estaremos al pendiente de todo lo que pase con nuestro combinado patrio, que es nuestra selección Colombia. James Rodríguez, Willerdita, los convocados, vea qué vaina jodida. Entonces, estos dos muchachos que nacieron en el Barranquilla Fútbol Club hoy están en un mundial y es el Mundial 2026. Vamos
0: Pero
1: a ver.
0: Pero le tengo una noticia bacana.
1: A ver.
0: Para ver el partido.
1: Tírela.
0: Maite. ¿Qué tenemos, Maite?
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0: Eso no son ni una ni dos.
5: Son tres en Tropicana.

0: saludo para mi llave de mis campos. Estoy amplificando Tropicana 89.1. Sigue llegando la gente por acá, Maite. Estaba rotada la puerta de oyentes que van llegando para ver mañana el debut de Colombia en el Mundial.
1: Maite está en la puerta, mejor dicho. Esperemos que mande el informe, Maite, que está en la puerta entregando sus boletas. Quien les va a entregar la boleta en el día de hoy, si usted viene, va a ser Maite Guzmán. Entonces, aproveche que ahora Maite está en la puerta. Aproveche de una y ahorita hablamos con ella.
2: ¡Aló!
1: Maite.
2: Desde las compuertas del canal de Tropicana.
1: Ajá, ¿y qué? ¿Cómo te va? ¡Qué vaina!
0: Si usted le quiere ver, usted quiere ver a Maite, María le dice, tú eres el huesito, pero perverso, ¿no?
2: Que vengan, Funes, que aquí estábamos entregando boletas para la fan song, pero que no se demoren porque se me acaban.
1: ¡Qué vaina!
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0: Una jugada segura y
1: bueno, mañana una jugada segura es que Colombia gane. Y así sea por la mínima diferencia, que Lucho Díaz marque también la diferencia.
0: Dios mío, que Dios mío, Lucho Díaz, hombre.
1: Oye, qué vaina, ser el referente.
0: Dos golcitos para empatar a Steven.
1: A mi, Mister.
0: Bueno, quiero hacerles una pregunta. ¿Ustedes se juegan seguros? Pues llegó el momento de hacer la jugada segura y estar en

Cuando vaya la pausa de comerciales, ahí está el grupo Ninja. El tema se llama Se pareció tanto a ti, cuando los martes. 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
4: 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Son las...
3: Bueno, en Tropicana tenemos las 4 de la tarde, 45 minutos.
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6: 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En Tropicana son las...
3: A ver, en Tropicana tenemos las 4 de la tarde, 47.
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3: Hey, la hora en Tropicana, 4 de la tarde, 48 minutos.
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3: Hey, la hora de FENAV y FONAV, 4 de la tarde, 48 minutos.
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Bueno, 5 de la tarde, 15 minutos. Bienvenidos. 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
0: Estamos ya ready para acompañarles en Tropicana. Buena tarde. Tarde de buen fin.

estar atento y al tanto de todo lo que pasa en nuestra ciudad de Barranquilla. Se tiene la última. ¿Ha pasado alguna novedad? Lo puede decir al 300-356-5627.

0: algo extraño que haya pasado en la ciudad de Barranquilla, ahí vamos a estar al tanto de todo lo que pase, ¿ah? 300-356-5627 de Tropicana.
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0: Bienvenido, se llama El Retén, Chris y Ronnie.
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0: A propósito del Retén, atentos también, ¿ah?
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0: Se llama Perdóname Dani Daniel, la canción aquí en Tropicana. El pelado Dani, Daniel en Tropicana.
1: ¡Atención! ¡Atención! Hay un trancón asqueroso en estos momentos en Barranquilla. Se lo informa la emisora diferente, Tropicana 89.1.
0: La ley del tránsito. Tírame la plena, loco. Manda la movilidad a la ciudad de Barranquilla. ¿Cómo se porta?

0: ¿cómo está la movilidad en la ciudad de Barranquilla? Tírame la plena. Los que van retorno a casa escuchando a Tropicana, los que están camellando, los que están ahí con Tropicana, ¿qué dicen?
1: Oh, Dani, esta vaina por acá por la 72 con 43, 44, tú estás más enredado. Está más en problemado que maletín de abogado, primo. No se metan.
0: ¿Qué vaina, Tropicana?
2: Dani, trancón ahí en Caribe Verde. Orta. Está bien lo que van a hacer, el túnel ese, pero va a ver que se va a formar la tracadera ahí. Tenían que hacer como la del norte. Los carros por debajo y que las personas por arriba sobre el nivel de la carretera.
0: Arda,
2: trancón ahí, Dani, trancón.
0: Vea usted, Tropicana.
3: Oye, cabeza motor, con las buenas tardes. Buena vista.
0: Pasó.
3: Trancón, Alameda del Río,
0: Verde.
3: Sentido norte-sur, está Lili todavía.
0: Ok, vale, listo de una. Tropicana, buenas, ¿qué dice, men?
4: Tropicana, buenas noches. Trancón, la circunvalar, están quemando llanta a la altura de la entrada de los Robles, por la Olímpica de los Robles. Los dos sentidos, circunvalar, norte-sur, bloqueado, están quemando llanta.
0: Verdad, loco, mucho cuidado por ahí ya, Tropicana.
4: Biodani, buenas tardes, Biodani. Lo que ahí es culejo, pues, trancón. Ahí en la circunvalar, por los Robles, el 7 de abril. Están ahí quemando llantas, madre, que cerraron la vía.
0: Hombre, qué vaina.
5: Oye, Dani, que zapatilla, accidente, 30 con 38. A ver, se mulo.
0: 30 con 38, ¿eso qué es ahí? ¿Qué es eso ahí? La plena, Tropicana.
6: No joda, trancón asqueroso en la circunvalar a la altura de 7 de abril y a la altura de la policía, okay. La escuela de policía. Trancón bien asqueroso.
0: Bueno, tírame la plena, Tropicana.
5: Dani, sur norte, norte sur, 85 con de a 40. Sur norte y norte sur, eso dale, está pues. Ahí bien, ya te digo.
0: De una, Tropicana, me.
7: Trancón al cierto por acá por los Lala Circunvalar, quemando llanta aquí en los Robles. Claro. En los Robles, quemando llanta. Por acá no se puede pasar. Protesta por luz, protesta.
0: Claro.
7: Circunvalar, los Robles.
0: ¿Cómo te parece? Bueno, voy con una más en Tropicana. Si tiene algo más para informarme, lo vas a saber. 300-356-56.

0: algo, pero antes.
1: ¡Cántalo, Tropicana! ¡Qué golazo! ¡Gol!
0: Bueno. Oye, qué vaina tan jodida, loco. A esa hora aquí en Tropicana. ¡Hay gol en el Mundial! Lo ha hecho Erling Haaland. Irak lleva 0, Noruega 1.

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0: les acabo de hacer gol en el empate de Irak. Oye, qué vaina, tremendo partido. 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
4: Pavel, ¿qué hora es?

0: Señoras y señores, minuto 42 en la primera parte. El gol lo hace Haaland. Noruega lleva 2, Irak 1. Minuto 43 de la primera parte en el Mundial 2026. 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

0: 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En Tropicana son las
1: 5:54 en Tropicana, 5:54.
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6: 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Son las
1: 5:55 en Tropicana, 5:55.
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0: canción se llama California, la grande de Madrid, en Tropicana, 89.1, C21. Irak 1, Noruega 2, minuto 58, segundo tiempo, segunda parte. Y la emisora diferente, Tropicana 89.1, te está contando absolutamente todo el mundial. El mundial con Tropicana.
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0: Y a esta hora, don Daniel Taona.
1: ¡Atención! ¡Atención! Hay un trancón asqueroso en estos momentos en Barranquilla. Se lo informa la emisora diferente, Tropicana 89.1.
2: Bueno, Edgar Alexander ahorita estaba hablando con los oyentes sobre el trancón asqueroso y hay un, como una protesta por los lados de la Circunvalar con los Robles, si no estoy mal. Entonces los oyentes a ver qué dicen, si ya se recuperó la película, la movilidad, está todo bien, o todavía sigue el trancón asqueroso. Por los lados del Buenavista también está la cosa complicada. Entonces vamos a saber cómo está el trancón asqueroso en la ciudad de Barranquilla. 300-356-5627 de Tropicana.

0: el sur y culé trancón.
1: Si bote trancón, Dani, en el sur.
2: ¿Y a dónde le dije?
3: Negativo, negativo, Yocaba, negativo, Yocaba. Ahí esa gente se te habría sacado más llanta que la bullera, ¿oíste? Están quemando más llanta que la bullera.
2: 7 de abril. Vea usted, qué vaina,
4: ¿eh? Oh, sí, Dani, sigue creyendo que la mazamorra es caldo. Papi, 7 de abril, los Robles, eso es un solo de pelote por allá, no hay por dónde pasar. Hay protesta allá en los Robles, 7 de abril, por ese sector, Tropicana. Me tocó dar cipote vuelta para salir de allá.
2: ¿Qué vaina?
5: Hola, compañero, Tropicana va a ganar. Trancón. Trancón, trancón, sin cumbalar, están quemando llantas, sentido sur-norte a la altura de las Cayenas. De igual forma, también trancón, sentido norte-sur, ahí a la altura de las Cayenas.
1: Ok.
6: Trancón sobre la 46, 75, 74, 76, toda esta área está. Llevo una hora en estos trancones.
1: Imagínate, Dani, la gente desesperada con esos trancones porque la 72 está cerrada.
7: Oiga, por acá no cojan, por acá no cojan. 7 de abril, Robles, circunvalar, por acá no cojan.
1: Me mandan un video, Dani, y dice circunvalar a la altura de las Cayenas, ambos sentidos. Ya la está. Gente está haciendo quema de llantas. Están protestando, muy seguramente es por la luz.
8: Oye, mi hermano, voy subiendo circunvalar en sentido sur-norte por las Cayenas. Está el tráfico 00, está pesado, hermano. Pesado, pesado el tráfico, confirma.
1: Bueno, vamos a seguir recibiendo más oyentes al 300-356-5627, pero Dani Altaona se prepara porque he visto un montón de noticias. Yo no sé si es humo, yo no sé si son verdaderas.
2: ¡Mierda!
1: Con respecto a Junior, yo sé que estamos en época de selección y sí. demás, pero hay unos nombres rimbombantes, hay unos nombres que uno dice, no joda, loco. Junior tiene para eso y mucho más.
2: Con Juan Fernando Quintero hablamos después del Mundial.
1: Es correcto.
2: Yo lo llamé y me dijo, después del Mundial me llama, viejo Dani. Ya eso va. Yo le dije, claro, mi hermanito, no se preocupe que después del Mundial arreglamos.
1: 6:24.
2: El resto, y ahorita lo hablamos ellos.
1: Ok, 6:24. El emisor es diferente, Tropicana 89.1. 6:24. Voy con esta. Luis es la voz, se llama La María en la emisora diferente, Tropicana.

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1: Así se llama esta canción, con Fonseca en Tropicana 89.1, la emisora diferente de Barranquilla. 6:37 minutos. Y a esta hora, señoras y señores, ha llegado el momento de decir: ¡fuera espíritu! Yo he visto un montón de gente, Dani, en redes sociales. Ajá. Y también los he escuchado echándoles de la saladera a la Selección Colombia, que vamos a perder, que mañana nos van a ganar. ¿Eso qué es, güey?
2: Pero será, hay que apoyar.
1: Gente de poca fe.
2: El maestro dice que sí nos van a ganar, que vaina jodida, hombre.
1: A mí me gusta que el maestro diga eso, porque cada vez que él dice que nos van a ganar,
2: sale lo contrario.
1: Sí, ganamos.
2: El día que dijo que la Unión le ganaba a Junior, se llevaron 7. Entonces, está bien la vaina.
1: En este momento, yo digo: fuera espíritu de gente de poca fe, hombre.
3: Fuera espíritu de trancón. Fuera espíritu de trancón en toda la ciudad. Que de trancón es asqueroso. Fuera su espíritu. Fuera.
1: ¿Qué espíritu va a sacar esta hora, Dani?
2: Oiga, fuera espíritu. Oiga, espíritu, mejor dicho, de maldad, de lujuria. Fuera.
1: Hombre, fuera espíritu. Uy, ¿qué espíritu podemos sacar al maestro, niño? Para que caiga el ligamento. Ya estamos en junio, niño, y todavía
2: no. Oiga, sí, maestro. Es más, aplaza el celular 2 meses más y reparte esa
1: reparte. ¡Maestro!
4: ¡Fuera espíritu de trancón! Oye, que vaina más maluca por ahí por la 76, loco. ¡No, una! ¡Fuera, trancones!
1: ¡Fuera, trancones! Tropicana, dígalo.
5: ¡Fuera, espíritu de saladera! Mañana ganamos 3-0 con el favor de Dios. ¡Fuera, espíritu de saladera y de pava!
1: ¡Fuera!
2: ¡Fuera!
3: ¡Fuera, espíritu de Jame! Ojalá se enchufe mañana, si no, para afuera, porque el Colombia va a jugar entonces con 10. No con 11.
2: ¿Cómo te parece?
1: Bueno, se metan con el gago, Tropicana.
3: Fuera espíritu paraco de la Selección Colombia.
2: ¿Qué pasa, hombre?
1: Juicio.
2: Señoras y señores, se viene el pastor a cantar el gol. Sí, señor pastor, viene con la colita de Haaland. Pastor, viene deportivo en el día de hoy. Pastor, cuéntamelo todo y diga: ¡qué golazo!
6: ¡Arrepiéntete, hijo del diablo! ¡Santo Jehová! ¡Vida! ¡Vida! ¡Vida!
1: En este momento, señoras y señores, en Tropicana 89.1, la emisora diferente de Barranquilla.
7: ¡Cántalo, Tropicana! ¡Qué golazo! ¡Gol!
1: Señoras y señores, Noruega 3, Irak 1, minuto 76. La selección de Erling Haaland le gana a la selección de Noruega. ¡Qué golazo!
7: ¡Qué golazo! ¡Gol!
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3: 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En Tropicana son las...
4: En Tropicana, 6:52.
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4: 6:52.
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0: señores. Oiga, se acabó ese partido. 90 más 8. Hay un nuevo gol. Nuevo gol de Noriega. Edgar Alexander aquí en Tropicana. Noruega. Noriega,
1: cántalo,
0: Noriega.
1: ¡Cántalo, Tropicana! ¡Qué golazo! ¡Gol! Señoras y señores, el partido termina al minuto 90 más 7. Lo adicionado. 4-1. Ganó la selección.

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